0: El artista de la semana, Rodrigo haciendo Aprendiz.
1: Yo no te elegí. Mi cama fue. 21:04, con lo último que me... Qué complicado cuando te estás quedando sin batería, ¿no?
0: Ah,
1: quieres hacer todo rápido y el celu empieza a andar un poquitín más lento.
0: Claro, es como que se te burla el
1: celu. Sí, sí, es como jaja, mimi bla, mimi bla.
0: Me apago, me apago.
1: Se apagó. Cielo cubierto en Córdoba a la hora 21:05. Temperatura 14:05. Humedad 90%. Viento del suroeste a 4 km/h. La visibilidad está reducida. Esto no lo teníamos en la hora anterior. La hora anterior teníamos una visibilidad óptima. En estos momentos la visibilidad está reducida a 4 kilómetros. Circular con muchísima precaución, perdón. Porque la preocupación es la baja visibilidad.
0: Así es.
1: Quise decir precaución y preocupación en la misma oración cuando no tienen nada que ver.
0: Ahí está. ¿Vamos? Bueno, muy bien.

0: Van llegando más mensajitos al mensajero popular. ¿Qué dicen por acá? Hola, chicos. Buenas noches. Quiero saludar especialmente a Conra. Desearle un muy feliz cumpleañitos y decirle una vez más gracias. Jamás olvidaré que mi mamá fue tan feliz con un saludo para su cumple. Le pedí que la saludara y lo hizo con tanto cariño que nos emocionó a todos acá en casa. Ella estaba con la Popu todo el día. Desde el 25 de febrero lo escucha desde alguna nubecita. Gracias y feliz cumpleaños, Conra, en nombre mío y de mi familia. Pao de Cruz del Eje, ella se llamaba Marta.
1: Me acuerdo patente de ese mensaje y me dijo, mandale un saludo a mi vieja que está cumpliendo añitos y no se cumple todos los días de seda. Así que... ay, que se te aflojan todas las tuercas
0: sí,
1: con estos mensajes.
0: Sí, una emoción
1: así que
0: muy linda.
1: Gracias, Pao. No voy a decir más nada que gracias, porque si sigo es para quebrarse. Así que gracias, chicos. 6 minutos nos separan de la hora 21. Mensajitos que nos llegan. Che, prepárense, porque
0: se viene la batalla.
1: Nosotros ayer disputamos dos bandas de cuarteto.
0: Dos grandes potencias del cuarteto, como es Sabroso y La Barra. Y ganó por afano Sabroso.
1: Sabroso pasa directamente al viernes a competir con alguna de las dos bandas del día de la fecha. Con la misma modalidad que de ayer, no tenemos la jornada de ayer, no tenemos nosotros los nombres de los temas.
0: No,
1: ni las bandas.
0: Sí, no. Diego Barrios Durán
1: nos
0: ha cargado dos canciones. Dos potencias del cuarteto, no nos dice, no, solo sabemos que son solistas. Tenemos el tema 1 y el tema 2.
1: Está lacrado el sobre con cera roja. Y acá veo las iniciales, viste, que le hacen como un monema. Monema es cuando usted usa, por ejemplo...
0: ¿Cuánto tecnicismo? Ponele play.
1: No, en serio, pero te estoy diciendo que acá tiene un monema que está. La D, la B larga.
0: Sí, Conrad.
1: La D de Diego Barrios Durán.
0: Ajá. Ah,
1: y lo tiene en un anillo, porque yo lo vi que hace así. Le pone cera de la oreja
0: sí,
1: y...
0: Sí, bueno, dale. Es como un poco el anillo papal, ¿no?
1: Claro, pero sí, es el anillo diegal.
0: Sí, sí.
1: Tazo, Meti. Escuchame una cosa, 8 sí. minutos nos separan de la hora 21, tenemos música, tenemos sorteo, cuéntame todo.
0: Describen la hamburguesa ideal y me da hambre, capos. Saludos desde México. Por cierto, en alguna de las intervenciones pusieron un temita que tiene de coro ea, ea, ea, ea, ea. ¿Cómo se llama? La pueden poner completa, por favor. Ea, ea, ea,
1: ea, ea. Bueno, está bien, Brunetti, sabemos que le gusta la corte. Terian de Gato se llama la canción. Bueno. Ahí está. Terian de Gato se llama la canción. La canta Va como loco y la sacó hace una semanita,
0: hace
1: más o menos.
0: Poquito. Sí.
1: Terian,
0: ¿qué pasó?
1: Porque

0: En Argentina, digo, como él está en México, no sé si habrá vivido la movida de los Therian.
1: Ay,
0: Porque
1: Dios.
0: estas movidas por ahí uno las tiene por país.
1: A veces en Argentina solamente.
0: Claro, justamente, hay movidas que son solamente en Argentina, hay
1: Ay.
0: movidas que son solamente por país, como estaba diciendo.
1: Sí.
0: Entonces, bueno, capaz que los Therian no llegaron, o la movida Therian no anduvo tanto por la zona de México por
1: Therian
0: la que
1: son
0: anda él.
1: seres humanos, mi querido de México. Son seres humanos que se creen animalitos o se identifican, se sienten representados por un animalito. Puede ser un gato, un perro, un lobo o en este caso Therian de gato. ¡Ea, ea, ea, ea, ea! Estamos todos bailando y te cabe el engaño.
0: Bueno, perfecto, excelente.
1: Nada más que agregar.
0: Nada más para agregar. Brunetti, ¿qué es este sorteo que tiene usted acá?
1: Ah,
0: ¿Qué es este sorteo usted que tiene acá?
1: ahí
0: ¿Qué es
1: te
0: esto?
1: digo, ahí te
0: Dígame, por
1: digo.
0: favor,
1: Vamos a sacar
0: dígame.
1: en este preciso
0: Sí, ¿qué
1: instante.
0: tiene ahí?
1: Hay alguien,
0: Sáquelo.
1: ahí está, pará, lo estoy viendo acá. ¿Hay alguien que tenga ganas de irse al baile?
2: Ahora mírame y dime lo que ves.
0: ¿A qué baile?
1: El 4 de junio se presenta Trulalá en el Estadio del Centro. Jueves, cae día jueves. Jueves a la noche, no tenés ningún plan, el jueves 4 de junio.
0: Que se funda el viernes en el trabajo.
1: Más vale.
0: Aparte, ¿sabés para quién, mirá? ¿Sabés para quién va a ser la
1: Ese jueves que
0: invitación?
1: viene, ¿eh?
0: ¿Sabés para quién va a ser la invitación?
1: ¿Para quién?
0: ¿Viste esos bandidos o esas bandidas que salían cuando tenían, ¿cuánto? 19, 20. Salían de caravana un día de semana y al otro día pasaban de largo y se iban al trabajo de
1: Ay, no, qué
0: derecho?
1: feo va a ser eso.
0: Bueno, justamente,
1: Ya no
0: ahora
1: me doy
0: tenés
1: el
0: la
1: corte.
0: posibilidad de volver a hacerlo.
1: Ay, no.
0: Tenés 38.
1: Pedite el día.
0: No, no te pides el día. Pasá de largo.
1: Cambia el turno.
0: Aprovechá el jueves que viene. Ándate a Trula y participa gratis por las entradas en modo cuartito.
1: Tenemos dobles que se van esta noche. Así que en el mensajero popular, nombre completo, últimos tres del DNI. Y la palabra clave, Trula. Y te vas el jueves que viene al Estadio del Centro a ver a Trula.
0: ¿Cómo hago entonces? Nombre, apellido, último tres del DNI.
1: Y la palabra clave, Trula.
0: Trula, solo Trula.
1: Solo Trula.
0: No Trulala.
1: No, Trula solo.

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1: Allí escuchábamos la novedad popular de la semana. Escuchábamos a Desacatados, Fero Olmedo haciendo Infierno Vacío. Qué lindo, qué linda la novedad popular de la semana.
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1: Temazo, temazo que metió Fero Olmedo.
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1: Bueno, y hablando de novedades, hablando de temas nuevos, les dijimos, les mencionamos al principio del programa que hoy estábamos de estreno. En este momento les quiero presentar lo nuevo de Los Herrera, Como Si Nada lo canta Fede.

0: limusina.
1: Ay, ay, ay. Ay.
2: ¿Viste?
1: Me dolió.
2: Tema nuevo, ¿eh?
1: 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Ay.
2: Y
1: ay.
2: Estos temas nuevos de Los Herrera pertenecen al álbum que van a sacar, El Comienzo se llama, ¿eh? El Comienzo se llama este álbum.
1: Hay otro cortecito nuevo. Lo que escuchábamos recién es Como Si Nada. Lo canta el Fede. Esto se llama Nunca Más. Lo nuevo de Los Herrera. A ver, déjalo un poquito.

0: Bueno, lo nuevo de los Herrera, lo canta el Fran, lo que escuchábamos antes como si nada era lo del Fede, y bueno, biri.
1: Si no lo sabes distinguir, es el más grande y el más chico. El más grande hacía el tema anterior,
0: el Fede.
1: Como si nada, claro.
0: Aparte tiene la carita distinta el Fede,
1: y el
0: es más morochón de pelo. Sí.
1: Claro.
0: Y el Fran,
1: es más chiquitín.
0: El más pendejito.
1: Que está de novio.
0: Presentó la novia.
1: Sí, blanqueó, bueno, a la novia.
0: Si ven a un cariñoso mimoso con la novia besándose, chapándose todo en el Instagram de la Popu, ese es el más chico de todo.
1: Ahí está.
0: Por ende, el Fran.
1: Está chapando. Está la despeina, la abraza, le canta al ladito de la cara. Meloso.
0: Y bueno, lleno de colita de pelo. ¿Cómo nos dejamos hacer pavada, no?
1: Sí.
0: ¿Cómo nos dejamos? Bueno, no importa.
1: ¿Te incluís también? ¿Te incluís
0: también? No importa. Otra novedad de la mano de ¡Qué locura! ¿Me niegas esa boquita? Esto es en vivo en el Movistar Arena.
1: ¿Lo canta el Chino?
2: ¡Levántame esa

0: desde luego, me gusta.
1: Me gusta el arte.
0: Me gusta, me niegas, esa boquita se llama. Esa boquita me gusta para encarabanar cuando el baile, viste que ya llegó a las 3, 4 de la mañana.
1: Sí.
0: Y en caras te doy, no te dieron bola.
1: Esa boquita, como lo que le dijo Mauri Icardi cuando se la levantó a la China.
0: ¿Eso le dijo?
1: Sí, por Instagram.
0: Mira vos, ya
1: me... Yo estoy en todas, no me pierdo nada.
0: No, me estoy dando cuenta,
1: Así la levantó, esa boquita.
0: ¿Nada más? ¿No le puso más nada?
1: Nada más, bien migajera.
0: ¡Mierda, lo que es la billetera!
1: Bien migajera.
0: Lo que es la billetera. Hablando de billetera, Brunetti, no sé qué tiene que ver la billetera con todo esto.
1: Ay, a ver qué.
0: Llegó el momento en la noche.
1: Mando un saludito, si me lo permitís, antes.
0: ¡Por supuesto!
1: Nos está escuchando la señorita que me dice, tengo que hacer tiempo, 40 minutitos para esperar unas hamburguesas en el Día de la Mujer de Hamburgo, el Día de la Hamburguesa.
0: No, es el Día de la Carne entre dos panes.
1: Y los escuchamos, dice por acá. Bueno. Le mandamos un saludo a nuestra querida Agus, hermosa, que nos está escuchando y nos hace el aguante siempre. Desde acá, desde Alper 139 y también del otro lado del dial.
0: Le mandamos un saludito a que tiene lindos sueños esa chica. Tiene lindos sueños. No, que le gustaría estar en Punta Cana. ¿A quién no? Boludo, la que pide Bill. Bueno, basta de pavas.
1: Dale, basta de cháchara, basta de charla. Vamos a lo nuestro.
0: Pueden seguir programando la cancioneta de la Mona y
1: participar de las entradas para Trula y bla, bla, bla.
0: Bien, perfecto. Tiene otro sorteo usted, pero lo activamos
1: después
0: de la tanda.
1: Vamos, sí. Bueno. Vamos primero con la batalla de los clásicos de esta noche. ¿Qué trajo Diego Barrios Durán?
0: Tengo tema 1 y tema 2. No tengo ni la más pálida idea.
1: Bueno.
0: Bien. Tengo tema 1 y tema 2. Lo único que me deja es esta cortina para que nosotros en loop constantemente pongamos... Hoy sabemos que son solistas. Age of the Child, tiene razón.
1: Scorpions.
0: No, Survivor.
1: Me leyé para la voz.
0: O Erasure, ¿te acordás? Todas esas bandas difíciles de pronunciar. Sí. Bueno, pero no nos vayamos de tema, Brunetti.
1: Ay, sí, es verdad.
0: Tema 1 y tema 2. Ayer hicimos bandas, hoy hacemos solistas. Pueden sugerir canciones o clásicos para la semana que viene que no hayan competido aún. En el round derecho, en el lugar número 1 está... ¿Esto es el Ulay?
1: Sí, hola.

0: El primero en la batalla de hoy es Ulises. Bueno, entonces, haciendo infiel. ¿Cómo va a estar esta batalla? Escúchame una cosa. Que ahora me entró la intríngulis de saber cuál es el...
1: ¿La qué?
0: El contrincante.
1: ¿La
0: intríngulis.
1: ¿Qué tipo de triángulo es ese? No lo calculo
0: intriga.
1: Nunca.
0: No, Coque Argento dice intríngulis.
1: Ah, mira qué buen ejemplo
0: intriga,
1: que tenés vos.
0: Intriga,
1: bueno, vamos con el tema número 2, por favor.
0: ¿Quién será? ¿Quién será? ¡No!
1: ¡Damián Jacinto!
0: ¡El guacho!
1: ¿Esto es qué tal? Si no me... ¿Esto es qué tal? ¿Qué tal?

0: También Jacinto Córdoba.
1: Haciendo ¿qué tal?
0: ¿Qué tal? No esperaba volver a verte. Bueno, hasta acá.
1: ¿Qué temazos?
0: Explicamos a la gente que nos escucha por primera vez. Tienen que votar. O.
1: Suspenso.
0: Yo quería que arranque la cortina. ¿Adelanta? ¡Vamos! ¡Dale!
1: Tienen que votar por Ulises Bueno
0: o Damián Córdoba.
1: Por Damián Córdoba. Esa es la batalla de clásicos del día de hoy.
0: Tenemos poquito tiempo porque se nos hizo tarde. 21:53:54. Vamos a estar develando. Vamos a estar develando, pero ustedes tienen que ganar para ver quién compite mañana con Sabroso. Si Ulises o Damián Córdoba.
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1: No sé si volverá.
2: Está agudo.
3: A ver cómo es. Soy yo la que canta
2: Tere
3: de
2: Gato. No. Yo estoy denostando o destronando a Mayol, a Valentina Márquez con eso.
3: ¿Cómo él te sale?
2: Yo lo dejo de hacer y subo el volumen y la gente no se da cuenta.
3: Te voy a grabar y se lo voy a mandar a la Vale Márquez.
2: Mándale
3: la
2: Vale.
3: Amiga, mira con
2: Rado. No me del lado que acá me falta un diente. Del otro lado.
3: Ah, está como yo, me falta el comedor.
2: ¡Mira vos! Le falta una silla. Bueno, sí. Hay gente preguntando si sorteamos las entradas para Trula.
3: No todavía. Últimos minutitos para participar y ya damos ganador. Ganador o ganadora. Bueno, ¿qué dicen por acá? Mensajitos de la gente. Hola, con Rayagos, mis ídolos, me encanta todo su programa. Son unos personajes. Los quiere el loco Pablo de Argüello y voto por Ulises Bueno.
2: Hola, voto para Damián Jacinto, dice por acá.
3: Bien,
2: Mili.
3: Damián Jacinto, muy bien.
2: Damián Jacinto, así puso.
3: Así puso.
2: Porque se llama así, yo lo bauticé acá. Le digo, ¿te puedo decir Damián Jacinto? Vos decime como vos quieras, Diego Torres, me dijo.
3: Ah, está.
2: ¿En serio? Así me dijo y me dijo Diego Torres. Bueno, en fin, continúo.
3: ¿Qué dicen por acá? Más votos para Ulises, dice por acá Flavia. Voto Ulises.
2: Ulises, voy por Ulises. Re, entre paréntesis, bueno.
3: Muy bien.
2: Pero debe querer decir como que está re bueno Ulises. ¿O
3: claro,
2: no?
3: Claro, un juego de palabras.
2: Claro,
3: de palabras,
2: así.
3: Bueno. Nancy, voto por Ulises también. Así que por ahora, gente, va ganando Ulises. En el mensajero podés votar. Y si estás por el chat de YouTube y querés tirar algún votito y te leemos justo, bueno, hacemos la excepción.
2: Siga votando entonces, ¿de qué lado de la brecha se encuentran? ¿De qué lado de la flecha te encontrás, dijo el indio? Por lo pronto, quedan 15 minutos para cerrar este programa. Se siguen anotando por las entradas a Trula. Llega Jean Carlos.

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0: me enseñaste, Valentina Márquez. Pero que la nombra sí aparece. La noche.
1: Por supuesto, por supuesto. Bueno, sigan votando. A ver quién va ganando. ¿Quién es el que se lleva el premio? ¿Quién pasa a la próxima ronda? Es como un mata-mata esto, ¿eh? Ulises Bueno o también Córdoba. También Córdoba. O Ulises Good.
0: Andrea nos dice por acá. Hola, chicos. Voto por Damián Jacinto Córdoba.
1: Dice por acá Angélica Salvatelli. Voto por Ulises.
0: Por acá, hola, para mañana.
1: Sí.
0: Voto a Damián.
1: Bueno. Ah, claro, ya están pensando en hacerlo pasar
0: claro,
1: para mañana.
0: Claro, hacerlo pasar para mañana. Sí, sí, sí.
1: Voy
0: sí.
1: por la entrada para Trula. Muy bien, porque bien. Recuerden que se pueden seguir anotando para las entradas para Trula.
0: Últimos minutitos que ya venimos con ganadores de las entradas a Trula.
1: Bueno, hacemos una tanda, ponemos dale. Un tema y volvemos con todo lo que tenemos que volver.
0: Exactamente.
1: Dale, que nos tenemos que ir.
0: Dale, dale, dale.
1: ¿Qué hacemos a las 10?
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0: Era 2001, haciendo Fingí Demencia.
1: Fue lo mejor de la... Bueno, vamos por parte, dijo el Zack. Tenemos entradas para el baile del próximo jueves de Trula. ¿En dónde es que lo hacen? En el...
0: En el Estadio del Centro.
1: Tenía la duda y no quería meter la gamba, ¿vio?
0: Está perfecto. Bueno, vamos primero con ganador o ganadora del Estadio del Centro, Trula. Bien, ganadora en este caso, Karina Celia Rafael 024. Te vas directamente a la puerta del Estadio del Centro el jueves que viene, jueves 4 de junio. No vayas tan tarde, así podés ingresar por lista. Ganadora de la entrada es doble, vas con acompañante.
1: Tiki tiki. Va a estar lindo, jornada especial,
0: Hermoso, sí.
1: Atentos porque hay jornada especial la semana que viene.
0: Es el día del cuarteto.
1: Claro, por favor, escuchame una cosa. Y va a ser la primer jornada desde que el cuarteto es patrimonio inmaterial de la humanidad.
0: Qué hermoso. Bueno, el 4 de junio también se conmemora la muerte de Manolito Cánovas. Así que es una fecha súper, mega, archi, ultra especial.
1: Le falta un adjetivo, creo. 22 horas en la República Argentina. Che, escúchame una cosa.
0: Sí.
1: La que estaba esperando la hamburguesa, ¿la sigue esperando?
0: No, ya se la comió.
1: Bien, perfecto. Me quedo tranquilo entonces. No, porque digo, capaz que qué sé yo, que estaba.
0: Ya la degustó.
1: Estaba totalmente en otra cosa.
0: ¿Viste? Ya está. Buen provecho para todas las familias que están cenando.
1: Esta canción se escucha cuando queda la última milanesa en el bowl y vos y tu hermano tenés hambre. ¡Oh!
0: O la última empanada.
1: Se arma un remazón.
0: Ah. O la última media luna. Ah. Bueno, ¿quién ha ganado en la noche de hoy? En la batalla de clásicos. De un lado Ulises Bueno, del otro lado Damián Córdoba. Vamos haciendo el recuento de votos. Momento de suspenso.
1: 1, 2, 3, 4.
0: Bien, perfecto. Que cuenta hasta 4 nomás, Conrado.
1: No, pero viste cuando le hace 1, 2, 3, ¡zas! Y lo tacha.
0: Ah, está.
1: Y es 1, 2, 3, 4.
0: Tenemos al ganador entonces.
1: ¿Viste que está acá? Mira, me sorprendí, vos sabés.
0: Muy bien.
1: ¿Lo anunciamos entonces?
0: Anúncielo.
1: El ganador de la batalla de solistas del día de la fecha que pasa a la final y pasa a competir en la jornada de mañana. No sé en dónde vamos a meter tantas cosas el viernes, pero no importa. Es el señor.
0: Ay, qué suspenso, por Dios.
1: El que compite con Sabroso mañana, ganador del día de la fecha. ¿Cómo solista? Es el señor Bueno.
2: Que no se hablan cuando están sobrios, pero se llaman cuando están
1: chupados.
2: Porque el alcohol es...
0: Bueno, qué lindo.
1: Así que mañana se va a enfrentar.
0: Che, ¿cómo
1: Ulises
0: va a estar
1: Bueno
0: mañana?
1: A Sabroso Ulises Bueno.
0: Qué bárbaro.
1: Mañana si llegamos a tener tiempo, capaz que hagamos dos y dos. Capaz.
0: Me parece
1: capaz.
0: Que sería lo mejor.
1: Sí,
0: porque si no,
1: se va,
0: ¿viste?
1: No, se va a armar un bolón.
0: Muy difícil. Qué difícil me la pusiste, el diablo.
1: Bueno, mi querida Brunetti, 22:02, nos tenemos que ir. La Mona es un tema.
0: Perfecto, cerramos con temazo de Jiménez programado por la gente. Nos volvemos a encontrar mañana para volver a hacer otro modo cuarteto mañana. Viaje en el tiempo, batalla.
1: Con la final.
0: Más sorteos.
1: Tuti. Y mañana me trae la torta Brunetti de mi cumpleaños.
0: Venga. Y yo me quedo con Radito.
1: Se queda para hacer cuarteto manía.
0: Me quedo para hacer cuarteto manía con toda la gente.
1: Entre modo cuarteto manía. ¿Los qué?
0: Con todos los cuartetomaníacos.
1: Ah, mirá. ¿Y lo de modo cuarteto cómo se llama? Bueno, no importa, está todo bien, no pasa nada.
0: Andate, Conrado, descansa. Chao, chao. Chao, Conrado.
1: Chao, mis besitos. Dime.

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1: Estos son los principales títulos del portal de noticias de Cadena 3 Argentina. Claudio Barrelier afirma que la niña del video es su hija en caso de Agostina Vega. El detenido está acusado por el delito de privación ilegítima de la libertad, mientras continúa la búsqueda de la adolescente de 14 años. La médica que atendió a Maradona aseguró que su internación domiciliaria no era segura. La médica Mariana Flichman declaró en el juicio por la muerte de Diego Maradona y expuso que el seguimiento domiciliario no era una opción segura pese a la negativa de la familia. Boca se juega su futuro en la Copa Libertadores ante Universidad Católica. El partido se disputa desde las 21:30 en la Bombonera. El Xeneize necesita un triunfo en su último juego de la fase de grupos para asegurar su lugar en los octavos de final de la cita continental. Van 38 minutos del primer tiempo. Va ganando Católica 1-0 a Boca Juniors. Datos del Servicio Meteorológico Nacional de la ciudad de Córdoba. Temperatura

0: Al 14 grados 4 décimas, humedad 92%, viento suroeste soplando a 4 kilómetros por hora, visibilidad reducida por neblina a 8 kilómetros, hora en todo el país, 22 horas 9 minutos.
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0: Comenzamos Cuarteto Manía. ¡Qué locura! Junto a Lucas Hugo, en Nudo en la Garganta.
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0: Bueno, muy, pero muy buenas noches a toda la gente. Bienvenidos a Cuarteto Manía. Hola, hola. Cuarteto Maníacos. Bienvenidos, bienvenidos. Mi nombre es Agostina Brunetti. Nos vamos a hacer linda compañía hasta la hora cero. Le mandamos un beso enorme a la Pato Bon, que como es de público conocimiento, como la han escuchado anoche haciendo su programa, ha estado mal de la garganta, así que necesita reposo vocal. Le mandamos muchas, muchas energías para que se recupere prontito, ¿eh?
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0: Así que bueno, vamos a estar aquí de este lado, ¿eh? Háganme el aguante, sí, hasta la hora cero. Tenemos un programón para la jornada de hoy.
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0: Tenemos bloquecito de cumbias. Y el mensajero que está más activo que nunca para que mandes tu saludo. ¿Desde dónde estás escuchando la radio? Saludar y darle la bienvenida a toda la gente que también nos están escuchando desde YouTube. Hay gente que nos está escuchando que tiene encendida la radio desde muy tempranito y que todavía está conectada. Hay gente que está cenando y nos están escuchando. Hay gente que, ¿qué estás haciendo? ¿Estás haciendo de comer algo rico? Mientras tenés la radio de fondo, que te salga rico, ¿eh?
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0: Los voy leyendo entonces. Vamos, vamos, que esto recién comienza.
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0: Morocha Sessions, número 2, el merengue. En vivo, la banda de Carlitos. Lo canta el quesito.
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0: Hablando del quesito, ¿escucharon lo? La versión Fuiste tú, que lo canta el quesito con la Euge Quevedo. Es el tema de Arjona. ¿Qué pasa? Esta versión, riéndose el quesito, le dice, ¿qué Arjona ni qué Arjona? Te lo canto yo, fuiste tú. Vení, Eugenia, lo hagamos juntos, le dijo. Hasta que no te animas, la desafió. La desafió a hacer el tema Fuiste tú de Arjona y dijo, lo canto mejor que él. Así que bueno, lo cantaron juntos. Es una versión que... muy interesante, muy interesante. Yo le hago el aguante al quesito, no sé vos. Yo le hago el aguante al queso. Hay mucha gente que lo sigue a Quesito Pavón, de la banda de Carlitos, desde los comienzos de la banda. Más de 30 años, esta banda tocando, sacando discazos y temazo tras temazo. Y con Eugenia, después de la pandemia, volvieron a reivindicar la banda impresionantemente. Bueno, a lo que vamos, Cuarteto Maníacos. Tenemos un programón en la jornada de hoy y muy buena música. Así que, súbile el volumen a la radio. Escuchate este temazo de Dale que va. Escucha.
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La fuerza del corazón suena la barra. Qué lindo tema, ¿eh? De la barra de las galaxias. Año 1997, este temazo. Qué lindo escuchar temitas retro. Y anteriormente a la barra, vengo de engañarte, dale que va. Lo cantaba David. Bueno, gente, vamos renovando los saluditos para toda la gente. Saludos para los de YouTube que nos están escuchando. Saludos para los que nos escuchan por la aplicación, a los que nos escuchan por el dial. Estás pasando por algún lugar en la ruta, estás manejando, vas en el colectivo, vas en el camión. A los choferes de camión, a los camioneros. Van por la ruta y engancharon el día de la popu y estás escuchando la radio. Hola, ¿qué tal?

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van contando en el mensajero popular qué comemos de rico esta noche. Hay gente que recién sale de laburar, hay gente que no. Al revés, hay gente que recién entra a su jornada laboral. Hay otros que les queda un poquitito y que ya se van. Aguanten, aguanten, aguanten. A los que ya salen, aguanten. Lo peor ya pasó, ¿eh? Listo, ahí estamos. Bueno, muchas, he visto, se invadieron las redes sociales con fotos, con imágenes, con promociones y de todo con el tema de las hamburguesas. Pero, viste que estamos en la temporada del guisito, de la polenta, con una rica salsita boloñesa. Estamos en esa época, ¿viste? Porque es otoño. En el otoño comemos, el cuerpo nos pide calorías, nos pide media luna, nos pide tortas fritas, nos pide un plato de ñoqui, unas pastas. Y ahora la pregunta del millón que yo te hago es, ¿por qué el cuerpo? ¿Por qué el cuerpo te pide esas comidas así? Es como me hace acordar a la canción esta del Mega Track que dice, a mi cuerpo yo lo mal... ¿Cómo es esa? ¿Cómo es? A mi cuerpo yo lo maltrato, no, con todo lo que me pide. Algo así decía. Bueno, a mi cuerpo yo lo complazco era. A mi cuerpo yo lo complazco con todo lo que me pida. Si mi cuerpo pide una cerveza, le doy una cerveza. Si mi cuerpo pide un whisky, le doy un whisky. Así lo canta Hugo Dante del Mega Track. En este caso, si tu cuerpo te pide harinas, ¿a qué se debe? ¿Por qué en invierno comemos más? Hay una médica especialista en nutrición que explicó por qué en invierno, en otoño también, en bajas temperaturas, aumentan las ganas de comer harinas, chocolates, comidas calientes. Y es lo que dice ella es que nuestro organismo trata de sobrevivir y mantener la temperatura corporal. ¿Y cómo lo busca el organismo? Y por medio de la comida. Claro, por medio de la comida. Por eso nos lleva a los famosos antojos del invierno, ¿no? Esta profesional advirtió que el problema aparece cuando no nos movemos, ¿sí? Y vivimos en el sedentarismo, ¿no? Entonces, lo que ella explica es que al estar en lugares demasiado calefaccionados, eso termina alterando el gasto energético del cuerpo. Entonces lo que ella recomienda es que tratemos como de salir a caminar un poquito y demás. Y recomiendo optar por comidas calientes pero saludables. Se puede hacer tranquilamente un guiso saludable de lentejas o una buena sopa que nos alimente y nos dé calorcito sin excesos de grasas. Es lo que sostuvo esta profesional, que ella es especialista en nutrición, nutricionista. Ahora decime, ¿cómo haces para hacer un guisito de lentejas saludable? Le tenés que meter el choricito colorado. No podés hacer un guiso de lentejas que no tenga chorizo colorado. O unos trocitos de carne con grasita. Algo rico que le dé saborcito. No sé, digo yo, opinión. ¿Hay alguna nutricionista por acá que nos esté escuchando que nos pueda explicar un poco? ¿Cómo se hace para comer saludable? ¡Ay, ay, ay! ¡Uy, uy, uy!

Bueno, tenemos unos temazos. Tenemos unos temazos, como te dije, en la jornada de hoy. Y en un ratito se viene el bloquecito de cumbia. Así que yo diría que te vayas preparando, porque en un rato venimos. Bueno, cumbiachando se llama.

0: Los voy leyendo para que programen sus cumbias. ¿Qué cumbita querés escuchar esta noche? Borracho y amanecido. No, paren un poco, che. Aguanta. Es jueves. Ah, no, cierto, que es juernes. Estamos pisando el fin de semana.
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0: Ulises Bueno haciendo perra. Perra, ¿a dónde están todas las perras? Dice Ulises. ¡Qué temazo, qué temazo!
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0: Anteriormente a Ulises Bueno haciendo perra. Escuchábamos un retro de Chévere haciendo Yo Renaceré.

Venimos con el bloque de cumbias. Hola, Agos, que no puede faltar para el bloque de cumbias un tema de Rocío Quiroz. Bien, Rocío Quiroz, vamos anotando. Hola, Agos, muy buena la música. Pásate un temita de Néstor en bloque. Mi único amor te estoy pidiendo. Se lo dedico a mi único amor. Ay, bueno. Con dedicatoria y todo. Hola, Agos, muy buena la música. Pasate un tema de El Polaco. ¿Por qué te fuiste si yo te fallé? Un clásico de mi época que quiero escuchar. Que te boté, de mi vida te boté. ¿Qué otras cumbitas no pueden faltar? Hola, Agos, pasate un temazo de Hernán y la Champions. Dicen por acá, la nueva luna. Uy, la nueva luna también. Bueno, vamos armando la listita. Se va armando la lista de cumbias que ya vienen en un ratito. En un ratitito nada más.

0: suena el guacho. Damián Córdoba haciendo Lo que tenías conmigo.
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1: 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Ustedes lo pidieron, pidieron y programaron sus cumbitas. Llegó el momento de darle play a este bloquecito. ¿Y cómo dicen los cumbieros? ¿Cómo dicen los cumbieros? ¡Esa! Pablito Lesca no sabe. ¡Zapi! Bueno, vamos a darle play. Prepárate el vasito de vinito, échale un chorrito de soda.

0: Hojita seca. La nueva luna. Lo pidió la gente. Momento cumbita. Qué linda versión en vivo, papá.
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0: Nueva luna. Llega los segundos. Seguimos con este momento cumbita. Vamos levantando la noche. 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

El polaco, ¿por qué te fuiste? También pedían este tema para el momento cumbita. Y vamos cerrando el momento cumbias. ¿Con qué cerramos? Te pregunto. ¿A quién le dedican esta canción? Me lo pediste vos, para tu único amor.

0: Estamos en Momento Cumbita, Néstor en bloque, haciendo mi único amor. ¡Te despertaste!
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0: Una lágrima no basta, lo canta chévere, Pelusa. Bueno, le dedicamos este tema de Pelusa a quienes pedían Pelusa en el mensajero. Anteriormente Mujer Indecente, Trulala lo cantaba el Loco Amato. Cielo cubierto en la ciudad de Córdoba, temperatura actual 14 grados 4 décimas. Viento suroeste soplando a 6 kilómetros por hora. Visibilidad reducida a 8 kilómetros por la neblina. Bueno, ¿les gustó el momento, cumbitas? Así pasó, ¿eh? Como para pegar una despabilada, podríamos decir, ¿eh? Para que se haga más llevadera la nochecita aquí en Cuarteto Manía. Y si aún tenés algo de fiaca, o todavía te falta para salir del trabajo, o recién ingresás, si querés algo pum para arriba, para cantar, para mover la patita, para silbarlo al tema, a lo mejor vas en el colectivo con los auriculares. ¿Y le querés subir el volumen bien fuerte a los auriculares?
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0: va este tema.
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versión de Yutiel el Cuba, Corazón Partido. Bueno, final del partido de Boca ante la U, ante la Universidad Católica, y quedó eliminado de la Copa Libertadores. Cayó Boca, fue 1-0 en la Bombonera por la última fecha del grupo D. Clemente Montes anotó el gol para el equipo chileno. El Xeneize se necesitaba ganar para avanzar a los octavos de final. Ahora jugará playoffs de la Sudamericana. Otro de los títulos del portal de Cadena 3. Vecinos de barrio General Paz protestaron contra el estacionamiento medido. Un grupo de habitantes de esa zona de la capital provincial expresaron su descontento por el nuevo sistema. Daniel Sidoni, uno de los residentes, expuso a Cadena 3 su descontento. Los vecinos de General Paz reclamamos contra la instrumentación del SEM de en este barrio. Además señaló que vive en una cuadra que anteriormente no contaba con naranjitas y ahora se ve obligado a pagar por el estacionamiento. Es un despropósito, esto es por la recaudación y nada más, afirmó. Bueno, algunos de los títulos para seguir informados en esta última horita, en estos últimos minutos de Cuarteto Manía.

0: a ver cómo va a estar el tiempo mañana en la ciudad de Córdoba. Chequeando un poquito la temperatura, ¿no? Con respecto al día de hoy, te digo que mañana viernes se va a mantener prácticamente la misma temperatura, ¿eh? Va a subir apenas 2 graditos la mínima para mañana. Mínima de 12 grados, máxima de 19 para mañana viernes. Aquí en la ciudad de Córdoba, ¿eh? Va a estar el cielo por la madrugada. Y por la mañana del viernes vamos a tener neblina. Por la tarde-noche, mayormente nublado va a estar el cielo. Así que si tenías pensado lavar ropa, yo diría que esperes un poquito. A lo mejor, a ver cuándo sale el sol. Para el día sábado. Vamos que hoy, qué lindo que es estar medio pasito del fin de semana. No sé qué tiene, pero nos pone contentos. Aunque sea fin de mes, llegamos rápido al fin de. Y el fin de tiene eso que uno se relaja un poquito más. Sábado mínima de 12 grados, máxima de 20. Y por la mañana y por la tarde, el cielo se va a mantener parcialmente nublado. Día domingo. Domingo 13 grados la mínima, 22 grados la máxima. Por la mañana, tarde y noche, parcialmente nublado también. Bueno, a lo mejor en los momentitos en los que sale el solcito, está para lavar ropa y tenderla en la soga, ahí ese mínimo rayito de sol hay que aprovecharlo. Entonces, para este fin de semana, ¿eh? Así arrancamos la semana que viene. Así arrancamos la semana que viene, mira qué lindo. Día lunes, comienza la semana, comienza un nuevo mes. El lunes que viene comienza junio. Y ya comenzamos con la ropita limpia, la casita ordenada. Bueno, vamos, últimos minutitos de este Cuarteto Manía.
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0: 23 horas 57 minutitos en todo el territorio nacional. Y vamos llegando al final, ¿eh? Al final de Cuarteto Manía. Nos quedan los últimos minutitos. Y ya toma la posta Adrián Gómez para hacer la noche más pulenta. Musicalizamos el momento. Lo hace el príncipe Germain. Qué temazo este, ¿no?
1: ¡Opa!
0: Bueno, gente, nos vamos. Me toca decirte adiós. Chau. Cerramos aquí. Los dejo con un enganchazo de Dale que va. La musicalización, por supuesto que sí, de Diego Barrios Durán. Gracias a Diego Barrios Durán en la musicalización de La Popu. Dayana Terradas en la coordinación de esta hermosa y maravillosa radio. Agostina Brunetti es mi nombre. Nos volvemos a encontrar mañana para hacer Modo Cuarteto con Conra de 20 a 22. Que tengan una hermosa jornada. Nos vemos. Chau.

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0: Buenas noches, buenos días, buenos días, buenas noches. Bienvenidos al programa que aterriza por las noches de Córdoba. Aterriza, porque es la mezcla justa de ATR y risa. 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
0: Hacemos el programa en esta noche. En controles y descontroles, el señor Luciano Luchito Alegre.
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0: En la musicalización, la dupla de la muerte, Ulises Llanos, Diego Barrios Durán.
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0: Y sí, hoy hay asado, así que mándame la palabra asado, ya, te lo digo desde ya. Ya, para que no pregunten directamente, mándame la palabra asado, asado, nombre completo, últimas tres del documento, tengo el asado para seis personas. Tengo el asado para seis personas. Hoy es el último programa de la semana, así que le vamos a pisar el acelerador, Luchito, ¿eh? Vamos a pisar el acelerador en la dirección artística, Diana Terradas. En aportes humorísticos, tonteriles y estupidiótiques, el señor Ricardo Mario Alberto de la Curvalación al Mundo. Buenas noches, soy Ricardo Mario Alberto, Ricardo por parte de padre Mario Alberto por Kempes. Y hoy estoy filosófico. Hoy estoy filosófico, así que voy a hacer una reflexión que hace a la vida misma. Escúchalo, Luchito. Ayer se escribe sin H. Y hoy se escribe con H. ¿Cómo cambian las cosas de un día para el otro, no?
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5: No, está muy bueno.
4: De tu cuerpo quizás.
0: Ayer se escribe sin H. Y hoy se escribe con H.
6: Está bien.
0: ¿Cómo cambia todo de un día para el otro?
7: ¡Qué maravilla!
8: De llorar con banda mix.
0: O con Julio de Curvalación. Señor policía, señor policía, en la esquina le están pegando a mi papá. Viene el policía corriendo con el nene de la mano. Y ve que hay dos tipos a los trompadones. Y le dice al nene, ¿cuál es tu papá? No, no sé cuál de los dos, por eso se están cagando trompadas.

asado de carnicería Don Feliciano. 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Mándame ya mismo la palabra asado, asado nombre completo, últimas 3 del documento al mensajero de la Popu. Y ya vamos a jugar, no solamente con el sorteo, vamos a jugar con las canciones. Jugando con las canciones, hoy, como todos los jueves a la noche, como todos los viernes a la madrugada, Instituto del Quemado. ¿Qué es el Instituto del Quemado? Los temas quemadazos, esos temas que no los pide nadie porque ya están muy, muy, muy, muy quemados. Suenan todos juntos esta noche. Instituto del Quemado. Solo temas muy quemados. Comenzamos por... quemado y viejo este tema. Pero mira cómo... Mira, mira, mira. ¡Ah! ¡Sí!

0: Adrián, todas las noches participo, regálame aunque sea el pancito calentado en la parrilla. Dice, saludos de Barrio Parque República. Vamos, Jessica, tú puedes, tú puedes, tú puedes. Buenas noches, Pulenta, me anoto por el asado, dice Luis María. Hola, Adrián, acá haciéndote el aguante con mi amor, Mariela López. Dice Mario. Espero que sea el marido. Espero que sea el marido. Déjale mandar un saludo a la Fer Sosa, que se ha puesto dos pelotas de golf de Arito. Dice un abrazo grande. ¿Cómo es eso? Dos pelotitas de golf de Arito se ha puesto. Saludo grande a la hiena. Dice que ya se le acaban las vacaciones. Si quiere morir, anótame por el asado. Dice Federico. Instituto del Quemado. Hoy, en la noche más pulenta, solo temas muy, muy quemados. Arrancamos con el monstruo Sebastián. 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
0: Adrián dice, ¿qué pasó que no hubo apertura del programa? No, sí hubo, vos no lo habrás escuchado. No me quemé, no me quemé. ¿Qué? Adrián dice, la reflexión que hizo Ricardo Mario Alberto. Es como la pizza. La fabrican redonda. La cortan en triángulo y te la entregan en una caja cuadrada. Mira vos, ¿no? Claro, tienes razón. Porque la pizza la fabrican redonda. La cortan en triangulito. Y te la entregan en una caja cuadrada. Mira vos. Bueno. Separado se escribe todo junto. Y todo junto se escribe separado. Me quiero ganar el asado, Pulenta. Le quiero llevar a Santiago el sábado para la entrada al pirata. Dice Roberto. Ah, sos insaciable, Roberto. Vas a seguir alentando al pirata, che. ¿Qué? ¿Sabes cómo están embalados los hinchas de Belgrano, no? Hola, Pulenta, soy Lucas del taxi. Me pasaría el tema de la mona, gira el mundo al revés. Participo por el asado, dice Lucas. Soy Carolina, hoy es mi cumpleaños y me gustaría ganar el asado. Solo temas muy quemados. 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

0: todo el quemado. Solo canciones quemadasas. Solo esas canciones que ya no las pide nadie en la radio porque están tan quemadas ya, pero qué lindo cuando suenan todas juntas, che.
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0: Area, soy Nolo. Tema quemadazo, dice, quemadazo, pero me encanta. Damián Córdoba, me quedé en el...

0: Y atención que tengo sorteo. Atención que tengo otro premio. 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Hoy viernes 23 horas. En el Eleton Resort de Villa Carlos Paz. Hacemos los chicos de mi edad. Los chicos de mi edad. Tengo dos pares de entradas para sortear. Mándame ya mismo la palabra teatro. Teatro, nombre completo, últimas tres del documento. 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A las 23 horas, los chicos de mi edad. Mándame la palabra teatro, nombre completo, últimas tres del documento. Al mensajero de la Popu. Saludos a mi papá Gabriel Ochoa, el gringo, que lo amo mucho. Lo extrañamos, decirle que yo lo cuido. Que yo cuido de mi mamá hasta que él vuelva. Te amo, gruñón. Yo a tu hijo Jair Jiménez Ochoa, dedícale, pasele tema a las 12 horas de Damián Córdoba, gracias. Saludos para los pibes del maldito coche negro. Nos vamos a Santiago mañana. Hola Adrián, buenas noches. Desde Sal, si puedes, te envío saludos. Excelente lo tuyo, siempre participo por el asado. Dice Sergito.
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0: Instituto del Quemado, solo temas muy quemados. Adrián, dice Raúl. Quemadazo, quemadazo. Locura. La LBC.

0: Fabián, saludos desde Arroyito, Córdoba. Un abrazo grande, Daniel Romero del kiosco. El kiosco El Gómez, mira. Dice, no, no va a haber más promo hasta que no gane Boca. ¡Ay, Dios! Diosito, quedó afuera de la Libertadores. Pasa a Sudamericana. Todavía tiene posibilidades de jugar en Sudamericana. Así que vayan haciendo puntería los hinchas de River. Que si tienen que tirarle piedra al bondi de Boca, vayan haciendo puntería.
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0: No sé qué onda, dice, no sé si me anda mal la app o qué. Ayer pedí un tema, no lo pasaron, espero que este lo pasen. Dice, ¿podés poner un tema de Damián durmiendo en un lugar equivocado? Gracias, dice Milagro. Mira, tu app anda bien. El mensaje llegó recién sonó Damián.
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0: Escucha lo que me piden acá, Luchito. Quemadazo. ¿Puede ser gasolina de Daddy Yankee? Y sí, claro. Si no hace falta que sea solo de cuarteto. El jugando con las canciones cabe todo, ¿eh? Vale todo. Daddy Yankee, gasolina, Instituto del Quemado.

0: Instituto del Quemado, solo temas quemadazos.
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0: Franco, Adrián, tema quemado, quemado, quemado. La fiesta, el taca taca.
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0: Instituto del Quemado. Solo temas incinerados.
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0: la barra Un Millón de Rosas. Solo temas muy quemados.
1: Vamos a llegar a cantar que te...
0: DJ Fuego. Escucha, escucha, es así, así. DJ Cucho. No, Cucho, no, Lucho.
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0: Me concentré en el efecto de sonido y me equivoqué en el nombre, Luchi.
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Pulenta, ¿cómo andás? Acá estamos escuchándote en el INTA. Adrián, me estás haciendo quedar mal acá en familia. No me pasas el saludo saludando a mi hijo, que estamos festejando el cumple del famoso Carepipa en Villa Los Pinos. Ahí estamos con el saludo. Feliz cumpleaños, feliz cumpleaños. El famoso Carepipa de Villa Los Pinos. Que lo cumpla feliz, Carepipa.

0: Excelente programa, Adrián. Saludos a mi amor, la Desiré de Claudio de Alta Gracia. Que mañana le voy a visitar el cerro. Bueno. Y por el carepipa, y que hoy está cumpliendo años, le vamos a dedicar en otro tema también. Quemadazo, quemadazo. Escucha, escucha.
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0: Saludos a Gisela, que la amo con todo mi corazón, dice Oscar.
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0: Adrián, el lunes es el cumple de mi hijo, tocayo tuyo. Se llama Adrián Enrique Arias. Quiero comer un asadito con él. Soy Lidia de Goicochea. Desde Villa Libertador, te escucho.

0: ¿Esto pone este tema en un casamiento?
1: Sí.
0: Voy leyendo los mensajes en el orden que vienen, como vienen, ¿eh? Porque tengo un montonazo de pedidos ya y bueno, vamos a ver cómo hacen. Adrián. ¿Quién se ha tomado todo el vino de la Mona? Saludos de la fábrica de caños Otec. Hola Adrián, dice, participo por el asado. Franco, dice, la barra aventurera. Saludos a toda la radio. Me cambio el humor, gracias. Adrián, saludos de Las Rosas, Santa Fe, calle 13, quemadísimo. Calle 13, atrévete, pero, primero, hay uno que me pidieron, me dijeron, loco, este tema está quemado, recontraquemado y requete quemado. Tu misterioso alguien. Hartaron todo con ese tema, dice la Moni desde Carcaraña. Y a su vez me habían pedido este tema en la versión del Piti Murúa. Así que ahí va. Tu misterioso alguien, el Piti. Que fue el primero que lo hizo en cuarteto, ¿eh?

0: Buenas noches, ya Adrián. Son los mejores, ustedes. Acá Diego con el Uber. Mándale saludos a Cari. De la falda, locura, dice. Y la mejor de todas. La quiero muchísimo. Adrián dice, los temas más quemados, pero más quemados de la historia del cuarteto son el boom boom de la mona y la carta de la barra, dice Gabriel. Hola, Nero, acá haciendo la fila del Mac para la hamburguesa. Dice, estoy desde las 22. Dice, voy a comer como a las 2 de la mañana. ¿Vos sabés que pase por la puerta de la conocida hamburguesería, la que está frente a la Plaza Colón? La fila que salía hasta la calle. Lo que, el día de la hamburguesa. Ahí está, con razón.
1: Para Marcelo.
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0: Ismael, me dice Adrián. Atrévete de calle 13. Pero para, déjame llegar al estribillo.

Adrián, buenas noches del centro de monitoreo. Te estamos escuchando, Diego, Carlos y Juan. Decirle a Juan que ya cansó con Belgrano, ya me seco los H. Encima un borracho. Dice, bueno, saludos a Carlos, que después de 6 meses volvió a trabajar. Tómate una vaca cuando tenga tiempo. Uno de los temas más quemados para mí en la historia es En aquel rincón. Saludos de Colonia Tirolesa. Abrazo, aguante Junior de Córdoba y Talleres. Adrián, tema quemada, sos feliz los cuatro, me dice. Pero ahora sí, vamos a poner el que teníamos.

quemado, solo canciones muy quemadasas. Como palestino. Adrián, ubereando, decirle al viejo del polo amarillo que ya, que anoche no lo dejaron salir a trabajar, que esta noche se pague la coca. Gastón. Saludos a mi hermana, la Fefo, que está acá haciendo el aguante en el cumple del Carepipa, dice Jonathan. Hola, Adrián, dale saludos a Huevo, que no lo dejan ni respirar a Gillo. Lo tiene laburando full en armaduras en la sierra. Muy buena la radio, participo por el asado para ver el pirata mañana. Hola, Pulenta, te escuchamos desde Denso, decirle al larva mansilla que deje a la que dejó la cieguita. Que desde que la dejó la cieguita se puso más buena que el bocadito a la anda. Bueno. Hola, Pulenta, te escucho todas las noches. Sinceramente, la mejor compañía de la noche. Pásate el tema viejo de Pelusa.

0: laburando en el Uber, esquivando municipales, dice, participo por el asado.
1: Lo hacemos.
0: Luca, un tamito de loco Amato para ella. ¿No será más fácil registrarse, che? Che, Adrián, la abuelita sexy, no se conectó más. Me parece que le dio vergüenza.
2: Sí, sí, sí.
0: Me parece que le dio vergüenza. En aquel rincón, Adrián, desde Colonia de Tirolesa, me lo piden. Hay varios que me han pedido en aquel rincón, ¿eh? Me habían pedido un tema viejo de Pelusa.

Juan, salúdame, que es mi cumple. Dedícame una de la banda de Carlito por Eugenia, una postra salvaje. Quiero ganarme el asado, dice Carolina. Feliz cumpleaños, Carolina, desde San Luis.

0: Adrián, en la noche más pulenta, mándale un saludo a los chicos de limpieza de la fábrica de Grido, dice Emanuel. Un saludo grande para los muchachos allá en la fábrica de helado. Un saludo para mi hija, la Male, que está celosa, porque le pasaste el saludo al hermano. ¡Ay, Dios! Pero él está cumpliendo años. ¡Vos no! ¡Vaya para el rincón!
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0: dar celosa. Te voy a dar celosa, mocosa.
1: Mocosa.
0: Vaya al rincón, al rincón, al rincón.

0: Hola, crack. Acá tus amigos del camión terminando la jornada laboral. Dejamos el barrio de Yapeyú impecable. Lindo barrio, el Yapeyú más peligroso que vos, te suena orgía. No.
1: ¡Aguanté!
0: Salúdanos, dice. Saludos de parte del chofer Franco Guzmán y el cargador Lechu Rivadero.

buenas noches desde Manantiales. Otro tema quemadazo es el tránsito de la Express. Dice Juan, Adrián acá laburando en el Uber. Qué manera de reírme, qué rápido se me pasa la noche con ustedes.

0: Mira, acá me hacen un cambio de frente acá, Luchito. Adrián, te lo cambio, dice. Me voy para algo internacional. Tema quemadazo. Thriller, Michael Jackson. Para todos los muertos de Boca, dice.
1: ¡Qué temazo!
0: No, no jodas con los sentimientos de la gente, Leonardo, ¿eh? Mirá cómo lo disfruta Lucho. Estaba con el saborcito amargo y lo final perde y del otro día, entonces hoy como lo dejaron afuera de Boca, mira cómo está.
2: ¡Ah! Y hay que reírse.
0: Y vamos cerrando ya, jugando con las canciones. Adrián, ¿no tendrá una camiseta de Belgrano, dice, para viajar a Santiago con camiseta nueva? ¿Vos sabés que sí? F14 Indumentaria de La Rioja 12 te regala una camiseta del pirata. Talle adulto. ¿Qué quiere que sorte? ¿Camiseta de Aldo Civi? Lucho me dice acá, Lucho me dice. Otra vez, Belgrano. ¿Y qué quiere? Mándame ya mismo la palabra pirata, pirata, nombre completo, últimas tres del documento. Tengo la camiseta muerto de Belgrano para regalar.
1: Muerto.
0: Lucho, pórtate bien. Mira que después tenés que salir solo de acá de la radio.
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0: Adrián dice, yo quiero una camiseta, pero de talleres, soy Ezequiel. La semana que viene vamos a ver si sorteamos una. Adrián dice, yo te quería consultar, gané una entrada para el teatro. ¿Podés recordar cómo tengo que hacer con las entradas?
1: Sí,
0: atención,
1: sí, sí,
0: a todos los que han ganado entradas para el teatro en esta semana. La función es esta noche, viernes a las 23, en el Eleton Resort de Villa Carlos Paz. 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Es muy simple. 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Entran al hotel, dicen, che, yo gané las entradas para el teatro. 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
2: 50 mil pesos tirados a la basura.
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0: 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Otra salvaje. Tema quemadito ya, ¿eh?

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1: Hola, Adrián. Acá haciendo el Uber, soy Darío, el que cumplió años, estuvo con la madre. Gracias a Dios pude pasar casi 24 horas con mi mamá, no está tan mal. Ha mejorado un poco, todavía falta. El tema de la prótesis, dice, pero bueno, hizo fiebre, así que ahora se atrasa todo. Gracias a los muchachos que me invitaron esa noche, no pude ir, pero realmente, mándale saludos. Yo sé que están laburando al volante ahora, Uber, taxi, remis, está durísima la calle, Adrián. La mamá está mejor, la mamá se quebró la cadera, está esperando la prótesis. A ver, muchachos del PAMI, a ver si mueven un poco las manitos. Para eso sí, no hay plata, ¿eh?

0: Mira, te voy a sorprender, Luchito. Te voy a hacer tres tristes chistes ahora, ya, así nomás, antes de la tanda. Tres tristes chistes, cortitos y tontitos. ¿Te gusta el humor estúpido? Ahí va. Tres tristes chistes, cortitos y tontitos. Chiste número uno. ¿Sabes lo que hace un pez mago? Nada por aquí, nada por allá. Tres tristes chistes, cortitos y tontitos. Chiste número dos. ¿Sabes por qué los robots no tienen amigos?
1: ¿Por qué?
0: Porque son todos circuitos cerrados. Tres tristes chistes, cortitos y tontitos. Chiste número tres. Mi amor, el bebé está haciendo puchero. ¿Qué hago? No sé, llévalo a Masterchef.
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0: cualquiera pone la cumbia. Pero esta versión no. ¿Te gusta esta versión, Luchito?
1: Dale, ponelo.
0: Esto es la Berizo con Rocío Quiroz. Amor de la salada. La versión nueva sería Amor de Temu. Viste que ahora todos compran por Temu. Hola, entrada, decirle a Darío que esta noche se llega a las 2:30. Dice el viejo del polo amarillo, avisó por el grupo que se paga la coca. No, como estamos en Independencia, ni bien dobla por Ilía. Mira, 2:30 se juntan hoy los muchachos de... Los trabajadores del volante. Se van a tomar una Coca-Cola. Hola, Adrián, quiero la camiseta de Belgrano. Sí, sí, sí, anótense, muchachos. Adrián, te pido el tema Enamorado de la Mona, dice, para todos los piratas. Saludos, dice Adrián, un saludo para los chicos del MD1, el gringo, el Rambo, el pelado, el Héctor y el Paira. Decirle al Paira que le afloje los trozos. ¡Ja, ja! Mirá vos, al gringo Gabriel, decirle que se porte bien. Buenas noches.
2: Una bombilla, tranquilo.
0: Estoy acá con mi nieta tomando mate, muchas gracias, dice Mirta. Saludos, Adrián. Muy bueno el programa, dice. Qué rápido se me pasa la noche. ¿No querés estar una horita más? No, está bien, así, está bien. Señoras, señores. Actualizamos la palabra clave.
3: Hagamos un asado.
0: Tengo para regalar el asado para 6 personas de Carnicería Don Feliciano. Ah, cómo se está haciendo famosa Analia, che. En cualquier momento ponemos una alfombrita roja ahí en la vereda. Sí. No, no voy a dar el Instagram. La cajera, no, que todos hablan, que dicen, no, che, la cajera de Don Feliciano, que es de Analia, se llama
4: Analia. No, a mí no me gusta.
0: Bueno, no sé. Gustos son gustos, dijo una vieja.
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0: Mándame la palabra parrilla, nombre completo, últimas 3 del documento, al mensajero de la Popu. Parrilla, nombre completo, últimas 3 del documento, y participás por el asado para 6 personas. Parrilla, nombre completo, últimas 3 del documento. ¿Querés ganarte un par de entradas para el cine? Tengo también entradas para el cine. Hoy es el último programa de la semana. Vamos a regalar entradas para el cine. Mándame ya mismo la palabra cine, nombre completo, últimas 3 del documento. Tengo entradas para los cines Dino de Ruta 20, Dino de Alto Verde. Los cines Dino te están regalando un par de entradas para vos, para tu familia. Un par de entradas para películas a elección de los cines Dino. Tengo también la camiseta de Belgrano. Largo la nueva palabra clave. La palabra clave es...
4: Muerto.
0: No. La palabra clave es...
4: Muerto.
0: No, Lucho, no. La palabra clave es...
4: Muerto.
0: Dios santo. Camiseta. La palabra clave es camiseta. Envíame la palabra camiseta, nombre completo, últimas 3 del documento. Y tengo las entradas para el teatro. 2 pares de entradas para el teatro para los chicos de mi edad en el Eleton Resort. Mándame la palabra. Los chicos. Nombre completo, últimas 3 del documento. Al mensajero de la Popu.
5: Chicos de mi edad.
0: Y a rogar por el milagro, ¿viste? Que están todos allá. Y ojalá que gane. El asado, digo, ¿no? Ojalá que gane. Y si querés un milagro, te tenés que acercar más a el padre Caravani.
6: 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Io sono il padre Giuseppe Caravani. 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Vecina! 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Traiga una donazione per il padrecito e llévese la stampita di suo santo favorito. No tengo figurita Panini, no rompa la pelotita. Hoy es el día de Santo Tomás de la Buena, patrono de los vicios. Dios mío. peccatore. 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Va un signore a fare un tramite e le pregunta il suo dato personale. Dice: nome? Lucio Giovanni Sturuzzo. Professione? Io sono carabiniero. Carabiniero. Nome del suo padre? Giovanni Sturuzzo. Professione? Cura. Ah, medico. No, no, cura, cura. Sacerdote. Perdón, su padre es sacerdote. Mi padre es sacerdote. Bien, nombre de su madre. Francesca Anelli. Profesión. Monja. ¿Cómo digo? Monja, monja, monja, anote. Su padre cura, su madre monja. Sí. Mi padre cura, mi madre monja. Ah, dice, pero ellos dejaron los hábitos. No, no, se los subieron un poquito.
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0: Un saludo grande para Mónica de Las Palmas. Dice Adrián, soy Mónica de Las Palmas, te escucho todas las noches, participo por el asado y las camisetas. Hola, señor Gómez. Mándele un saludo para mi amigo Kiko. Estamos trabajando en la playa, esperando a los fans de Damián Córdoba en La Morocha. El domingo es el cumpleaños y le tengo una sorpresa. Tengo medio docena de... Ajá, mira vos.
1: Es que llegaste tarde a la repartición de cerebro.
0: Vos qué decís, ¿está bien? Dice la borraca de Córdoba, te saluda. Che, está bien, sí, con media docena creo que le va a alcanzar.
2: Qué está bien.
0: Casi se lo leo. Qué gracioso, viste lo que le... Dos cosas, viste lo que le hicieron leer a Fantino el otro día. Está en las redes sociales, ahí le mandaron un mensaje, eso, viste, cuando te ponen Micho, Tito, Negro. Bueno, le hicieron leer uno, entró, él mismo se dio cuenta cuando entró. Y lo reputeó a los que le mandaron, pero estuvo muy gracioso, muy gracioso. Y lo otro que quería comentar. ¿Viste el programa Este es mi sueño? El del que lo pasan por Canal 12. Que está Guido Casca, sí. Bueno, hoy nuevamente la rompió una chica que se llama Lourdes. Cordobesa. Pero la rompió. La rompió. Hoy cantó Cielito Lindo, creo que era, que había cantado. Salió en el programa de hoy, en la emisión de hoy. Ya la vez pasada la rompió también. Estaba la Mona de jurado, la Mona le recontraelogió todo. Ahora la rompió y estaba en la... no sé bien cómo es la mecánica del programa, pero ya está clasificada para la presentación que van a hacer en el Teatro Ópera, en Buenos Aires. No sabes lo que es Lucho, el Teatro Ópera en Buenos Aires. Una sola vez en mi vida actué ahí. Cuando fuimos a hacer la prueba de sonido, Lucho. Vos te parás en el escenario y mirás, así parece una tribuna de fútbol. O sea que esta chica, la vengo siguiendo, porque tuvo varios videitos que se hicieron virales en las redes sociales. Uno de ellos fue, no sé si ustedes se acuerdan, que la Popu creo que lo levantó al video ese. La chica trabaja en una carnicería, y que un día que era el aniversario de la carnicería, habían hecho como una especie de karaoke, y ella cantó para la gente que estaba ahí yendo a comprar la carne. Y que todo el mundo se enfiestó, bailando, todo. Después hay otro video de esta chica que se viralizó también. Que cantó junto con el Toro Quevedo. Y el Toro se queda de cara porque en un momento le acerca el micrófono. Y quedó... Bueno, está avanzando de etapas en el programa ese.

0: ¡Qué maravilla! ¡Qué maravilla!
1: Vamos. ¿Qué tal, eh? Bueno, la devolución del jurado fue increíble. Increíble. Puros elogios de Abel Pintos, de Ángela Leiva. Crack, crack. Felicitaciones para ella, para toda la familia. Una gran, gran, gran voz. Y espero que tenga la suerte que tiene que tener. Sí, Lourdes, dale, Sandri. Escucho tu programa mientras escribo rap. Soy compositor, me dice Ismael acá. Mira. ¿Vos también sos rapero? No, vos sos rapado. Vos, Lucho, vos sos rapado, no sos rapero. Vos sos rapado.
2: Yo puedo hacer un rap. Siempre que te escucho, lo tengo a Lucho. Que no se pierda, que Lucho se vaya.
1: Bueno, anda para. Lucho, a ver, rapea un poquito.
3: ¿Qué querés que le haga?

0: Padre Julio Borraca, que recién te envió mensaje, ¿puede decir si venía para Salsi? ¿Puede? Que no tengo idea, amigo, no tengo idea. Adrián dice, ¿cómo anda acá el pai de Lanzioni? Yendo para Córdoba, saliendo de Buenos Aires. Mándale un saludo al Negro Sombra, escuchá los apodos, Lucho. Al Negro Sombra, al Loco Chupetes, al Loco Rututu.
1: ¿Por qué te reí?
0: Al Pollito Bebé, que hoy nos toca viajar toda la noche y aguante talleres. No, los muchachos en la ruta, toda la noche. Salen de Buenos Aires. ¿Cuánto le meten hasta Córdoba? ¿7 horas? Depende a la velocidad que venga el camión. Buenas noches. Hermosa la radio, excelente música como siempre. Saludos desde Catamarca. Quiero participar por la camiseta del pirata. ¿De dónde nos están escuchando? ¿De dónde nos están escuchando? Escúchame bien lo que te voy a decir, Luchito. Vamos a ir una pequeña tanda y volvemos con mi lado odioso. 1:15. Estoy ahí, no sé si hacer mi lado odioso o hacer el horóscopo de Nino Baudi. Ya vamos a ver, ya vamos a ver.
2: Ya vamos a ver. Ya
3: volvemos. 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

0: Seguimos en la noche más pulenta. Esto es La Popu. 1:27 de la mañana. Hola, somos Jessica y Héctor, la parejita de Uber. Mientras trabajamos tenemos La Popu a full en el estéreo. Nos anotamos para todo, a ver si lo buqueamos algo. Abrazo grande, excelente la radio.
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0: Mira, Jessica y Héctor, ¿Ves que se puede trabajar? ¿Vos decís que no, Lucho? O sea, vos, por ejemplo, si fueras Uber y tu pareja, ponele que vos tuvieras pareja, te dice, vamos juntos, te acompaño.
2: ¡Ni loco!
0: Estás mal de la garganta, Luchito, tenés la voz más finita hoy. Mira vos, che. ¿Cuáles son las profesiones en las que no se puede trabajar con la pareja? Como todas. Uber. ¿Cómo el único rato que podés no ver a tu mujer? No. La gente no sale a laburar para escaparse de la casa. Por ejemplo, a ver, voy a tirar algunos oficios y profesiones en los que vos podés trabajar con tu mujer y otros en los que no. Por ejemplo, son neurocirujanos, vos no podés estar con tu señora al lado. Está ahí, dice, bisturí, escalpelo. Enfermera, ¿quién es esa enfermera? ¿Por qué la miraste así? Pues pará, que le estoy operando el cerebro. No podés, con tu señora no.
1: No.
0: Otro oficio en el que, en el que no podés estar con tu señora. Taller mecánico, no, ¿por qué no? Taller mecánico, tu señora te puede ayudar en el taller. No se van a bajar los dos juntos a la fosa, pero... Pero sí te puede ayudar. Uber... Bueno, sí, hay señoras que sí. Hay señoras que conocen mejor las herramientas que vos. Lucho me dice, pues si vos le decís alcanzame la 3 octavo, no sabes. Sí, capaz que sí. Capaz que sí, hay señoras que saben más de mecánica que los hombres. Por ejemplo, un oficio en el que vos no podés ir con tu señora. Limpia vidrio en la altura. Viste que estás ahí arriba en la silla esa, viste, que tiene el arnés, todo eso, que estás limpiando los vidrios. Ahí en la altura, no puede estar tu señora al lado. Limpia bien, vete, todos los días te tengo que decir lo mismo. Mira cómo deja todo veteado el vidrio. No podés. Chofer de colectivo. No, dice no podés. DJ. No, sí, poder podés. Poder podés, no conviene. Pero como poder podés, ¿qué te jode que esté tu señor al lado mientras vos pones música? Si no, no te afecta que esté tu señor al lado.
3: ¿Que no?
0: Ginecólogo, dice acá, claro, ¿eh? Por ejemplo, sos ginecólogo. Y tu señor está. Es la secretaria. Ella es la que te maneja la mesa de entrada. Entonces ella viene, ¿no es cierto? La señorita Martita Pérez. Dice Martita Pérez, la ve así. Ah, dice, esta está demasiado buena. Entonces la semana que viene, viste, vos le debes decir, bueno, señorita Pérez. Vaya, póngase estos óvulos, qué sé yo, vuelva la semana que viene. Entonces después Martita Pérez llama, tu señora es la secretaria. Y dice, sí, ¿qué tal? Soy Martita Pérez, quiero pedir un turno, pero no tengo turno hasta dentro de 3 meses. Se termina gracias, cambiando de médico.
4: Muchas gracias, doctor.
0: Claro, hace reparto en bicicleta, por ejemplo. Salvo que tu señora tenga otra bici y venga al lado tuyo pedaleando. No, Marcelo. No, dice Marcelo, según cuánto pese la señora. No sea así. Actor en temporada. Dice Marcos acá. No, yo he trabajado actor en temporada y he trabajado con mi pareja.
1: No.
0: Lucho. Hay cosas. Lo que pasa es que hay como un cantante de cuarteto, dice. ¿Eh? No, acá un oyente dice que el cantante de cuarteto no puede ir con la esposa. Hay muchos cantantes que trabajan con la esposa. La esposa es la manager o es la que está en la puerta cortando ticket. Y... pero por ejemplo, yo, y esto hablando en serio, ¿no? Vos pedís un Uber, o pedís un taxi, o pedís un remis, y vos ves que hay dos personas, y no, te da cosa, ¿viste? Vos decís, ¿lo está acompañando la señora o...?
2: No, no.
0: ¿O me van a chorar entre dos?
3: Son una banda de choros.
0: No sé. Bueno, ya está. Pasemos la página. Señoras y señores, profesor o maestro. Claro, por ejemplo, vos no podés ser profesor de matemática y estar tu señora ahí al lado tuyo. O profesora. Está el marido al lado así. Dice, ¿quién es el tipo ese que está ahí? No, mi marido, dice. Bueno, chico, a ver, anote. Teorema de Pitágoras. Sí. No sé, ¿para qué dije teorema de Pitágoras si no me acuerdo? ¿Cómo es el teorema de Pitágoras? Me dice, chicos, vamos a sumar. 2 más 2, 4. Anote. Dice, cállate, le dice al marido.
5: Que sea fácil, profe.
0: Claro, eso no, sería muy ridículo. Vos seas profesor de... depiladora. O depilador. Masajista. No podés trabajar con tu marido al lado. O con tu esposa. Fisioterapeuta. Dice, ay, doctor, tengo una contractura acá. Pase, señorita, aflójese la tira del corpiño que le voy a hacer un... hace así. ¿Viste el frasquito de gel? ¿Viste que siempre hace ese ruido? ¿Viste que agarra el fisioterapeuta? Se pone el gel ese en la mano y así. Y te empieza a hacer los masajes y la chica dice, ay, me duele, doctor. Y está tu señor al lado, ay. ¿Qué toca? Y si soy masajista, ¿qué quiere que haga? ¿Tengo que tocar? Y ahí nomás la señora, mira, acá me mira, bien ahí, bien Ismael. El cuadrado de la hipotenusa es igual a la suma de los cuadrados de los catetos. El cuadrado de la hipotenusa es igual a la suma de los cuadrados de los catetos. Los placeros de las estaciones de servicio. Bueno, pero no sé si estaría mal. Capaz que el patrón no te deja, pero... no sé si está mal. El playero de estación de servicio. Va con tu señora. Agarra el señor, te lleva uno. Lleva el termito con el mate, lleva unas cositas dulces. Ahí se ponen ahí adentro, ¿viste? El cuartito ese chiquito que tienen ahí. Ponen a charlar, ahí se ponen a hacer la tarea de los chicos mientras... hasta que venga otro auto. Yo hago Uber de noche, me encantaría estar en mi casa durmiendo. Pero es lo que hay, dice. Y los fines, sí, me encanta hacer Uber. Patóbica. Estás ahí en la puerta, así. No puede pasar. Sí, hacele caso a mi marido, dice. No queda bien. Estás cumbier hoy, Luchito, ¿eh? Estás cumbier hoy. Policía. Yo no podría trabajar con mi marido siendo los dos policías en el mismo lugar. Deja, prefiero que nos separen. Ah, mira, esta señora, el marido es policía también. Dice, che, ya que están, vayan juntos. Vayan los dos juntos, háganla. No. Che, hagan el adicional este, háganlo juntos, vayan juntos al rally. Estoy allí en casa, tengo que aguantar la guardia. No, como ningún trabajo, Lucho. Hay mucha gente que trabaja con su pareja. Hay gente que tiene kioscos, almacenes, negocios. Los que se dedican a los desagotes, dicen, no creo que lo acompañe la mujer. Sí, también digamos una cosa, ¿no? Hay ciertos laburos donde las mujeres dicen, nah, anda solo. O si sos DJ, más de una dice, yo quiero estar ahí. Fíjate que ahí porque estás rodeado de mujeres. Ahora, cuando tenés que ir a hacer desagote, nadie pide cupo femenino ahí, ¿no? ¡No!
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0: Claro, hay cosas que te ponen más odioso. Hay cosas que te ponen odioso y cuando te pones odioso... mi lado odioso. No sé por qué lo hago tan tarde a esto. Son las 2 menos 20. Se nos fue el programa, Lucho. mi lado odioso, confesando esas cosas que te ponen odioso.
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0: Atención, que tengo ganadores del teatro. Verónica Bedia, 064. Axel Villegas, 285. Repito, Verónica Bedia, 064. Axel Villegas, 285. Tienen que ir hoy, viernes, a las 22:30 horas al Eleton Resort en Villa Carlos Paz. Tienen que apersonarse en el Hotel Eleton a las 22:30. ¿Sí? 22:30, 22:40 pueden estar ahí. Dicen, yo gané en la Popu. Les van a entregar sus entradas para el teatro y los van a invitar a pasar. Un par de entradas para el cine, para Luis Carrillo. Luis Carrillo 241. Luis Carrillo 241. Te ganaste tus entradas para el cine. Acá está el papelito. Luis Carrillo, tenés que venir a buscarlo por acá, por Alvear 139. Me queda la camiseta de Belgrano. Mándenme la palabra campeón. Mándenme la palabra campeón. Nombre completo y últimas tres del documento al mensajero de la Popu. Y me queda el asado. Mándame la palabra asadazo. Asadazo, nombre completo, últimas tres del documento. Y participan por el asado para seis personas. Ahora sí, mi lado odioso. Adrián, mi lado odioso. Los que te gritan en el oído en el baile. Para, si te escucho igual, me dejaste el tímpano en la otra cuadra. Sí, cuando vas al boliche también, cualquier lugar donde está la música fuerte. Viste que vos vas con amigos y te dicen tus amigos, che, ¿qué? Y te acercan la boca a la oreja y te gritan como si estuviera en la otra cuadra. ¡Fíjate la mina esa! Y te dejan el tímpano dando vuelta, ¿viste? Sí, sí, sí, es cierto eso. Hay que aprender a hablar en ambientes ruidosos. Vos tenés que hablar con tu voz normal, un poquitito más alto y nada más. Te acercas bien al oído de la otra persona y le decís, fíjate ahí si...
6: Hola, Ricardo, le decís.
0: Ah, sí, claro.
5: Mi lado odioso,
0: Adrián, mi lado odioso. Los que te venden una rifa por mes. ¡Para! Yo no tengo la culpa que estemos en crisis, dice que... Bueno, hay mucha gente que encuentra esa salida. No es una salida laboral, pero bueno, dicen, che, yo tengo ahí para rifar una bicicleta. Bueno, hago una rifita ahí. Lo cobro 5.000 pesos, qué sé yo, más o menos vendo 100 números. Junto 500 lucas, rifo esta bicicleta. Sí, sí, sí, ya lo sé, Lucho. Lucho me dice, las rifas son para ocasiones especiales. Sí, pero bueno, hay gente que por ahí se quedó sin laburo, o que lo suspendieron en la fábrica, o que... Claro, Lucho dice, yo conozco gente que lo hace todos los fines de semana. Bueno, sí, también. Hay gente que lo hace como rebusque. Eso también. ¿Alguien quiere que Friki cuente un chiste hoy? Friki, esto es tu domingo. Estamos ahí de agotar localidades, ¿eh? Ahí de agotar localidades de Friki 2x10. Este domingo en Lima 2, Lima 3, 7, 3. Adrián dice, mi lado odioso. Los dirigentes de talleres. Hace años que nos tiran caramelitos y no arman un equipo de verdad. Ay, cómo están los hinchas de talleres, papá. ¿Cómo está la hincha de taller? Un poquito de razón tiene. Yo sé que no es soplar y hacer botella, pero...
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0: Adrián, me manda Ismael, dice, esta es la... Estos son los parientes tumberos del Fernet con Coca. Dice, está tomando un amargo obrero con Pepsi. Gustos son gustos, dijo una vieja. Sí, sí, tiene alcohol, el amargo obrero tiene. El terma es que no tiene. Adrián, ¿de qué cuadro es hincha Lucho? Dice, siempre que escracha Belgrano, dice, no me diga que es de talleres. No, es de instituto. Es de River y de instituto. Es doble camiseta y le tira el rojo y blanco.
7: Dale.
0: Dice, excelente programa como siempre, 1000 puntos, que pase un hermoso fin de. Bueno, me queda.
5: Hoy te digo que no puedo.
0: Me queda. La calificación que ustedes nos ponen como programa. Y me queda la posibilidad de que Friki cuente un chistecito, si ustedes quieren.
8: No, hoy no tengo ganas de contar. Hoy no tengo muchas ganas. Mejor pone música. Sí, sí, sí.
0: Campeón. Soy el pirata Canoso de Carlos Paz. No pude ver la caravana del pirata. Mi lado odioso cuando llego a casa y no me dejan subir al árbol.

0: Estaba en un telo un viejo de 80 con una chica de 30.
1: No, para. Arrancamos mal. ¿Cómo un viejo de 80? ¿Un señor de 80?
0: Sí, un señor viejo era. Un señor de 80. Un viejo, con una chica de 30. Y en un momento el viejo para y le dice... Mi amor, dice... ¿Vos sabés que... Que cuando lo hacemos siento así como un silbido. Como un silbido. Sí, con lo mal que lo hace, ¿qué querés? ¿Escuchar un aplauso?
1: ¡No!
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5: Últimos minutos del programa, últimos 13 minutos del programa. Nos tenemos que ir, nos tenemos que ir. Estamos llegando ya a la última recta final. ¿Qué dice acá? Hoy tuvo de mil el programa. Saludos desde Tucumán, César Villafañe. Adrián, quédate una horita más. Dice el programa de 10, dice Franco. Gracias, Franquito. Estamos bien así, estamos bien. Ídolo, mi lado odioso es cuando no me dejan ver los partidos tranquilo. Y cuando tenés que ver el partido en el teléfono. Viste que llegas a tu casa y... y tus hijos... No, papá, no, estamos viendo la quinta temporada de la serie. Pero está el partido. No, no, está, estamos viendo Netflix, Netflix. Estamos en el telefonito así.
4: ¿Qué
5: te voy a decir? Pago yo el cable, pero tengo que verlo yo en el teléfono. No, estamos viendo YouTube, dice. ¡Ay, oh, Dios! Claro, eso, imagínate antes. Viste, los viejos de antes. ¡Vaya para que te va el partido! ¡Va, va! Listo, chao. El tele era de papi y de mami. Mi lado odioso conmigo mismo, dice, cuando me chupo y me acuerdo, me lo dice en mi familia, dice, los mocasos que me mande, dice Ariel. Ah, sí, el chupado que no se acuerda después de las cosas que hizo. Ay, ay, ay. Full entra la radio, full, dice, quiero participar por el asado, soy Héctor. Bueno, chicos, tengo... Friki tiene un chistecito para el final. Mándenme ya la palabra payaso. Payaso. Nombre completo, últimas tres del documento. Quedan las últimas entradas para Friki para el domingo. Últimas, últimas. Ya estamos a punto de agotar. Friki 2x10. Este domingo a las 20:30 horas en Lima 2, Lima 373. El domingo, 8:30 de la noche. Dos entradas, 10.000 pesos.
6: Sí. Los chistes más guasos, más ordinarios, más fuera de lo del coso, ahí.
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6: Le dice un tipo al amigo loco y dice, no, estoy re mal.
5: ¿Qué te pasa?
6: Estoy re mal. Le encontré a mi mujer teniendo sexo con el personal trainer.
5: Bueno, para. La gente tiene que mandar la palabra payaso. Payaso. Al mensajero de la Popu, payaso. Si entran 200 mensajes de acá hasta que termine la gauchada, 200, Friki cierra con este cuento. Y ahora sí, haceme una gauchada, Luchito. Cortita la gauchada. La gauchadita. Como anoche. Cortita.

0: se va la camiseta de Belgrano. Manda la palabra campeón. Se va el asado. Manda la palabra asadazo. Vamos. Vamos, que nos vamos.
1: Chacarerita, hijo.
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0: Hola, participo por la camiseta. Soy Gabriel. Mándale saludos a mi novia, que es hincha de Galleres, pero la amo igual.
1: No, no.
0: Vos sabés que estamos en 130 mensajes, che, bien friki, pico bien, pero se planchó un poco, así que faltan 70 palabras payaso, tienen que mandar la palabra payaso, si entran 70 más, friki cierra con el cuentito.
2: No te asombres.
3: Quedan 69 ya.

0: De si hay mensajes. Manda la palabra payaso si querés que Friki cierre con un chiste zafadito.
1: ¡No sea payaso!
0: Saludos a la banda de la 55 de parte de Crosti, el móvil 381 de Teletaxis.
2: No, sí, Crosti.

0: ganador de la camiseta de Belgrano, ganadora, Noelia Edith Paoli, 094. Noelia Edith Paoli, 094. Tenés que retirar tu camiseta por F14 Indumentaria. 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Me queda el asado nomás, chicos, ¿eh? Mándenme la palabra asado. Último empujoncito.
1: Así de llena vieja.
0: Último empujoncito. Tengo el asado para 6 personas. Manda la palabra asado. Asado. Tu nombre completo, últimas 3 del documento.

0: Y de esta manera vamos cerrando la semana. Hicimos este programa en controles y descontroles, el señor Luciano Luchito Alegre. En la conducción, ¿quién les habla? Adrián Gómez, que se despide hasta el próximo lunes a la medianoche, martes, primeros minutos. Esta noche nos vemos con los que vayan al Eleton Resort, con los chicos de mi edad. Nos vemos el domingo con los que vayan a ver a Friki. Gracias, Fabián. Muchísimas gracias. Una y 56. ¿Se ha ganado o no se ha ganado el derecho de contar el último chiste? El señor Friki. ¿Cómo era tu apellido?
1: No, a mí, yo me hice hace poco el documento. No tenía documento yo. Yo me llamaba Friki y no tenía ni apellido.
0: Cierto, no tenía apellido, Friki.
1: Sí, ahí yo me puse de novio con mi chiquita grande.
0: Él está de novio con una jueza jubilada. 94 tiene la señora.
1: Ella me tramitó todos los documentos. Entonces me dice, elegí un apellido. Pues me preguntó cómo se llamaba tu papá. No me acuerdo. Peteto. El payaso Peteto era. Y me dice, bueno, elegí un apellido. Y me puse Freaky Spears. Como Britney.
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0: uno. 1:57, Dios santo.
1: Ahora sí, es un nombre. Ya te voy a mostrar el documento. Freaky Spears me llamo.
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1: Resulta que le dice un tipo al amigo, ¿qué te pasa que tenés esa cara? No, dice, no sé, loco, no sabes. Ayer, dice, volví temprano a mi casa. La encuentro a mi mujer teniendo relaciones con el personal trainer. Uy, dice, qué moca. Sí. Encima, así grandote, igual, así un lomazo tiene. Y yo me imagino, le rompiste la jeta. No, y él me la rompió a mí. Yo me paré al lado de la cámara y dije, ajá, así lo quería en contra, como dice el Lugo Dante. Ajá, así te quería en contra. Y dice, pero ¿cómo que sí? Le dije, y dije, te voy a matar, ¿qué hace con mi señora? ¿Qué va a matar vos? Y si se paró, pum, me encajó una piña en la cara. Me hizo recuerdo 3 pasos ahí contra la pared. De ahí nomás, pum, patadón acá en el pecho. Me sacó el aire. No me digas. ¿Y qué hiciste vos? No, nada, y si no podía creer. ¿No sabes el palizón que me metió? ¿Y entonces? Agarró. Viste que yo tengo alfombra en la pieza. Así con la pata de descalza trazo una línea en la alfombra, así. Y me dijo, pasa esta línea y te mato. Fue, se subió a la cama, se subió arriba de mi señora y siguió. ¿Y vos qué hiciste? Ajá. Cuando no se dan cuenta, pisaba la línea yo.

0: cagame.
1: No, está muy bueno.
0: Las ganas y vivir. ¡Nos vamos! ¡Nos vamos! Será hasta la semana que viene. Muchísimas gracias. Hasta aquí.
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0: La noche más potente. Ganador del asado. Qué maestro ese friki. Qué bueno que tuvo ese chiste. Mira, mira, les encanto. Ganador del asado, Felipe David López. Felipe David López, 434. Te ganaste el asado de carnicería Don Feliciano. Tenés que pasar a retirarlo mañana, desde mañana, por Avenida Revolución de Mayo, 1294. Felipe David López, felicitaciones. Chau, buen fin de semana para todos. Hagan mucho de lo que más les guste. Y cuídense. Y cuiden a los demás. Chau.
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1: Hola, hola, Angelito. Mirá, los reyes quedaron en Junín. ¿Qué pinta?

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0: Muchísimas gracias.
1: Gracias. Qué hermoso este momento que me hicieron vivir. Gracias y felicitaciones a todos. Qué hermoso.
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0: Sígale, que sígale, que sígale, que sígale, que sígale, que sígale, que sígale, que sígale, que va. ¿Qué va? Esto es Trula, papá. Mucho Trula.
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0: 5 de la mañana, 3 minutos en la República Argentina. Queridos amigos, ¿cómo les va? Buen día, buen día, buen día, buen día para todos en este viernes 29 de mayo. Último día de la semana y prácticamente últimos días del mes de mayo.
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0: ¿Cómo estamos? ¿Qué novedades hay? ¿Todo tranquilo? A partir de este momento y por la Popu,
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0: desde Córdoba y para todo el país y para todos los clubes de madrugadores, arriba la Popu hasta las 6 de la mañana. Vamos, vamos, que todo es empezar, el mundo nos espera. Tenemos que poner en primera.
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0: ¡Buen día!
1: ¡Buen día!

0: Se va activando el mensajero plus de la cadena popular, el chat en vivo de YouTube. Hoy tenemos cuartemazo para cerrar la semana. Tenemos guitarreada y una selección musical de primera para el viernes. Anda comunicándote, anda contándome. ¿Qué estás haciendo? ¿Última hora de trabajo? ¿Entrando a trabajar? Arriba la popu, hasta las 6 de la mañana.
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0: ¡Qué bonita canción!
1: ¡Muchas gracias!
2: De la mañana, 12 minutos en la República Argentina, queridos amigos. Hacemos el repaso de títulos como siempre. Antes pasaba la música de los Ferrari, esto es Cuarteto. Qué locura, cantaba Nico y Luciano Pereira, Yo no quiero olvidarte. Continúa la búsqueda de Agostina Vega, la adolescente de 14 años que fue vista por última vez el sábado por la noche en barrio Cofico de la ciudad de Córdoba. Por el hecho está detenido Claudio Barrelier, quien hasta ayer era empleado municipal, que cuenta con antecedentes policiales y habría sido la última persona que vio a la niña. La justicia y la policía realizaron numerosos allanamientos y analizan celulares y filmaciones. Por su parte, el abogado de Claudio Barrelier aseguró que su defendido es inocente y que la joven que se ve en un video ingresando a su casa es su propia hija y no Agostina. Lionel Scaloni anunció finalmente los 26 convocados para el Mundial 2026 y hubo sorpresas. Además de la confirmación de Lionel Messi que jugará su sexta Copa del Mundo, dejó afuera el campeón del mundo Marcos Acuña. Llevará a los Chelsea y Barco, mientras que también se metió José Flaco López como alternativa de centro delantero. Milei admitió que con bajar la inflación y lograr la estabilidad no alcanza para generar empleo, pero aseguró que la tendencia es clara y Argentina va hacia un escenario de menor inflación y mayor crecimiento. En este sentido, estimaciones de consultoras privadas coinciden en que este mes el índice será notoriamente inferior al del mes pasado, acercándose al 2%. La Cámara de Casación Federal rechazó el último recurso y confirmó definitivamente la ejecución de bienes de Cristina Kirchner y sus hijos en el marco de la causa Vialidad. El PAMI dio de baja a 1.500 prestadores por graves irregularidades y fraude, según nuevas auditorías internas. Las investigaciones arrojaron evidencias de cobros indebidos, falta de documentación y condiciones inadecuadas en clínicas y consultorios. Hoy cobran jubilados de Córdoba y comienza el pago de haberes a los activos provinciales. Los títulos de la hora. Información de servicio, atención. Hoy están cobrando documentos terminados en 8 y 9 jubilaciones y pensiones que superan el haber mínimo. Atención, Barrio Parque de la Vega 3, habrá corte de luz en forma parcial de 9 a 11 de la mañana. Por otra parte, la policía de la provincia de Córdoba informa. Circulación normal.

0: mal en la mayoría de las rutas. Efectivamente, circulación normal en la mayoría de las rutas. Atención, Altas Cumbres, Camino del Cuadrado, Provincial 5, Nacional 36. Circular con precaución por niebla. Muy bien, muchas gracias. Nacional 9 Norte también, circular con precaución por niebla. Lo que tenés que saber antes de salir de casa.
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0: ¡Feliz cumple, Cagliari!
1: ¡Gracias,
0: Córdoba!
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0: 5 de la mañana, 19, bueno, 5 de la mañana, 20 minutos en la República Argentina. Queridos amigos, vamos, vamos, vamos.
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0: Vamos, que tenemos que presentar no la Pepe, sino la guitarreada de los viernes.

Hoy no vamos a bailar la chacarera, pero vamos a ponerle un poco de ritmo a este viernes. ¡Vamos, Jorge querido! ¡Jorge Rojas en la guitarreada de los viernes!

¡Qué lindo, Jorge Rojas! 5 de la mañana, 25 minutos, queridos amigos. 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Y esta guitarreada sigue con ritmo de cumbias camperas.

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1: Queridos amigos, 5 de la mañana, 32 minutos. Nuestro despertador de cada mañana.

Buen día para todos, bienvenidos. 13 grados, 7 décimas la temperatura en la ciudad de Córdoba a esta hora. 95 el porcentaje de la humedad, viento al oeste a 2 kilómetros por hora. Con un cielo cubierto con neblina, estamos arrancando este viernes. Por hoy esperamos una máxima de 19 grados con un día mayormente nublado en la ciudad de Córdoba. Repaso federal de temperaturas. Rápidamente y raudamente. 13 grados 3 décimas en la ciudad autónoma de Buenos Aires. Esperan un día mayormente nublado con 16 grados de máxima. En Paraná, Entre Ríos, 12 grados 6 décimas. Cubierto con neblina. Esperan un día mayormente nublado con 19 grados de máxima. En Rawson, Chubut, 8 grados 2 décimas a esta hora, sensación térmica de 6 grados 6 décimas. Esperan un día parcialmente nublado con 14 grados de máxima. En Viedma, Río Negro, 10 grados 4 décimas a esta hora, esperan un día mayormente nublado con 18 grados de máxima. En Santiago del Estero, 16 grados 6 décimas, llovizna está ahora en Santiago del Estero. Esperan chaparrones y mayormente nublado con 20 grados de máxima. Repaso federal de temperaturas en el país, queridos amigos. Bienvenidos, que sea un gran viernes para todos. Con alegría, con optimismo, con energía. Buen día y arriba la popu.

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el primer matecito y arriba la Popu con el Uli. 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

0: 5 de la mañana, 45 minutos, arriba la Popu hasta las 6 de la mañana.
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0: Hola Uli, presente, buen fin de como siempre. Marcela, Nati, Esastre Santa Fe también está presente en este viernes. Desde Villa del Rosario estoy escuchando. Juan Fuentes, Uriel Lozano, pido ese tema. Hagamos de todo, estoy acá trabajando en la panadería a full. Saludos, soy Sergio. Teresa nos desea un buen día, ya estamos listos para viajar a Santiago a ver al pirata cordobés La Mole de la Quilmes. Uli, buen día, bendecido viernes. Te comento que en el tramo Montecristo, Malvinas, Argentinas, no se ven ni las manos por la ruta 88. Decir al Beto Tello que se pague los cafés. Te mando un saludo, el Penquita. Buen día, Ulises, saliendo de la bolsa para Córdoba. Ponete un tango, fumando espero, gracias, dice Marcelo. Desde la panadería Josefa del Marqués sobre Monte, presente. Saludos para Paola, dice Paulo. Para Jonathan Tello, que anda full en la mula, como todos los días, escuchando la Popo, que se pague los criollos hoy. Amor, buen día.
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0: Estamos regalando entradas para el cine. ¿Tenés tiempo para seguir participando? Mandá la palabra cine, espacio, nombre completo y tres últimos del DNI. Cine, espacio, nombre completo y tres últimos del DNI.
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0: Bueno, qué bonito, che. Hoy 29 de mayo se está conmemorando en la República Argentina el Día del Bicicletero. ¡Ey! Saludos para el gordito Víctor. Allá en Jofre, Almost Bike, comanda Víctor, feliz día. Se homenajea a los profesionales que se dedican a la reparación, mantenimiento y venta de bicicletas. Hoy es el día del Everest, de la montaña Everest.
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0: Es el Día Internacional de los Cascos Azules. Es el Día Nacional del Folclorista, en honor a Andrés Chazarreta. Y también es el Día del Ejército Argentino. A ver, homenajemos a los dos, al Ejército y al Folclorista, en una misma canción. ¿Puede ser? Sentí, sentí. Ah, no te lo imaginabas esa, ¿eh? No te la esperabas esa. Escucha, escucha.

0: Me parece que es un siku. Sí, me parece que eso debe ser un siku. Bueno, en el Día del Ejército y el Folclorista, un abrazo y saludo por dos. Claro, saludo para el folclore y para el ejército. Y al ejército, saludo.
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0: Cine Espacio, nombre completo y tres últimos al DNI a través del mensajero de la radio. Buen día, buen día. En este viernes 29 de mayo, juntos, hasta las 6 de la mañana.

0: Atención, información de servicio. Hoy habrá una concentración y jornada de visibilización en la zona del Parque Sarmiento a las 10 de la mañana por la emergencia en discapacidad. El colectivo 3 de diciembre habrá también movimiento de vehículos con los transportistas. Hoy a las 10 de la mañana en la zona del Parque Sarmiento. Avisamos por las dudas, información de servicio. Soy Mónica de Las Palmas, por fin pude entrar a la Popu y participa. Acá haciendo Uber de temprano, me dice Ale. Para los chicos de la Suizo que están a full y para Agustín que se pague las facturas. Dice Omar, buen día Uli, acá yendo a la obra como siempre con vos. Un abrazo hermano, el amigo Agustín. Bueno, gracias querido. Ulises, buen día, le mando un saludo a mi hijo que hoy cumple años. Haceme ganar las entradas por el sí. Soy Biribiri Biribiri. Participo por las entradas, soy Dante. Desde la Crema, un saludo a mi papá, está trabajando en la panadería. Te estaba escuchando acá en la compu, me cuenta Víctor. Ulises, buenos días, gracias por ser parte de nuestras vidas. Te pido un tema de los hermanos Cuesta, elección tuya. Saludos desde Valencia, España. Te escucho siempre, acá voy con el camión llevando la Popo a todas partes. Buen fin de Ulises, un abrazo grande, el negro Carlos. Se viene, se viene. Se viene el cuartemazo para cerrar este viernes.
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0: Señoras y señores, queridos amigos, este tema fue grabado en el año 2005, o sea, tiene casi 21 años. Va a cumplir la mayoría de edad. Fue lanzado el 11 del 4, o sea que ya cumplió los 21. Es la música de La Conga en sus comienzos, el disco Un Sentimiento, y este es el cuartemazo de esta mañana.

0: con este tema.
1: ¡Nos vamos, chicos!
0: Voy a ganar el tiempo.
1: Un abrazo grande para todos.
0: Escucha.
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1: Un minuto para las 6 de la mañana. Ganadores de las entradas para el cine. Los que han participado por las distintas formas y plataformas de comunicación que tiene la cadena popular.
2: 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Ay, dime si te vas con él.
1: Tienen que pasar por la radio Alvear 139. Atención. Después de las 9 de la mañana, ¿sí? Después de las 9 de la mañana yo dejo ahí las entradas. Ahora vamos a chequear acá, que estemos todos y perfecto, muy bien, biribiri, biribiri. Válidas hasta el 3 de junio, o sea, hasta el miércoles que viene. Ganadores de las entradas, cada uno se lleva una doble. Adriel Tufekjian. Ah, miércoles, cheque, me costó. Adriel Tufekjian, 756. Y Jazmín Ocampo, 259. Ganadores de las entradas, repito. Adriel Tufekjian, 756. Y Jazmín Ocampo, 259. Ganadores de las entradas al cine. Pasen después de las 9 de la mañana por Alvear 139 y van a tener sus entradas. Nos vamos. Porque si me paso un minuto más se me enoja el turco. ¡Chao! Ulises Llanos, quienes habla. Hasta mañana a la hora 13 por hacer fiesta popular. Y el próximo lunes a las 5 hacer fiesta. Arriba la popu. ¡Chao! ¡Buen fin de semana!

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Hola, hola, hola, hola, ¿qué tal? ¿Cómo les va? Muy buenos días, bienvenidos. Aquí estamos, empezamos. Vamos viendo por la popu.

de la mañana, 4 minutos en toda la República Argentina. Es viernes, llegamos al viernes, viernes 29 de mayo del 2026 y se termina mayo. La temperatura en Córdoba capital está linda, no está fría la mañana. 13 grados 7 la temperatura hasta ahora, 95% el porcentaje de la humedad. Vamos hoy a una máxima de 19 grados.

final. Abrazo gigante para toda la gente que escucha, que nos hace el aguante. Gracias por estar ahí, por acompañarnos cada día, cada mañana en esta historia, en este viaje. Ustedes ya saben, recorremos juntos hasta las 8 de la mañana. Simple, fácil, ya sabés. A través del mensajero de la radio, todo lo que quieras. Podés mandar mensaje de voz, mensaje escrito, saludo, opinión, pregunta, pedido. Hermano, acá estamos. Nos gusta leerlos, nos gusta escucharlos. Hacemos juntos este ida y vuelta entre ustedes y nosotros. ¡Vaya! ¡Prepara!

estamos arrancando la mañana a las 6:07. Buen día para todo el mundo. No se olviden que es viernes. Ya tenemos el fin de semana, el fin de mes. Ya arranca junio, increíble. El sexto mes del año, ya a mitad de año. Buen día para todo el mundo. Buena jornada, vamos con un panorama, algunos títulos. Y ya venimos con la otra agenda.

con Córdoba. Ya pasaron 5 días sin hallar a Agostina y las pistas son confusas. El fiscal del caso afirmó que la adolescente está en Córdoba. El único imputado insiste en su inocencia. La familia de la chica desaparecida reclama respuestas. Y el abogado, el doctor Nagy, dijo: Agostina entró a la casa de Barrelier, estuvo 3 horas y salió. ¿Qué más? En embalse de Río Tercero harían barrios privados en los hoteles. Mario Rivarola, el intendente, cuestionó las intenciones de la Nación. La Nación niega modificaciones en ganancias. Descartó las sugerencias del Fondo Monetario Internacional para ese impuesto y para el monotributo. ¿Qué más? También para destacar como título importante, Milei admitió que la baja de la inflación no alcanza para crecer. Es un cambio en el discurso que venía sosteniendo el gobierno este año. El presidente dijo que la estabilidad monetaria y el orden macroeconómico general, si bien son imprescindibles, no son el motor del crecimiento, y atacó otra vez al periodismo y sostuvo que nunca fue tan grande la diferencia entre lo que cuentan los medios y lo que sucede en la economía. Bueno, en el mismo seminario, Caputo, el ministro de Economía, aseguró que Milei será reelecto el año que viene, cómodamente, y que en el año electoral la economía se va a llevar puesta a la política. Rechazaron un último recurso y decomisarán los bienes de Cristina. Son 111 bienes a nombre de Báez, la familia Kirchner y otros condenados por la corrupción en el reparto de la obra pública, que ahora comenzarán a ser ejecutados para resarcir al Estado.

0: Fueron afuera, quienes entraron. Buen día para todo el mundo, 6:10.
1: Vamos viendo.

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0: Manda mensaje Bruno Muñoz. Turco, buen día. Pásame el gol de Boquita, Turco. Ja, ja, ja. Hola, Turco. De fondo se escucha una radio. ¿Qué estás escuchando? ¿A Miguel Claria? ¿A Juan José Marco? Sí, sí, es mamón de... Ay, Dios mío. Sí, sí, se... tienen razón. Turco, ¿qué pasó con la séptima? No, no pasa nada. Hola, María Rosa Beltramo. Buen día, buen viernes.
1: Muy buen día. Muy lindo viernes.
0: Sí, ¿no? Está agradable.
1: Es viernes. Llegamos al viernes. Eso ya es una gran noticia.
0: No hace frío. Aparte, tenemos 13 grados 7 la temperatura. Está hermoso.
1: Lindísimo.
0: Hermosa mañana. Hola, Mauricio Cóculo, hermano. ¿Cómo estás? Buen día.
2: ¿Qué tal, Turco? ¿Cómo estás? Buenos días. Un abrazo grande para todos. Muy bien, espectacular. Claro. ¿Cómo le va, señora? Buen día. Diría que hay 4 temas muy fuertes.
0: A ver, a ver.
2: Primero, sí, la lista de la selección argentina, sí, obviamente. No hay sorpresas, no las hay. ¿Qué puede ser? Que no esté Acuña, que no esté Mastantuono.
0: No, no, para mí que no esté Emiliano Buendía.
2: Que no esté Buendía.

0: Día es lo que muchos cuestionan.
1: Lo tenía que llevar.
0: En su lugar aparece Lo Celso, pero que negro, no viene pero, teniendo.
1: Pero claro, perdón, Scaloni. Después Scaloni,
0: un gran año.
1: Después Argentina sale campeón y dice, ah, Turco, que le critiquete. No, yo no lo critico. Simplemente es una opinión desde afuera de alguien que, como yo, no soy periodista deportivo, veo un montón de fútbol, pero no me alcanza ni para cuestionarlo, Scaloni.
0: Y de eso se trata también el fútbol, diciendo, opinar un poco.
1: No, estoy diciendo que me gustaría que hubiese estado en la lista Emiliano Buendía, es todo, nada más, no quiero molestarlo a Lo Celso, Scaloni, a nadie.
0: El hincha de River que lo ha visto jugar todo el último año no entiende muy bien qué hace Montiel en el Mundial, pero bueno.
1: Bueno, menos mal que no está Acuña.
0: Acuña no, quizá por una cuestión física, futbolísticamente Acuña fue más que Montiel.
1: Sí.
0: Bueno, tiene esas cosas la lista. Hay un dato elocuente, es la primera vez en la historia que Argentina repite 17 jugadores de Mundial a Mundial. Es decir, es la lista más parecida a la previa. 17 que estuvieron en Qatar van a estar en el Mundial de Norteamérica. Se metió Facu Medina, aquel que jugara en Talleres.
1: Y está bien, porque puede jugar de 4 y de 2.
0: Del otro lado, del de 3 y de 6.
1: De 3 y de 6.
0: Por sí, izquierda.
1: Perdón.
0: Se metió el Diente López, que también.
1: Bien, merecido.
0: Si quiere, es un poco sorpresivo.
1: Estuve viendo ayer el Palmeiras.
0: Dio 3 pases de gol.
1: Sí, muy
0: es
1: bien.
0: Un 9 distinto de Julián y de Lautaro. Bueno, la lista de la selección.
1: Vamos,
0: tema
1: vamos,
0: número 1.
1: Vamos,
0: tema
1: vamos,
0: número
1: Argentina.
0: Dos.
1: Esperá, vamos, vamos. Sí.
0: Argentina.
1: Vamos, vamos por la cuarta, vamos que se viene el mundial, necesito mundial, por favor, necesito.
0: Bueno, porque la segunda es esa. La gente se pregunta qué pasó con Boca. Bueno, quedó afuera de la Copa Libertadores en fase de grupos. Todo
1: ay,
0: dicho.
1: Ay, ay, ay.
0: Tema número 3, se juntaron anoche los socios hinchas de Talleres, una buena cantidad en la boutique de Barrio Jardín.
1: ¿Y para qué se juntaron? ¿Qué fueron como un asado? ¿Qué,
0: no,
1: qué?
0: A pedir firmas qué? Para intentar un llamado a asamblea extraordinaria.
1: ¿Y para
0: plantean
1: qué,
0: 4 puntos.
1: A ver qué plantean.
0: Primero, limitar la cantidad de familiares que puedan ocupar cargos en una comisión directiva.
1: Ajá, bien.
0: Segundo, limitar la cantidad de periodos presidenciales. Tercero, preguntarse por qué si vos sos, por ejemplo, este punto me parece interesante, si vos sos directivo de All Boys en Córdoba, no podés formar parte de la comisión directiva de Talleres.
1: Y no.
0: Pero si sos dueño del Juárez de México, sí podés ser presidente de Talleres. ¿Dónde está la incompatibilidad y dónde no? Es un buen punto, interesante para tenerlo en cuenta. Es muy buen punto. Y por último, que el club sea siempre una asociación civil. Y luego contaremos de Belgrano, de Instituto, que juegan mañana por Copa Argentina.
1: Listo, ahí está el panorama deportivo y mucho más. Ya sigue, ya viene. ¿Te vas cuándo? ¿El sábado, el domingo? ¿Cuándo
0: el
1: viajás?
0: Domingo a la mañana.
1: Domingo a la mañana. Se nos va Cocolo a Estados Unidos, al Mundial. Sí, ¿qué pasa?
0: ¿Qué? Se queda. ¿Qué cree que la lleven la mochila?
1: 6:19. Ahí va.
2: Luna lira de Guanaga.
1: La valija, por lo menos, no era más.
3: Acá tenemos un pequeño problema técnico. Se le clavó la consola.
0: ¡No! ¡Otra vez!
3: ¡Vamos!

Hola Turco, hola a todos, mandaron un saludo a Miri, Juli, Clau, Geno y a mí, Bere, Berenice Fernández, que vamos en un viaje de mujeres solas, qué lindo. Nos piramos, me dice, nos piramos. Gracias por acompañarnos, un beso grande para todas, que disfruten con esta música.

0: 6:22. Se nota que es viernes.
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0: Hola, buen día la Popo, hermosa mañana, ¿verdad? Y sí, va a estar frío afuera si los bosteros están todos encerrados. Abrazo desde Ushuaia, Cristian Barrientos, abrazo allá en Ushuaia. Suena también la Popo.
2: Más rápido, tiburón,
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0: un equipo hermosa mañana, ¿verdad? Saludo a los bosteros amigos que hace de anoche les escribo que están sin señal. La séptima se volvió a ir, no llega más. Cocolo, Boca va a jugar con O'Higgins de Rancagua. ¿Dónde juega el pollo nuestro, Panchito González?
1: ¡Cierto!
0: Dice el Cefe Carena.
1: ¡Sí! Va a jugar contra Boca el cruce de 16avos, efectivamente, bueno. Con O'Higgins de Chile.
0: Buen día, Tuco, acá haciendo la obra, como siempre, son vos. Abrazo, hermano, aguante el campeón pirata, dice Agustín Pedro Foresi.

0: Buen día, te escucho por la aplicación. De fondo se escucha Claría, dice Gabriel Corazón. Era lo que queríamos, que en algún momento Claría participara.
1: Un duplex.
0: Participara de este
2: por
0: programa.
2: Por debajo.
0: Sí, no, fue un pequeño problemita. Mamondes todavía está afectado por el campeonato de Belgrano. Entonces, bueno, son cosas que pasan, pero ya está, ya está. Che, vamos a las calles de la ciudad de Córdoba a ver cómo.
3: Preguntale a tu señora.
0: Sí, sí. Mi señora, de hecho, me pregunta: ¿qué le pasa, Mamondes? Y no sé.

Turco, gracias por lo que hacen. La verdad me sacan una sonrisa. Es otra manera de empezar el día, es como decís vos. Dice Emiliano, gracias Emiliano. Turco, buen día, te escucho por la aplicación. Y estoy escuchando bárbaro. Sí, eso fue al comienzo. Ahora ya estamos. 6:26. Dale, dale, que me voy a las calles. Dale, dale.

Bueno, 627, se volvió loca la gente a través del mensajero. Está mandando la palabra Pavone, nombre, apellido, tres últimos números del DNI. Te recuerdo que estamos muy a fin de mes. Echan fuego las billeteras, entonces viene muy bien el voucher de combustible y la pelota Puma. No voy a decir más Libertadores porque quedamos afuera. Listo, chicos, vale. Dale.

0: Le dice el vago a la mina, sí. Mi amor, feliz cumpleaños, acá te traigo el regalito. Le dice la mina, bueno. Una cadenita, qué sí. Lindo, muchas gracias. ¿Me la querés poner? Sí, me vale, si por eso te regalé la cadenita.
1: No, no, no.
2: No, no, hago de cuenta que no escuché nada. Buen día, Turco. ¿Podría mandar el saludo a la banda de pintura de CNH? Decirle a Adriel que vaya a comprar la coca, que nosotros pagamos los sándwiches de miga, jamón y queso y ternera. Mauricio Vidal, cómo no. Vamos a la calle a saber cómo está Córdoba. Agustina Ayrud, nuestra estrella. En las calles de Córdoba. No está fría, está hermosa la mañana, pero ella me lo va a decir mejor. Vamos con nuestra Bati chica. Hola, Agustina Ayrud, ¿cómo estás? Buen día.
3: Hola Turco, buen día para todos ahí en la mesa, para toda la audiencia de la Popu. Una mañana espectacular en las calles de Córdoba, no hace frío, hoy es día de abrigo liviano, viernes de mucho hielo si quieren más tarde. Información de servicio para los que tienen que salir a esta hora de casa. Hay pedido de policía caminera de circular con precaución por presencia de niebla en las rutas nacionales 19 y 38 y en las provinciales 6 E53, y también en el camino del Cuadrado y en el camino de las Altas Cumbres. Así que mucho cuidado los que tengan que circular por esos caminos provinciales porque hay mucha niebla.
2: Bueno, perfecto, volvé cuando quieras. Información de servicio a la gente que además está mandando las palabras ojo turco al mensajero de la radio. Cualquier reclamo, lo que sea, bache, alumbrado, cloaca, basural, aunque no lo leamos al aire porque la verdad que explota el mensajero. No te preocupes, termina el programa, se lo pasamos a la gente de la Muni. Tratamos de hacer un puente entre ustedes y las autoridades para que se solucionen los problemas. La radio cerca de la gente, 629.
4: Que necesita soluciones los problemas y las viejas en la

0: Bueno, pregunta Ricardo Turco. ¿Mauricio Coppola va a seguir saliendo para la popo cuando esté en Estados Unidos?
1: ¿Cómo no?
0: Sí.
1: Por supuesto.
0: Sí, sí. Pero mira que son 2 horas menos, negro.
1: Y bueno, vamos a ver.
0: Vamos a hacer el esfuerzo. Va, ¿no? Y en Kansas capaz que sean más horas de diferencia.
1: No, Kansas son 2 menos.
2: 2 menos.
1: Sí. 2 menos.
0: ¿Cómo, mamón? ¿Qué pasa? Esfuerzo.
1: Sí, bueno, bueno. No.
0: Turco, buen día, saludos para el loco mamón de parte del pollo desde Menorca, en España. Mira cómo te saluda la gente. Te has convertido en una figura. Qué pichón de figura.
1: En 2 días.
0: En 2 días, diría. Que te esperen, ¿te vas de vacaciones a Menorca?
1: Mira vos, qué lindo.
0: O a Mallorca. Che, qué bien, qué nivel.
1: ¿Conocés por ahí vos?
0: Qué nivel, sí, sí. Pero qué nivel, qué nivel. Bueno, vamos con María Rosa Beltramo. ¿Con qué vas, Beltramo?
2: Voy con una actualización que acaba de dar en las últimas horas la Organización Mundial de la Salud. ¿Se acuerdan ustedes del crucero ese de bandera de Países Bajos que partió el 1 de abril de Ushuaia?
0: Sí.
2: Y que se detectaron a bordo 3 casos que resultaron fatales de antivirus.
0: Sí, sí, cómo olvidarlo, sí.
2: Investigación que se está realizando aún porque se sospecha que pudieron haberse contagiado cuando descendieron en Ushuaia, pero ni siquiera tienen la certeza de que sea así. Bueno, los pasajeros de ese crucero fueron puestos en cuarentena y han aparecido 13 nuevos casos. 11 ya confirmados, 2 todavía dudosos.
0: ¿13
2: nuevos casos entre el pasaje de ese?
0: Menos mal que lo pusieron en cuarentena.
2: Sí, por supuesto.
0: Porque si no se irían multiplicando, claro, los casos de antivirus.
2: Esto confirma que tenía sentido la cuarentena.
0: Pero obvio.
2: Que a algunos les parecía excesiva. Y además confirma, la Organización Mundial de la Salud lo había advertido, que el virus tiene una larga etapa de incubación. Por eso están apareciendo recién ahora. Y acordate que es un caso que partieron el 1 de abril.
0: Todavía no se sabe dónde fue el origen, no se sabe si fue en Ushuaia o
2: no,
0: estaba en el barco.
2: No, tienen la sospecha porque es la variedad Andes de la enfermedad que genera un ratón coludo. Recordá también que hay un grupo de investigadores comisionados por el CONICET, creo, que fueron a Ushuaia para tratar de establecer si fue ahí.
0: Bueno, no me digas ratón coludo, a mí no me digas, me estás diciendo
1: no, cómo anda. No, un tema serio, ¿no?
0: ¿Cómo anda Fernando, Turco, ratón? No, no.
3: Esto, buen día.
0: Aparte, no. Yo no genero contagio.
1: No.
0: 6:34.
1: No, bueno, impactó en el Mundial también.
0: ¿Por qué?
1: Porque la delegación de Cabo Verde, claro, tuvo que mandar a toda su gente previo para que no contagiaran, o para evitar que contagiaran. Los pusieron en cuarentena también.
0: Sí.
1: Y los que están en Cabo Verde hoy ya no pueden ir porque ya se les pasó el tiempo.
2: Claro.
0: Bueno, ahí estamos. 6:34, gracias, Beltramo.

0: los amigos Simeone, me encanta. Muy bien, esto para que Simeone sepa que lo recordamos siempre. Que aunque no esté acá, está con nosotros. Ya va a volver de sus larguísimas vacaciones. Le mandamos un abrazo grande, un abrazo fuerte para
1: Lo recordamos con este tema.
0: Lo recordamos con este tema. Y también para la Lu. Un beso grande, Lu.

0: ¿Dónde, dónde andará Simeón? ¿En qué lugar del planeta estará? ¿O en otro planeta? No sabemos.
1: Sí. ¿Dónde estará? Es más probable que esté en otro planeta que en este.
0: Es más probable que esté en otro planeta, decís vos. Bueno, le mandamos un abrazo donde esté. En Francia, seguro.
2: Volvé, Adrián. Te extrañamos. Volvé, que está Marco, creciendo imperceptiblemente el déficit fiscal debido a tu ausencia.
1: ¿Cómo hacemos?
0: Ay, Dios. Bueno, tapados, tapados de tanda, gracias a las empresas que confían, a los auspiciantes que confían en este programa. Hoy, récord total, absoluto. Más de 1.300 segundos.
3: Gnocchi, vamos con los gnocchi hoy.
0: ¿Cómo? ¿Cómo?
3: Los gnocchi, vamos con los gnocchi hoy.
1: ¿Gnocchi? Ah, claro, hoy es 29.
0: Tienes razón, no me había dado cuenta.
1: Claro. ¿Qué hacemos?
0: Y le preguntemos a la gerenta de gnocchi. Agustina, ¿qué hacemos? ¿Podemos regalar gnocchi? Hoy es 29, no estaba programado, pero ¿qué hacemos?
4: Pero más vale, ¿ustedes qué creen? ¿Que yo, la gerenta de premios, los voy a dejar un 29 sin gnocchi?
1: ¡Vamos, todavía!
4: Pero por favor, me extraña, ya está todo resuelto, ya está listo para sortear. Dos vouchers, cada voucher para dos personas para que vayan a La Perla a comerse unos tremendos gnocchis con salsa, con crema, con quesito, con lo que quieran.
0: ¡Qué rico! ¡Qué rico! Bueno, listo. Entonces, desde este momento, todos los que quieran participar, ¿qué mandan? La palabra gnocchi, obvio.
1: ¡Gnocchi, claro!
0: Sí. Sí. Yo no, diré. Bueno, podría mandar la palabra pasta, obvio.
1: O 29.
0: Sí, claro. No, no va a mandar la palabra milanesa, no, no.
1: No, milanesa no. No.
5: Gracias, Aliki, por volver a casa.
0: ¿Y qué tiene que ver si alguien? Ah, te quedó, bueno, listo.
4: No sé, pero ya que estamos. Listo. Semana de regalar un campeón.
0: Manda la palabra gnocchi, nombre, apellido, tres últimos números del DNI. Regalamos dos vouchers, cada voucher para dos personas. No te pierdas los gnocchi de La Perla. Es simple, fácil. Mira, te bajás la aplicación, ahí está el mensajero. Ahí manda la palabra gnocchi, nombre, apellido, tres últimos números del DNI. Si no, a través del YouTube, cada día más grande la comunidad de La Popu en YouTube. Nos buscás como La Popu en vivo en YouTube. Gracias a todos los que escriben, mandan mensajes. Che, me gusta escucharlos también, además de leerlos. Gracias, 638.
4: Un beso grande, Turco. Te I love you, Turco.
6: Turco querido, buen día.
0: Buen día, hermano.
6: Los hinchas de River, en vez de preocuparse por Boca,
1: ¿qué pasó?
6: Se hubieran ocupado del Mudo Vázquez y de Ubita.
0: Claro.
6: Manga de amargos.
0: Claro. Totalmente, muy bien.
1: Tranquilo, tranquilo, no se peleen.
0: Me encantó la última parte, esa. Manga de amargos. Manga de amargos.
6: Se hubieran ocupado del Mudo Vázquez y de Ubita. Manga de amargos.
1: Claro. Qué bravo la va a tener Román ahora, ¿no?
0: Ah. Y bravísimo, porque anoche le cantaban. La comisión. La comisión. Se va a
1: Le quedan 18 meses.
2: ¿A quién quieren para técnico?
0: No sé, yo lo que quiero.
2: ¿A quién querés vos, Fernando?
0: Al ruso Cielinski. Ya sé que no es del agrado de Juan Román Riquelme, pero a mí me encantaría el ruso.
1: Yo no descartaría a Carlos Tevez. Más allá de que en algún momento estuvieron alejados,
0: pero no lo
1: últimamente
0: veo,
1: se habían acercado.
0: Agarrando esa papa caliente, no sé.
1: No le veo uña de guitarrero.
0: No veo. Pero bueno, qué sé yo, negro, no sé. Lo que sí creo que se tiene que ir este muchacho Úbeda.
1: Úbeda y...
2: ¿No lo quieren a Domínguez?
1: ¿Está tratando de ubicarlo?
0: Es la representante.
1: Es la representante.
2: No, no,
0: Domínguez. No, sí, sí, me encantaría. El ex técnico del Estudiantes de La Plata.
2: Sé que lo hicieron en algún momento. El
1: muy parecido a Bianchi.
2: El yerno de Bianchi.
1: El yerno.
2: También el teléfono de Dios. Dice.
0: Pero no, no es la representante, Coco, no.
1: No, Turco, no. Un saludo. Y hay que meter una limpieza, en River también, en los dos.
0: Hay que limpiar
1: 4 o 5 jugadores.
0: Basta de los chinos, Weigan de la vida, basta.
1: Ander Herrera, Velasco.
2: Cabana.
0: No, Turco, un saludo para Peque de CNH, que anoche se quedó afuera de la séptima, dice Andrés, gracias. Turco, un saludo para los choferes de la cooperativa La Calera, siempre con la radio a full. Turco, hago Uber, ando nafta, mando nafta, quiero ganar. Saludos para todos, dice Marco Morito. Turco, buen día, le podemos mandar saludos a mi cuñado Fernando Velázquez, decirle que nos vemos en la Sudamericana, jaja, pato. Gracias, Patricia Romero. Turco, mandale saludo al chofer de la línea 72, que nos lleva a la reserva y vamos escuchándote, dice Mariela, Liliana Godoy. Gracias, Mariela. Y para el chofer de la 72 también.

0: Buen día, equipo. Buen día para todos.
1: Buen día.
0: Se congeló la consola de Mamonde cuando quiso pasar el gol de Boca.
2: No,
0: por favor, pásenlo en algún momento.
1: Turco, buen día. Saludos para todos los del equipo. Ya vendiendo el pan y las tortillas en Bodero y Ricardo Rojas. Gracias, Lore. Un beso grande. Turco, mandar el saludo a Omar, que ya estamos por preparar los pedidos de brosas. Uy, qué rico las brosas. Lo cosí tanto que no le entro a algunas brosas. Un montón.
2: Corre.
1: Chinchulines, molleja, riñoncito, molleja. Yo, es más, hace un montón que ni siquiera nombro la palabra molleja.
2: Sí, es verdad.
3: El cerdo.
2: No, que no falla.
3: El chorizo colorado.
2: Tampoco.

Vamos, Turco, buen día, saludos. El otro día te envié mensaje, no lo leíste. Te pido mil disculpas, Claudio, Adrián Ruiz. Sabés la cantidad de mensajes que llegan. Ayer nos quedaron 4.500 mensajes. Te pido disculpas. Mandadme, fue... Dame a mí los 4 millones de verdes, claro, el que ganó el loto. Sí. Y vos quedate con la séptima, que no me importa. Un abrazo de gol, crack, dice Claudio Ruiz. Para vos también, loco.

0: Hola Turco, buen día, ¿cómo estás?
1: Muy bien, excelente.
0: Hoy es el día del folclorista.
2: ¿Del folclorista?
1: Ah, pará, este es nuestro nuevo colaborador, el que nos pasa las efemérides todos los días.
2: ¡Ah, claro! El gerente de efemérides.
3: Hoy hay una efeméride muy importante.
1: ¿Cuál sería? A ver, ¿cuál es?
0: Hoy es el día del folclorista.
2: Ajá.
1: ¿Quién es este?
2: Vi que es Doña Jovita, que manda la efeméride. ¿Quién es?
1: ¿Y para vos qué?
0: Hoy es el día del folclorista. Así hoy es que mandate un folclorazo ahí como para arrancar la mañana. Sí. Es el día del ejército.
2: Ajá.
1: Ajá.
0: Ay, me olvidaba. Hoy es el día para poner la almohada en el freezer. No sé por qué, pero por las dudas ponela, Turco.
2: ¡No!
1: No
2: dice?
1: Te hagas el vivo.
2: No,
1: no te hagas el vivo. Che, no, bueno, ¿y qué, María Rosa?
3: Es el aniversario del Cordobazo.
1: ¿Qué, se olvidó? Ah, mira, el corresponsal especialista en efemérides se olvidó.
3: Pero 29 de mayo de 1969.
1: Ahí está. Gracias, menos mal que está Beltrán.
2: Menos mal que
1: un abrazo.
2: María,
1: ¿cómo se llama el especialista en efemérides?
2: No sabemos muy bien.
1: Es como loco lo viendo, no sabemos el nombre. Sí. No, porque nos deje nombre, así lo vamos saludando.
2: ¿Vos decís?
1: 6:44, listo, señoras, señores. Levanta que voy con el autoayuda, vamos.

Che, che. Ah, es Ulises Llano, le mandamos un abrazo grande. Ulises no cambió la voz, este tipo tiene muchas voces, un capo, un crack lo que hace con su voz. Un abrazo grande, Ulises, es nuestro colaborador especialista en efemérides.

0: Hace mucho que no lo pones, Turco. La
1: ¡no! ¿Qué dice?
2: Turco y equipo, buen día. Saludos para Malvina, Guillermina y Candelaria, que están arrancando su día. Anótame para las entradas para el cine y más para el voucher de Pavone, que el auto no es eléctrico ni tampoco anda con aire. Guillermo Morán, a propósito, entradas para el cine, 7:30. Vamos a entregar entradas para el cine acá en la puerta de la radio, Alvear 139. Que se vengan todos. ¿Qué películas hay en los cines Dinomol? Y ya te pregunto cuántas entradas.
0: Una peli de amor de cine.
1: Sí, ahí va.
2: Y ya te
1: va.
2: Pregunto cuántas entradas tenemos para regalar acá en la puerta y cuántas a través del mensajero. María Rosa Beltramo, películas para que la gente vaya al cine este fin
3: Back
2: de semana.
3: Backrooms, Zona de Riesgo, Dolly, Amarga Navidad.
2: Esa quiero ver.
3: Todos ¿cuál? Queremos ver esa.
2: Amarga Navidad.
1: Amarga Navidad.
3: Y eso que a mí no me gusta demasiado la producción de Almodóvar, pero ajá, dicen
2: mira,
3: que es bueno.
2: Mira.
3: The Mandalorian and Grogu, El Diablo Viste a la Moda 2, Mortal Kombat 2, Michael, El Pasajero del Diablo, Super Mario Galaxy, Pequeños Monstruos y Hoppers.
2: Ahí
3: todo
2: están.
3: Eso. Oh. Ah, perdón, falta todavía Las Ovejas Detectives y Nada Entre los Dos.
2: Bueno, un montón, la verdad que muy buenas posibilidades para que vayas a los cines Dinomol. Estuve, no sé si les conté, estuve la semana pasada, la anterior.
1: ¿A dónde?
2: Sí. En los cines Dinomol.
1: Ah, sí.
3: ¿Hablaste con el gerente?
2: Hablé con el gerente Adrián Ortiz, sí.
3: Vi unos videos.
2: No, que además me dijo, Turco, cuando necesites entradas para la popo, avísame, mandame mensaje.
4: Sí, pero es muy famoso.
2: Oye, escuchame, nos mandó 70 cuando estuvimos en la panadería Vanessa.
3: Claro.
1: Claro.
3: Todo el mundo fue al cine ese día.
2: 70 dobles, sí. ¿Qué? 140 entradas. Che, ¿qué te iba a decir? No, y esto, estuve ahí en los cines Dinomol. Me mostró la sala Cadena 3, cómo se escucha y cómo se ve, por favor.
3: Es preciosa.
2: Una locura. Y lo otro que te quería contar, me invitaron pochoclo. Le digo, pero yo no como, yo no vengo al cine a comer pochoclo.
3: Pero si son invitados, no, tampoco te gusta.
2: La verdad te digo, comí 8 pochoclos.
3: Claro, nada, vos sos muy.
2: Me dieron el balde grande de pururú. Claro.
1: Sepa, como es enorme.
2: Y estaba partido al medio, tenía como un cartón al medio. Digo, che, pero ¿y este cartoncito se lo saco? No, Turco.
3: No.
2: Por poco.
1: Es para compartir.
3: Claro.
2: Muy respetuoso.
1: ¿Para qué es?
3: Es para llevar pochoclos dulces y pochoclos salados.
1: ¡Ah, mira vos! Claro. No sabía eso.
2: Sí, sí, yo sentía que alguien me estaba como diciendo, qué boludo que sos tú.
3: Es que Emma Manita, viste que siempre le preguntaba a las personas que venían a buscar una entrada para el cine, siempre la primera pregunta es, ¿pochoclo dulce o salado?
2: Claro. Bueno, así que Agustina, si querés preguntar eso, podés hacerlo, pero tenés las dos opciones, o sea, claro. En un balde lo dividen en la mitad pochoclo dulce, mitad pochoclo salado. Y me encantó.
3: Es para grupos familiares.
2: Muy
3: bueno,
2: claro, sí, sí.
3: Gente
2: sí.
3: Con distintos gustos.
2: Muy bueno, así que, bueno, listo, chicos, manden. Ah, Agustín, ¿y cuántas entradas tenemos para los cines Dinomol?
5: Tenemos 20 dobles para regalar.
1: 20 dobles.
2: Listo.
5: Y para los que no se puedan acercar, vamos a estar regalando 5 dobles por el mensajero, así que tienen muy que mandar bien. La palabra cine, nombre, apellido y últimas 3 del documento para participar.
2: Listo, ya escuchaste, manda cine, nombre, apellido, 3 últimos números del DNI al mensajero, también a través del YouTube, los esperamos, si no, 7:30, 20 dobles, con las entradas en la mano, justo antes de que empiece el boliche, porque hoy tenemos boliche, qué programa.
1: Sí.
2: Tapados de tanda. Y volvemos con el autoayuda a los sopapos. Dale, hermano, dale.
6: Dice que va el negro a la boletería del cine.
1: Sí.
6: Y dice, señorita, una entrada.
2: Sí.
6: Y la mina le dice, negro, dice, la quinta entrada que me compras. ¿Qué está haciendo? Y el negro le dice, ¿qué querés que haga? Dice, sí, que está en la puerta, me la agarre y me la rompe.
1: Qué boludo. Pero la
7: vamos viendo.
8: Vamos viendo.
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0: Que no se enoje el turco si ya festejó el domingo.
1: Te recuerdo que estamos regalando el voucher de combustibles de Pavone. Además del voucher de combustibles viene con la pelota Puma, oficial Comebol Libertadores, todo para un mismo ganador o ganadora. Manda Pavone, nombre, apellido, tres últimos números de DNI. Estamos regalando dos vouchers para La Perla, para que comas los ñoquis de La Perla.
2: Estamos con los ñoquis hoy.
1: Porque hoy es 29, manda la palabra ñoqui, nombre, apellido, tres últimos números del DNI. Estamos regalando...
3: Hola, querido, buenos días, sí. Buen viernes, te consulto. Si me gano los ñoquis...
2: Sí.
3: ¿Los retiro por la municipalidad o por La Perla?
1: No, por La Perla. Por la municipalidad.
4: No está Adrián presente para que se prenda en esa joda.
1: No está. No, pensé que había abierto La Perla y no sabía. No. Inocente lo mío. No, por La Perla, por La Perla. No. Que no se enojen los muchachos municipales. Les mandamos un fuerte abrazo. Che, loco, bueno, y estamos regalando, ¿qué más? Entradas para el cine, mandá cine, nombre, apellido, tres últimos números del DNI. Y si no, te esperamos acá con 20 dobles.

0: soy Diego.
1: Hola, Diego.
0: Vengo en el camión para Córdoba.
1: Sí, papá.
0: Pasando Río Segundo para Córdoba, la niebla está muy cerrada. Muy cerrada, tengan mucho cuidado.
1: Gracias, Diego, hermano. Por eso digo que cada uno de ustedes significa mucho para nosotros. Ustedes hacen este programa.

0: pusiste? ¿Qué eso? ¿De dónde lo sacaste eso? Le mandamos un abrazo grande a la gente de Panadería El Coronado de Barrio San Rafael. El pequeño Benkovsky. Para el turco nos dejaron criollos, masitas, media luna, dos bolsas. Muchacho, ¿pero por qué? ¿Pero por qué? Ah, para Mamonde, vos decís que está bien, Mamonde, listo, perfecto. Panadería El Coronado de Barrio San Rafael. Gracias, abrazo gigante, muchachos.
1: Me atoré con pan.

0: Le mandamos saludos a Fabián del Hotel Cube. Estuve ahí. ¿Cuándo fue? El miércoles. ¿Cuándo? Estuve. Bueno, mamón, después estuve ahí.
1: ¿Estás por todas? ¿Y qué dices?
0: Por todas partes, decí, María. Y la semana que viene nos vamos a Agroactiva.
2: ¡Oh, qué lindo!
0: Y la otra ya nos vamos al Mundial.
2: ¡Ey!
0: Y sí, negro.
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1: ¡Oh! Manda fotos.
0: Ya. Mando fotos, mando fotos.
3: 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Perfume en la piel.
0: Sí, Fabián hace el turno noche, sí, y termina a las 8 de la mañana que le hacen el reemplazo. Fabián del Hotel Cube, y me dice, lo único, decile a Coco lo que no cante. Toco, canta la... siempre, no. Viene siempre atrasado. No, no podemos.
1: No, no.
0: No podemos.
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2: Una dulce canción.
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0: Es más, estamos pensando en una exportación que vamos a hacer.
2: Ajá.
0: A propósito del Mundial.
2: ¿Qué sería?
0: A propósito del viaje de Cocolo, que se va el domingo. Yo me voy el otro lunes.
2: Sí.
4: Eso sí que es eso vida. Sí que
0: y
4: vida.
0: Estamos pensando acá con Mamón de algo que le queremos regalar.
2: ¿A quién?
0: Y no sé, a los Yankees, a los
2: argentinos. ¿Para llevar?
0: Para llevar, sí.
2: Claro.
0: Sí, sí. Estamos pensando algo para regalarles allá in situ. Señoras, señores, llega el...

0: Ahora no nos para nadie.
1: Ah, no canta, es solo instrumental.
0: No, instrumental.
1: Turco, saludos para todo el equipo, son geniales. Estoy haciendo Uber, después me voy a repartir y después a la tarde a repartir Mercado Libre. Soy Facundo Martín Guzmán, gracias Facu. Turco, un saludo para el amor que está con las hojas puestas. Ya nos vamos de vacaciones, tranqui piola. Chicos, saludos para los hinchas de Talleres de la fábrica de Enzo, porque están enojados porque ganó Belgrano, de parte de los hinchas de Belgrano. Bueno, nos vamos con el autoayuda de los sopapos. Ya, ahora vamos, antes de las 7. El empujón anímico de cada mañana. La frase que mucha gente se tatúa.
0: Sí.
1: La frase que mucha gente anota.
2: Anota.
1: Che, estuve haciendo lo de los tatuajes también.
0: Ajá.
1: Porque ahora se pueden borrar.
0: ¿Cómo se pueden borrar?
2: Sí, pero sí. Es jodido.
1: Sí, sí. Ahora se pueden borrar. Porque ahora hay un fenómeno que se está dando que es el de la piel natural.
0: No me digas.
2: Ay, Dios mío.
0: Vos sabés que es así.
1: ¿Vos lo comprobaste?
0: ¿En dónde lo comprobé?
1: ¿Dónde?
0: Fíjate los últimos juveniles que han aparecido en el fútbol argentino. La mayoría ya no tiene tatuajes. Ha cambiado la tendencia. Ahora es el no tatuaje.
1: Sí.
0: Entonces hay que hacer un tatuaje que se borre.
1: Sí. Y si,
0: mira vos.
1: Y si no te lo hiciste para que se borre, se puede borrar igual.
0: Se puede borrar.
1: Y tiene nombre esto, ¿eh?
0: ¿Cómo se llama?
1: Tiene nombre. Clean look.
0: ¡Ah! Oh, limpieza, o sea, diría.
3: ¿Te duele sacarse los tatuajes?
2: Limpia la apariencia. ¿Sí?
1: No, porque es todo con anestesia, Agustina. Fui a un lugar donde te sacan tatuaje.
0: Sí. Mira vos.
1: Llena de turnos.
0: El mismo lugar te tatúa y te destatúa.
1: No.
2: Ellos solo te destatúan.
1: Porque es una médica. Una médica.
2: Claro.
1: Que con anestesia en varias sesiones, no es que vos vas y en dos horas te saca el dato, ¿no?
0: Claro.
1: Son varias sesiones, 4 o 5, depende del tamaño del tatuaje. Es más fácil si no tiene color, pero bueno, es el auge del clean look.
0: Sí, sí, sí. Clean. Es lo que viene.
1: Sí, sí.
0: Adrián estaría muy contento. Fíjate, yo lo vengo observando. El chiquito Baroni de Talleres, el chiquito Silva de River.
1: ¿Ves?
0: Y debe haber varios más que ahora se me están escapando.
2: Y de los grandes ya, de los famosos, de los consagrados.
0: Han quedado
2: siempre
0: todo.
2: Hablan de Julián Álvarez.
0: Julián, que no tiene.
2: Claro.
0: Pero él viene de la generación tatuaje.
2: Claro,
0: ahora
2: por eso.
0: Es como que hay una generación más jovencita sin tatuaje.
1: Sí, claro. Por eso se llama así. Se llama clean look, que significa, bueno, piel natural.
0: Mira vos.
1: Piel, es esa la tendencia. Hay mucha gente que se está borrando los tatuajes. Y cuando le pregunté, y me dice la mayoría de los que se borran tatuajes, se borran nombres.
0: Nombres.
2: Sí, claro.
1: Porque se los tatuaron cuando estaban de novio con alguien, o de novia con alguien.
2: ¿Con quién ya
0: te amo, Román?
1: Claro.
0: Así en el pecho.
1: Sí, sí, no sé. Juan y Emilia.
2: Claro.
1: Y ya Emilia se fue por su lado. Juan.
2: Claro. Sí, es un problema.
1: Sí, sí. Sí, acá me está diciendo, sí. Mamondo me está diciendo, la carita del pato Donald. Claro, cuando tenés un cuerpo lindo y después va pasando la edad.
2: Y va,
0: claro.
1: Y el pato Donald va.
0: Claro.
1: Va cambiando su forma.
0: Una de mis primas.
4: Estaba bueno, no la vaga, pero. Que le había caído la. ¿Qué sé yo? Acá. La porción, ¿eh? Entonces fue a bisturiciarse. A bisturiciarse, porque lo había visto al viejo que andaba mirando chichísima joven. Entonces cae recién hecha del médico, chola, vega, reventaba la rembera. Saltaba los botones.
1: Es muy largo, mamón, de muy largo, quiero ir con el auto azul.
4: Y lo mira el marido y le dice, ¿qué tal estoy? Y dice, mira. Pa' colmo se había hecho tatua. En el izquierdo, un pato Donald. En el derecho, un ratón Mickey. ¿Qué tal estoy? Y le dice, y el nero se mata de risa, tapan con la almohada. Y le dice, ¿de qué te reí, vaso? Y gato 5 lucas, neto. No, claro. Estoy pensando en la cara que van a tener esos dos dentro de 20 años.

0: Vamos, vamos, arriba, arriba. 7 de la mañana, 4 minutos en toda la República Argentina. Es viernes, chicos. Es viernes. Gracias, gracias a todos los que vienen desde las 6:30, 7 menos cuarto. Los que se van sumando a partir de este momento. Un abrazo gigante. No me canso de agradecer y de decirles a ustedes, sí, a ustedes. Cada uno de ustedes significa mucho para nosotros. Ustedes nos eligen, nos acompañan. Ustedes hacen este programa. Un abrazo gigante.
1: ¿Pasó rápido mayo o no? Parece que sí, ¿eh?
0: Sí.
2: No, demasiado rápido.
0: Demasiado rápido, ¿no?
2: No sé qué hacer para hacer.
1: Mejor, mejor.
0: Mejor, decís vos, ¿por qué?
1: Sí, yo creo que cuando se te pasa rápido el tiempo significa que vamos bien.
0: ¿Ah, sí?
1: Sí, para mí.
2: Pero no sé hacia dónde.
0: Pero así se te va, se te pasa la vida volando, hermano. No, la señora de él está laburando en Canal 12. Ahora no moleste más, pregúntale. Ella también se le pasa volando, dice mamá. Sí,

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1: ¡Qué rico para comer lomito! Oh,
0: y yo diría que lo hagas porque después te vas a pasar un mes y medio en Estados Unidos.
1: Sí, vengo haciendo,
0: ¿eh? ¿Lo venís haciendo?
1: Sí, sí, sí.
0: ¡Qué bueno, loco!
1: Con unos bifes de cuadril. Le pones un poquito de cebolla a ¿cómo se dice? Rehogar.
0: Rehogada, sí.
1: ¿Eh? Esa.
0: Rehogada, sí.
1: Esa. Sí. Y cortá un poquito de lechuga, tomate y lo hacés. Pero mejor si lo compraba.
0: Pero no, a mí me parece que sí, porque además. No, además viene la mayonesa que te preparan los.
1: Que no la podés hacer.
0: No.
1: No.
0: Es distinta. Bueno, así que, chicos, lindo viernes para comerse los lomitos de Plan B. Manda la palabra Plan B.
1: Corre.
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1: Saludo grande para Osvaldo.
0: Un saludo grande, Osvaldo, para la Nati, para los dueños de Plan B. Manda la palabra lomito, la palabra Plan B. Cada voucher. 2 lomos completos con papas.
1: ¡Qué rico!
0: Me hace agua la boca de solo pensar en esa mayonesa.
1: Ahora lo podemos tomar con una cerveza española.
0: Ah, claro, porque hay.
1: ¿Viste que hay ahora?
0: Sí, sí.
1: ¿Sí?
0: Sí, la hay de todos lados.
1: La estrellita es muy rica, ¿eh?
0: De todos lados. Es rica, pues ya la probaste.
2: ¿Conocés por ahí?
0: Sí. Y no estuve, estuve viendo la publicidad de Quilmes, que termina con... Que está con muy buena.
1: Siempre. Lo de Manu.
0: Para los mundiales, que termina con Manu Ginóbili.
1: Sí.
0: Tirando maní al vaso de cerveza, a la copa de cerveza.
1: Ratificando todo lo que está bien, Manu, vamos.
0: Listo,
1: todavía.
0: Gracias. ¿Qué tiene que ver Atenas?
1: Bueno, el básquet.
0: Bueno, 7-8, dale, vamos.
3: Frío.

0: Che Mireia, a propósito de ombligo, me dice Javier, Turco, yo soy uno de los que me borré el tatuaje.
1: Se
0: me
1: borró.
0: Puse de novio. Ella me pidió que nos tatuáramos los dos nuestros nombres.
2: Pero ¿cómo le va a acercar?
0: Pero no le digas, así el tipo.
3: Ahí lo tenés al pelotudo.
0: El tipo es,
2: estaba enamorado.
0: Abre su corazón. ¿Vos nunca estuviste enamorado, mamondes? ¿Viste que cuando uno está enamorado hace cualquier cosa porque anda por la vida?
2: Y anda medio tonto.
0: Y no te importa nada.
4: Pero parece que le decirle, no. No me gusta tanto.
0: ¿Cómo? ¿Y vos crees que hay margen, María, para decirle?
4: Yo creo que sí. Se pueden proponer otras cosas a cambio.
0: Decirle no, no me gusta.
4: Y, claro, no me gusta tatuarme.
2: Pero en ese primer momento del enamoramiento,
4: claro,
2: uno le dice que sí a todo.
0: Y dice Javier, bueno, y me tatué, Turco.
2: Muy bien.
0: Estuvimos un año y medio.
2: Año y medio.
0: Nos separamos. No sé ella, pero yo me la quiero borrar.
4: Claro.
0: De mi cuerpo y de mi mente.
2: Bueno, bueno. Claro. No, pero también habría que dejar pasar un tiempito, no sé, porque...
0: ¿Un tiempito para qué?
2: Y si vos te pones de novio y a los 10 días te tatuás, es muy rápido.
0: Claro.
2: Dejá pasar un tiempo.
0: No, yo pensé que decías que hay que dejar pasar un tiempo para borrarse el tatuaje.
2: No, eso me parece que ya no, una vez que se terminó.
0: ¿Y si volvés con ella?
2: No, no,
0: Y ella te dice, che, pero ¿y el tatuaje?
2: Ya está.
0: Dale, vamos con los datos del tiempo.
5: Cae un negro, hace un tatuaje. Dice, vengo, hazme un tatuaje.
0: Sí.
5: ¿Y qué quiere hacerse? No sé, la verdad que no tengo idea. ¿Qué me recomienda usted? Y le dice el tatuador, usted tiene que hacerse algo que le vaya a gustar toda la vida.
2: Claro.
5: Tatúame una empanada, negro.

cielo parcialmente nublado a esta hora en Córdoba, la temperatura es de 13 grados con 4 décimas, la humedad del 95% y el viento sopla del oeste a 2 kilómetros por hora. Atención con la visibilidad porque está reducida a 6 kilómetros por presencia de neblina. La máxima para hoy está estimada en 19 grados. Vamos a

0: Claro que sí, como siempre decimos, hay que darse oportunidades. Cada día, cada jornada, hoy también, a no bajar los brazos, vamos.
1: Gracias a Dios, estamos bien.
0: Vamos, estamos bien.

0: Sumamos, además de todos los premios que estamos anunciando, para que la gente mande la palabra Pavone, Plan B, Cine, Gnocchi, al mensajero de la radio, también a través de YouTube. Sumamos a partir de este momento.
1: ¡Qué pedazo de nave, monstruo!
0: ¡Qué pedazo de nave! A partir de este momento regalamos una bolsa de 20 kilos de alimento balanceado para perro adulto Jaspe.
2: Gracias, Angie, por volver a casa.
3: ¿Qué tiene que ver?
0: No moleste, no te hagas el vivo.
3: No está, mamón, en condiciones de volver a... Tenés que esperar por lo menos hasta la semana que viene.
0: ¿Qué?
3: Por
0: seis,
3: un mes.
0: Seis meses. Bueno, mandá la palabra.
4: Tengo ganas de llorar.
0: Me imagino. Yo también, porque soy de Boca, tengo ganas de llorar. Mandá la palabra perro, la palabra alimento, la palabra jaspe, nombre, apellido, tres últimos números del DNI, una bolsa de 20 kilos de alimento balanceado para perro adulto.

0: Y a propósito de gente que se tatúa nombres de otras personas, de parejas, hay un tema que quiero abordar con Agustina Ayrut.
1: ¿Cuál sería?
0: Antes de que entregue las entradas para el cine.
2: Se tatuó Maxi en honor a su novio. Después, cuando se pelearon, fue al tatuador y le dice: arréglame esto, que no lo quiero tener más. El tatuador le puso: Maxi Kiosco.
1: No. Hay que tatuarse con letras medio raras, medio china, árabe, cosa que pueda disimularse, claro. Después.
0: Mira, mi abuelo que vino de Siria.
1: Sí.
0: Tenía un tatuaje en la parte de la muñeca, en la parte de abajo de la muñeca.
1: En la cara de adentro, digamos, la interna.
0: Claro, en el antebrazo, antes de llegar a la palma de la mano, ahí, exacto. En la parte de abajo de la muñeca tenía un tatuaje escrito en árabe.
1: Mirá.
0: Sí.
1: ¿Qué habrá dicho?
3: ¿Y qué decía?
0: Y nunca supe. ¿Sabe? Nunca supe. Nunca nos quiso decir.
1: Capaz que decía Ofelia.
0: Sí, anda a saber.
1: Claro.
0: No creo que estaba enamorado de mi abuela Sara, pero bueno. Bueno, no le digas así.
1: Sí, habremos llevado los.
0: No te metas con mi abuelo. Che, bueno, quiero volver con Agustina y la tanda. Quiero volver con Agustina porque Agustina me manda una frase.
3: Apa.
0: No es de autoayuda.
3: No.
1: ¿De qué sería?
0: No, ahora me lo va a explicar ella. Me manda la frase y me dice: Turco, mira esto. Es posible enamorarse de otro o de otra. Separarse no es un fracaso. Y las relaciones poliamorosas existen.
1: ¿Todo eso?
0: Todo eso me dice. No, ¿cómo?
3: Es un montón.
0: No, mamón, me dice, ¿está enojada la Agustina? No. No.
1: ¿Está pensando algo?
0: No.
3: Está formando un mensaje.
4: No. Aclaramos que estamos citando a alguien.
1: Ajá.
0: No, claro, porque acá me dice
4: no,
0: que...
4: No.
0: ¿Tiene
4: no.
0: que ver con el alambre que se va al Mundial un mes y medio? No.
4: Por favor.
0: Listo, ya me lo contás. 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Che, loco, yo creo que hasta te podrías llevar pata muslo a Estados Unidos, ¿no?
1: Sí.
0: Con este precio.
1: ¿Vos sabés cuánta entran en un pollo?
5: Quiero la pata muslo.
0: No.
6: ¿Vos tenés idea cuántas pata muslo salen de un pollo entero o no?

0: Eso ya lo dijimos, ya lo hablamos, ya lo debatimos.
1: A mí me hace reír.
2: Es una pregunta
1: siempre
2: eterna.
1: Digo que, es una pavada tan grande.
0: Pero tanto que me vas a confundir.
3: Ya, ¿vos tenés idea cuántas patamuslos salen de un pollo entero? ¿No?
1: Sería para... Depende. Y,
0: iba a decir dos, pero si son patamuslos, son dos patas y dos muslos.
1: Claro.
0: O sea, cuatro.
1: ¿Y a cuánto están?
0: Bueno, escucha, escucha. 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
1: Un poquito de pimiento, cebolla.
4: ¿Cómo le van a decir patamuslo cuando vuelva?
1: ¿Por qué?
4: Porque lo alejaron del rancho.
1: ¡No!
0: Basta, no molesta. Bueno, ¿y cómo es esta frase? ¿Quién la dijo? ¿Qué es de un experto, de una experta? ¿Cómo es, Agustina, esto de que es posible enamorarse de otro, separarse no es un fracaso y que las relaciones poliamorosas existen?
5: Todo eso y en ese orden, no queremos hacer lío, es viernes, pero lo dice, ella es una psicóloga, ustedes saben que nosotros para dar este tipo de informaciones nos basamos gente de casa de altos estudios y demás. Ella es psicóloga, es española, y se encuentra en Buenos Aires presentando su libro.
0: Ah, ahora entiendo.
5: Entonces,
1: ¿se llama la doña?
5: Relaciones...
1: ¿Tenemos el nombre o no?
5: ¿Cómo?
1: ¿Cómo se llama la doña?
5: Sí, se llama Elizabeth Clapés. Tiene 28 años.
1: Claro, Clapés.
5: Un frondoso, ¿cómo podemos decir?
1: Instagram frondoso de la Clapés.
5: Prontuario queda mal, pero bueno, un frondoso se ve.
0: ¿Por qué? ¿Qué es? ¿Qué es? ¿A qué se dedica? ¿Es psicóloga? ¿Qué más?
5: No, bueno, es psicóloga, tiene su libro, es muy activa en redes sociales.
0: Ah, acá la estoy viendo.
5: Pacientes.
0: Acá la veo, es psicóloga,
2: ahí
0: escritora.
2: Loco, ahí la vieron.
0: Escucha,
2: ahí
1: mira,
2: vieron la foto.
1: Elizabeth.
0: Psicóloga.
5: Encima es linda.
0: Escucha, psicóloga,
2: acá
0: escritora.
2: Dos libros,
0: querés, mamá. Es psicóloga, es escritora, es conferenciante, es docente especializada en autoestima y relaciones interpersonales. Tomá, estamos durmiendo, negro. ¿Cómo será?
5: Bueno, claro.
0: Docente especializada en autoestima.
5: También parece. Es tan buena psicóloga que ya no tiene lugar para más pacientes. O sea, ya no acepta pacientes.
0: No,
5: es que imagínate, entre las conferencias, los pacientes, los libros.
0: Claro, dice
5: redes.
0: Que este es el quinto libro.
1: A la pelota.
0: Y que aborda la dificultad que tiene una sociedad acostumbrada a la inmediatez para lidiar con el sufrimiento.
1: Y dice cosas como, por ejemplo, querer a una persona también es trabajarte tú para no hacerle daño a Elia. Muy bien.
0: Yo que Elizabeth te contrato a vos, claro, ¿no? Porque con la manera que lo decís con esa voz. Bueno, y entonces Agustina, ¿qué dice? Dice que separarse no es un fracaso.
1: No.
5: Claro, en ese orden, dice, es posible enamorarse de otro, separarse no es un fracaso y las relaciones poliamorosas sí existen.
1: Ajá, bueno.
0: Y no,
5: es un montón. Dice, la base de todo es que para ella no existe la idea del amor como algo perfecto y estable en el tiempo.
0: Entonces
5: vos tranquilamente te podés desenamorar, podés tener relaciones abiertas, pero siempre consensuadas con tu pareja y además separarte no es un fracaso, las personas van cambiando, las ideas que tenemos también, por ahí lo que compartís con el otro ya no es lo mismo que compartías hace 20 años. Entonces, nada, para ella simplemente es como, bueno, haces un duelo, te separás y formas otra pareja.
1: Son muchos temas, muchos.
0: Es como, perdón, ¿no? Pero es como lo del cuento de la heladera.
1: Sí, que esto ya no funciona.
6: Vos sabés que ayer llego a casa y encuentro una nota en la heladera que decía, me voy porque esto no funciona. Y boludo, la estoy revisando y enfría lo más bien, boludo.
1: ¿Qué? Yo veo un tema acá. Porque
5: está como todo, digamos, medio mezclado, pero
1: hay una mezcla.
5: Que la base de todo sea esa, como.
1: Es un clericó de amores.
0: Bueno, es que este programa es así, chico. Este es un café en la esquina. Bien.
1: Ahora, de lo que dice la chica Clapés, hay algo que yo no termino de ver en la sociedad. No termino de ver que pase. A lo mejor está pasando y yo no lo veo, que es muy probable. No veo que esto de la pareja abierta esté tan extendido. No lo veo.
0: No, eso no, no.
1: No lo veo.
0: No, no creo.
1: Puede que a lo mejor...
5: Lo que pasa es que pero nadie te lo anda contando eso, me parece. Para mí sí está súper extendido, solo que la gente no lo anda...
7: Ah, vos decís, ah, decís que existe, pero sí, no se habla.
0: Lo del poliamor, lo de las relaciones poliamorosas, ¿está extendido, decís
1: y
0: vos?
1: La pareja abierta, que si consensúan y están de acuerdo, dice, bueno, mi amor, la verdad que esta noche a las 10 tengo cita con la flaca, ¿te acordás esa que te conté?
5: No lo veo, pero no funciona de esa manera. Una de las claves de las relaciones poliamorosas es que vos no le decís al otro ni con quién te vas a juntar. Bueno, depende también de los acuerdos, pero generalmente...
1: Ah, no decís nada.
5: Vos no estás en tu casa sabiendo que tu pareja está con otro, ¿me entendés?
0: ¿Cómo, María?
7: O sea que ha existido toda la vida, claro, pero no se le llamaban relaciones poliamorosas. Se le llamaba infidelidad.
1: Claro. Es el amigo del turco en Mar del Plata, caminando por la rambla por la otra.
7: Sí.
0: Bueno, chicos, no tengo tiempo, estamos tapados de tanda.
7: Pero es una lástima, porque venía bien.
1: Qué lindo, la flaca Mar.
5: La flaca está bien clonada. Bueno, pero me parece que dejamos como resumen eso, chicos. El amor como algo perfecto y estar en el tiempo no existe. Y además me gustó mucho esto. Clave recoger la imperfección dentro de los vínculos como algo inevitable.
1: No, para. ¿La clave cuál es la clave?
0: Se va a ir en el avión a Estados Unidos leyendo el libro de la flaca esta.
1: ¿Cuál es la clave?
5: Olvídate. Vuelve y tenemos a otro Mauricio. La clave es recoger la imperfección dentro de los vínculos como algo inevitable.
0: No,
5: los vínculos no son perfectos ni duraderos en el tiempo, muchachos.
0: Perfecto. Listo, esa es la conclusión.
5: Graben telón, así que no se tatúen, chicos, porque esto no es para siempre.
0: 7:23.
8: Ay, cada médico. El otro día cayó un tipo, el psicólogo le dijo: doctor, nadie me tiene en cuenta, que pase que sigue, decimos.
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9: La gente se pregunta, señora.
1: ¿Qué? ¿Qué pasó? ¿Qué se pregunta?
9: ¿Qué pasó con Boca?
1: ¡Ah! No.
0: ¡Un papelón!
1: ¡Perdió!
0: ¡Un papelón lo de Boca! ¡Se tiene que ir Úbeda Racing!
1: ¡Con los chilenos!
0: ¡Basta, chicos!
1: ¡Con la cantón!
9: ¿Qué pasó con Boca?
1: ¡Ah, escuchá!
0: ¿Qué? ¿Qué pasa?
1: La hicieron cuarteto. Escuchá.
0: ¡Ah, oh, claro!
1: Escuchá. ¡Linda regla! ¡La mañana!
0: Ah, acá me dice Mamonte que lo invitaron a cantar los chicos al Lauta. A ver.
1: Escuchá.
0: A ver la original para comparar.
1: Me gusta.
0: ¿Cuál te gusta más?
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0: No, me gusta
7: pero la versión cuartetera.
0: Sí, María.
7: Pero sí.
0: Hace falta, diría Cocolo Mauricio. Hace falta.
7: No, pero para este tema sí. Inclusive la versión de cuarteto, abren la boca para cantar y todo.
1: Escucha.
7: Vos podés escuchar

0: 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Nos vamos a la tanda, pero ¿saben quién apareció?
1: ¿Quién apareció? ¿Quién vino?
0: Adrián Simeone.
1: ¿A dónde?
0: Escucha,
2: no.
0: Escucha.
2: No.
0: Escucha.
1: No me diga.
0: Sí, manda, no sé, desde qué. Escucha, con este escucha. Tema.
3: Gracias, muchas gracias, compañeros. Yo acá, yo no los extraño para nada, pero bueno, muy bien, muy bien, muy bien, genial. Les mando un beso muy grande a todos y nada. Y por favor, en serio, María Rosa, cuídenme el déficit fiscal, en serio, no quiero tener quilombo cuando llegue, quiero que esté todo ordenado, por favor.
4: Hola Turquito, ¿qué haces, loco? ¿Cómo andas?
0: Gracias,
5: bien. Son las 6:34 en Alemania, ¿estás bien?
4: Sí, estoy bien. ¿Dónde estás vos?
0: Bueno, vamos a la tanda, mientras la gente manda la palabra cine, la palabra gnocchi, la palabra pavone, la palabra plan B, la palabra jaspe o alimento para perro o alimento. ¿No me estoy olvidando nada? Listo, señoras, señores, tanda, pausa, ya venimos, se vienen las entradas acá en la puerta de la radio. Que se vengan, que se vengan a la puerta de la radio. En 5 minutos, Agustina con 20 dobles para los cines Dino Mola y lindas películas. Y si no, a través del mensajero, 5 dobles, mandá cine, nombre, apellido, 3 últimos números del DNI. Y se viene el boliche.
6: ¿Qué te hace Top Gun,
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0: Jesús de Dybala hace terapia con la clape.
1: Mira.
0: Y tan fácil, todo se para.
2: Buen día, Turco. Te cuento que hay un accidente en la ruta C45 pasando Falda del Carmen. Circular con mucha precaución. Hay mucha neblina, me dice María Rodríguez. Gracias, María. Por eso digo, ustedes son los colaboradores, los que hacen este programa. Reiteramos, accidente, ruta C45 pasando Falda del Carmen. Y me manda la foto acá. Hasta la foto me manda. Fácil, una moto chocando de atrás a un camión. Gracias, gracias María Rodríguez. Un beso enorme.
0: Listo, fácil, todo se para.

0: Vamos con el autoayuda, que no lo hicimos. Te estaba por pedir otra del deporte, pero mirá la hora que es. Vamos, vamos, señoras, sí. Señores.
1: Tengo dos datitos, después uno de Belgrano, uno de Talleres.
0: Primero de los datos, dale, dale. Vamos con los datos.
1: El tema de la estrella en la camiseta de Belgrano, que ha generado tanta discusión, debate, que lo comentábamos ayer. Bueno, va a jugar mañana con camiseta, con escudo, con estrella. O sea que van a poner la estrella del campeonato en la camiseta. Pero guarda que no sé si va a quedar. Porque Artime tiene una postura parecida a la de muchísimos hinchas. Está muy dividida la opinión. Muy. Muchos hinchas de Belgrano dicen que no hay que tocar el escudo, hay que dejarlo como está y no poner estrella. Pero claro, también está la otra parte, que la marca que lo viste quiere la estrella en la camiseta para poder vender.
0: Vender la camiseta con la
1: mañana
0: estrella.
1: Mañana van a jugar con la estrella arriba del escudo. Sí, y de Talleres.
0: Sí.
1: Además de lo que contamos al comienzo de la convocatoria de socios ayer, hay 6 que muy posiblemente se van a ir. Media docena de jugadores.
0: Sí, sí.
1: Herrera, Palomino, Catalán, Ortegoza, Galarza y De Pietri. Esos 6 les van a buscar salida.
0: Listo. Ahí están los datos. Vamos con el autoayuda, que ya está Agustín en la puerta de la radio con la gente, con las entradas para el cine. Señoras, señores, el empujón amigo. Demorado, demoradísimo, perdón. 7:34 con ustedes. Claro, es que lo íbamos a hacer y nos prendimos con los tatuajes.
1: Sí, y después vino la clapé.
0: Claro.
1: Sí.
0: Bueno, vamos. Vamos con el empujón anímico de cada mañana. Llega el autoayuda a los sopapos.
2: Y si hay otro cóculo cuando venga del Mundial. Y si ¡opa! Hay otro alambre. ¿Y si hay otro turco?
0: No. No, un mundial no nos va a cambiar, no.
1: Y no sé, hay gente que ha cambiado por mucho menos.
0: No, vamos.
1: Bueno, para Pat. Polémica la frase de hoy.
0: ¿Ah, sí?
3: Ay, ay, ay.
1: El diablo te ofrece el plato, pero no te obliga a comer.
0: Claro. Claro, o sea, el diablo te puede llegar a tentar, te tienta.
4: ¿Conocés por ahí vos?
0: Claro. No, muy bueno, reflexiva, muy bien.
1: No sé.
0: Claro, después le echa la culpa. Claro, porque si no, después le echamos la culpa al diablo.
1: No sé.
0: Si el diablo es diablo, ¿qué tiene?
1: Sí, claro. Sí, pero vos ves unas milanesas ahí echando humo arriba de la mesa que te puso el diablo.
0: No, yo estaba pensando en otra cosa. Yo estaba pensando en el amor.
3: Pensá en las milanesas.

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0: Vamos, vamos a la calle, vamos a la puerta de la radio. Hay gente, no hay gente. Para las entradas para el cine te regalamos 20 dobles. Agustina, contame.
2: Lleno de gente, Turco, lleno de gente desde ya, que me parece que hay algunos que se van a quedar sin entrada, pero arrancamos a repartir, si te parece. Así
0: vamos, vamos, vamos, sí, me parece.
2: Sea
0: vamos.
2: Menos doloroso. Hola, buen día, hola, nombre.
3: Escuchaban, yo soy José Antonio Rivadeneira, de Villa Allende, Las Polinesias.
2: Sí.
3: Bueno, quiero darle saludo a Matías y a mi hija.
0: Muy bien.
3: Perfecto. María Belén.
2: Perfecto, bueno, le mandamos los saludos. Gracias. Y si quieres llevar un entradito para el cine.
3: Quiero llevar un entradito para el cine. Bueno, sí. Escúchame. Y lo que necesitaba es que me den un número de teléfono de acá o me lo pasan en la radio.
0: Sí.
3: ¿Para qué? Mañana.
2: Bueno, sí, bueno, sí. ¿Cómo no? Quédese acá en un costadito y yo después le tomo el teléfono.
0: Muy bien, excelente.
2: ¿Está bien?
0: Vamos, vamos, vamos.
2: Ese es un entrado, le vale para dos. Hola, buen día, ¿tu nombre?
4: Roxana.
2: Hola. ¿Roxana pururú dulce o pururú salado?
4: Salado.
2: Salado, ahí está.
0: Pueden ser los dos también.
2: Hola, buen día.
5: Dulce.
2: Ah, pero pará, decime tu nombre. Mario. Chicos, paren, ustedes me escuchan bien porque yo tengo problemas acá en el equipo.
6: No, perfecto, perfecto.
0: No, perfecto, vamos,
2: perfecto?
0: Vamos.
2: Sí, sí, listo, sí. Listo, perfecto. Nombre entonces.
5: Y Mario.
2: Mario, ¿colegio? Ahí está. ¿Qué vas a ver?
5: No sé, por los chicos,
2: Perfecto. Hola, buen día.
4: Ana.
2: Ana, ¿qué vas a ver?
0: Ana.
2: Para los niños. Lleve. Hola, buen día.
7: Buen día, buen día.
2: Hola. ¿Tu nombre?
7: Marcelo.
2: Marcelo, ¿qué vas a ver?
7: No sé, vamos a ver qué hay en cartelera.
2: Bueno, muy perfecto. Bien, ¿y el pururú, dulce o salado?
7: Dulce.
2: Perfecto. Vamos, hola, buen día. ¿Tu nombre?
7: Hernán.
2: Hernán, ¿qué vas a ver?
7: La bruja.
2: Dale, ahí estamos. Buen día. No, pues, hola, ¿cómo estás?
8: ¿Está
2: tu nombre?
8: Alejandro.
2: ¿Ese celeste es por Belgrano?
8: Obvio.
2: Muy bien. La bruja va a elegir.
6: ¿Se pintó el pelo?
2: Fuera. Ahí está. Y escucha, vos el pururú dulce o salado, o elige ella también, ¿cómo es la cosa?
8: Mi timita, ahora viene para...
2: ¡Ay, está!
0: ¡Claro!
2: Campeón de
0: claro, sí, ahora sí, podés sí, pedir los dos.
6: Mi timita.
8: Y para Gustavo, el cafetero.
2: Perfecto. Muy
8: bien. Café de allá de cerca del...
2: ¿De dónde? Así vamos.
8: Cerca del hospital militar.
2: Listo. Apá. ¿Gustavo se llama?
8: Gustavo se llama Café La Lata.
2: Ahí está. El lunes decirle que estamos, entonces.
8: Dale, nos vemos.
2: Que me guarde uno. Hola, buen día. ¿Tu nombre?
9: Hola, buen día. Pablo.
2: Pablo, ¿poliamor sí o poliamor no?
9: Poliamor no.
2: Ahí está. Lleve entrada. Hola, buen día. ¿Tu nombre?
10: Miguel.
2: Miguel, ¿vos qué vas a ver?
10: Pero lleva el nieto.
2: Vas a ver a tu nieto. Bueno, ahí está. Lleve. Hola, buen día. ¿Cómo estás?
8: Ismael.
2: Ismael, ¿tu color preferido?
8: Verde.
2: Ahí está. Muy bien. ¿Y qué vas a ver?
8: No, mi esposo va a elegir.
2: Y también va a elegir si el pururú es dulce o salado o mitad y mitad.
8: Mitad y mitad.
2: Ahí está, mira cómo se extiende el mitad y mitad, Turco. Hola, buenos días, ¿cómo te llamas?
11: Vamos. Hola, ¿cómo estás? Fernando.
2: Fernando, ¿vos qué vas a ver?
11: En un principio era El Diablo Viste la Moda, pero estoy viendo a ver si me hago el enojado y voy con un amigo a ver el partido.
2: Bueno, pero por lo menos le dejas la entrada.
0: Está el partido,
2: ¿no?
0: María.
8: No, está el partido, por supuesto.
2: Ah, está el partido en el cine.
0: Sí,
2: claro.
0: Sí.
2: Ay, está bueno, está bueno.
8: Argentina-Inglaterra.
12: Argentina-Inglaterra del 86.
2: Listo, que disfrutes. Con hola, buen día, ¿tu nombre?
13: Nadia.
2: Nadia, ¿vos qué vas a ver?
13: Capaz que Mario Bros.
2: Ah, ¿vas con los chicos o vas ahorita?
13: Voy con los chicos.
2: Bueno, ahí está, llega tu entrada. Hola, buen día, ¿tu nombre?
14: ¿Cómo estás?
2: Gaspar. Oh, este vino con camper y todo de Belgrano. Che, ¿y te vas a teñir?
14: No.
2: No te vas a teñir.
14: No, porque me gustan las canas.
2: Bueno, pero le suma actitud con la campera, está muy bien. Tiene el logo, tiene el pirata, a lo Belgrano, hola, espectacular. Bueno, ¿y qué vas a ver?
14: Voy a ver la película de mi suegra. Ya lo viste la moda.
2: Ah, ok, bueno.
6: ¡No! Vale, ¿qué
2: con
6: dice?
2: Tu suegra, no.
14: No, no, la llevo a mi suegra, la dejo sola porque...
2: Bueno, déjale el pururú por lo menos, así se entretiene.
14: Bueno, ahí le dejo.
2: Hola, buen día, ¿tu nombre?
15: Franco.
2: Franco, ¿qué vas a ver? ¿Vas solo o vas con tu señora? ¿Con quién vas?
15: Con la capuesta de dulce.
2: Bueno, ¿y pururú dulce, salado?
15: De dulce.
2: Listo, ahí está. Buen día, ¿cómo estás? ¿Tu nombre?
16: Bien. Alberto.
2: ¿Alberto qué vas a ver?
16: No, yo no, para mi hija.
2: Ah, bueno, ahí está. Una entradita para la hija. Hola, buenos días, ¿cómo te llamas?
16: Gustavo.
2: Gustavo, ¿cómo estás? ¿Estás yendo a laburar? ¿De qué haces?
16: Sí, me estoy yendo a laburar.
2: Bueno, entonces te dejo ir rápido. ¿Qué vas a ver y con quién?
16: Mario, con los chicos.
6: Ay, muy bien. Vaya.
2: Hola, buen día, ¿cómo estás? ¿Tu nombre?
17: Mónica.
2: Mónica, ¿vos qué vas a ver?
17: Para mi hija.
2: Ahí está, vaya. Hola, buen día. Bueno, escuchen, quedan las últimas tres entradas.
6: Oh, Agustín.
2: Aquel, el tercer afortunado, ¿nombre?
18: Pedro.
2: Pedro, ¿qué vas a ver?
18: Para mi hijo.
2: Para tu hijo, ahí está. Muy anda, bien, un traita doble. Hola, ¿tu nombre?
19: Jonathan.
2: Jonathan, ¿vos qué vas a ver?
19: Para regalar a mi novia.
2: Ah, bueno, está bien.
0: Muy bien,
2: muy
0: Jonathan.
2: Con la hermana, mira, muy, pero muy bien. Él hace la tarea, viene y le busca la entrada a la señora. Y acá sí se va la última, la afortunada. ¿Tu nombre?
4: ¿Qué tal? Buen día, Blanca.
2: Blanca, ¿con quién va al cine?
4: Con los chicos.
2: ¿Con los chicos? Bueno, ahí está tu entradita. Que lo disfrutes.
0: Chau, Blanca. Bueno, listo, perfecto.
2: Se nos fueron todas las entradas que teníamos, así que la verdad que creo que no quedó nadie afuera.
0: Nada, nada.
2: Bueno. Se nos fueron las entradas, así que sigan participando por el mensajero todos aquellos que no pudieron venir.
0: Claro, todos los que se quedaron sin entrada, los que no pudieron venir, pueden seguir mandando al mensajero de la radio la palabra cine, nombre, apellido, tres últimos números del DNI. Regalamos 5 dobles con plan B. No te olvides que también regalamos una bolsa de alimentos para perros, 20 kilos para perro adulto de Jaspe. Mandá Jaspe o perro o lo que quieras. Nombre, apellido, tres últimos números del DNI.
9: Te consulto.
0: Sí.
9: Si me gano los ñoquis.
0: Sí.
9: ¿Los retiro por la municipalidad?
0: No,
9: o
0: no moleste. No moleste. Che, y a propósito de lo que estábamos hablando, vamos con la tanda y el boliche. A propósito de lo que hablábamos de la gente que se borra los tatuajes, viste que hablamos de esto que ahora es tendencia, piel natural. No sé, bueno, pero hay gente que sigue con los tatuajes porque les gusta.
6: Claro.
0: Pero hay una tendencia
6: claro. A
0: la piel natural.
12: Me parece que una de las hijas de Tinelli. La que se había casado con Coti, que tenía todo el
0: cabello
12: negro, ya no lo tiene negro.
0: Ah, ya se borró.
12: Me parece que se borró, sí.
0: Ah, mirá. Bueno.
12: Además de Coti. No, porque no se leía nada en su cuello.
0: No, están
12: era
0: peleados
12: como
0: con
12: si
0: Coti.
12: Fuera de raza negra.
0: Hace mucho, sí. Bueno, yo simplemente les digo que...
12: Mira.
0: Claro, mira Ulises los tatuajes que tiene. Toda
6: ¿qué
0: la
6: Ulises?
0: Espalda.
6: Que tiene
0: Ulises Llano.
6: ¿El nuestro?
0: El nuestro.
6: ¿Qué tiene tatuado?
0: Tatuada toda la espalda, los brazos.
12: La espalda.
6: ¿Qué se tatúa en la espalda?
0: Debería subirlo, loco. Pero bueno, ahora hay una tendencia que ya lo contamos, una tendencia para borrarse los tatuajes.
6: Sí.
0: Piel que se llama Clean Look.
6: Exacto.
0: Piel natural.
6: Sí, piel natural.
0: Piel natural, piel limpia, sí. Es una tendencia. Acá hay un mensaje de un oyente.
6: ¿Qué dice?
0: Y vamos a la tanda. Y después el boliche. ¿Qué dice? Buen día, Turco.
6: Sí, buen día.
0: Me dice Osvaldo.
6: ¿Cómo le va, Osvaldo?
0: Yo me tatué el año pasado la palabra fasi.
6: No, Osvaldo, no.
12: Para.
0: No fácil, sino fácil.
12: Fácil.
0: El apellido del presidente de Talleres.
12: El nombre del presidente de Talleres.
0: ¿Vos qué decís que le saque?
6: No.
0: Que le saque una S y le ponga...
6: No. No.
0: Buen día, Turco. Yo me tatué el año pasado la palabra fasi.
6: Sí.
0: Ahora este año me voy a tapar con la frase "Está fácil salir campeón".
6: No. Es una joda, no. Estás mintiendo, no.
10: Ah, vos sos pícaro.
6: Es pícaro.
10: ¿Te crees vivo?
6: Ya, Osvaldo, no.
0: Bueno, listo, chicos.
6: Ay, bueno.
0: Vamos, tanda y se viene el boliche, dale.
6: Dale, que tenemos que ir al boliche.
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4: Pase bien el boliche, pero antes María Rosa Beltramo, ¿qué pasó con Keanu Reeves?
5: Keanu Reeves le dirigió una carta a un juez de Estados Unidos pidiéndole clemencia para un director que no es muy conocido acá, pero se llama Carl Erich Rinsch. ¿Sabes lo que hizo ese director?
4: ¿Qué hizo el director?
5: Ya está probado.
4: ¿Director de cine?
5: Director de cine. Netflix le puso uno sobre otro 11 millones de dólares
4: para
5: la producción de una serie que se llama White Horse, o sea, caballo blanco, que empezaba el relato en Uruguay. Hace 5 años empezó, el protagonista era Keanu Reeves, justamente. ¿Sabes lo que hizo el director este?
4: ¿Qué hizo?
5: Se patinó los 11 millones.
4: ¡No! ¡Se gastó la guita!
5: ¡Se gastó la guita! Hizo apuestas, operaciones con Bitcoin.
4: ¡No!
5: Se hizo unas giras por unos hoteles de esos de 7 estrellas.
4: ¿Cómo? ¿Qué?
5: Y se patinó los 11 millones de dólares. Muy bien. El actor protagonista de lo que debía ser su serie dice, bueno, qué sé yo, puede pasar, pero es un gran tipo. Por favor, señor juez, tenga clemencia, tenga compasión.
4: Pobre ti.
5: No sea tan duro, dele otra oportunidad.
4: Pero se gastó la guita. Que
5: Los 11 millones de dólares.
4: Gracias, Beltramo. Vamos con el boliche, señoras, señores. Sí. El boliche de los viernes.
6: ¡Ah!

0: Hable, señor Barrios.
1: Ahí va. Ladies and gentlemen. Chicas y muchachos.
2: Presentalo.
1: Señoras y señores.

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0: Turco, quiero saludar a Cocolo por su exponencial crecimiento en Cadena 3 en los últimos años, dice Miguel Ríos. Cuando llegó era como un tímido pasante.
1: Sigo siéndolo.
0: Hoy ya es toda una estrella. No. Éxitos en tu mundial y quiero los lomitos de Plan B, dice Miguel Ríos 472.
1: Vamos, todavía.
2: Qué pichón de figura que te has convertido, ¿no? En 2 días.
0: Vamos, vamos, dale un con el boliche, dale.
3: Hola.
1: Sí.
3: Hola, ¿quién habla?
1: ¿Quién habla?

0: chicos, me encanta el programa. Saludos a Luchi, que los escucha siempre antes de entrar al cole. Quiere que Agustina le mande saludos. Para Luchi, para Luchi. Y para vos también, Oscar, abrazo, gracias.
1: Lo que hay que aguantar.

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25: Una sola, una película, Cálculo Mortal, en Netflix, con Sandra Bullock y Ryan Gosling. Cuando
0: ¿dónde
25: le
0: está?
25: Podían...
0: En Netflix.
25: Sí, tiene como 20 años. Era cuando le podías pagar a ambos para que hicieran una película de esta, de bajo presupuesto.
0: Gracias, buen fin de... 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
3: Simplemente recordamos, Turco juega Racing esta noche en Nueva Italia, 9 de la noche, recibe a Ferro por la Primera Nacional.
0: Buen viaje, te queremos, gracias. Te deseamos lo mejor, gran trabajo, Cocolo, para vos y para todos los enviados de Cadena 3 al Mundial. Abrazo gigante, hermano, nos vemos.
3: Abrazo
0: a la vuelta.
3: Grande.
0: Nos vamos con los ganadores, gracias a la gente, ustedes que hacen este programa. Nos vamos, nos quedan 7.581 mensajes. Gracias a todos, ganadores de Plan B.
4: 527, Ariel Pistoia. Vamos de nuevo, ganadores de Plan B. Hugo Barrera, 527. Ariel Pistoia, 664. Andrés Cabrera, 076. Fernando Moyano, 994. Y Mauro Duarte, 828. Retiran en Plan B con el documento.
0: Las entradas para el cine.
4: Son para Jenny Aguirre, 541. José Padilla, 698. Hugo Torres, 332. Alicia Paredes, 479. Y Alejandra Vareiro, 247. Retiran en Alviar, 139 con el documento.
0: Los ñoquis de la Perla.
4: Se los llevan María Alejandra Figueroa, 134, y Lourdes Agüero, 036. Retiran en La Perla con el documento.
0: El voucher de Pavone.
4: Es para Maribel Soler, 353. Retira en Pavone con el documento.
0: Y en la bolsa de alimentos Jaspe.
4: Es para Marcela Lourdes Padilla, 426. Se van a comunicar de Jaspe con ella para indicarle cómo retirar el premio.
0: Gracias, Agustina. Buen fin de semana. Chau, DJ Mamón, de no se vayan. Viene el Titi, viene Gastón, viene Prato. Vienen para hacer una manera para todos. Buen fin de semana. Chau.

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1: Caso Agostina Vega, 5 días desaparecida. Familiares y vecinos marcharon en Córdoba. Momentos de tensión y angustia en barrio Mosconi en la tarde de este jueves. La causa sigue bajo secreto sumario. Barrelier, el único detenido, prestó declaración indagatoria. Crecen las sombras en torno a los testimonios de los involucrados. Pedirían una cámara Gesell para la hija de Barrelier. La abogada que representa al padre de la niña desaparecida cuestionó la declaración del único imputado. No es una persona que esté alejada del mundo del delito, afirmó Fernanda Alanís. La cámara Gesell, supongo yo que debe ser para poder establecer si quien entra con Barrelier en la casa es ella o no.
2: Claro.
1: La abogada del papá dijo: la búsqueda de Agostina Vega está centrada en Córdoba. Fernanda Alanís dijo que no accedieron a ningún video de cómo o cuándo la adolescente salió de la casa de Barrelier. Ese material completo lo tiene el fiscal, señaló la abogada del papá. Fallo inédito, la justicia vinculó la muerte de una joven a la vacuna Sputnik. Es un fallo sin precedente. La justicia de Córdoba determinó que la vacuna Sputnik V causó la muerte de Melin Sartori, obligando al Ministerio de Salud a indemnizar a la familia con 95 millones de pesos. Ejecutarán los bienes de Cristina Kirchner y sus hijos por la causa Vialidad. La Cámara de Casación rechazó los últimos recursos de la expresidenta y habilitó el avance del decomiso de 111 bienes vinculados a la condena por causa Vialidad. Solo les quedan recurrir en queja ante la Corte Suprema. ¡Fútbol!
3: ¿Esa es la esquerda vos, Prato, que supiste deportivo? No, no.
2: No, no, no, los títulos son tuyos, son tuyos. Sí,
3: que
2: sí,
3: lloras,
2: sí. Sí, claro.
3: No está Cocolo todavía en línea.
2: No, ya se fue.
1: Con Messi liderando, Scaloni confirmó los 26 de Argentina para el 2026.
2: ¿Qué tiene de malos?
1: El entrenador de la selección argentina oficializó la nómina para la Copa del Mundo, los Estados Unidos, México y Canadá. Lionel Messi va a disputar su sexto mundial. Varias caras nuevas en el plantel campeón o con el plantel campeón de Qatar 2022.
2: Nueve
1: nuevos.
2: Sí.
1: Bueno. Y de los campeones quedó afuera
2: 17 sobrevivientes, digamos.
1: Claro, 17 más 9, 26. Exacto. Muy bien, Prato. Pero quedó afuera Acuña.
2: Entre otros.
1: No, no, de los campeones, digo. Y bueno, el
2: los
1: arquero.
2: Campeones, entre otros, quedaron afuera 9.
1: ¿De los campeones del mundo?
2: Claro. Bueno. PC, la...
1: Bueno, pero bueno. El más importante titular
2: bueno,
1: era Acuña.
2: Bueno, claro, sí, Acuña, sí. Otro, sí. Como más importante.
1: Ya se sabía, sí. Son 9 los que quedaron afuera, efectivamente. Son Armani, Acuña, Foyt, Pesela, claro. Guido Rodríguez, el Papu Gómez,
2: sí.
1: Ángel Correa, Pablo Dybala,
2: sí.
1: Y Ángel Di María, que ya se sabía que no iban a estar. ¡Deporte! ¡Dale que le das bolas deportivas!
2: ¡No, no! ¡Dale vos!
1: ¡Boca quedó eliminado de la Copa Libertadores de América! ¡En la Bombonerita!
2: ¿Cómo?
1: ¡En el Luis Conde!
2: ¡No! ¡En la Bombonera! ¿Cómo?
1: No. Ahora se invirtió todo. ¿Ah? La Bombonera pasó a ser la cancha de básquet y la cancha de básquet pasó a ser la Bombonerita para esto.
2: ¿Ah, sí? ¿Por qué?
1: Si no le ganamos a nadie la Bombonera. Debe ser como el séptimo o octavo partido que quedamos eliminados en los últimos tiempos, la Bombonera. Se perdió la mística, Prato.
2: Ah, sí.
1: La mística, no, sí, sí. No hay que cambiar de estadio, no hay que hacer un estadio nuevo, porque la mística. Nos viven eliminando en la cancha de Boca, Prato. Así que perdió Boca con Católica, va a jugar la Sudamericana ahora con otro equipo chileno.
3: Sí, caso 1-0 en el Luis Conde. Se llama así.
2: No, como Luis Conde.
3: Sí,
2: no,
3: sí,
2: no,
3: sí.
2: No, no,
3: Prato,
2: no. La bombonera,
3: la bombonerita. No, la mística. No, no cambiemos de estadio. No cambiemos de barrio, no, porque la mística, la mística.
0: En
3: la
0: cualquier mística, momento, más información en la más popular de Córdoba y el país. 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
3: Ya me caliente.
4: Ha llegado el momento. 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
3: La mística que gana partido, la mística gana partido, la mística. ¡Oh!

0: arranca la mañana para todos sin los controles. Y en esta mañana el señor Gastón Rear.
1: ¿Qué pasó con el fútbol? Dice Gastón Rear. No, y ahora Gastón Rear también le interesa el fútbol.
2: No tiene la menor idea, no sabe si le tiró una pelota de rugby. Piensa que le pisó un auto. Mira, si le pisó de fútbol, pobre chico, le pisó la pelota, el auto. No, no tiene, no tiene ni idea. Ahora también quiere hablar de fútbol, Gastón Rear.
0: Roberto Prato, en la producción, ¿cómo está? ¿Todo bien?
3: ¡Excelente! ¿Cómo anda, Chavatoni?
2: Bien, bien,
3: ¿ah?
2: Loco, bien.
3: Sí, claro.
2: Bien, bien,
3: bueno, hay cosas peores.
4: Titi, ¿qué hacemos? ¿Qué hago, Titi?
2: Oh, bueno, ya me van a hacer calenta también. Ya me están mandando mensajes de también.
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0: ¿Con quién juega Boca en los octavos de la Libertadores? No me hagan calentar.
1: No, juega el repechaje de Copa Sudamericana.
0: Vos
1: frente...
0: tampoco me hagas calentar.
1: No, es información. Capaz que está equivocado el oyente.
0: No me hagan calentar, que estoy ahí.
1: Boca juega playoff de Copa Sudamericana ante O'Higgins.
0: Me mira, ¿cierto? Como diciendo, ya sabía que sos mecha corta, chavato. No, mecha.
1: ¿Cómo?
0: No. No, dice que sabe todo el mundo que soy mecha corta. Sí, la verdad es que me caliento seguido, me caliento
1: sí,
0: rápido.
1: Sí, últimamente sí.
0: Sí.
1: También, sí, dice Gerte, sí.
0: Sí, así que no me hagan calentar, por favor, se los pido, por favor. 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Esto es pesado, mucho sí, calor.
1: Mucha humedad.
0: No salgan tan abrigados, ¿eh? Yo estoy caliente, sí.
1: Sí, también.
0: Soy mecha corta.
1: Sí, también.
0: Ya sabía, dice Gastón Rearte. Bueno, ¿hasta cuándo va a repetir? Pero. No salgan tan abrigados porque no van a saber qué hacer con. Se van a sofocar, le van a dar el ataque.
1: Sí.
0: Qué calor que hace. 97% la humedad. Viento del sudoeste a 4 kilómetros en la hora. El cielo está parcialmente nublado. La visibilidad 7 kilómetros reducida por neblina. Para hoy, neblinas matinales, mayormente nublado. Vientos leves del sector norte. Leve ascenso de la temperatura máxima para hoy, 19 grados. Para mañana sábado se espera parcialmente nublado, mínima 12, máxima 20. Para el domingo, parcialmente nublado, una mínima de 13, una máxima de 22 grados. 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
2: Titi, ¿qué hacemos? ¿Qué hago, Titi? Vaya banda que tienen, ¿eh?
3: No me hagan calentar, por favor, si lo pido, no me rompan los...

0: Olvídala, olvídala. La 21, olvídala. Silvia Mesetitón, hola, Mechita. Si salís desabrigado, hay poca amplitud térmica. Pasadas las horas, el frío se siente. Como el frío para jugar en la boca.
1: ¿Cómo?
0: ¿Eh?
1: ¿Cómo?
0: Que cada día así de raro, ¿no? Que hace calor, que hace frío.
1: Sí, sí, está raro. Sí.
0: Dando vuelta. ¿Ah?
1: ¿Cómo?
0: No, digo que los días así, digo que viste que salís abrigado y sí. Está pesado.
1: Sí, es cierto.
0: Sí. Bueno, que cada uno salga como quiera, qué sé yo, pónganse lo que quiera. Bueno, ya sabe, pero entonces me echa corta.
1: Sí, ya lo sabemos, hace rato, sí.
0: Hoy es el Día Internacional del Personal de Paz de las Naciones Unidas. Día del Ejército Argentino. Hoy es el Día del Bicicletero. Son muy grandes para todos los bicicletas. Se me murió hace poco el bicicletero mío de para Don Gaido. El bicicletero que tenía en Belleville se me murió hace poco.
1: Mira.
0: Pero bueno, van a un salón muy grande para todos los bicicleteros en su día. Hoy están celebrando.
1: Salud para Cachi, que está ahí en la calle
0: Raimundo. ¿Cachi Filippi?
1: No, Cachi.
0: ¿Cachi Filippi, bicicletero tuyo?
1: No, es hinche de Taller, entonces le puso, por Cachi Celaya, le puso así a la bicicletería.
0: Villegui, también ahí al frente de la Volkswagen.
1: Ahí está en la calle Raimundo Montenegro, ahí en Alto Verde.
0: Villegui,
1: salud para Cachi.
0: Ahí al frente de la Volkswagen, yo les llevo siempre las máquinas mías. Es impecable, Villegui.
1: Sí.
0: Salud muy grande para todos los bicicletas. ¿Sabes quién cumpleaños fue para tú?
1: ¿Quién, che?
0: Nació en el 79.
1: ¿Quién?
0: Compositor y cantante colombiano. Fonseca. ¿Te acuerdas de Fonseca para tú? Escucha.

0: me sentí Tom, Gastón, Roberto, un gusto escucharlo como todos los días. Soy Facundo, acabo de hacer un Uber, ahora me voy a repartir. Les comento, accidente en Velardinelli y B. Carvarela. Una moto con un Focus.
1: Averiguo.
0: Vamos a averiguar, Roberto Carlos. Muchas gracias. Hoy es el Día Mundial de la Salud Digestiva. Así que, por favor, si me van a hacer chistes, sí, que sean chistes buenos, ¿no?
2: Ah, sí, ¿qué pasó con Boca? La gente se pregunta, señora.
0: Se están afanando el auto, boludo, sentí. Anda, te están afanando el auto, estás este gracioso.
3: La gente se pregunta, señora, ¿qué pasó con Boca? Aunque no.
0: ¿Qué es? Anda a tu casa, a ver qué pasó en tu casa también. Fíjate lo que pasó en tu casa.
2: La gente se pregunta, señora.
0: Bueno, no voy a contestar más porque por mi... Sentí que están afanando el lado. Y por mi salud digestiva, pero hoy el día de la salud digestiva.
1: Ah, sí, sí.
0: Por mi salud digestiva. Hoy cumpleaños Felipe Piña. Como la que le metieron a Boca. No, no, pero este es GN. Ah, chiste sí, bueno, viste que yo con chiste bueno me río para todo.
1: Sí.
0: Pero bueno, si van a hacer esos chistes así de... ¿Qué pasó con Boca? Este era bueno, Felipe Piña, así rápido, instantáneo. Nació en el 59, Felipe Piña. Martín Caparrós, el periodista y escritor argentino, nació en el año 1957. ¿Sabes quién cumpleaños hoy, Preto?
1: ¿Quién, che?
0: La Melanie.
1: ¿Qué Melanie?
0: La Melanie, nació en el 75, la Melanie. Es una cantante británica. Formó parte de esta banda, para tu escuchar. Escucha.

0: Melanie Brown, una de las Spice Girls. Y ahí, Tomecito, le podés preguntar a para.
1: Sí.
0: Si tenemos chance mañana. ¿Mañana quién juega para todo?
1: Belgrano contra Gimnasia Grima Jujuy.
0: ¿Y la Gloria?
1: Contra Lanús.
0: ¿Los dos van mañana?
1: Claro, mañana juegan
0: los dos. ¿Y entonces qué me pregunta este? Si me pregunta por quién. ¿Por Belgrano, por Gimnasia Jujuy, por Instituto? ¿Por quién me pregunta?
1: No sé.
0: Bueno. Pero ya está. ¿Vos qué dijiste? ¿Vos qué habías dicho de Boca, para el partido de Boca con la U de Chile? ¿Qué habías dicho, Prato?
1: Lo veía muy bien a Boca.
0: No, ya está, ya está.
2: ¿Qué pasó con Boca?
0: Ya terminó.
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0: compañeros. Verónica Mese Titón, con cuidado, autopista Córdoba, Carlos Paz. Mucha niebla, No se ve nada, me dice Verónica, y debe haber sectores con mucha niebla. Así que circular, por favor, con precaución. Despacito. Ah, no, eso fue anoche.
1: Ah,
0: eso fue anoche. Perdón. Estaba viendo las efemérides de Prato. Hoy es el Día Internacional del Personal de Paz de las Naciones Unidas, también conocido como Día de los Cascos Azules. Bueno, lo dimos recién, pero aportamos el dato de los cascos azules. Día Internacional del Everest. Hoy. Debe estar frío allá arriba.
1: Sí.
0: Como anoche.
1: Digo, ¿cómo? ¿Cómo?
0: Como. Bueno. ¿Sabes quién cumpleaños hoy para tú?
1: ¿Quién, che?
0: Noel.
1: ¿El del arca?
0: No, ese era Noé.
1: Ah, Noé, claro.
0: Noel. ¿Quién? ¿Del turro? Dice que no, ese era Martín Benito Noel. ¿Te acuerdas, Prato?
1: Sí. El
0: que lo trajo a Maradona a Boca.
1: Claro.
0: Presidente
1: claro.
0: De Boca, Martín Benito, era dueño de las golosinas.
1: Noel,
0: claro. Exacto, el que dice claro. Gastón Sartre, de Turro Noel. Ya murió don Martín Benito claro, Noel, claro, el sí. Presidente de Boca en el 81 cuando lo trajo a Maradona. Martín Benito
1: Noel. Noel Harkins.
0: Después casi nos rematan la bombonera.
1: Ah, Maradona. Sí. Y bueno, había que pagar.
0: Olvídate. Un programa de música este.
1: Olvídate.
0: Noel, música, para todo. Sí. Noel.
1: Sí, sí.
2: La gente se pregunta, señora. ¿Qué pasó con Boca, señora?
0: Pero anda que te están choreando el auto, boludo, dejá de... Pero cómo no le robaron el auto, por Dios. Noel Prato.
1: Sí.
0: Nació en el año 1967.
1: Ajá.
0: Con un hermano formaron un grupo y Noel, por ejemplo, cantaba esta canción. ¿Escuchá?

0: Gallagher. Nació en el 67 de Oasis.
1: Titi, ¿qué hacemos? ¿Qué hago, Titi? Vaya banda que tienen, ¿eh?
2: Qué banda, ¿no? Qué banda, sí, sí.
0: Este mensaje lo recibí anoche, Brato.
2: Sí, ¿a qué hora?
0: Y después este mensaje apague el celular, lo voy a prender hace un rato, nada más.
2: ¿Y?
0: Se lo pongo, mándate un mensaje.
2: No, no, jamás, yo no hago esas cosas, ¿no?
0: Por la duda, decime si mándate un mensaje, porque después de este mensaje, este otro... ¿Vos sabés quién es este?
2: Sí, ya me di cuenta por la voz, sí.
0: Después de este mensaje digo, no, chao, apago el celular. No aprendí esta mañana, por eso si me mandaste algún mensaje, Prato.
2: Sí, no, yo, a mí no me gustan esas cosas.
0: ¿Algo de fin de semana? No. Decímelo ahora porque no lo escuché.
2: No. Vaya banda.
0: Vaya banda, ¿eh?
2: Sí, lo parió todo el mundo. Qué banda, los Oasis, ¿eh? Muy bueno.
0: Prato.
2: ¿Quién, che?
0: Nació en el 46, 80 años.
2: ¿Quién?
0: Héctor Rodolfo Veira.
2: Más Bambino.
0: Conocido como el Bambino.
2: Mira.
0: 80 años para el Bambino. Si es que a mí con el Bambino me pasó una cosa.
2: ¿Qué?
0: Por lo que hizo, desde hace más o menos unos 10 años, dejó de caerme
2: en gracia.
0: Simpático.
2: Claro. Sí,
0: que se le festejaba todo.
2: Sí, ¿verdad? Sí, en un momento.
0: Después, hace como 10 años, recapitulé un poco. No sé si me puse grande. O viste como soy mecha corta.
2: Sí, ¿cómo?
0: Sabía vos, Gastón, que yo soy mecha corta, ¿viste? Sí, yo me enseguida, enseguida agarro.
2: Ah, sí, por eso también, sí.
0: Sí. Hubo un quiebre ahí que dije, no puedo estar festejándole.
2: Y no.
0: Bueno, así que no me cae muy. Todo bien, eso de cada uno. Pero bueno, me pasó eso. Hoy se cumple un nuevo aniversario del Cordobazo.
2: Sí, señor.
0: No del Bombonerazo, ¿eh?
2: No, ese fue anoche.
0: Viste que cuando el chiste es bueno, Prato, yo me río. Mira, cuando hacen esos chistes. ¿Qué pasó? Esos son los...
2: ¿Ah, sí?
0: Nació en el... en el 69.
2: Ya te pusiste en árbol.
0: Sí, estoy loco. En el 69 se produjo el Cordobazo, esta reacción contra el gobierno de Onganía estallaba en la ciudad de Córdoba. ¿Saben cómo le decía para todo?
2: ¿Quién, che?
0: El Tacho.
2: ¿Tacho Riera?
0: Sí, señor. Nació en el 85. El Tacho Riera.
2: ¿Quién va a tener ese sobrenombre?
0: Y hoy es el Día Nacional del Folclorista. Vamos a saludar a todos los folcloristas en su día.
2: Sí, muy bien.
0: Muchos acá en Córdoba.
2: Sí.
0: ¿Sabes qué voy a elegir para todo?
2: ¿Qué?
0: Me voy a dar un gusto. Como últimamente me estoy dando pocos gustos porque...
2: Sí,
0: los resultados... De...
2: ¿Quiénes
0: son? Esos son hinchas de River, porque viste que tienen sonrisa de gallina, escucha.
2: A ver.
0: Escucha.
2: A ver.
0: Sí,
2: claro, el primero parece una...
0: Sonrisa de ¿viste parece esas películas de pollito, de gallina? Sí. Se ríen así.
2: Pero se ríen.
0: Sí, se ríen.
2: Están dando de risa.
0: En el Día Nacional del Folclorista, señores. Voy a poner un tema, Prato.
2: Sí.
0: De esos que me gustan a mí.
2: Ajá.
0: Para homenajear a los folcloristas en su día. No es Los Manceros, ni Eterno Amor, ni nada de eso que suena hoy en día. De esos que me gustan a mí, por esto. De esos que me hacen tomar un...
2: ¿Un qué?
0: ¿Un
2: qué?
0: Voy a preparar uno.
2: Ahora ¿un qué? ¿Qué va a preparar?
0: Calma un poco la fiera. Prepara dos. Dice, ¿vos te gusta el té también, Gastón? Sí. Un té, un mate cocido. Bueno, no sabía que le gustaba el mate cocido también. En el Día del Folclorista, Santi.

0: Dammi ancora la casa, si ente! 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Acá en la pileta escuchando, me recuerda a mi viejo, el loco Santa, que en paz descanse, saludo desde Cataluña. Mira, recordando los cantores del alba. Ella estaba triste y el amor nunca volvía. Roberto, qué temazo, los cantores del alba, loco, aguante Belgrano, el vino, el fernet, la birra. Liao, dice Robert. Bueno, era para tomar un mate, nada más.
1: Claro.
0: Era para tomar un
1: tranqui, tranqui.
0: Yerbia, Verónica. ¡No! ¡Qué lindo tema, tío! Ya tiro todo y me preparo.
1: ¿Qué?
0: ¿Un
1: qué?
0: Mate cocido. Porque estoy bien en el trabajo. Buen día para los tres. Claro, esa era la idea.
1: Claro. Prepararse un

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1: Sí. Era un operativo policial en la calle Juan del Campillo. Se ha cortado toda la cuadra. Esto tiene que ver, Prato, con el operativo que se está haciendo, el allanamiento en la casa del sospechoso de la desaparición de Agostina.
2: Exactamente, sí, está cortada la calle, sí.
1: Bueno.
2: Hay un importante operativo en el lugar.
1: Ahí estaba Manuel Turizo, sí. Manuel Turizo, el que me mandó el mensaje anoche.
3: Titi, ¿qué hacemos? ¿Qué hago, Titi? Vaya banda que tienen,
1: Mirá vete, que arriba... vete, ¿cómo habla?
4: Vaya banda, con no, un pendejo no se llora. Bueno, vaya banda.
1: Ah, ese Turizo me mandó el mensaje anoche.
2: No, no es Manuel Turizo.
1: Sí, Manuel Turizo se hablan iguales, sí.
4: Dame una ropa, Carlos, dame una ropa.
2: Bueno, en conmemoración de un nuevo aniversario del Cordobazo.
1: ¿Cómo?
2: En conmemoración de un nuevo aniversario del Cordobazo, hoy habrá acto y olla popular en el centro de la ciudad de Córdoba a las 11:30 de la mañana. En la Casa Histórica de la CGT, Vélez Arfiel 136, se convocan todos los cuerpos orgánicos y activistas de todos los gremios, así que habrá cortes en el centro de la ciudad.
1: ¿A qué hora, Prieto,
2: repetimos? 11:30 de la mañana.
1: ¿Dónde el corte?
2: En Vélez Arfiel 136.
1: Gracias.
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0: Carlito Mocetitón, ayer fue el día de la hamburguesa y hoy es el día de la salud digestiva. Mira.
1: Claro. Bueno, hay que componerse.
0: Estaban hasta las manos las hamburgueserías ayer porque hacían promociones.
1: Todas las hamburgueserías tenían promociones. Sí, sí.
0: Dos por uno, así.
1: Algunas dos por uno,
0: dicen con descuentos. Sí. El McDonald's de la Fuerza... ¿Cómo se llama? Se me confunde. Fuerza Aérea, ¿no?
1: Fuerza Aérea.
0: Sí, que tuvieron que cortar las calles la cantidad de autos que había. Impresionante, todo el mundo atacó las hamburgueserías ayer porque había el día de la hamburguesa promociones.
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0: Para ella, me sentí tan decirle a Prato, por favor, que no opine más de fútbol. No sabe nada.
1: ¿Por qué? ¿Qué dije?
0: Vivió todos estos días equivocándose con Belgrano, diciendo que no tenía chances.
1: Es cierto.
0: Y con Boca también.
1: Es
0: dijo
1: cierto.
0: Que era el favorito Boca para
1: es cierto. ¿Sabe? Es cierto, bueno.
0: No sé. Sabe nada.
1: Pero... No, uno se equivoca, obviamente. Sí, sí.
0: Tiene razón, Brian.
1: Sí, sí.
0: Hace como 4 partidos que venía diciendo que Belgrano no tenía chance
1: es
0: de
1: cierto,
0: nada.
1: Es cierto, es cierto.
0: Y ayer te pregunté por Boca y dijiste que Boca era el favorito.
1: Sí,
0: y
1: claro, lo veía muy bien a Boca, sí, sí.
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0: Está más perdido que vos, claro. Sí. El que sabe de fútbol, ¿sabe quién es? Pero
1: ¿quién es, che?
0: Vos no sabés nada.
1: No, yo no sé nada.
0: Que era no perder, que no tenía chance.
1: No, no teníamos chance, nada. No.
0: No sabés nada. Este sabe de fútbol, este sabe de fútbol.
1: A ver.
0: Este sabe.
3: Román, sos el pasarela de Boca. Tienen razón los que dicen que sos el pasarela de Boca. No hace falta irte a la B para ser el pasarela de Boca. Hiciste el Boca menos copero de la historia. El Boca con menos mística de la historia. Lograste que la Bombonera sea un estadio perdedor. A ver, que te elimine Alianza Lima en un repechaje de la Libertadores significa ser el pasarela de Boca. Que esta noche te elimine la Católica de Chile. La Católica de Chile, un equipo sin historia, un equipo perdedor en la mismísima Bombonera, es ser el pasarela de Boca. Román, te cagás en los hinchas de Boca. Manejás al club como si fuese una sociedad de fomento de Don Torcuato con tu hermano. ¿Cuántas veces en esta columna te dije, Riquelme trae un técnico? Úbeda no puede ser, es un divino, un tipazo, gran padre de familia, diría Guillermo Nimo. Pero no puede ser el técnico de Boca. Y vos lo dejás porque sos caprichoso, porque sos soberbio, porque no le das bola a nadie. Porque te rodeas de 10 tipos que te dicen a todos que sí porque le pagas un sueldo. Solamente por eso. ¿Cuántas columnas hicimos diciendo Cavani no va más, Román? Vive lesionado. Y vos das una nota y decís el uruguayo es un fenómeno. Lo que pasa es que los periodistas no entienden nada. No se dan cuenta cómo controla la pelota. ¿Cuántas veces te dije que Ander Herrera era un chamuyo para la prensa?
4: Seguro que nunca lo viste.
1: No. ¿Cómo está ese muchacho?
5: ¿Qué pasó con Boca?
0: Todo recaliente. ¿Por qué tiene Boca?
1: Sí, claro, se le nota.
0: Toti Pazman. Estaba recaliente Toti Pazman. Claro, el mismo. Gastón me pregunta de LTA.
1: Claro.
0: Claro, el mismo, sí, sí, el mismo de LTA, sí, sí. Cuando clasificó
1: Argentina. Y se nota.
0: Cuando clasificó Argentina para el Mundial, Maradona le dijo, vos, Toti, LTA, ¿eh? Claro. Pero después.

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1: Reiteramos el caso Agostina Vega. La policía allana la casa del único detenido por la desaparición del adolescente en Córdoba esta mañana. La abuela se presentó ante la fiscalía para reportar un llamado anónimo con una supuesta información del caso. Continúan las versiones encontradas por un video. La búsqueda de Agostina Vega, de 14 años, desaparecida en Córdoba desde el sábado pasado, mantiene en vilo a toda la provincia, a todo el país ya, diría, ¿no? Es un tema nacional. Se investigan nuevas pistas, contradicciones, peritajes claves. La causa está todavía bajo secreto de sumario. Tiene un único detenido, Claudio Barrelier, un empleado municipal señalado como la última persona que vio a la menor antes de que se perdiera todo contacto con ella. Están tomando huellas en la casa del detenido. No se descartan nuevas detenciones por la desaparición de Agostina. La policía entró hace un rato a la casa del detenido por la desaparición de Agostina Vega, como dijimos recién. Hay elementos para sostener que Agostina está viva, habló la abuela de la adolescente desaparecida. Aparentemente se han conocido datos que también Agostina Vega no estaba asistiendo a la escuela Rafael Mescuti desde hacía 3 semanas. Según reveló su madre, Melissa Heredia, fue víctima de constantes amenazas por parte de una persona mayor. Este hostigamiento vinculado al entorno de unas compañeras de colegio motivó una denuncia judicial previa a su desaparición. Melissa Heredia explicó que la situación de inseguridad obligó a la familia a retirar a la niña del establecimiento educativo. Se había metido una mayor que había amenazado a mi hija. Yo decidí sacarla del colegio, relató Melissa. La denuncia formal por estas amenazas fue radicada en la unidad judicial número 13 de la ciudad de Córdoba. Agostina estaba esperando que este mes se liberara una vaca.

0: en otra institución para retomar sus estudios. No estaba segura, ni yo, de mandarla al colegio, ni ella tampoco de ir, confesó la madre sobre el temor previo. Durante ese tiempo, la adolescente permanecía bajo el cuidado constante de su familia. Bueno, datos que se van conociendo. No sé si aportarán a la causa o no, tendrán que ver con la causa, pero revelan que recibió amenazas antes de desaparecer en Córdoba. Melissa Heredia, la mamá del adolescente, confirmó los mensajes que recibió su hija, que no asistía a clases previo a su desaparición. También se habla de que la abuela habría recibido, por eso, los allanamientos, aparentemente, que habría recibido un mensaje y se presentó a declarar. Un llamado anónimo, con una supuesta información del caso. No vale la pena decir un mensaje muy fuerte que le dijeron en ese supuesto llamado a la abuela. Bueno, todo está siendo motivo de investigación. También se comenta que la casa de Barrelier, allanada por el caso Agostina, creen que hubo movimientos por la noche. El operativo comenzó a pasar a las 8 de la mañana de este viernes. Se dio después de la declaración del único detenido, que declaró ayer. Están analizando mensajes que le llegaron a la madre de la menor, que está desaparecida desde el sábado. Y creen que hubo algunos movimientos por la noche, por eso los allanamientos. Más de 74.000 estudiantes en Córdoba serán evaluados en lectura y comprensión. La evaluación se va a desarrollar del 1 al 5 de junio en escuelas primarias y secundarias de toda la provincia. El mega cohete de Jeff Bezos explotó en Florida. El New Glenn de Blue Origin estalló cargado de combustible durante una prueba clave. El desastre congela el programa que buscaba competir con SpaceX y apoyar las misiones Artemis de la NASA.
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¡Elena! Los Enanitos Verdes, por supuesto sin Marcelo Cantero, han recreado sus grandes éxitos con artistas invitados. Bueno, lo que queda de la banda de los Enanitos Verdes, ¿no? Ahí están Los Ángeles Azules y Lucra, señores, y su lamento.

Han grabado Guitarras Blancas con Arde Bogotá, Cordillera con Carlos Vives, Eterna Soledad con Edén Muñoz, Amores Lejanos con Matisse, Vengo de Última con Leonel García, La Muralla Verde con Los Pericos, con Doctor Shenka hicieron La Muralla Verde. Bueno, habíamos escuchado los otros días Luz de Día con Marco Antonio Solís, Mejor No Hablemos de Amor con el Beto Cuevas, Mariposa con Debbie Nova, Por el Resto de Tus Días, con una banda que se llama Usted Señálemelo, Creo con David Summers, Mi Primer Día Sin Ti, lo grabaron ese tema, es un lento, y lo grabaron con la chica de Hash, las de Perdón, Perdón. Escucha, sí. Escucha la versión que hicieron, escucha.

Esta es una producción de Felipe Staiti, que fue el productor de Los Pericos, que se ha dedicado justamente a recrear los éxitos de los Enanitos con invitados. Grabaron Tus Viejas Cartas con Ximena Sariñana, que es una cantante muy conocida en México.

Chicos, 13 grados 4 décimas y la temperatura estaba en Córdoba. 94% la humedad, el viento soplando del oeste sudoeste a 4 kilómetros en la hora. Visibilidad 7 kilómetros reducida.

0: Son mensajes de la gente, chicos. Son mensajes de la gente, chicos.
1: Ahí tenés un lindo temita. No viene más nadie a las calles donde hay estacionamiento medio de esta forma. La gente no viene a comprar más a esos lugares. Es una muy buena solución de la municipalidad. Como siempre, al servicio de los vecinos.
0: Me mandan un par de fotos, Prato. Claro. En las calles de Soledad de auto, no hay auto. Claro. Este es una foto de un sanatorio. Sanatorio Parque, mira. No hay un auto estacionado.
2: Claro. Claro. Y por lo que dice el oyente.
0: Hay uno solo al frente. Dos. Se ve. Y otra calle, que no sé qué calle será. Pero ve, mira, no hay auto estacionado.
2: Claro.
0: Esto ya había surgido los otros días con los comerciantes del Boulevard Las Heras.
2: Exacto.
0: Se sí. Querían cortar la calle, ¿te acuerdas que me mataron?
2: Sí. Claro.
0: Protestando evidente. Porque al no poder estacionar ahí en el Boulevard Las Heras.
2: Pierden venta. Claro.
0: Y si ese loco no viene nadie a comprar, se van a otro lado. Bueno. El tema es que está estallando por todos lados los estacionamientos medios, ¿no?
2: Sí, en todos lados.
0: Se queja todo el mundo.
2: Sí.
0: Ya están juntando firmas en algunos barrios para pedir que se revea esa ordenanza. Manifestaciones no sé si he visto hasta ahora.
2: Sí, he visto, hubo de noche un par de manifestaciones, pero obviamente pacíficas, ¿no? En algunos barrios, sí.
0: Se estaban quejando esta mañana, por ejemplo, los médicos del Hospital Infantil de Alta Córdoba.
2: Exacto, sí. Médicos,
0: han,
2: va todo el personal.
0: Han marcado un radio de alrededor de 2 cuadras a la redonda,
2: sí.
0: Con estacionamiento medido. Entonces, dice, sorry, que no ganamos tanto los médicos. Más o menos hicieron la cuenta, pueden gastar entre 250 y 300 lucas por mes con el estacionamiento. Hay médicos que están 8 horas ahí adentro. Entonces tienen que ir, dejar 3, 4, 5 cuadras más adelante los autos. Zona peligrosa en algunos casos para ir caminando cuando dejas el auto. Bueno, es como que está, no sé si haciendo agua sería el término, pero como que no está dejando conforme a tanta
2: no,
0: gente.
2: No, claro que no.
0: Al contrario.
2: No sé si hay gente conforme.
0: Esta iniciativa no está dejando conforme a la gente. O por lo menos los que están conformes no se están sintiendo. Se están sintiendo los que están desconformes. Mirá, y justo Canal 2 se está pasando ese tema. La calle Tejeda, al 4200, que se ha convertido en un boom de bares.
2: Claro.
0: Claro, dice, ahora los dueños de los bares dicen, tenemos poco movimiento porque no estaciona nadie acá. Ahí están pasando en este momento. Están los contratadores.
2: Y no hay autos.
0: Pero no hay autos estacionados. Nadie quiere pagar el estacionamiento.
2: Claro.
0: Entonces, si yo loco, tengo un bar acá, cuando yo compré este bar, o puse este bar, estacionaba todo el mundo. Ahora,
2: explota
0: en el medio. En el medio. De que tengo que pagar todas las deudas por haber puesto este bar, me salen con esto y no me entra más nadie.
2: Es cierto.
0: Haber sabido, dice el tipo, no pone a nada. Bueno, da la sensación de que esta jugada, este movimiento de hacer esto con el tránsito en la ciudad de Córdoba está trayendo más quejas y más problemas que alegrías y soluciones.
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0: Laca. Martín Vicentitón, en mi pensamiento el que va a cobrar, el que va a comprar, perdón, va a pagar el estacionamiento, porque cuando tardas una hora como mucho, por 1.300 pesos no es él. Y ahí se cortó el mensaje. No, el que va a comprar rápido paga media hora, creo. Media hora es el mínimo,
1: sí.
0: El mínimo.
1: 600 y algún peso.
0: Pero, qué sé yo, los montos de cada uno.
1: No, la verdad
0: que con estas cosas yo tengo una idea. Mira, yo tengo una idea para esto que tiene que ver. Esto que pasó con el estacionamiento medio con Boca.
1: ¿Qué tiene que ver Boca?
0: Sí, yo le encuentro punto de unión.
1: ¿Ah, sí?
0: Es largo de explicar, no sé si tengo tiempo de ponerme a explicar esto. No sé si a la gente le interesa tampoco que yo explique cuál es mi idea. Así que bueno, vamos a la tarde.
2: Métele música, gordo.
0: ¿Vos te reís, pero en serio?
1: ¿Qué tiene que ver Boca?
0: No. Con esto que pasa con Boca, sí. Con esto que pasa con el estacionamiento, para mí hay puntos en común.
1: Ajá.
0: Según mi teoría, mi
1: bien, bien. Sí, cada
0: no
1: uno.
0: Sí, si es teoría. Sí, una teoría. Puede
1: sí,
0: ser
1: una teoría tuya. Sí,
0: es una teoría mía. Pero es largo explicar, no sé. Eso. No sé.
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7: Un clavo, saco otro. Bueno, chicos, cerramos. Carlos me dice, vuelvo a repetir, ¿qué te da la municipalidad como contraprestación por pagar el estacionamiento? Sé que no lo vas a leer, Sabatoni, pero igual lo mando. Carlos de Zumbampa, pero si lo leí ayer y lo dije ayer.
8: Claro, sí.
7: La puta madre. ¿Cómo me hacen calenta, Prato? Lo dije ayer. Se supone que eso vuelve en obras, como todos los impuestos.
8: Claro.
7: Renta, ¿para qué pagas renta en tu casa vos?
8: Para que vuelva en obras, claro.
7: ¿Para qué pagas renta?
8: Para eso.
7: Pero sácate que...
8: Sí, sí.
7: Ya sé, pero ¿para qué pagarías renta? ¿Que te van a arreglar el baño si pagas renta?
8: No.
7: Si te rompe el baño. Che, loco, como yo pago renta, ¿me manda el vago que... coso? Listo, ahí te lo mando. Ya está pago. No.
8: No, son obras de infraestructura.
7: No es como una obra social.
8: No.
7: Una obra social y...
8: No es para que abran una obra.
7: Entonces ya está, listo, ya
8: pago. No es para que abran una obra en tu casa, no.
7: No. Impuestos municipales, ¿para qué? De tu casa.
8: También.
7: ¿Para qué paga impuestos municipales? Para que le paguen el sueldo a Daniel, le dice Gastón.
8: Claro.
7: Entre otras cosas.
8: Se supone que ahí está el alumbrado
7: público. Que la municipalidad tiene empleados y tiene que pagar sueldo.
8: Claro.
7: Bueno.
8: Para que mantengan todo lo que...
7: Exactamente.
9: Muchas gracias, Gastón.
7: Se supone que él tiene que volver en beneficio de los ciudadanos.
8: Así es.
7: Para cubrir los gastos de la municipalidad.
8: Del mantenimiento.
7: De la provincia o de las calles. Y debe volver en obras. Problema es que la gente no cree más eso. Ese es otro de los problemas que tienen. La gente no cree cómo que vuelven obras si las calles están explotadas. ¿Cómo que vuelven obras si no hay una calle marcada? Se despinta una línea, están 3 años para volver a pintar. ¿Me entendés? El problema es que no funciona bien todo. Porque esto es algo. Pero no funciona bien el todo. El todo incluye el algo. Entonces la gente ya desconfía. Dice, pero ¿qué va a volver en obra? Decirte no vuelve en obra. Si los pozos están. Bueno, esto es un tema. Pero yo tengo una teoría, Prato. ¿Vos te reís en serio?
8: Sí.
7: ¿Vos te reís, Prato?
8: No entiendo cuál sería la relación.
7: No, es muy larga. Ahora no tengo tiempo. Pero de esto que pasan, de las medidas que se toman, de lo que se quiere hacer... Es un poco lo que pasa en Boca. Y mira, espérate, me voy hasta a la batalla perdida de las Barras Bravas en los 90. ¿Te acuerdas cuando quisieron traer a unos policías ingleses o investigadores ingleses para que controlaran las Barras Bravas?
8: Los que habían erradicado a los hooligans.
7: Habían erradicado a los hooligans, los que quisieron traer acá.
8: Sí.
7: Menes los quiso traer acá para que erradiquen las Barras Bravas.
8: Sí, claro.
7: Se fueron los tipos.
8: Claro.
7: No, se deja con esto argentino.
8: Claro.
7: Bueno, hasta eso llega mi teoría. y tiene que ver con el estacionamiento, con las medidas de los gobiernos y todo lo demás. Pero es muy largo. Algún día cuando escriba el libro...
8: Ah, ¿vas a escribir un libro?
7: Ahí cuando escriba el libro les voy a contar mi teoría de por qué no funcionan las cosas en la Argentina.
9: ¿Qué pasó con Boca? La gente se pregunta.
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Más han sacado un par de temitas los Herrera, señores. Nunca más es uno de ellos. Sacaron otro que se llama Como Si Nada. Ahí lo tenés un poquito, Reartovich. Como Si Nada se llama esto.

0: C'ho mensaje de la gente, chicos, ¿eh? Nuestro amigo el Dani Escriba, ¿lo tenés, sí, Prato?
1: Sí, señor.
0: Oh, nuestro amigo el Dani Escriba. ¿Sí, en la otra cuadra por allá? Es el Dani. Sentí cómo está a esta hora de la mañana, porque ya empieza el fin de semana. Claro. Está comiendo la garganta. Está haciendo despacio. Y si llega a jugar los Andes, te fines se llaman a
2: Aflócalo con el teléfono, che.
0: Mándale un saludo para toda la gente de los Andes. Mira, que esta noche jugamos nuestro primer partido oficial de local con luz artificial, Prato.
1: Mira.
0: Gracias a un gran esfuerzo de la comisión.
1: Muy bien.
0: 8 de la noche contra Camionero.
1: Qué lindo.
0: ¿Cómo? Que está por ahí. Un Camionero, chica.
1: Claro,
0: no, bueno. Camionero. Vos te vas a linchar el Camionero. Yo me voy con el área de escriba. No. No sé si va público. Si va público visitante, no sé.
1: Ah, no sé.
0: Bueno, pero esta noche inauguran muchos saludos para la gente de los Andes, luego.
1: Sí, señor.
0: Esta noche inauguran su.
1: Felicitaciones.
0: La luz artificial.
1: Por el esfuerzo.
0: Qué lindo. Bueno, felicitaciones. A las 20 horas, Prato.
1: A las 20.
0: Oh. Qué lindo. Bueno, mucha suerte para toda la muchacha, para toda la barriga de los Andes. Me encantan estas cosas en los clubes porque le ponen unos huevos, Prato.
1: Sí.
0: Para lograr estas cosas. ¡Ah! Le ponen uno, los que están ahí en la comisión, los que hacen todo el laburo, le ponen uno huevos, Prato. Claro. Lo que para un club grande es nada. Poner unas luces. Para los clubes chicos es tremendo. Así que mucha suerte para la gente de los Andes. Mensaje de la gente. Chabatoni, ¿qué pasaría si te roban el vehículo y la municipalidad te está cobrando? ¿Se hacen cargo? No, bueno, pero acá hay otro tema. Hay un desconocimiento de la gente. Tienen que averiguar, chicos. ¿Qué tiene que ver que te roben el auto con el cobro del estacionamiento? No tiene nada que ver. O sea, mira qué simple. Yo agarré la computadora y puse: ¿para qué se cobran los impuestos? Mira, puse acá, ¿para qué se cobran los impuestos? Rápidamente la IA me tiró. Los impuestos son pagos obligatorios establecidos por ley que los ciudadanos y empresas entregan al Estado. La función principal con ese dinero es financiar todo el gasto que tiene el Estado. Proveer los servicios esenciales, mantener la infraestructura, garantizar el bienestar, la igualdad de oportunidades en la sociedad. ¿Ustedes si creen que los sueldos que paga la municipalidad o, qué sé yo, el barrido de las calles? Hay un gasto, hay que pagar eso. Hay gastos administrativos. Las razones principales por las que se pagan son financiar bienes y servicios públicos, sostener áreas fundamentales del acceso universal, como la educación pública, la salud, las escuelas municipales, las escuelas provinciales. ¿Con qué se pagan esos gastos?
1: Los impuestos.
0: Y van a que recaudan para pagar eso. La salud, los hospitales, gratis. ¿Con qué se paga eso? Hay que recaudar para pagar eso. El transporte, más allá de que pueda estar privatizado, no puede estar privatizado. La seguridad, la policía. Los bomberos, ¿con qué se paga eso? ¿Tienen que recaudar? Es muy simple, chicos. En un edificio, ¿quién le paga al ordenanza del edificio? Entre todos los que pagan las expensas.
1: Sí, pero el estacionamiento medio no es un impuesto.
0: Bueno, para.
1: No es un impuesto.
0: Para, no te adelantes. Sirve para construir y mantener infraestructuras, se utilizan para obras públicas vitales como carreteras, para construir puentes, para construir redes de agua potable, iluminación, la iluminación de las calles, el desarrollo de las comunidades, hacer obras. Y se suelen cobrar para corregir externalidades a través de algunos impuestos específicos. Por ejemplo, el aplicado al tabaco,
1: sí.
0: El alcohol,
1: sí.
0: Los combustibles. El Estado muchas veces busca incentivar el consumo de algunos productos que generan un impacto negativo, por ejemplo, el tabaco en la salud pública o el medio ambiente. El combustible en el medio ambiente también. Puede que el estacionamiento también sea justamente ese cobre para tratar de ordenar que la gente no estacione allí. Porque vos decías, Prato, no es un impuesto.
1: Es una tasa por servicio. Se paga por el uso exclusivo y temporal del espacio público.
0: Bueno, entonces lo que pregunta los oyentes dice, che, loco, ahora yo pago el estacionamiento, me chorean el auto. ¿Me dan un auto nuevo en la municipalidad? No.
1: No estás pagando el uso del espacio público nomás.
0: Eso está el seguro del auto.
1: Claro.
0: Eso está el seguro.
1: No, eso.
0: Las tasas por... Vos pones en Google, ¿para qué se cobran las tasas por servicio? Que es lo que sería este caso.
1: Exacto, es una tasa por servicio.
0: Las tasas por servicio se cobran como una contraprestación por un servicio público específico que el Estado, generalmente a nivel municipal, pone a disposición o brinda directamente al ciudadano. A diferencia de los impuestos, su pago está directamente justificado por la realización de una tarea concreta en beneficio de la comunidad o al contribuyente. Es una recaudación que se utiliza para los costos de mantenimiento y ejecución de los servicios básicos locales, municipales. Por ejemplo, alumbrado, barrido, limpieza, el mantenimiento vial, lo que yo les decía recién, la reparación de las calles, los bacheos, el cuidado de las plazas, de los parques, la seguridad, la higiene, algunas obras de infraestructura. Para eso se paga un servicio o una tasa por servicio, que es este caso.
1: La tasa por estacionamiento, por ejemplo, debería, no sé si ocurre en este caso, tener un fin concreto, que es financiar la regulación del tránsito y el ordenamiento urbano. Claro. Eso es lo que dice la ley, ¿no? Después sí. Que se cumpla.
0: Optimizar la rotación vehicular en zonas de alta circulación, formalizar la actividad laboral de los cuidacoches, ahora con esta nueva ordenanza. Bueno, pero nosotros también como ciudadanos tenemos que saber que estamos protestando. Porque no puede ser que a esta altura de la vida un tipo plantee, che, me cobro el estacionamiento, si me afanan el auto, ¿me lo paga la MUNI?
1: No, eso parece el seguro.
0: ¿Cómo puede ser que un ciudadano no sepa? Tenemos que saber cuáles son nuestras obligaciones y cuáles son nuestros derechos como ciudadanos para poder protestar.
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0: La Berizzo acústico, ¿eh? Mirá cómo están con los acústicos. Los Dale que va con los acústicos. La Berizzo con los acústicos, señores, en la mañana para todos. ¿Querés una deportiva para todos?
1: Sí.
0: No va a dar la deportiva esa que ya di, ¿no?
1: ¿Cuál?
0: No va a dar las deportivas que ya di, pero...
1: ¿Cuál?
0: Por favor.
1: ¿Cuál?
0: Trae algo nuevo.
1: ¿Cuál?
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1: Bueno, se sortean hoy la Copa Sudamericana y la Copa Libertadores. A las 12 del mediodía, hora argentina.
0: Pensar que yo ayer, Prato, estaba viendo quiénes habían sido los primeros de los grupos, porque Boca iba a clasificar segundo ayer.
1: Sí.
0: Entonces digo, oh, mira, está primero en otro grupo. Estaba el Flamengo. Estaba... Había uno que me gustaba, Coquimbo fue el primero en un grupo. Digo, sí. Oh, no puede ser que no toque ese. Era el más, uno de los más Después estaba viendo Independiente del Valle. Estaba viendo todos los primeros de todos los otros grupos.
1: Sí.
0: Estaba analizando cuál era el más conveniente para jugar para los octavos de final.
1: Sí.
0: Pero bueno. Sí, me decías, Prato.
1: Bueno, a las 12 del mediodía se sortean la Copa Libertadores y la Copa Sudamericana con un, digamos, un condimento extra: los cruces de la Sudamericana. Se juegan los playoffs que ya están establecidos, pero se va a sortear. ¿Con quién juega el ganador de cada uno de los playoffs?
0: No entiendo nada, Prato. Pero bueno, sí.
1: Claro. Boca juega contra O'Higgins, pero el ganador de Boca O'Higgins juega contra uno de los que ya están clasificados.
0: Claro.
1: Dentro de los que está River.
0: Claro.
1: Y como es a sorteo, puede darse tranquilamente...
0: Si Boca pasa a O'Higgins primero, ¿no?
1: Claro, obviamente. Pero le va a ir bien por Boca, sí.
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0: me mata los nombres de los chicos, de qué locura, ¿eh? Me niegas esa boquita en vivo. Ay, boquita.
1: ¿Qué pasa?
2: Y si el Nico de Boca, bol. ¿Cómo va a grabar este tema? Justo hoy. Hoy va a sacar este tema. Bueno, también que cante el chino, pero bueno. Lo nuevo, señoras y señores, de qué locura, grabado en vivo en el Movistar Arena. Ahí estaban sonando los chicos con Me Niegas y esa boquita.
1: No, pero es esa boquita, no
0: boquita,
1: esa.
0: Boquita, boquita.
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1: Chicos, cerramos la hora, cerramos, estamos pasados, ¿eh? Estamos pasados.
2: Liliana Mesetito, buen día, Titi, compañía. La viveza criolla siempre estuvo, chaval. Sabemos cuáles son nuestros derechos y obligaciones. No, hay mucha gente que no. Te consulto y luego, si querés, lo decís. ¿Cuánto paga usted de impuesto municipal al año? ¿Usted piensa que ese dinero le alcanza para pasar tres veces a la recolección, limpieza e iluminación? Y usted paga, pero en su cuadra, ¿cuánto? Quizás no lo hacen. Yo pienso que también debemos colaborar en mantener al menos nuestro frente, y así entre todos quizás podemos mantener una ciudad o pueblo. Queremos todo servido y creo que estamos equivocados, y ahí estamos en todos los órdenes, dice Liliana. Bueno, son opiniones. Yo tengo una mía, una opinión mía de por qué estas cosas suelen hacerse mal o no suelen dejar completamente satisfecho a todos. Y, sobre todo, esta mañana venía escuchando a Miguel Claría cuando hacía una nota. Decía, ¿por qué esto que funciona en todo el mundo? Porque en todo el mundo se paga el estacionamiento.
3: Sí, claro.
2: Acá tenemos todos estos problemas. Bueno, yo tengo una teoría, pero es muy larga. Ya cuando largue el libro...
3: Sí.
2: Las teorías del Titi se va a llamar.
3: Las teorías.
2: Porque tengo teorías para todo yo.
3: Ah, sí, sí.
2: Yo
3: sí,
2: tengo
3: sí.
2: Teorías para todo.
3: Él sabe lo todo.
2: No, teorías, son teorías. Son
3: sí,
2: teorías.
3: Claro, por eso.
2: Yo tengo. Cuando saque, es muy, tengo esta también, esta del estacionamiento, que perfectamente entra dentro de un montón de cosas que pienso yo, que por qué no funcionan, o cuesta que funcionen, o la gente no está...
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1: Este viernes comienza la cuarta edición de la Noche de las Lecturas en Córdoba. La cuarta edición de la Jornada de Lectura se celebra hoy en Córdoba, con actividades en el Teatro Real y en toda la provincia. La participación es libre y gratuita. Dos mujeres detenidas por vender droga en Córdoba. La FPA realizó 5 allanamientos simultáneos en Barrio Policial Anexo y Villa Cornú. Secuestraron marihuana, dinero y elementos presuntamente utilizados para el fraccionamiento de estupefacientes. La mamá de Agostina tildó a Barrelier de cínico y realizó una acusación por el vínculo político. Está mintiendo desde el minuto cero, dijo Melissa Heredia sobre el detenido e imputado por el caso. Pero además, la mujer denunció: yo sabía que él era de la barra de instituto. No sé de qué facción. Sí de los Capanga, de los Ranchos o los Trapos. Fue seguridad de Ricardo Moreno. Estaba metido en la política. Y yo sé, dijo la mamá, que la política a Claudio no le va a soltar la mano. ¿Sabe quién habló por la derrota de Boca anoche, Prato?
2: ¿Quién, che?
1: El presidente. ¿Presidente de la Nación?
2: Hincha de Boca.
1: Hincha de Boca. Fue a votar en las últimas elecciones.
2: Sí, sí. Está en contra de la actual dirigencia. Fue, ¿no?
1: Totalmente.
2: Totalmente el lado opuesto.
1: Emitió un mensaje el presidente de la Nación, Javier Milei.
2: ¿Qué dijo?
1: Con críticas, obviamente, a Riquelme tras la eliminación de Boca en la Copa.
2: ¿Qué dijo?
1: El mandatario se expresó a través de sus redes. Recordó una entrevista radial donde calificaba como un desastre la gestión del presidente del club Xeneize. El mensaje, o uno de los mensajes del presidente, seguramente para los hinchas de Boca. ¿Sabe qué frase tiró?
2: ¿Qué tiró?
1: Como el tema de los fabulosos Cadillac.
2: ¿Cuál?
1: Yo te avisé. El mensaje del presidente de la Nación al pueblo.
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1: Qué chimba. Bueno, chicos, tenemos que empezar el ranking, Brato, ¿eh? Tenemos que empezar el ranking porque estamos atrasados, loco. Vamos.

0: Hay una información por el caso Agostina que en estos momentos está dando el canal TN, que se estarían haciendo aporta aparato si vos tenés más información, porque
1: sí.
0: Sí. Se están haciendo algunas búsquedas, unos rastrillajes.
1: Exacto.
0: En una zona rural.
1: Importante operativo, ¿no? Con un despliegue importante.
0: Cuando hablamos zona rural, estamos hablando fuera de la ciudad de Córdoba.
1: Sí.
0: Sería la zona de la Ruta 9, sur. No sé si vos estás manejando la misma información,
1: sí,
0: Roberto.
1: Sí, sí, es la misma.
0: Carlos.
1: Es la misma. ¿Por qué la investigación apunta a ese sector? Porque se habría visto al imputado, al único detenido que tiene la causa, en esa zona el día lunes. Lunes feriado, ¿no?
0: Bueno, allá en una zona rural cerca de la Ruta 9, no sé si es Ruta 9 Sur, pero cerca de la Ruta 9, acá tenemos Ruta 9 Sur y Ruta 9 Norte, ¿no? Cerca de la Ruta 9, es una zona rural que están haciendo en estos momentos algunos allanamientos, aparentemente la causa sería esa, la que dice Roberto Carlos Prato. Es más, ex Ruta 9, me dicen acá, que publicó el sitio TN. TN publicó allá en una zona rural cerca de la ex Ruta 9. ¿Cuál sería la ex Ruta 9? La Ruta 9 vieja.
1: Sí, sí, sí, la Ruta 9.
0: La autopista.
1: La que vos decís como Ruta 9 Sur.
0: Es la Ruta 9.
1: Es Ruta 9.
0: Es Ruta 9.
1: Porque conocemos Ruta 9 y Ruta 9 Norte.
0: Ruta 9. La Ruta 9.
1: Exacto, la Ruta 9. Es la vieja Ruta 9.
0: Bueno, repito, te lo está publicando el sitio, el canal de noticias, justamente, Todo Noticias, TN. Están allanando una zona rural cerca de la Ruta 9. Esto sería, por lo que dijo Prato recién, porque se lo habría visto, según algún dato que han recabado al detenido en la zona. Es en un barrio cerca de la Ruta 9. Con lo cual, si es un barrio, podemos inferir de que está pegado a Córdoba capital.
1: Claro.
0: O sería algún barrio de alguna ciudad cercana. Bueno, pero se están haciendo los allanamientos allí. 10 de la mañana con 3. Vamos, que estamos atrasadas, loco. Vamos, ranking de todos los viernes.
2: Puesto número 10.

0: Puesto número 10.
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0: vamos a empezar a repasar lo más de esta semana. Puesto número 10 para Vida, de Max Carra. 9 para Shakira, el tema del Mundial, con Burna Boy, Dai Dai. 10, Infierno Vacío, la novedad popular de la semana de Zacatao. Y puesto número 9, Qué Locura con Axel, Aire. ¡Dame una, Roberto Carlos! ¡Dame una!
1: Bueno, a partir de las 11 de la mañana y hasta las 18... se vende el remanente de entradas para Belgrano, que va a jugar frente a Gimnasia y Grima Jujuy en Santiago del Estero mañana, 15:30. Reiteramos, 55 mil pesos la popular, 75 mil pesos la platea este, la platea oeste 95. A partir de las 11 de la mañana, en boleterías de Sucre y Calderón de la Barca, también se venden, o comienzan a venderse, las entradas para Instituto Lanús, que juegan mañana en cancha de Newell's a partir de la hora 18.
2: ¿Cuántas veces que no jugamos, Prato? ¿Cuándo fue el último partido del título?
1: ¿La última fecha del campeonato?
2: Sí, llegamos sin fútbol. Bueno, dale.
1: Y Lanús viene de jugar Copa, así que sí, viene en movimiento, digamos.
2: Le vamos a dar esa ventaja.
1: Bueno, a las 11 de la mañana empieza la venta, hasta las 18 se venderán las populares a 55 mil pesos. Y las plateas a 75 mil.
0: Bueno, en estos momentos en Córdoba están trasladando a tres mujeres que estaban en la casa del detenido. Repito, esto es en donde se hicieron los allanamientos. Había tres mujeres en la casa del detenido.
1: En la calle Campillo.
0: Donde está el principal sospechoso hasta ahora. Había tres mujeres allí y en estos momentos están trasladando a tres mujeres que estaban en la casa del detenido en la calle del Campillo.
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0: 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Nos vemos. Ramiro Mesetitón, un saludo de parte de los alumnos de quinto de la Escuela Técnica de Chañar Ladeado. Y un saludo para el profe Gonzalo. Y un temita a la mona, un saludo muy grande para todos los pibes ahí, para el profe en Chañar Ladeado.
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0: Bueno, chicos, vamos con el ranking, estamos atrasados, ¿eh? Vamos, Rearte. No te me atrases, Rearte, por favor.
2: ¿Qué culpa tengo yo? Dice 14. Bueno, te digo, eso.
0: Mercedes me Titón con el video del chino que subió a la Popo ayer. Merecemos una o dos historias. ¡Qué grande el chino! ¡Vamos, Belgrano, carajo! ¿Qué pasa con el chino?
1: El chino, estamos hablando del chino Celarrayán.
0: El chino trucho.
1: El chinito.
0: El chino trucho.
1: El chino original es Carlos.
0: Chino original
1: es Carlos Celarrayán.
0: Me lo encontré en el baile de la barra.
1: Claro.
0: Cuando estuvimos en el quality. Sí, sí. ¡Qué bien que juega, culiao!
1: ¿Con qué?
0: En el baile, me lo encontré en el baile de la barra.
1: Sí.
0: Cuando hizo el último baile de la barra.
1: Sí, yo también me lo encontré, lo saludé ahí.
0: Qué bien que juega, boludo.
1: ¿A qué?
0: Ahí en el baile.
1: Ah, ahí en el baile, crack.
0: Sí, ¿cómo? De ida y vuelta, jugaba de ida y vuelta. Jugaba de carrilero.
1: De carrilero, aunque él es delantero, pero ahí jugaba
0: de carrilero. No, jugaba de carrilero, jugaba de carrilero. Qué bien, iba de la pista a la barra, de la pista a la barra, de la pista a la barra. ¿Cuántas veces va a pasar? Me voló loco. Toda la noche, no lo pude ver a la pepa en toda la noche, lo miraba él. Sí. Este es el chinito.
1: Ese es Carlos, ese es el chino. El que salió ahora en los videos de la Popu es Lucas, el chino.
0: El campeón.
1: El campeón, exacto.
0: Y que va a quedar en la bandera de Belgrano.
1: Exacto, y salió diciendo...
0: Viste que en las banderas ponen... No sé si Belgrano tiene alguna bandera así, donde ponen a los más importantes de toda la historia.
1: Ese,
0: el
1: seguramente.
0: Chino,
1: sí, sí.
0: Con esta vuelta.
1: Ese.
0: Siendo hincha de Belgrano, de chico... Viste cuando contó el otro día, hay un video que cuenta que cuando iba a la cancha, no sé si lo viste ese video.
1: Sí, lo vi.
0: Es muy emotivo ese video.
1: Sí, muy lindo.
0: Dice, cuando iba para la cancha y veía a toda la gente que iba caminando hacia el Kempes, me vi a mí mismo, dijo,
1: sí.
0: Qué bien que lo relató, me vi a mí mismo haciendo eso cuando era chico y venía a ver al Chato, a Belgrano, soñando con ser campeón. Lo relató perfecto el chino. Por eso ya merece estar, si hacen una bandera con los principales, el chino y el ruso.
1: Sí, en la historia. Sí, están en la historia.
0: Esos están los dos. Sí. Bueno, ¿y qué pasó con el
1: bueno, video? Bueno, subió la Pop un video en la que dice el chino, ¿qué hago, Titi? Y contó que escucha La Mañana para Todos, que escucha el Titi.
0: Escucha el Titi, soy yo, boludo.
1: Claro, bueno, pero te...
0: ¿A quién, de quién te estás refiriendo? ¿Un porteño?
1: Te cuento cómo lo dice. Yo escucho
0: Titi. Te escucha a vos.
1: Bueno, te escucha
0: a vos. Estoy acá al lado tuyo, Prato.
1: Te escucha a vos, que a veces no puede escuchar las historias, pero que después las escuchan en YouTube, lo vuelve y escucha. Que también nos escucha en la utilería.
0: ¿Esto es? ¿La Popo está?
1: Sí, sí.
0: ¿Esto es? A ver.
1: Ese.
16: Titi, acabo de salir campeón. Tengo muchas invitaciones para los festejos. ¿Qué hago, Titi? escucho la Popo, escucho al Titi a la mañana, cuando vengo a entrenar, ahí mientras nos cambiamos. Y bueno, al Colorete también lo escucho a la tarde, por ahí cuando agarro el auto y tengo que ir a algún lado, voy escuchando el Colorete. ¿Qué hago, Titi? ¿Te queda para escucharlo? ¿Lo reproducí después? Sí, depende. A veces me agarra acá en el entrenamiento cuando terminamos y subimos el volumen ahí. ¿Me escuchamos? Sí, sí, ahí con el Chaco, el masajista, que también escucha el Titi y lo ponemos ahí. Y si no, después lo busco por YouTube o por donde sea y ahí la escuché. Hay historias picantes que me gustaron mucho.
1: Me gusta. Me gusta la historia del chino.
0: Sí, chino, güey. Cansazo, sale campeón este guano. ¿Qué va a salir campeón? Ander Herrera.
1: Si no, no va a escuchar nunca.
0: ¡Velasco! ¿Qué va a salir campeón Velasco, Prato? ¡Claro! Este sí te lo tiene claro. No, con razón sale campeón.
1: No,
0: ¡Milton Jiménez! ¿Cómo te va a llamar? No podés llamarte Milton y jugar en Boca. En Boca te tenés que llamar Horacio para jugar.
1: ¡Horacio!
0: Bueno, un saludo muy grande para el chinito. Mira,
2: Te dice una cosa.
1: Sí.
2: Porque acá me darse mi setito con el video, el chino, diciendo que hago titi, merecemos una o dos historias. Mira, hoy estamos muy atrasados.
1: Sí.
2: Pero en homenaje al chino, que escucha las historias, que le gustan las historias.
1: Sí.
2: Y a todos los muchachos ahí de la utilería de Belgrano, que siempre le mandamos
1: siempre, la utilería, los masajistas.
2: El lunes, Prato, haceme acordar. El lunes.
1: Sí.
2: Voy a contar dos historias.
1: ¡Oh! ¡Qué lindo!
2: Así me acuerda, bro.
1: Sí, claro, claro.
2: Se me acuerda porque acá hasta el lunes pues pasa un montón de cosas.
1: No, te voy a acordar.
2: En homenaje al chino y a toda la gente ahí de Belgrano, la utilería de Belgrano, que nos escuchan siempre. Al Chaco, y lo nombró el Chaco.
1: Sí, el Chaco, que es el masajista.
2: Bueno, el lunes vamos a contar dos historias.
1: Muy bien.
2: Mira qué diferencia, Prato. En la utilería de Belgrano.
1: Sí.
2: En el vestuario, ahí cuando se cambian.
1: Sí, siempre.
2: Para entrenar. Escuchan la pop.
1: Claro.
2: ¿Cómo va a salir campeón Boca, boludo? Escuchan a Santiago. Santiago del Moro. No, escuchan
17: puesto
2: en Boca.
17: Número 8. Puesto número 8.

acompañan se palma esta noche. Si se sabe en este tema, lo cantamos todo, pero de principio a fin. A ver. Con las manitos arriba, con las manitos.

0: Stand up, puesto número 7 para 3. Mi cama no habla como tú, qué locura con el Ale Severio. Puesto número 8 para quien te dijo, los Herrera con el chino de qué locura. Puesto número 7 de la A a la Z, qué personaje con los Ángeles Azules. Y puesto número 8 para la Villa de Ryan Castro con un Capo y el Gangsta. Dame una, Roberto Carlos, dame una.
1: Bueno, comienza hoy una nueva fecha de la Primera Nacional. Va a jugar Racing. Será el único partido del día de hoy. A las 21, el Racing Cordobés recibe a Ferro.
0: Silvio Mesetitón, recibe despierto. ¿Hay novedades de Agostina? Por favor, decime. Gracias, gracias, gracias. Ojalá que sí, dice Silvia. Sí, las novedades de último momento que están publicando algunos medios. Se ha hecho un allanamiento en Barrio Ferreira, sería. En la zona de Barrio Ferreira. Javier, algunos dicen Cocina Ciudad.
1: Cocina Ciudad, sí.
0: Bueno. Algunos decían la ruta 9, algunos hablaban de zona rural, pero sería un descampado. Aparentemente allí apareció un auto rojo, abandonado. Se estaba haciendo un operativo sobre ese auto, porque recuerden ustedes que el acusado manifiesta haberla visto subir a un auto rojo. Bueno, apareció un auto rojo abandonado en esa zona.
1: Eso sí es en Ferreira.
0: En Ferreira apareció ese auto rojo y se estaba cubriendo el sector y se están haciendo operativos sobre ese auto rojo. Eso es en Ferreira. Allanamiento en Juan Jufré y Antonio Massa. ¿Ese es el del auto rojo? Juan Jufré y Antonio Massa. Sería así.
1: Ahí es donde se encontró.
0: Bueno, han encontrado un auto rojo abandonado. Y la otra noticia, tres mujeres que salieron de la casa del detenido han sido llevadas a declarar como testigos. Hace instantes nada más ocurrió esto allí en la casa donde vivía el principal detenido. Se ha levantado el secreto sumario. Su abuelo dice que esta tarde va a haber una marcha nuevamente. Están convocando por una nueva marcha hoy a las 5:30 de la tarde, aparentemente. Pero bueno, esas son las noticias hasta ahora. Lo del...
1: Además hay operativos y allanamientos en la zona de José Ignacio Díaz.
0: Claro,
1: además.
0: Nada que ver con lo del auto rojo.
1: No. El auto rojo es en Ferreira. En la zona de José Ignacio Díaz hay otros operativos.
0: La familia de Agostina completa... Están en estos momentos todas reunidas en la casa. Está toda la familia completa de Agostina en este momento en su casa. Están todos juntos. Se escuchó por ahí que aparentemente alguien familiar le dijeron de la policía que no se moviera nadie, que no saliera nadie de la casa. Están todos reunidos allí en la casa de Agostina, toda la familia completa. Estos son datos así que vamos aportando, pero mientras tanto, hasta ahora, lamentablemente, Agostina no ha aparecido.
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10: Caputo, optimista, anticipó una inflación anual del 20% y una cómoda reelección de Milei. Dijo que en mayo será menor a abril y que el presidente ganará cómodamente las elecciones en el 2027. Una familia fue rescatada tras intoxicarse con monóxido de carbono en barrio Jardines del Sur, en la ciudad de Córdoba. Ocurrió durante la madrugada este viernes. Según informó la policía, efectivos fueron alertados tras un llamado al 911 en el que se confirmaba la presencia de personas descompuestas en una vivienda. Unas 5 personas mayores de edad, de entre 20 y 53 años, se encontraban inconscientes a causa de la inhalación de monóxido de carbono. La familia debió ser asistida por un servicio de emergencias y posteriormente fueron trasladadas al hospital de urgencias para su evaluación y recuperación. Un chico de 17 años detenido por vender drogas. Sus padres están presos por el mismo delito. El procedimiento fue realizado por la Fuerza Policial Antinarcotráfico en una vivienda de la zona rural La Barranquita, en Río Cuarto. El adolescente quedó imputado por comercialización agravada de estupefacientes. Los bonos argentinos tienen otro día positivo y el riesgo país se aleja de los 500 puntos básicos. Los títulos públicos mejoran otro 0,2%. En promedio para completar el mes de mayo con una suba del 2%. El indicador de JP Morgan cede a 488 puntos básicos, mínimo que se alcanza desde el mes de febrero. Juan Román Riquelme bajó al vestuario y habló con el plantel tras la eliminación de Boca. Otra vez bajó. ¿Cuántas veces bajó el vestuario?
11: ¿Y mejora algo cuando él baja?
10: ¡Ah, no sabe!
11: ¿Ah, sí?
10: ¡Oh, no sabe cómo va a salir a jugar al próximo partido Boca!
11: ¿Ah, sí?
10: Sí.
11: Ah, mira.
10: El CNI se cayó 1-0 ante la Universidad Católica de Chile en la Bombonera y ahora disputará los playoffs de la Copa Sudamericana de Fútbol. Pero sí, nuevamente ha bajado una vez más. ¿Cuántas veces ya? Poco lo que lleva estadística, Prato. Pregúntale.
11: Le vamos a preguntar, ¿Cuántas veces bajó al Bar?
10: Y habla con el plantel. No sé cómo mejoran las cosas.
11: Ah, sí, mejoran mucho, ¿no?
12: Viene mejorando.
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10: Chicos, 14 6 la temperatura hasta ahora en Córdoba, ¿eh? 8 kilómetros reducida por neblina, la visibilidad en Córdoba. Sí, estaba viendo las novedades de esta semana, ¿eh?

0: Eduardo Mesetito, te preocupate que te vamos a hacer acordar de las historias el lunes. Hágame acordación,
1: claro, pero claro que
0: los
1: sí.
0: Los pacientes también, los oyentes también. Claro. Vamos a contar dos historias el lunes. En homenaje al chino, que está ahí ávido de historia el chino, para terminar los festejos completamente. My Towers, una nada más. Lo nuevo de My Towers, Upper.

Tome ese titón. ¿Cómo nos haces rogarte con las historias, chavatón? Y dale, contá una. Es que no vamos a tener tiempo. Estamos medio atrasados con el ranking. Tengo que hacer el ranking. Tengo que terminar con el ranking. No vamos a tener tiempo. No vamos a tener tiempo. Pero el lunes dos el lunes. Aguante. Marilina Bertoldi. Amores como el nuestro, che. Grabó Marilina Bertoldi. ¡Ape!

0: la Marilina Berta le hace un amor como el nuestro. Ahora soy un ciotito desde Mendoza, Titi. ¿Puedes poner un tema de Cuarteteala? Cantando Lionel Romero. Gracias, campeón. No, campeón sos vos, pero...
1: Sí, yo soy campeón, sí, sí.
0: Pero ayer pusimos Cuarteteala.
1: Sí.
0: Bueno, mira, ahí me están pidiendo un temita de Cuarteteala cantando Lionel. Lo agendamos, hermano. Ayer pusimos los chicos de Cuarteteala. La Joaquí, lo nuevo, Stripper, Ape.

0: Santiago, pues necesitan una gente para la gente, una queja, perdón, para la gente de la provincia. Por favor, vuelvan a pintar la circunvalación. Hay partes en las que prácticamente está el asfalto pelado. Es un peligro, con neblinas, con lluvias. Dice Santiago, sí.
1: Sí, es cierto, no está
0: esto
1: marcado.
0: Esto forma parte no solamente de la circunvalación, las rutas.
1: Sí.
0: Circunvalación, las rutas, la autopista. Es lo que te decía yo. Si te dije, acá se despinta una calle, están 3 años para volver a pintar.
1: Sí, de nuevo la suerte. Calle.
0: Con suerte, si la vuelven a pintar. Pero esa forma parte de la teoría que tengo yo, Prato,
1: sí,
0: de por qué no funcionan las cosas o la gente no está satisfecha con las cosas que tienen que funcionar. Que funcionan en otras partes del mundo, pero acá no. Vos vas a otro lugar y las calles están bien señalizadas.
1: Sí, claro que sí.
0: Tienen, ¿cómo se llaman esas lucecitas? Ojo de... ¿Tiene un nombre?
1: Sí.
0: ¿Ojo de gato, no?
1: Sí.
0: Tengo miedo de decir algo y no...
1: Luces refractarias, balizas refractarias.
0: Claro, las lucecitas refractarias... funciona todo, está bien pintadito todo, los cordones.
1: Todo prolijo.
0: La ruta, cuando hay un cartelito que te dice 30 metros antes curva, 20 metros curva, 10 metros curva, y lo ves bien.
1: Claro.
0: ¡Encándila! Pero acá no existe eso. No, no existe. Forma parte de la teoría que tiene Chabatón y que algún día la voy a explicar. ¡El cuelgue! ¡Aditas! ¡Lo nuevo del cuelgue! ¡Ape!
2: ¿Cómo roba?

Erika, me sentí tanto en cuenta. Estamos los transportistas de discapacidad haciendo una concentración para que se cumpla la ley. Queremos que se haga visible todo lo que está pasando. Un abrazo y muchas gracias, dice Erika. Cómo no, siempre pasamos la información de lo que están solicitando esta gente. Pues una cosa muy, muy, muy importante. Lamentablemente les toca hacer esto en medio de otras noticias, que sobre todo lo del caso Agostina, ¿no? Claro. Que está ocupando todos los medios. Pero sí. Estaban hace instantes, se habían juntado allí en el Parque Sarmiento, creo, los transportistas de discapacidad, que están haciendo toda una concentración. No sé si van a estar marchando por la ciudad de Córdoba, pero sí hemos visto imágenes. Recién nos llegaba información de que estaban en el Parque Sarmiento concentrándose. Están en una lucha larga y necesaria los transportistas de la discapacidad. Luciano Pereira con David Bisbal. Te sigo amando. ¡Ape!

0: Che, Titón, hacelo por el chino, dale, contate la historia, dale. La del chofer, me dice acá Melissa.
1: ¿Cómo se quedó con esa enganchada
0: lunes,
1: la gente?
0: Lunes contamos. Así me acordará Prato que el lunes.
1: ¿El chofer va a contar el lunes?
0: No sé, vamos a contar dos. ¿Qué es eso? La que salga en ese momento.
2: Roberto, ¿cómo me ves que más así el Titi? A decirle que la semana que viene le llevo un par de regalitos. Un saludo grande para todos ahí.
1: ¿Qué es el chino? El chino. Carlos Celarayo.
0: El chino. El chino que...
1: Claro, dice que lo mandaste en cana. Vos.
0: ¿Qué que manda en cana?
1: No sé, que...
0: ¿En el baile de la barra?
1: Sí, no sé.
0: ¿Qué ida y vuelta, papá? Bueno. En un momento lo pare.
1: ¿Ah, sí?
0: Sí. ¿De dónde vas? Tanto, tan seguido. Es que soy fanático de la barra. Pero están ahí arriba en el escenario. Ibas para la otra barra, ¿entendés? Pero son esos los de la barra, están cantando ahí.
3: Puesto número 6.

0: Linda puesto número 5 para esa te dejó, te quise olvidar de la banda de Carlitos con Karina. Puesto número 6 para el mueble, el popo sao, sao, sao de Desacatao. Puesto número 5 para Vuelve de Ricky Martin con Los Ángeles Azules y Tini. Y puesto número 6 para María Becerra con Abel Pintos en vivo en River. Recuerdo que nunca existió. Dame una, Roberto Carlos.
1: Bueno, mañana se juega la final de la Champions. A las 13 estarán jugando el Paris
0: Saint-Germain.
1: A las 13.
0: 13 horas Argentina.
1: 13 horas Argentina. El Paris Saint-Germain frente al Arsenal. Y hablando del Paris Saint-Germain, una noticia que causó curiosidad porque una actriz porno.
0: ¿Eh?
1: Una actriz porno.
0: No, ¿en qué se va a convertir este programa? Espérate, por favor, te lo pido.
1: Bueno, es una actriz porno que le ha ofrecido.
0: Una actriz de la industria cinematográfica del sexo.
1: Bueno, ahí está. Sí, también tiene OnlyFans. Bueno, muy conocida en Europa. Le ofreció al arquero de el Paris Saint-Germain, el ruso Safonov.
0: Un canje, ¿no?
1: ¿Qué le ofreció? Y más o menos, porque le prometió una noche apasionada por cada tajada que tenga.
0: ¿En la final del sábado?
1: En la final del sábado.
0: ¿Para quién ataja el pibe?
1: Para el Paris Saint-Germain. Y además, le ofreció un desayuno especial si consigue mantener su valla invicta. O sea, si no le hacen...
0: ¿Si mantiene la valla invicta, quién?
1: Si no le hacen goles al arquero.
0: ¡Ah, al arquero!
1: Pero resulta que este muchacho
0: porque
1: tiene...
0: Porque hay que prometer cosas que se puedan cumplir, porque si no, claro, no.
1: Claro.
0: Bien.
1: Bueno, resulta que el arquero del Paris Saint-Germain tiene esposa. Y la esposa es una influencer muy conocida en Rusia que salió a contestarle. Pero escuché cómo le contestó. A través de redes, ¿no? Obviamente. Puso, no tiene ni idea de que para él las noches apasionadas significan hacer crucigramas. Ver el programa...
0: ¿Por qué lo decía así? Pero hay gente que le gusta
1: hacer crucigramas. Estoy interpretando lo que dice. Hacer crucigramas.
2: Noches apasionadas.
1: Ver el programa... Ver el programa qué, dónde y cuándo e irse a la cama a las 11:30 de la noche. Porque, maldita sea, tiene que levantarse temprano al día siguiente para entrenar.
0: Mira.
1: Qué educada la mujer para responder.
0: Muy bien. ¿Cómo que lo hizo quedar como un pavo?
1: ¿Cómo?
0: No,
1: ¿qué?
0: Eso
1: le da como un profesional.
0: No,
1: como un gran profesional.
0: Muy bien.
1: Claro que sí.
0: Muy bien. Así que bueno, estaremos atentos a ver qué será una gran atajada para ella.
1: ¿Cómo?
0: Pues por cada gran
1: atajada. Por cada atajada. A ver cómo era la frase. Era una noche apasionada por cada atajada.
0: Ah, por cada atajada.
1: Vamos a ver cuántas veces ataja. Una pelota importante. Bueno. Muchacho.
0: Ahí se acerca el arquero del Paris Saint-Germain, habla con los defensores.
3: Déjalo pasar, boludo, déjalo pasar. Cuando venga el 9, déjamelo a mí.
1: Sí.
3: Déjamelo a mí.
1: Déjalo patear de lejos.
0: Déjalo patear. Claro. Aunque vaya al medio, ¡tac! Una atajada.
1: Claro.
0: Titi Prato Rearte, buen día. ¿Puede Roberto Carlos averiguar qué pasa en Deodoro Roca, a altura del Faro? No. Deodoro Roca, altura del Faro. Sí, puede ser. Está todo cortado, hay municipales. Saludos, muy buena la radio. Ah, la Deodoro Roca del Parque.
1: Ah, están...
0: Claro, son los que estábamos comentando recién, los trabajadores... Deben ser los trabajadores de
1: los transportistas de discapacidad.
0: Sí, los trabajadores de discapacidad estaban en el parque. Ya chequeamos bien, pero puede ser esa protesta.
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8: ¡Qué chimba! ¡Qué chimba! Pablito, me siento, hoy cumplo una semana de la inauguración de mi fiambrería. La picadita se llama. Fiambrería. ¡Ah! Oh. Sabores de Malvina, estamos en Avenida San Martín 295, local 2, Chabatón, y tirame buena onda, loco. Gracias, hermano.
9: Sí, como no. Gracias, gatoncito.
8: Saludos muy grande ahí para los chicos de Fiambrería La Picadita. 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Che, estaba viendo las novedades de esta semana. Agus Bernasconi con Yami Safi. Besos en paz. Pausa, perdón. Lo nuevo de Agus Bernasconi. ¡Ape!

Facundo Mesetito, mandó un saludito para Alexis. Estamos acá en el taller de Chape Pintura, escuchando la popa full. Salón muy grande para los pibes ahí, laburando mucha gente. ¡Caos! La banda, estas son chicas argentinas de K-pop. Sacaron Caos Remix. ¡Ape!

0: Carcito, mesetito, buen día, te escucho todos los días, loco, soy taxista. ¿Sabías que Vanessa Velázquez, de la banda Mix, cuando era solista hacía música pop latino? Sí, puede ser. A Vanessa la conocí, yo la conocí cuando hizo el programa, la productora de Zapata en...
1: Un concurso, una especie de reality.
0: Sí, era Telemanía el programa, no me acuerdo si era Telemanía el programa. Sí, ahí pues, trataron de hacer una banda como Bandana.
1: Claro.
0: Y ahí surgieron cuatro o cinco chicas y estaba ella.
1: Puli Moreno surgió de
0: estaba
1: esa...
0: Estaba la Puli también ahí en ese programa.
1: Sí, claro.
0: Participamos en el Festival Internacional de la Canción de Estados Unidos. Sacamos un disco de platino y obviamente ella como intérprete. El tema se llama Abrázame. Si te interesa, tengo los premios originales. En el ambiente del cuarteto me dicen Klisman, Chabatoni. Oh, mira Klisman.
1: Klisman.
0: De aquella etapa de... Bueno, si lo quiere pasar, con mucho gusto. Sería una novedad escuchar, aunque sea un ratito, a Vanessa cantando en aquella época. Valentino Merlo, Max Carra. Buenos días, lo nuevo, Ape.

0: Chochi, Melletita, un buen día. ¿Para qué no le ala? ¿Por qué no le armas el programa de la cadena del gol a Roberto Prato? Ah, debe ser que va a salir el lunes, Prato.
1: No, no salimos más el lunes. El lunes salimos en la popo.
0: No estás entendiendo nada. ¿Qué? ¿Por qué no le armas el programa de la cadena del gol a Roberto Prato? Debe ser el que va a salir el lunes acá en la popo.
1: Ah, bueno, por eso, pero la cadena del
0: gol. No, claro. Estamos acá en la popo. Claro, que va a salir el lunes en la popo. Sí, nuevo. La popo. El que hablamos ayer.
1: El lunes 5 de la tarde, sí.
0: Ya cansaron con Belgrano, campeón. Ya lo saludamos todos los clubes de Córdoba. ¿Talleres también lo saludó?
1: Luifa contó que fácil lo llamó por teléfono.
0: No, sí, sí. No.
1: No, institucionalmente no.
0: Institucionalmente.
1: No. Pero sí.
0: Flojo. Todo Córdoba ya lo saludó. No, todo Córdoba no. Talleres no lo saludó. No. Pero el otro día, el campeonato, está bien, dice. Programa especial de Belgrano campeón. Al otro día, Olave todo el santo programa. Ah, ese que hicieron ahí en la cadena 3.
1: Sí, claro.
0: Ayer no lo escuché porque ya cansaron, loco.
1: Y ayer justo hablamos de todos los otros clubes.
0: Mete mano, chavate, en ese programa, por favor. Ármale el programa. No, ese programa lo armas vos, pero ese programa.
1: Claro. Ayer salió la gente de Talleres que estaba manifestando en la boutique de Barrio Jardín.
0: No, pero el que va a salir el lunes acá. El que va a salir el lunes.
1: Sí.
0: Pide el muchacho que lo arme yo. No.
1: Armalo, chiquera.
0: No, se lo va a armar.
1: Armalo, me quedo a dormir a siesta. Dale,
2: ya cansado. Estoy cansado.
0: No, entonces no. Lo arma Prato y listo. ¿Lunes a qué hora, Prato?
1: 5 de la tarde.
0: Por Radio Popular.
2: Ya cansado.
0: Tiago PZK, lo nuevo, te perdono. ¡Ape!

0: Gonzalo Mesetito, mira si se da la final en la Sudamericana, River y Boca, chaval, Tony. Eso se va a saber hoy.
1: Se va a saber, claro, el sorteo y las llaves se saben hoy, sí.
0: Se va a saber si se puede dar la posibilidad. Exacto. De cómo queden las llaves, sí. Rodrigo Tapari, el beso que te guardé, lo nuevo, a

0: Silvia me dice Titón. Anoche en el programa de Guido Casca deslumbró una cordobesa, Lourdes D'Alessandri. Escuchala, Titi.
1: Ah, vos que sabés buscar ahí todo lo de Canal 13. ¿Al 13 fue eso?
2: Sí, en el 13.
1: Guido Casca, parece ser que cantó una cordobesa y cantó muy bien. Che.
0: Cruzando el charco por vos, lo nuevo de Cruzando. ¡Ape!

María Gabriela, me necesito mandar un beso enorme para mi marido Rodrigo, que está trabajando en Volkswagen. Siempre se lleva el celu cargado para poder escucharte. ¡Lo amo, Titi! Muy bien, salud grande para el Rodri, ahí. Los Caligaris, Pati Cantú, lo nuevo de Caligaris, viento a tu favor. ¡Ape!

0: Vamos, chicos, que nos llegamos, ¿eh? Nos llegamos, nos llegamos, nos llegamos, ¿eh? Vamos, vamos, vamos, vamos, vamos, vamos, vamos, ¿eh?
1: Sí, ¿me podés responder, por favor? ¿Qué pasa cuando Boca pierde?
2: Revive a los muertos, como por ejemplo a los de River Plate.
1: Sí, ¿me podés responder, por favor? ¿Qué pasa cuando Boca pierde?
2: Revive a los muertos, como por ejemplo a los de River Plate.
3: ¡Ya han cansado!
0: Sí, Siri. Muy inteligente Siri, ¿eh?
4: Siri contesta todo, sí, es como la IA,
0: sabe,
4: sí.
0: Sabe, todo, sabe, sabe.
4: Claro,
0: sabe.
4: Sí, sí.
0: No, sí, sabe.
5: Sí, puesto sí, número 4.
6: ¿Sí? Este es el hit de la semana.

0: Gracias.
1: Puesto número 3.
2: Para todos esos amores que dicen ser prohibidos. 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

0: Griten, chicas, griten. For fan. Cicatrices, pensamientos, puesto número 3, señores, para los chicos de qué locura, ¿eh? Herido, de Germain, puesto número 4. Dos amantes de Tini con Ulises en el puesto número 3. Y el Gil de la semana. La Teila. Hit, perdón. Gil. De la semana. La Teila M. Argentino, sos hoy ingresando al puesto número 4. Dame una, Roberto Carlos, dame una.
1: Se está sorteando la Copa Sudamericana.
0: Qué campeonato, sí. Muy bueno.
1: Qué buen campeonato, ¿no?
0: Sí, sí. Decime, dale, decime.
1: Bueno.
0: Ese campeonato es muy bueno, boludo.
1: Boca O'Higgins, el ganador de esa llave, juega contra Recoleta, el equipo paraguayo.
0: Que ha sido sensación.
1: Claro, ha sido sensación en la Copa Sudamericana.
0: Muy bien. Así que jugamos con O'Higgins, Preto.
1: Sí.
0: Si pasamos O'Higgins,
1: juegan con Recoleta.
0: Con Recoleta. Si pasamos para Paraíso,
1: todavía no está
0: ruta
1: la 9. Llave. Todavía no está la
0: si
1: llave.
0: Pasamos
1: que
0: ruta
1: sigue.
0: 9, Avenida Malvina.
1: Todavía
0: si
1: no está
0: pasamos
1: la
0: pasamos Avenida Malvina y así vamos haciendo claro toda la circunvalación. ¡Vamos, claro, Boca, viejo!
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2: Es un bar. María Daniela Mesetita, un temazo de Germain, puesto número 4, muy merecido. Si lo me lo han pedido mucho, Esta semana me lo han pedido mucho al nuevo tema de Germain, señores. Muy bien por el amigo Germain. Estaba viendo las novedades. Yutiel ha sacado el Swing Volumen 3. Son unos enganchaditos. Bailando y Hawái, versión en vivo. ¡Ape!

0: Benjamín Vicentidón. Están sorteando la Sudamericana. ¿Con quién va tu boquita? Y si llegara a pasar, ¿con quién le tocaría? Pregúntale al tío Prato. ¿Cómo le va a ir, dice, a Boca en la Sudamericana? No, eso no se pregunta más. ¿Cómo le va a ir a Boca?
1: No, pero sí podemos decir cómo quedaron las llaves.
0: A ver, por
1: recordemos, Boca O'Higgins, el ganador juega contra Recoleta.
2: Pasate los goles de Boca de anoche.
0: Callate, vos. ¿Cómo?
1: Bueno, dale, sigue para tú. Por la misma llave, pero recién se enfrentarían en semifinales, viene River, que va a jugar contra el ganador de Santa Fe frente a Caracas.
2: Bueno. Pasate los goles de Boca de anoche.
1: Si Boca gana la serie contra O'Higgins y le gana a Recoleta, juega contra el ganador de Bolívar Gremio o Sao Paulo. Vienen dos, bueno, dos brasileños.
0: Boca River, entonces se cruzarían en
1: semifinal.
0: En semifinal.
1: Obviamente tienen que ganar todos los partidos.
0: Sí, no, no, si van avanzando. Si, sí, no, claro. Si no van avanzando, no, si se no, cruzan chao, nada. Pero...
2: Pasaste los goles de Boca de anoche.
0: Santilo, ¿quién está, habla? Santilo, ¿quién habla de pasar?
2: Pasaste los goles de Boca.
0: Santilo, ¿quién habla? ¿Vos lo conoces, Prato?
1: Sí, lo conozco, lo conozco.
0: Santilo, ¿quién habla de pasar? Deja, no me haga hablar de pasar.
3: Punto número 2.
2: Pasate los goles de Boca.

0: Los dos número uno, señores, las puñaladas. La de Lauta con Amigo de Artistas y el Tote. Y la de Qué Locura con Amigo de Artistas. Nos vamos, chicos, te quedo la última, pronto, nos vamos.
1: Sí, el domingo juegan por Copa Argentina en Córdoba, en el Estadio Kempes, Estudiantes de La Plata y Rosario Central.
0: Rosario Central.
1: Se van a vender entradas en el Kempes el mismo domingo desde las 12. El partido es 3:30 de la tarde, desde las 12 y hasta el horario del partido. En el playón sur, la de Estudiantes. En el playón norte, la de Central.
0: Sí, estaba viendo las novedades de Germain. Ha sacado que lloro, ¿eh? Lo nuevo de Germain. ¿Lo escucharon, chicos? Escuchamos un poquito.

0: Germain, Axel, si dicen, el estacionamiento de Córdoba y Boca son parecidos porque ninguno deja a la gente conforme.
1: No, es más, los deja recalentados.
0: Los chicos de Mágico Sueño del Alma.
1: Sí.
0: Otra banda cordobesa que hemos puesto acá, han sacado, se me olvidó. Sentí.

0: Cambio mi sentito. Pregunta del día: ¿el colore te va a laburar hoy o se va a hacer el enfermo? Porque esta semana le dio con un caño a River. Si no aparece, es porque no aguanta los trapos. Pero la entiendo, dice, lo eliminó el peor fútbol del mundo, o sea, los chiles. No, tiene que estar de colore.
1: Sí, ¿cómo, o sea, que no? Sí.
0: O sea, vino el colore, no lo vi yo todavía. Pero ¿cómo no va a venir?
1: Yo creo que sí.
0: No, sí.
1: Se la banca el colore.
0: Sí, tiene que venir a la cara. Claro. Mucho batón y de mañana queda la cara, loco. Mau y Ricky, estaba viendo las novedades, sacaron junto a Marc Anthony un tema que se llama Recordando. Escucha.

0: ocasión. Recuerda cuando te subí.
1: Recuerda cuando. Bueno, nada más, chicos. Nos encontramos el próximo lunes, 8 de la mañana. Que tengan un gran fin de semana. Acá me dice Lucas. ¿Podés repetir, Chabotoni? ¿Cuándo se cruzarían Boca y River en la Sudamericana, Preto?
2: En semifinales.
1: Semifinales. ¿Se avanzan los dos?
2: Si avanzan, sí.
1: Yo te voy a tirar un dato, Preto.
2: A ver, ¿qué dato?
1: ¿Vos que crees en todas esas giladas?
2: Yo no creo en
1: nada. No tenemos chance.
2: No creo en nada, yo.
1: No, sí, en eso creo. No tenemos chance. ¿Qué va a decir ahora? ¿Qué cosa? ¿Vos crees en esas cosas? Por eso estaba todo el tiempo tirando. No tenemos chance. ¿Vos que crees en esas giladas? Sí. Te voy a decir una cosa.
2: Sí, sí.
1: ¿Se puede dar, si Boca y River se cruzan en Sudamericana?
2: Sí.
1: ¿Como en el año 2014 fue? Si fue 2014.
2: ¿Cuál?
1: 2015.
2: ¿Cuál?
1: Cuando empezó a darse vuelta la historia copera de River y Boca. El famoso penal de Gigliotti.
2: Ah, que atajó Barovero.
1: River.
2: 2014 fue eso.
1: 2014.
2: 2014. ¿Sí? Sudamericana 2014.
1: ¿Fue semifinal?
2: Semifinal. Cancha de River, partido de vuelta.
1: Cancha de River, gol del zurrito que juega en Argentino Junior. Nunca me hizo
2: Piculici.
1: Un gol. Piculici. No hizo nunca más un gol en su vida.
2: Golazo.
1: Bueno, a partir de ahí cambió la historia, claro, de River y Boca en las copas, por lo menos.
2: Sí, sí, es cierto.
1: Iniciaba el ciclo exitoso de Gallardo. Fue semifinal de Sudamericana, pero.
2: Sí. Sí, sí.
1: O sea, está todo dado.
2: ¿Para qué?
1: Para que empiece el ciclo del Chacho Caudet. Y haga penal para Boca y lo patee el boludo Milton Jiménez.
2: No.
1: Seguro, Prato, que va a patear Jiménez, no, y empieza a.
3: La gente se pregunta, señora.

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Buena. Feliz viernes. Llegó el viernes. Viva los viernes. Señoras y señores, arrancamos 29. A puro ñoqui cuartito. Hasta las 5 de la tarde. Acá estamos.

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1: Buena, buena, buena, buena, buena, buenas, buenas. 12.42 minutos, 29 de mayo, ñoquisitos, ñoquisitos para todos hoy, qué lindo. Arriba, señoras y señores, todos contentos, todos felices, todo amor.
2: Señores, yo soy de Boca de la Cura.
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1: Ah, mira que estamos con cositas ahora. Bueno, bueno, buenas tardes. ¿Qué tal? ¿Cómo anda, mi gente linda? Llegó el viernes, fin de semana en puerta. Vamos con todo, habilitando el fiado, acariciando, saltando y bailando y escuchando la radio más pulenta del mundo.
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1: Con Ensalada TR, con Ramírez, con Peña. Uy, qué lindo que está esto, por favor.
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1: Estamos acá para compartir con vos todo lo que hemos tenido que preparar en la semana para ustedes, claro. Sí, una producción hollywoodense, la de hoy.

Bueno, todo lindo, todos contentos, todos felices. Vamos a arrancar con todo, sí señor. Nubladito en Córdoba. Me falta la llovizna para que sea perfecto el día, pero bueno, no viene, 15 grados 4 décimas la temperatura. Un gradito más que ayer, hace ahora, ¿eh?

Oasis, por favor, pero qué lindo, los desacatados con la Tuli. Arrancando, señores, vamos. Vamos arriba todo el mundo, te quiero TR, porque es viernes y aparte porque es fiado, estamos en zona de fiado, estamos en fin de mes, te quiero TR, te quiero contento, te quiero feliz, así que vamos con todo, vamos, a vos también te lo digo, comerciante querido amigo, sí, a vos te quiero también, a TR con el fiado, una ayudita para quienes seguramente la semana que viene pasarán a pagarte.

Nos vamos sacando un par de porroncitos, muchachos, para el fin de... Uy, para atrás. Bueno, 12:47 minutitos, estamos acá, ¿eh? Sí, señor. Ya voy con todo el mensajero, con toda la gente linda que está del otro lado, disfrutando de este fin de semana en puerta. Se nos va mayo, loco, el quinto mes del año. Ya entramos en junio. ¡Papi!

0: Bueno, acá estamos, ¿eh? Acá estamos con Tutti. Sí, señor, lindas canciones hemos preparado para ustedes. Así que vamos con Tutti, ¿eh? Arriba. Comiendo algo así medio contundente también, ¿no? Y alguna cosita, ¿viste? Que cuando está nubladito, está fresculi. Bueno, ¿viste? Llevo un albondiguito, un arrocito, un fideíto. Burguesa no, porque era para el día de ayer, sí.
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0: Pero si metemos adito, ay, a las 4 y peña, muchachos, ¿eh?

0: Ya arrancó con el mate. Mamita querida, lo que debe orinar. ¿Cómo anda, Núñez, querido? Tomando el mate con la mitad de la yerba. Que no se toque y la otra mitad que sí. Que no me sale a mí cuando quiero hacer el mate común. Por eso tomo mi matermo, que es la solución del nuevo milenio. ¿Qué tal? Buenas tardes. ¿Cómo anda, pibe?
1: ¿Cómo le va, culurita? Estamos tomando algo calentito.
0: ¿Perdón?
1: ¿Cómo le va? ¿Todo bien?
0: Sí, me va bien.
1: ¿Todo tranquilo?
0: Sí, todo tranquilo, sí, sí. ¿Qué es eso de
1: no,
0: hablar?
1: No. No, estoy probando cosas.
0: Estás probando. Bueno.
1: ¿Todo bien?
0: Sí, todo bien. Estoy bien acá.
1: ¿Todo bien? Pero todo bien.
0: Estoy entero. Estoy bien.
1: ¿Con frío?
0: No, frío. No, yo no tengo frío.
1: ¿No pasó la noche afuera?
0: ¿Cómo?
1: ¿Qué?
0: ¿Qué dice?
1: No, digo que no quedó afuera anoche.
0: Entró
1: a su casa.
0: Dormí en mi casa, bien, tranquilito, bien. Duermo en paz, tranquilo, con Dios y conmigo.
1: ¿Con Dios?
0: Sí.
1: ¿Y con su mujer?
0: Y con el... A veces va la perra, se pone al lado.
1: Muy bien,
0: sí,
1: qué lindo.
0: Sí. Así que bien. Estoy contento, sí.
1: Cualquier cosa que te pase, vos sabés que acá tenés un oído para hablar.
0: Hace del 16 de abril del año 2010... ¿Qué? Que mi lucha es siempre la misma.
1: 2010.
0: El 16 de abril del 2010,
1: sí.
0: Es la lucha mía desde siempre.
1: ¿Qué pasó?
0: Así que la gente sabrá por qué lo digo, los que me siguen desde siempre. No, nada me sorprende. Estaba solo hace 16 años atrás. Ahora,
1: sí, pero...
0: algunos se sacaron el antifaz y se corrieron el termo que tienen en la cabeza.
1: ¿Pero qué? ¿Pero poquito más de... ¿Qué pasó ese día?
0: Agarrá la inteligencia artificial.
1: ¿Qué te pensás que
0: pero
1: la
0: yo
1: gente se va a acordar
0: hace
1: todo?
0: 16 años que vengo luchando por lo mismo.
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0: Bueno, Vilma Ría, la una de la tarde, queridos amigos. A ver qué dice los mensajitos, los mensajitos, los mensajitos, los mensajitos, los mensajitos. Con Loreto, hoy no vengo con ningún reclamo, solo mandarle un saludito a la quebrada, que la extraño mucho. Me repintó la tristeza y el llanto hoy. Ay, la Vicky, la hermana de la chica, ¿te acordás que?
1: Ah, la de
0: a la hermana se le cayó una chica en el boliche, sí. Le quebró el peroné. Y la Vicky estaba como loca con la chica que se le cayó a la hermana, porque la tuvieron que operar y la.
1: Y hoy la Vicky la describe. Por
0: no,
1: ahí,
0: y la claro, y la Vicky sí. Tira todo, tiene todo el veneno encima y tira todas las que tiene toda la carga polvorísticamente hablando, pero hoy dice ningún reclamo. Hoy
1: muy bien.
0: Le mando un saludo a la quebrada, que la extraño, y me repintó la tristeza. No, Vicky de mi vida.
1: Tranqui.
0: Pero hoy es bien, mira. Vicky de mi vida, hoy es bien.
1: Qué larga la vida.
0: ¿Cómo, sí, cómo va a ser tristeza, mi amor? Vamos, arriba, que no decaiga, Vicky, vamos, vamos. Ya se va a enderezar la pata y van a salir las dos de nuevo al boliche.
1: Sí, olvidate.
0: Ya, se quebró nomás.
1: Y van a comprar VIP, cosa de
0: claro,
1: ir alejado.
0: Tratar de ir a un lugar gente. Donde no haya tanta gente que se le caiga de nuevo encima a tu hermana, ¿viste? Claro.
1: Que se te caiga alguien encima.
0: Pa' amigo, ¿habrá estado chupada la otra?
1: No,
0: digo,
1: carne,
0: ¿no?
1: Claro. Carne, sí, claro.
0: No, la vamos a hacer arrancar la Vicky, va a venir con el odio. Pobre Vicky. Bueno. Colorete, desde el hospital de Río Grande, siempre prendido la radio. Hacemos un favor, decirle al jefe Hernán Herrera que le afloje a los mandados, que estamos en viernes. Bueno, son los últimos mandados. La. Colorete, colorete. ¿Hay carnavales de invierno para ir a ver a la murga de Boca? ¡Ay, mira qué lindo! Hoy están todos, Bueno. Bueno, qué divino. La. Otro pezón. Otro más. Estamos peor que la hermana de la Vicky, nosotros. Se nos quebró la tibia, sí, el peroné, sí. La cadera, las costillas. Estamos para atrás.

0: Lo agarraron cuando trataba de robar en un local de Córdoba. Simulaba ser empleado del COIS. Un hombre de 47 años fue detenido durante la madrugada de este viernes en barrio Ituzaingó, en la ciudad de Córdoba, acusado de intentar robar en un comercio. Según informó la policía, el sospechoso habría intentado sustraer elementos del negocio y en el lugar se constataron daños en las aberturas del acceso. Durante el procedimiento, los uniformados secuestraron una remera correspondiente al ente encargado de la higiene urbana de la ciudad de Córdoba, Obras y Servicios, o sea, COIS. Además, un hierro de varios centímetros que habría sido utilizado para cometer el ilícito. Javier Milei recibe a funcionarios estadounidenses cercanos a Donald Trump en la Casa Rosada. Este viernes, desde las 11, el presidente Javier Milei recibe en la Casa Rosada a una comitiva de la Cámara de Representantes de Estados Unidos. El encuentro reúne mayormente a legisladores republicanos con el vínculo de Donald Trump y suma también a una congresista demócrata, con todas las R puestas en la palabra. Se sortió el cuadro de Sudamericana con Boca y River del mismo lado. Ah, mirá qué lindo. Ahora están todos contentos los del otro lado. Ay, qué lindo. Bueno, se sortió los octavos de la Sudamericana, quedaron definidos los cruces y Boca, en caso de avanzar ante O'Higgins, se medirá contra Recoleta de Paraguay. River, que ganó su grupo, esperará por Caracas de Venezuela o Santa Fe de Colombia. Además, los dos equipos más grandes de Argentina quedaron del mismo lado del cuadro. Podrían cruzarse en semifinales. Pua, ponele. Hora 13, 7 minutos.
1: Tienen que llegar.
0: Claro, hay que llegar. Pero Milton Jiménez es el 9 de Boca. ¿Y quién lo trajo?
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0: 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Estamos todos, señores, 13 con 12 minutitos. Arriba, arriba, arriba, arriba, arriba, arriba, arriba, arriba, arriba. Colorete, ¿qué le pasó con Boquita? No le duró mucho la alegría de Belgrano, ¿no? Dice Luciano. Ah, mira vos. Bueno, para mi amigo Lancha y Kekel, ¿eh? Que le mandan saludos por acá. Bueno. Si en verde para atrás, Colorete. Diego, claro. Sí. No, pero ¿de qué hablará, Diego? Bueno, bueno, bueno. Bueno, bueno, gracias, Dieguito. Te mando un abrazo muy grande.
1: Escúchame, ya no te juro, $100 que me debí, voy a los chiles, no, muertos, para quedar afuera.
0: Bueno, bien, sí. Vamos, chicos, vamos, vamos a disfrutar de la tarde, vamos. Vamos, no pasa nada, vamos. Arriba. Estoy teniendo problemas con el auricular, chicos, por favor, ¿me traen otro? Estamos en la carnicería Sigliano de James Cray esperando el gol de Boca. Sí, bueno, han de esperar. No nos cobraron un penal ayer, ¿eh?
2: Me parece. Ah, no.
0: Me parece.
2: Bueno.
0: Me parece que fue penal. Pero bueno, tenemos...
2: Lo iban a hacer, ¿no? Al penal. Sí, lo iban a convertir.
0: Tenemos grandes pateadores nosotros para hacer penales, para ganar
2: venía
0: partidos.
2: Venía cruzada,
0: pero
2: la cosa, chico. Venía cruzada la cosa.
0: No, pero bueno, no importa, está todo bien, no tenemos peso. Bien, saludo para Pipo por su cumpleaños, dígale que nos deje respirar un poquito, Parece a Puki, le falta el látigo. Bueno, ¿quién es a Puki?
2: No sé quién es.
0: ¿Algún
2: a Puki.
0: Esa cosa que jugó vos. Colorete, bueno. ¿Qué más acá? Sandra, me manda una fotito. A ver, bueno. Ajá, mira qué lindo, ¿no? Un meme. Huele a eliminación. Ah, pero todo el mundo está con chistes hoy. Qué lindo, bueno.
2: Personaje ficticio y antagonista secundario de la exitosa telenovela brasileña Moisés y los 10 mandamientos.
0: Apuki, bueno, la vi poquito. Apuki. Colorete, estoy a... Hermosa mañana, ¿verdad? Que lo dice Sandra, que me manda el meme, me mandan cosas.
2: Pero no
0: la que...
2: te dejan,
0: che. No, pero está todo
2: déjenlo
0: bien.
2: Déjenlo tranquilo,
0: bueno,
2: mi amigo.
0: A ver, les toca hoy cargar a los hinchas de los otros equipos, que Boca ha quedado afuera de la Libertadores.
2: Sí, pero bueno,
0: hemos tropezado de nuevo con la misma piedra, como la de Julio Iglesias. Pero bueno, ¿qué va a ser? Mañana va a ir el presidente de Boca a comprar 2 latas más de pintura, le va a pintar la cancha y los boludos lo van a volver a votar. Bueno, que se jodan. Ahí está.
2: ¿Qué pasa? ¿Qué? Sí.
0: Se la agarran con Úbeda. Sí. ¿Qué culpa tiene Úbeda? Si el presidente no es el presidente del club, Úbeda.
2: No.
0: Úbeda, a Úbeda lo hereda Boca porque fallece el técnico. Y hereda el ayudante de campo.
2: Nunca mejor usada la palabra.
0: Claro.
2: Hereda.
0: Claro.
2: Lamentablemente, no.
0: Boca heredó un técnico que no fue a buscar, ¿no es cierto?
2: Sí.
0: Y lo dejó y lo confirmó en el cargo. ¿Quién lo confirma? El presidente. ¿A vos quién te confirma acá? ¿El director de la radio?
2: Sí.
0: Sí. Bueno, entonces, ¿quién confirma a los tipos que están en los clubes? El

0: Carrasco.
1: Ese toma culpa? Mucho mate, ¿no?
0: ¿Qué culpa tú tiene Martigiani?
1: No, ese de acá,
0: ¿de dónde venía?
1: Mategani.
0: Mategani, sí, el burro este que venía de San Lorenzo. ¿Qué culpa tiene que se haya puesto la de Boca? Y si te contrató un presidente. Che, no te la agarré conmigo. Está ahí arriba con el hermano. Tomando mate y hablando así de costado ahí en el palco. Claro, ¿me entendí? Ahí está el tema.
1: Y la lista sigue.
0: No, no. La hago corta porque si no son las 5 de la tarde, no empecé las peñas todavía.
1: Sí.
0: ¿Qué culpa tienen todos estos tipos? Si tienen un presidente que no tiene idea. Vayan a votarlo de nuevo al termo este que le va a presionar. Ahora le va a decir, no, vamos a agrandar la cancha. Y así está un club hecho pelota por un tipo que fue un gran jugador y como dirigente. Se la lleva marzo, no la rinde. La lleva junio, no la rinde. Y en diciembre le hacen repetir.

0: Hoy es el Día Internacional del Personal de Paz. No entiendo de qué se trata.
1: Entiendo que es algo de que tiene que ver con la guerra, algo diplomático. Y pero, algo así. Feliz día.
0: Y la paz le paga el sueldo. ¿Cómo el litoral?
1: No, saber, sí,
0: no entendería, no sé. No entendería bien el significado, pero todo lo que tenga paz, como yo, que soy un tipo en paz, está perfecto. Día Internacional del Everest. Bonito, el monte. Paz. ¿Sabes cuántos metros tiene?
1: Un montón, ¿o no?
0: Te pregunté los metros, no si eran un montón o no.
1: Y deben ser como varios metros.
0: Aproximadamente.
1: Y como mucho.
0: Bueno, está bien. Te la voy a dejar entonces. Otra, ahí está.
1: ¿Vos?
0: Alumno Riquelme, no la probó.
1: ¿Vos sabés?
0: Bueno, pero el profesor la sabe, pero estoy esperando que la diga el alumno.
1: ¿Alguna vez te aventuraste a subir a alguna montaña? No, creo que el Everest, pero no, alguna, no. ¿Alguna montaña?
0: No.
1: ¿Jamás?
0: No, en cualquier momento lo voy a hacer porque mi condición de running me lo permite.
1: ¿La subida ahí al lado del Puente 15?
0: Sí, sí, esa la he hecho también. Esa que va, viste, ahí, empinada, Hay que hacerla. Es más linda bajarla que subirla.
1: Y saliendo del Kempe.
0: Sí, saliendo del Kempe. Acariciame, saltame y bailame. Pero bueno, ahí estamos. Día del Ejército Argentino. Mandamos un saludo a todos nuestros soldados.
1: Muy bien, sí. Sí. Honor.
0: Día del folclorista, día
1: muy
0: nuestro.
1: Bien. Día tuyo, mira.
0: Día mío, del indio, de todo.
1: Y justo
0: todo.
1: Es viernes.
0: Y justo es viernes. Así que hoy le vamos a meter peña, ¿sabe qué?
1: Peña.
0: Mamita querida, el peñón que tenemos para el día de hoy. Ya le cuento alguna cosita. Hoy es el día de la galleta.
1: Ah, muy bien.
0: El día de la galleta.
1: ¿Tu preferida?
0: Las variedades de Terrabusi, ya lo dije siempre. Son sí. las que más me gustan.
1: Las Black.
0: Todas.
1: Nah, si me has dicho que las de las
0: no,
1: blancas
0: no,
1: las esquivas.
0: No, ¿cómo la...?
1: Cuando vienen variedades, las que son así de vainilla, las dejas. Y
0: no,
1: comes
0: no,
1: solo
0: no.
1: las de chocolate.
0: Te voy a decir cuál dejo.
1: Me lo dijiste la semana pasada.
0: No, ya sé, pero pará que te... Pero pará, no me pongas loco.
1: No, te estoy
0: Escucha,
1: dando tiempo.
0: Sí. No, los anillitos... todo. O sea, el anillito rosa y el blanco son los mejores. Después le agregaron.
1: El amarillo es el mejor.
0: La industria. Después la boca de dama me encanta.
1: Ah, ese es.
0: La Lincoln la detesto. Detesto la galletita Lincoln que se usaba mucho en mi época para muchos chicos la llevaban para el recreo, para el colegio.
1: Sí.
0: Una galletita que fue compañera de muchos estudiantes en la Argentina. Una galletita de lo más impresentable que pudo haber. Incluso.
1: Alguna vez coincido.
0: La comía con el café con leche.
1: Bueno,
0: no alcanzabas a meterla en el café.
1: Ya se disolvió.
0: Ya era un desastre.
1: Es verdad.
0: Bueno, así que se ve una. Pero se ve que los Terrabusi están casados con la Lincoln y les trae buena.
1: Bueno,
0: y la meten
1: bueno,
0: en la
1: no
0: Terrabusi.
1: Te y sí, la hacen eso.
0: Pero
1: ¿qué quieres que haga?
0: Y vendela con un paquete aparte.
1: Pero ¿por qué? Porque no te gusta a vos nomás.
0: El paquete
1: no
0: de
1: variedad. Así.
0: Paquete de variedad es un paquete.
1: Pero no todo se hace a tu gusto.
0: Y después está la otra,
1: sí.
0: Que es las Melba, que son las que me gustan.
1: Oh,
0: y la prima de la Melba, que es de vainilla, con el. Esa no la como.
1: Esa no.
0: Pero todo lo
1: Todas
0: otro.
1: Todas las
0: sí.
1: otras sí.
0: Todo lo otro sí. Sí.
1: Las óperas me gustan a mí.
0: ¿Cuál?
1: Las óperas. Y
0: las óperas
1: como
0: sí.
1: Castor.
0: Pero hay una marca de Córdoba, de acá de Montecristo, que es una que te hace las óperas más ricas que las óperas. Sí.
1: Bueno,
0: sí.
1: Muy bien.
0: Algún día te voy
1: las
0: a
1: oblea,
0: comprar.
1: Sí, sería.
0: La oblea, sí. Ya está. Pero después tengo muchas galletas que me gustan, ¿eh? Las Melba, por ejemplo, son mis preferidas
1: sí,
0: de chocolate.
1: Sí,
0: son las preferidas.
1: Las Macuca.
0: Las Macuca no. No. Están varios puestos bastante.
1: Macuca por encima de Melba.
0: Sí, porque las Macuca vinieron a querer. A querer venir, como éramos los reyes nosotros los Melba, vinieron a querer a competir. Ni compite.
1: No sabés ni cuál
0: ni
1: nació
0: compite.
1: Primero. ¿Qué decís?
0: La Melba, la galletita de Escucha, chocolate más vieja del mundo.
1: Hay una nueva.
0: ¿Sabe vos?
1: Hay una nueva.
0: Sí.
1: Que se juntaron dos, una que hace galleta de agua y otra que hace galletita salada. ¿La probaste? Te la digo, ya está, dijimos 60
0: sí,
1: marcas.
0: Dijimos
1: Traviata Rex, ¿las probaste? No, son espectaculares, ¿qué vas a hacer?
0: Ay,
1: no, ¿qué estás por hacer? No te podés ni parar, estás grande. ¿Qué haces? Son riquísimas. Nah.
0: ¡Dios!

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0: Pinito Colorete, hoy descanso. Le estoy enseñando a andar en moto a mi amigo. ¿Qué amigo? Mi hermano Arturo. Ya pilotea muy bien. Mándale un saludo de parte de Ova. Bueno, bueno, bueno. Ojo donde le va a enseñar a andar en moto, ¿no? Bueno, Colorete. Chicos de Agua La Hilda regalan recarga sifones de soda. No, en tu casa.
1: ¿En la casa?
0: Sí. El Carri, a ver el Carri. Te muestro en la foto, Colorete, justo escuché de la subida del Puente 15 y en la esquina de la que fue mi casa. Vivimos ahí en Colinas del Cerro, qué recuerdos. La subía todos los días para ir al colegio en Urca. Y los domingos al Chateau a ver a la T cruzando el río. No estaba el Puente 15. Había que mojarse los pies. Aguante Colina del Cerro y la Menéndez Pidal. Oh, la Menéndez Pidal, hoy por hoy, una avenida espectacular, que tiene de todo. Sí,
1: claro.
0: Claro, acá me manda por ¿cómo se llama el Google Hertz? El que,
1: sí, Maps.
0: El que te tira el Google, o Google Maps, puede sí. ser, claro. Acá me manda dónde vivía el Carri.
1: Muy bien.
0: Y ahora, bueno, hay mucha gente que lo usa, no solamente para los partidos, sino porque es un escape que uno agarra por ahí, después agarra el puente y va para el lado del Chato. Del Kempe, mejor dicho. Pero bueno, muy bien, Carri. Vamos, Carri viejo nomás, qué lindo. Claro, tenía que ir a pata. Claro, me imagino, subir el subidón ese para ir al colegio ahí en Urca, te la debo.
1: Sí.
0: A la salida estaba todo bien, pero a la ida vas dormido. ¡Oh! Y la subí.
1: Ahí te despertás.
0: Con razón es ciclista este, claro. Agarró pierna ahí de cuando eres chico.
1: Colo.
0: Sí, ¿qué pasa?
1: ¿Qué pasa si te cuento que el que peor la pasó anoche de los dos no fuiste vos?
0: Encima me hiciste con otra cosa.
1: Otra cosa.
0: Porque anoche preparé hamburguesas.
1: Bueno, viene por ese lado.
0: ¿Qué pasó? No, yo me olvidé una cosa ayer. Le puse mucho empeño y esmero a una cosa que me lo olvidé. Pero después le cuento. Cuénteme, porque si no me dice que lo corto y se pone mal.
1: No. Cuénteme. Si querés, contá vos y después cuento yo.
0: Me hiciste acordar una cosa que la pasé mal.
1: Después la contás, entonces.
0: Son más ricas las macucas, igual las melvas de antes, Laurita de Buenos Aires. No tiene nada que ver.
1: ¿De qué? Ayer era el día de...
0: De la hamburguesa.
1: De la hamburguesa.
0: Sí, día de la hamburguesa. Que nos mandaron hamburguesas a los chicos de Eddie, comimos muy bien, muy rico, muy todo, y todos contentos.
1: Agarré el auto y la fui a buscar a mi novia.
0: Sí.
1: Al entrenamiento.
0: Ajá.
1: Y tuvimos la brillante idea de comer hamburguesa.
0: Ah, está bien, claro. Todo el mundo.
1: El día de la hamburguesa. Sí. Y si comes hamburguesa, la comes en... donde vos quieras, pero uno que nos llamaba mucho la atención es el que... top de las hamburguesas.
0: Sí, sí, sí.
1: Esa cadena de comidas rápidas.
0: Esa cadena de comidas rápidas, sí.
1: Les digo, bueno, agarré el celu, pedilo por la aplicación.
0: Ajá,
1: mientras vamos yendo.
0: Muy bien.
1: Porque capaz hay un poquito de fila.
0: Mira vos.
1: 22.32.
0: 22.32, bien.
1: Hicimos el pedido confirmado. Ya recibimos tu pedido. Confirmado a las 22.32.
0: Bien.
1: Tenía unos 5 minutos, 10 minutos hasta el
0: local.
1: Hasta el local.
0: Sí.
1: Digo, voy a llegar.
0: Sí.
1: Me bajo. Y busco el paquete.
0: Sí, totalmente.
1: Comí panchos.
0: ¡No! ¿Cómo pancho, pedazo de animal? Pero si cómprate hamburguesa.
1: 22.32, te dije, ya recibimos tu pedido.
0: Sí, ¿qué pasó?
1: 0.10, este servidor decide irse del local de comidas rápidas.
0: ¿Cómo 0.10?
1: Hora... Y 10, hora y 40,
0: hora
1: esperando.
0: ¿Hora y 40 dentro del...
1: afuera, en realidad, sentado en el auto, esperando que la aplicación reaccione.
0: Sí. Pero vos no te bajaste a reclamar.
1: Es que no me bajé porque estaba abarrotado, literalmente hablando.
0: Había local, mucha gente.
1: Pero abarrotado en serio.
0: Sí.
1: O sea, había gente adentro, gente afuera.
0: Sí.
1: La policía en la puerta, porque claro, la gente se quería meter desesperada por la cantidad de tiempo que se llevaba esperando.
0: Sí.
1: Así que nada, a eso de la 1 de la mañana, un poquito menos, 0.40 ponele, empezamos a hervir unas salchichas que compramos en un kiosco, yendo a casa.
0: Ay.
1: Y te muestro la prueba, la aplicación en este momento.
0: A ver,
1: todavía
0: para.
1: No me dieron el número.
0: Pero pará, ¿y vos las pagaste?
1: Las pagué, exacto.
0: Y te las tiene que...
1: qué sé yo.
0: ¿Cómo?
1: Supongo que me las tienen que dar,
0: ya
1: pero...
0: Ya recibimos tu pedido, ahora 22.32.
1: Sí.
0: Preparando tu pedido.
1: ¿Todavía no está?
0: Ah,
1: todavía
0: claro.
1: No lo están preparando.
0: Claro, porque es así. Es una... listo para preparar tu pedido. Indica cómo lo quieres recibir. Ya recibimos tu pedido. Confirmado, 22. Claro, falta el preparando tu pedido y después la otra línea es como cuando pedís un Uber, viste, un Cabify.
1: Exacto.
0: Que vas viendo cómo por dónde viene.
1: El tema es que acá se me cobró.
0: Y acá dice pedido entregado, todavía no está cliqueado acá.
1: Todavía no.
0: Un producto.
1: Ni preparado, ¿no?
0: Paseo del Jockey, allá en la Joffre. Allá.
1: Claro.
0: Barrio Jardín. Bueno, 19.900 pagaste.
1: Sí, era la oferta que tenían. Creo bueno, pero que un 2x1 en la
0: tarde. ¿Y qué tenés que hacer ahora? ¿Tenés que tratar de pasar por ahí?
1: Sí, eso le decía a mi novia. Ir esta noche y pedirla.
0: Sí, mira, anoche estuve, me fui a las 12:30.
1: Tratar de comer esto.
0: Y claro, porque tenés que reclamar, porque es plata perdida.
1: Así que le puse papitas al Pancho, por lo menos, como para sentir un poco.
0: Papito, querido.
1: Tomé gaseosa, me armé un fernet, ¿viste? Como para decir.
0: Te armaste un fernet.
1: Y como para pasar el trago amargo.
0: A mí
1: eso es lo que más me duele. Hora y 40 arriba del auto,
0: no,
1: esperando.
0: No, no,
1: casi
0: no.
1: Bueno, me muero.
0: Pero vos también, ¿quién te manda esperar hora y 40?
1: Es que la verdad,
0: yo a los 10 minutos rompo todo.
1: ¿Sabes qué es lo que te pasa?
0: Sí.
1: No se podía romper nada porque no te dejaban entrar.
0: Sí.
1: Entonces, ya no la chance del reclamo no la tenías.
0: Sí, no la tenías.
1: Y te pasa que decís, y bueno, ya esperé media hora. Mira si a los 40 minutos me viene.
0: Claro.
1: Y ya esperé 40.
0: Y mira
1: bueno,
0: si
1: espero
0: 50.
1: Una hora.
0: Sí.
1: Y lo vas corriendo.
0: ¿Y
1: al
0: ella
1: límite.
0: Qué decía ella?
1: No, nada.
0: Ella.
1: El auto era un silencio sepulcral.
0: Ah, no, pero ella no protestó, no dijo.
1: Sí, vámonos,
0: no,
1: mal humor de los dos.
0: Mal no humor se la agarró con vos.
1: No.
0: Bueno, vos no tenías la culpa. Pero por ahí a veces viste lo que. Vos tenés la culpa que venís a comer
1: acá. En un momento deslizó un. Igual no teníamos que venir a este local. Era obvio.
0: Y la tiró.
1: Tiró el veneno.
0: Tiró el veneno. Siempre tiran el veneno. Siempre tiran el veneno. Siempre la culpa es tuya.

0: Lo nuevo, señores, que venía con qué locura, qué lindo. Me niegas y esa boquita. Se me quiebra la voz. Arriba, señores, que estamos con Tutti. Colorete, la melva no es la misma de antes. La cambiaron el gusto, son más feas. No, mentira, vos porque trabajás en la competencia, seguramente. La melva no tiene rivales, pibe. No tiene rivales, qué raro, ya salió Dago.
1: ¿Qué dice Dago?
0: Ya salió.
1: Que no sea nada contra mí, como hizo.
0: No. Dago dice lo siguiente, bueno, que el Everest tiene 8.849 metros.
1: Mira.
0: ¿Sabés que el otro día estaba viendo una viste que yo soy tipo Discovery, viste?
1: Sí.
0: Soy un tipo muy Discovery Channel.
1: Te gusta.
0: Estaba viendo que mientras vos escalás el Everest, están todos los fiambres ahí.
1: Ah, no me tiré.
0: Están todos duros ahí con la nieve, sí.
1: No.
0: Digo, se ve
1: no,
0: que
1: paso,
0: no los.
1: Paso
0: no
1: totalmente.
0: Se ve que no los bajan.
1: Y no,
0: capi. O alguien que me desburre, pero había como 4 o 5 que estaban para atrás, ¿no? Ya estaban ahí, digo, estos no, quedan acá, no, son no, unas no, momias.
1: Por Dios.
0: Bueno, probá las macucas de chocolate de Lía. No, si ya las probé. Cuando yo digo, mi querido Dago, que la melva es la mejor de todas, es porque es la mejor de todas, porque ya probé todas las otras.
1: No, me parece superar.
0: Si hay una galletita que tiene prensa,
1: sí.
0: Es la Oreo.
1: Sí, obvio. Pero bueno, es Anki.
0: Incomible.
1: No, tampoco incomible, pero bueno, se entiende porque es Anki.
0: Atrás de la melva.
1: Sí, coincido.
0: Por más que venga
1: coincido.
0: Sí, la
1: sí.
0: Macuca, todo bien, pero ¿sabés cómo te miramos de arriba, Macuca? Qué chiquita que estás ahí abajo. Estás en el puesto 10, nosotros estamos en el 1.
1: ¿Y la sonrisa?
0: La sonrisa me encanta.
1: Bien.
0: Sí,
1: la sonrisa.
0: Sí, la sonrisa me gusta porque aparte ahora vienen distintas sonrisas. Antes venía siempre la misma. Son más divertidas ahora.
1: Y las pepas del supermercado francés son lo más grande que hay. Si te gustan, si te di el otro día y te gustan.
0: Basta, de nombrarme las pepas, basta.
1: Las pepas, no las pepitos, las pepas. Las que tiene el membrillo en medio.
0: Ah, creí que la que tenía pepas. No.
1: Devuélveme los golpes.
0: Ahí te los devuelvo, ya está, listo. Colorete, salvo al cara de Cruz del Eje, más conocido como Galletita en el pueblo. ¡Epa! ¿Por qué le dicen Galletita a nuestro querido cara de Cruz del Eje? Colorete, soy Tatolo de José Ignacio Díaz. Saluditos para toda la banda de la Reserva, que mañana hay que ganar. No sabes nada, Colorete. 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No estamos hablando de las galletas, no me empiecen. Ayer en la hamburguesa me hablaban de los lomitos. Ahora estamos hablando de las galletas. Sí, bueno, así te va también comiendo la Lincoln, la boca. Decirle por megáfono al arquitecto Nico Mengo que se puso la 10 con el asadito, que ojalá lo haga todos los viernes. Uy, no, me mandan la foto de un asado pagado por un arquitecto. Esto merece un clan.
2: Atención, arquitecto Nico Mengo, atención. Contenta la muchachada por el asado que se pagó, que se repita.
0: Se repita, claro, bien. Mirá la polentita que me salió con salchicha parrillera. Revive hasta el más muerto, como a Milton Jiménez, dice el Tutuca de Singaría Cárgano. Mirá qué lindo, salchichita parrillera, boloñesa arriba. Qué lindo, mi hermano, un plato espectacular. Lo estoy viendo desde acá, se me hace agua la boca.

0: Me dice Fernando que el día del personal de paz son los cascos azules, que son los que están referidos a la paz, ahí los que están en las misiones de paz. Los cascos azules. Bien, ahora sí, bien. Fernandito, gracias por todo. La Plaza Federal lleno de banderitas, dice Octavio. Bueno, ¿sabe qué son las banderitas, no?
1: No.
0: Las que están en la parrilla, me manda Octavio. Banderita en la parrilla por toda parte. Mirá lo que es esa banderita, por favor.
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0: ¡Amor!
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0: Te escucho de la localidad de San Carlos Minas. No te pongas mal, hace una linda peña. Daniel Miranda, no, acá estoy. Estoy entero, mi hermano, estoy entero. Se hace del 16 del 4 del 2010 que vengo luchando por lo mismo.
1: ¿Qué pasó ese día?
0: Igual, bueno, que lo averigüe. ¿Qué querés que te diga? Tienes razón, colorete, más vale que tengo razón, Marce, querido.

0: bancando los trapos. Así que pasé la alia nomás y pagamos las apuestas. Pero pasame para la peña sintiendo tu piel de Martín Graf. Bueno, Germán Bárbaro. Para Flequillo, para el gaucho Rodrigo, para Fernando, que están con un dolorcito de estómago. De parte de Ernesto. ¿Qué me cuenta mi querido Núñez?
1: Bueno, que sacó dos comunicados talleres en el día de hoy. Uno de esos refiriéndose a...
0: ¿A la asamblea de ayer?
1: A la asamblea de ayer, en realidad a la juntada de los hinchas de Talleres, sí, para pedir, buscar, sí, una asamblea extraordinaria. Se juntaron más de 2.300 firmas, así que están, diría, por el 50%, sí, aproximadamente, de las firmas que tienen que juntar en total. Recordamos que 5.000 es un número aproximado, que no es el exacto, sino que hay otros cálculos por hacer, pero un buen número en definitiva se juntó. Así que sacó un comunicado Talleres respecto a eso. Y el otro tiene que ver con las cargadas, que entiende Talleres que pasaron un límite de Belgrano luego en la...
0: ¿La gallina colgada en el puente?
1: Exactamente, en la caravana, sí, no me salía esa palabra. En la caravana, cuando los jugadores pasan por el frente del predio, cuelgan una gallina allí en el puente. Asimismo, lo vivido frente a nuestro centro de entrenamiento sobre avenida en el marco de una caravana oficial por los festejos, entendemos que ha sido una conducta institucional inapropiada, con un mensaje promoviendo la violencia, muerte, humillación y hostilidad hacia nuestra gente.
0: Bueno.
1: Es parte del comunicado, que es más largo, está en la página de Talleres, cualquiera puede acceder a él, pero en Talleres muy enojados y ahora lo hicieron oficial.
0: Bárbaro, 13:52 minutos, Si vas a la iglesia, anda a una evangélica porque la católica te deja fuera. Ay, no es Manuel de San Luis, qué dice. Ah, qué manera de tener chiste la gente hoy, Dios mío.

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6: Le mando un saludo para el amigo Buma, que se está yendo camino San Nicolás a cumplir la promesa por Belgrano campeón. Qué manera de ver gente cumpliendo promesas semana, ¿eh?
7: Muy bien.
6: Muchos teñidos, muchos tatuados y muchas promesas cumplidas.
7: Sí, sí.
6: La Muma se está yendo con la Vicky, con el Ayrton, camino a San Nicolás a cumplir la promesa. Muy bien, porque viste, una vez se promete, dice, bueno, dale. Después saliste campeón. Y.
7: No, pero lo tenés que hacer.
6: Y no lo hiciste. Entonces, sí. Muy bien.
7: Sí, Muma, muy bien, querido. Muy bien.
6: Se ve que lo tiene libre el viernes hoy para salir de viaje, así que muy bien, Muma, sí, querido. Sí. Te mando un abrazo muy grande, que cumpla la promesa, porque si no, después viene todo en contra, ¿no es cierto? Yo cumplí. No,
7: claro.
6: ¿Yo qué dije? Vamos a comer unos fideos si salimos campeones al disco.
7: Y lo hiciste.
6: Y lo hice.
7: Muy bien.
6: Un tiempito después, pero lo hice. Bien. Hay que cumplir la promesa, sí, señor.
8: Olvídame, olvídame.
6: Las 2 de la tarde. Colorete por megáfono para Alan, que me pague el lomito, se hizo el enojado porque no quiso ir a retirarlo y fui a buscarlo. Comió pero no me lo pagó. Encima se hace el enojado, dice Leandro. Bueno, poniendo estaba la gancha, claro, hermano. Colorete, vamos escuchando, venimos de San Luis al ruling con una mudanza. Bueno, vamos, arriba la Sandrita, que no decaiga. Para Luis también, viajando a Santiago para verlo al Pirata campeón. La familia loca por Belgrano, la final de Buenos Aires. ¿Cuándo juega? Mañana. ¿Qué hora juega mañana Belgrano?
7: Mañana va a estar jugando 3 de la tarde.
6: 3 de la tarde, sí, mañana. Sí, sí. Sí, señor.
7: 3 y media.
6: Muchos salen hoy, hacen noche allá y algunos saldrán mañana en la mañana cuando los populares estén en el aire a partir de las 8 de la mañana.
7: ¿Qué pacho?
6: Hora en que tendremos varias cosas. Por ejemplo, sí. A las 9 pregunta Waldo, ¿mañana desayunamos café con leche o fernecito?
7: Sigue
6: no
7: modo
6: se olviden, no festejo, se olviden que Waldo. Waldo está en modo festejo porque es hincha de Belgrano. Ya salió campeón Belgrano el domingo, pero Waldo ya estuvo insoportable el sábado pasado.
7: Sí.
6: Imagínate el sábado.
7: Pero son las 9, Waldo, pará.
6: Claro, aparte no, estamos trabajando en una emisora, no, por favor.
7: Encima.
6: Pronóstico del Bocha, vamos a ver quién la pega. El Mundo IA.
7: Sí.
6: Con una canción de Chiquetete. No importa. Voy a abrir los ojos, la gente también. Mañana lo va a escuchar.
7: Ok.
6: El Permitido con Desacatados y grandes clásicos del cuarteto. Estoy hablando de mañana sábado, que arrancamos a las 8 de la mañana alegrándole la vida a la gente.
7: Bien.
6: Toco y me voy con una banda nacional de reggae. El Toco y me voy, que es el único éxito que metiste.
7: ¿De qué?
6: De reggae.
7: ¿De reggae?
6: De reggae o reggae. Se puede decir, porque en Jamaica se dice reggae.
7: Ah, cierto que vos
6: porque
7: sos.
6: Yo estoy hablando.
7: Sos viajado.
6: Estoy viajado. Cierto, no te olvides que
7: Iván
6: Jamaica,
7: de la Popo.
6: Estados Unidos. Entonces yo, viste, ahora me voy al mundial reggae. Pero le digo reggae si te gusta. Novedades musicales, bueno, todo lo que tenemos, ¿no? Canciones encontradas con la banda de Carlito y el tema que canta La Mitad Más Uno de Córdoba. Oh, Dios mío. No te digo que Waldo.
7: No, no, no.
6: Pero viene el Sorprendeme mañana.
7: Sí, sí.
6: El éxito de los sábados. Lo invitan al Sorprendeme radios, pero también televisión.
7: ¿Cómo?
6: Sí, sí, sí.
7: No me digas.
6: nos copian los versos, viste, que hacíamos antes. No importa, pero en definitiva, siempre el original está por 92.3 Radio Popular, con la conducción de Santiago Villanola, Waldo Sandoval en los controles y la participación de Nicolás Núñez en el deporte y algunas que otras cositas más afines a la vida de la gente.
7: Sí, en algunas cositas y en el deporte, sería.
6: Claro. Sorpréndeme. Sí. Enigmático musical. Enigmático musical, señores y señores, para mañana el Sorpréndeme.
7: Pensé que era el pie para el...
6: No.
7: ¿Eso es todo?
6: Ese es el Sorpréndeme de mañana. Va de nuevo. Listo.
9: Huele, gilazo, huele.

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0: cayó en el auto por un barranco de las altas cumbres sobre un camino. No, perdón, sobrevivió. Sí, sobrevivió. No cayó sobre un camino. Sobrevivió, está bien acá. Y caminó una hora para pedir auxilio. Te cuento. Un oficial del Servicio Penitenciario de Córdoba sobrevivió a un impresionante accidente en el camino de las Altas Cumbres. El siniestro ocurrió durante la madrugada, alrededor de las 5, y la altura del kilómetro 55 a 3 kilómetros del parador El Cóndor. El vehículo que conducía cayó por un precipicio de unos 30 metros, terminó destruido entre la vegetación serrana. A pesar del impacto, la mujer logró salir del auto y caminar casi una hora hasta llegar a la ruta para poder pedir auxilio. La mujer se encuentra fuera de peligro y se recupera del traumático episodio. El gobierno podría cambiar la reforma de la ley electoral y las PASO podrían pasar a ser optativas. El gobierno decidió abrir la negociación y permitir ajustes al proyecto de reforma electoral que busca para buscar apoyos. Después de encuentros entre el ministro del Interior y legisladores aliados, desde la Casa Rosada señalaron que la iniciativa debe avanzar y que están dispuestos a ceder en puntos sensibles, entre ellos la obligatoriedad de las PASO. Pérdida de tiempo terrible, pero bueno. River se reunió con Thiago Almada a la previa del Mundial 2026. El millonario, a través de Francescoli y Longoria, tuvo una cumbre con el futbolista y su representante para conocer las pretensiones del jugador. Si bien es un pase muy complicado, de ambas partes aseguran que tampoco es imposible. Thiaguito Almada, buen jugador. Hay que ver si en este River encaja, ¿viste? Pero bueno. En este River, siendo el ídolo Martínez Cuarta, imagínate que viene Thiago Almada y es el Mesías. 14:08 minutos.
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0: Sí, Sony, señores. 14 con 11 minutitos en un ratito. En un ratito a pura peña y corazón abierto, señores. Hoy los chicos del Porteño en Braga están en choripán, ¿eh? Modo choripán, qué lindo. Uy, me olvidé de lo que te iba a decir.
1: ¿Qué pasó?
0: Ayer quería comer choripanes yo para el partido de Boca, ¿viste?
2: Ah, no. Bien.
0: Bueno, cambiamos por hamburguesa.
2: Bueno,
0: cambiamos
2: bien.
0: Por hamburguesa.
2: ¿Sí?
0: Los choris que estoy viendo acá están bárbaros, pero sí. Está el chori con una morcilla en la parrilla. Ahora me gustaría ver el sándwich y el choripán hecho, muchachos.
2: Qué rico.
0: Bien, con Tutti,
2: por
0: ¿eh?
2: Dios, sí.
0: Ayer me acordé de usted.
2: ¿Por?
0: Compramos las papas fritas para la iFryer.
2: Ah, muy bien.
0: Ayer la manejé solo. No es tan difícil.
2: ¿Y cómo se divierte? No, ¿tres botones?
0: Tiene que poner el que arranca.
2: Sí.
0: Y después te agarra pone la M, que es el mode, y te sale la papita frita en un dibujito y ahí arranca sola.
2: Mira.
0: No sabía que era yo, así.
2: Sí. Más fácil que.
0: Cuando estoy, en el proceso de lavado.
2: ¿Lavado?
0: Porque yo cocino.
2: Ah,
0: y lavo
2: y lavas
0: también.
2: En el mismo momento.
0: No, bien. Yo soy un tipo que soy prolijo. Bien, yo bien, cocino, bien. Todo lo que agarro yo lo lavo después.
2: Bien, perfecto.
0: Me había olvidado las papas fritas en el microondas.
2: ¿El microondas o la freidora?
0: No, yo hice las papas fritas en la freidora, dos tandas.
2: Sí.
0: Las puse en el microondas para que se mantuvieran calientes.
2: Ah.
0: Porque los comensales, caso y el hijo de quien habla,
2: sí.
0: Llegó con el partido empezado, porque fue a entrenar.
2: Se muy digo, bien.
0: Hasta que no hago las hamburguesas, hasta que no nos sentemos todos, porque sí. Después las van a comer frías.
2: ¿Llegó con 0-0?
0: Sí, llegó con el 0-0.
2: Okay.
0: Antes del penal que no nos cobraron. Okay. ¿Y cómo es? Y
2: sí.
0: Digo, bueno, y empecé a hacer la hamburguesa. Quesito cheddar, huevito frito.
2: Muy bien.
0: Panceta.
2: Muy bien.
0: Toda la historia. El pan calentado ahí en el sartén.
2: ¿Pan de papa?
0: Pan de papa, sí. Me mandó a comprar el primogénito. Dice, bueno,
2: sí,
0: pan de papa, la puta madre. Bueno. Listo. Todo espectacular. Empezamos a darle, claro, ya estábamos en la cancha.
2: Sin verdura.
0: No, yo le puse lechuga y tomate.
2: No.
0: Yo le puse lechuga, tomate,
2: erras.
0: Huevo, queso cheddar y panceta.
2: Erras.
0: Y la vesícula que
2: sí,
0: está
2: sí.
0: En un frasco allá
2: muchas
0: en la reina
2: la
0: Fabiola vesícula. Dijo, muchas gracias, gracias a Dios que me fui a la mierda de ahí.
2: Compitiendo con el corazón, que estaba dolido por
0: eso. Sí, así que bueno. Y entonces, muy bien todo.
2: ¿Y a qué va todo esto?
0: ¿A qué va?
2: Sí.
0: ¿A qué bueno? Levanto la mesa, ta, ta, ta, pa, pa, pa. Entonces cuando agarro la esponja digo...
2: No. No. La primera tanda.
0: Papa frita.
2: La primera tanda de
0: no,
2: las
0: dos tandas.
2: Ah, todas las papas.
0: Puse todas las papas, la puse en una fuente. La puse porque digo, el microondas va a conservar el calor. Para no perder, viste que...
2: Pero cuando comías la hamburguesa no te dabas cuenta que te faltaba el acompañamiento.
0: Podés creer que no me di cuenta. Estaba en el partido.
2: No.
0: Estaba dentro del partido, ya estaba masticando bronca.
2: Ay, cuando las fuiste a buscar, estaban frías.
0: Obvio. Les puse sal lo mismo y la puse en la mesa, digo, chico, porque estaba Santi Garaygorta también, que va siempre a los partidos.
2: Muy bien.
0: La cábala que tenemos.
2: Sí,
0: no sirvió para vos, la cábala, pero
2: bueno.
0: Y los pusimos ahí al costado y bueno, y lamentablemente, agarramos tres papas fritas como para decir no trabaja el pedo.
2: No.
0: Entonces, vos podés creer.
2: De última después haces una tortilla de papa.
0: ¿Quién comió papas fritas anoche?
2: ¿Quién?
0: La perra. Sobre tu vientre. Y le tiré un par de papitas fritas.
2: Un par, poquito.
0: Un par.
2: No.
0: Y le fui tirando de a poco.
2: Va a hacer mal.
0: Y bueno, viejo.
2: No.
0: Pero si siempre
2: bueno?
0: Te está esperando para la comida,
2: chiquita,
0: y bueno, come
2: encima.
0: Papa, que coma papa.
2: El estómago, el tamaño del
0: y mate. Y bueno, comió papa frita. Vos podés creer todo el laburo que hice, me la dejé olvidar.

0: Colorete la hamburguesa, envolverlas en papel aluminio. Cuando están todos, le das un toque de horno y todos comen calentito y se mantienen. La próxima vez que vengan cuando está el partido, si no, no cocino más. Ya está, se terminó la historia. O entrena o ve el partido, hermano. Esto es así. Vamos, corta todo. ¿Te gusta la chenchi y los 20? Claro. Y ahí me perdí la... ¿Cuánto me salieron? Déjeme ver, porque ahora quiero recordar el ticket. ¿Cuánto me habrán salido? Me voy a cobrar. Colorete, usted dice que sabe tanto. Mi amigo Ernesto me invita a comer a la casa y la hermana no para de mirarme. ¿Qué hago? ¿Le doy mazorca o la dejo pasar? ¿Cómo? ¿Qué es eso? ¿Sapito para ella de parte de Fernando? Bueno, para un cachito. ¿Qué es mazorca, viejo? Por favor. Ahí está, estamos dando el sapito. Mirala vos también, hacele ojito. Deja de perder el tiempo, por favor, no me preguntes, por favor. Colorete, a este... no entiendo. ¿Qué más tengo acá? Colorete. No podés cambiar un chori por una hamburguesa. Eso es de gay, dice Mauro. No, yo quería choripanes.
1: Bueno, le gusta historia, Mauro.
0: Pero los chicos querían hamburguesa, le dice hamburguesa. A mí me gusta el choripán. Me gusta la hamburguesa, me gusta el pancho. ¿Qué te gusta a vos?
1: Y a mí la hamburguesa que no pude comer. Así que, pancho.
0: Sí. Hubiera ido a casa, comía y por ahí me pedías papas fritas y me acordaba que estaban en el microondas.
1: Hubiera tardado menos de una hora y media.
0: Hubiera tardado menos. Pero bueno, te cortaste solo, viste, ¿qué querés que te diga? Anda esta noche y mañana a la mañana nos contás si te reconocieron o te devuelven la plata, ¿no? Sí,
1: algo, por lo menos.
0: Tenés que ir con el celular.
1: Sí. Sí, vos, o sea, te lo mostré al celu.
0: No, pero por eso tenés que decir, hola, ¿qué tal? Anoche vine, dos horas y pico.
1: No pude pasar.
0: Quedé atrapado acá, no me dieron la hamburguesa, me tuve que ir a comer un pancho.
1: No comieron los pancitos del pan.
0: Y bueno,
1: era lo que quedaba.
0: Y es lo que hay, a las 12 de la noche, hermano, ¿qué querés? Colorete, una consulta. ¿Entendí bien? A partir de lunes a las 5 de la tarde no va a estar más Celeste. Sí, va a estar. Va a estar haciendo la cadena del gol con todos los muchachos. Cocolo, Núñez, Borello, Mancilla.
1: Molina.
0: El ingeniero Gutiérrez. Prato. Y Cocolo, que ya va a estar en el Mundial de Fútbol. Y saliendo desde allá. Va a ser una horita de 5 a 6 de la tarde.

0: Colorete, ayer fui a buscar la remera, está hermosa, gracias. Me quería sacar una foto con vos, pero llegué como a la una. No voy a molestar otra vez, que voy temprano, te espero. Gloria debe haber ganado una remerita de Relocos.
1: Claro, sí.
0: Bueno.
1: Era todo el que estaba ahí.
0: Ah, Gloria. Eras vos, no, sí, no te conoció.
1: No
0: te conoce nadie.
1: Pasó de largo.
0: Bueno, Gloria, gracias. Viste qué linda que son las remeras de Relocos. Sí. Que está ahí, siguen. Siguen haciendo, porque siguen los festejos de los piratas y siguen haciéndose remeras. Qué bárbaro, Dios mío. Acá la vemos pasar,
1: El búnker donde anda.
0: ¡Qué cosa!
2: Que me quieres para un rato, para algo más.
0: Sale tomando un café con Lázaro Báez, la gente re loco.

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5: 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Sí, Esther Di María, que se hizo cliente de BBVA y por eso ganó un viaje a Estados Unidos.
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Sala de la Terre, vamos a ver la gente cómo está en modo viernes y además en modo fiado, los comerciantes, claro. Los ñoquis también al fiado, porque hoy es el día de los ñoquis.

0: El Seba de Las Palmas, te escuchamos desde Griselda, Bauti y Catalina. Te hago una consulta. ¿Te dieron el fixture del Mundial de parte de Pollos Quirós? Fixture del Mundial. Pollos Quirós. No.
1: ¿Te lo dieron?
0: Me lo habrán mandado acá a la radio, Alvear 139. Seguramente estará en portería, después se lo pido. Hablando del Mundial, sí. Salió la lista.
1: Salió la lista del Mundial. ¿Te gustó? ¿Alguno que no que haya faltado, que no te haya gustado?
0: Bueno, no está mal con Braida de 4, pero bueno.
1: Sí, no.
0: Una lástima.
1: Sí, una lástima bárbara.
0: Sí.
1: Es que está concentrado para jugar los 16avos de Copa Argentina.
0: En
1: por
0: tu
1: eso.
0: Casa comiendo hamburguesas,
1: ¿qué?
0: Sí.
1: No. Créeme que hamburguesas no están comiendo.
0: Sí, ¿qué me decías? Repásamelo un poquito para que la gente que todavía no
1: los arqueros, el Dibu Martínez, Jerónimo Rulli y Juan Musso.
0: Está bien.
1: Va de sparring Beltrán. Defensores, Leonardo Valerdi, quizás una de las sorpresas de la lista, el ex Boca, Nicolás Tagliafico, Gonzalo Montiel, Lisandro Martínez, Cuti Romero, Nicolás Otamendi, Facundo Medina, quien se forjó en Talleres, y Nahuel Molina Lucero.
0: Bueno, te dije que Acuña no iba a jugar al Mundial.
1: No lo juega. Gran sorpresa de la lista.
0: El que más sabe siempre...
1: Sí. Me acuerdo que me lo has dicho.
0: Montiel, pero... sí, lo dije antes de ayer, así que vos no escuchás. Montiel no lo va a jugar al Mundial. Lo llevan porque fue el del que pateó el penal y nos dio el título.
1: Ojalá que no lo juegue.
0: Pero no va a jugarlo, lo llevan de onda nomás. Dale, seguimos con otro.
1: Vamos, y Facu Medina, eso no sé cómo es la relación, hay muchos escuchando, de los hinchas de Talleres con Facu Medina, porque en definitiva de algún modo salió de Talleres, hizo inferiores en River, pero River nunca jugó, y se forjó en Talleres y Talleres lo vende a Europa. Mediocampistas: Leandro Paredes, Rodrigo De Paul, Valentín Barco, otra de las sorpresas.
0: Perfecto, muy bien.
1: Lamentablemente Giovanni Lo Celso, Ezequiel Palacios, Alexis McAllister y Enzo Fernández.
0: Ninguna objeción de ninguno.
1: Delantero: Julián Álvarez, Lionel Messi, Nicolás González, que si bien aparece como delantero puede jugar de 3. Thiago Almada, y sí, Scaloni lo hace jugar de 3. Thiago Almada, Giuliano Simeone, que si bien aparece como delantero, Scaloni lo ha hecho y su padre lo ha hecho jugar también de 4. Nicolás Paz, el Flaco López, José Manuel y Lautaro Martínez.
0: Muy bien, está todo bien.
1: ¿Está todo bien?
0: Está todo bien. ¿Qué querés? Estamos ahí, está bien. Hay que llevar alguna cosita como para recambio, otro pibe para que se vayan haciendo y otro que se van despidiendo ya del Mundial. Último Mundial de Messi, último Mundial de Otamendi, último Mundial de Depol seguramente. Digo, sí. Yo, Depol no sé qué edad tiene, pero va a quedar viudo después de que se vaya Messi. Entonces, él va a todos lados donde va el otro. Así que, ¿qué más? A ver, último Mundial de... No, del Dibu no. El Dibu tiene un par de mundiales
1: tiene,
0: más.
1: Tiene uno más.
0: Sí, totalmente.
1: Mínimamente uno más.
0: Sí.
1: Sobre todo porque es arquero, entonces no pasa nada. Yo creo que nos va a ir según la salud del Cuti y de Licha. Eso va a marcar nuestro destino. Si Licha Martínez y Cuti Romero sobreviven bien físicamente, nos va a ir bien.
0: Bueno, muy bien, gracias, pibe. Muchas gracias por todo. Qué alegría. Se viene el Mundial, señores. Arranca el 11 de junio. ¡Ay, amor! Colorete, no diga mi nombre. Y volvieron los que no tienen identidad. Ay. La consulta es que quiero hacerle esto, mi querido Colorete. Me gusta porque no diga mi nombre, está en imprenta mayúscula. Entonces ya está bueno, porque así ya me acuerdo bien que no tengo que decir, porque al último, bueno, plin plin, y sin querer lo digo. La consulta es que quiero hacerle es que tengo 40 años, la chica 22, es la hija de mi compañero de trabajo. Ella me escribe por Instagram, yo le digo, no puede ser porque su papá es mi compañero.
1: Y bloqueala.
0: Y no voy a negarlo porque es muy linda. ¿Qué hago? ¿La rechazo o no la rechazo? Espero me puedas ayudar.
1: Bloqueala.
0: No, uy, qué quilombo.
1: Y sí.
0: Sí, qué quilombo. Qué quilombo. No la va a bloquear.
1: Bloqueala.
0: No, ya veo que no la bloqueó. Y si no lo bloqueó antes, no lo va a bloquear ahora.
1: La mitad más 7, ese es el número.
0: Mientras
1: que está
0: no
1: bien.
0: Se entere tu compañero, está todo bien. Es se chico. Entere y se arme quilombo.

0: Las Palmas, ya lo dijiste. Le mandamos un saludito grande a todos los chicos ahí. Sí, señor. Colorete, ¿cuál es la persona más odiosa que conociste? Acá lo tenemos a Fernando Papá Oso, que no se la aguanta. Y eso que está arriba de la escalera. Saluda a los chicos del Quorum Hotel. Bueno, saludito para los chicos del Quorum. Para la muchachada ahí. Para Papá Oso, que está arriba de la escalera. No te calenté, osito, dale. El Cuervo, Colorete, para los pelusas de Ampliación Palmar. Así nos da suerte. Mañana ganamos y seguimos arriba. De paso, mirá lo que estoy comiendo. A ver, Cuervito. Hoy está comiendo ñoqui. Qué rico. Con salsa, con quesito arriba, con pollito. Bien, los ñoqui espectaculares. Vamos, vamos, los pelusas. Vamos, los pelusas que están ahí nomás. Vamos, los pelusas que va a tener un tropiezo el rejunte y arrancan ustedes en la primera. Vamos. No lo hiciste tú. Es el día del clip.
1: Ah, mirá, muy bien.
0: Mira vos. Siempre hay que ponerlo ahí en la.
1: Sí.
0: Dos o tres hojas, le mete un clip.
1: Un clip, sí.
0: Ese es el clip,
1: sí.
0: ¿No?
1: Sí, ese.
0: Día no, del caimán. Se va el caimán, se va el caimán. Se va para la Barranquilla. Se va el caimán, se va el caimán. Se va para la Barranquilla. Qué lindo, se va el caimán. Bueno, qué lindo el caimán. Yo por ahí...
1: ¿Qué pasó?
0: No, viste, ya.
1: ¿Pero qué?
0: Ya no me va a quedar hueco en la cabeza.
1: Algo leíste, ¿qué pasó?
0: Y la verdad que hay cosas en el mundo... Hay mucha gente que está al pedo en el mundo.
1: ¿Pero qué? ¿Por qué tanto así? Sí, hay gente que está al pedo, eso tenés razón, pero...
0: Día de poner una almohada en la heladera. ¿Pero me puede decir quién inventó eso? ¿Para qué una almohada en la heladera? Día de poner una... No entra una almohada en la heladera, no entra. No entra, salvo que saque todos los estantes y la ponga parada. No,
1: a menos que sea una almohadilla, una almohadita chiquita.
0: Pero
1: capaz que es para la jaqueca.
0: Por Dios.
1: Pero ¿por qué es el día hoy? Solo hoy.
0: Claro, digo, pero ¿por qué es el día? ¿Por qué se celebra el día de poner una almohada? Dios mío.
2: Viejo.
0: Cosa,
2: pavo, sí. Un viejo pavo. Bueno. Que se vaya y levantó una pala.
0: Bueno, que estaba el pedo. Dije, che, vamos, festeja la almohada en la heladera. ¿Qué querés que te diga?
3: Levánteme la manito, todas las mujeres presentes, todas las mujeres.

14:49, estamos con todo. ¿Cómo va pasando rápido el tiempo? Ya 3:10, ¿eh? Claro, yo hoy decía, se nos va mayo, mira vos, ya estamos en junio. Y ahora 3:10, ya estamos con la ensaladera, Dios mío. Ay, colorete, para el misterioso que le entre como agua al Titanic. Si la mujer del compañero está buena, que también... No, paren un poco, muchachos, claro. Al trabajo, se va a trabajar, no a ser amigos. No, negro, vos también, pero a vos no tenés código, loco, para un poco, tará. Nunca más podré bailar así. Si tiene 22 lo va a gorrear y encima lo van a echar a la mierda. Bueno, Cristian de Santa Fe tiene su conclusión para el amigo sin nombre. Sí, señor. Colorete en desenfreno, ñoquis con pollo. Están todos invitados, Leito. Leito está habilitado el fiado. También esperamos un día, te hacemos los frenos gratis. Gratarola con Llanola, Colorete, mira qué bien. Uy, qué buen platito de ñoqui, con quesito arriba, pollito, tomando gaseosita los muchachos de ese freno. Y han habilitado el fiado, muchachos. Se te cortaron los frenos de ese, te lo fía, papi. Como tiene que ser un 29, porque tienen corazón, tienen alma, son gente buena y comen ñoqui los 29.

Muchachos, ¿cómo vienen esos porrones al fiado? Son más ricos, ¿eh? La. ¿Cómo duele? Vamos, que estamos con Tuti, 14:51. Hasta las 5 acá, Radio Popular 92.3. Ya viene la ensalada Terre, ya viene Ramírez con el tema de los viernes. ¿Qué traerá Ramírez en el día de hoy? La.

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0: 14:58 minutitos, colorete. Mirá lo que encontré, nos habíamos cruzado de casualidad. Yo estaba buscando trabajo y te encontré. Muy buena onda la tuya y un saludo para mi Villa Dolores. Dice acá Joaquín. Bueno, mirá que barba larga tenía ahí. Colorete, para un poco. Pero pasa por Salón Manhattan, habrá estado cerrado Manhattan. ¿Qué pasó? Que no... Mirá qué lindo fue tarde. Bueno, hola mi hermano, ¿todo lindo? Sí señor, gracias Joaquincito. ¿Encontró laburo Joaquín? ¿Le di suerte o no? Cuénteme un poquito.
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0: ¿Cómo estás, Colorete de Río Grande? Te saludo, ¿eh? La próxima vamos a ganar, Boquita. Bueno, sí, Carlos, bueno, saquemos el presidente. Bueno. Bueno, Colorete, cuando te hagas un pancho, ponele sabor a queso fresco arriba del pancho y mandalo 30 segundos al microondas y después contame, receta de Aldeco. Bueno. Mira vos.

0: Bueno, señores, preparamos ensaladera. ¿Qué me cuenta? Niño freidora, air fryer.
1: Para que me acuerde
0: yo que
1: te
0: venían
1: contaba,
0: las papas.
1: Sí.
0: Atrás decía, ponela 5 minutos y después dejarla calentar y está todo. Es muy fácil usar la freidora.
1: Sí.
0: Pero no me gustaron, le aclaro. No me gustaron cómo quedaron.
1: No me gustaron. Yo te tengo que decir algo.
0: No me digas
1: si
0: nada.
1: Si vos las comes una hora después, cuando las dejaste una hora reposando en el microondas, la culpa no es de la freidora de aire.
0: Pero
1: la culpa es tuya.
0: No salieron así como tendrían
1: que haber. Si vos te comes las papas de esa cadena, esa que me dejó a mí.
0: Sí, que te dejó clavado anoche, sí.
1: La comes una hora después, son fantásticas. Las comes una hora después y son un algodón. No están buenas.
0: Bueno, le voy a dar una chance un día que entonces que la saque y las comamos.
1: Claro,
0: y
1: sí,
0: porque
1: nomás.
0: Las puse que
1: 20
0: minutos y las puse de 25 minutos.
1: 25,
0: sí.
1: Está bien. Sí.
0: Y después las otras también las puse más o menos.
1: ¿El paquete traía indicaciones de cuánto?
0: Poner 300 gramos en la canasta. A 200 grados.
1: ¿200?
0: A 200 grados y poner de a 300 gramos en la canatita.
1: Muy bien.
0: Yo agarré un puñado y dije, bueno, serán 300 esto, qué sé yo. Para mí que puse 400, pero es lo mismo. No pasa nada. No me gustaron, pero le voy a dar la chance como usted, que la saque de ahí y las comamos.
1: Claro, esa es la chance. Esa tiene que ser la chance.
0: Perdón que lo interrumpí, ¿no?
1: Sí, le iba a decir, hay un chico, un creador de contenido que se llama, que le dicen el Escarso, o que,
0: el Escarso.
1: Que se llamaba Valen Scarsini, que hace distintos retos. Por ejemplo, una vez dijo, vamos a hacer conocido al equipo más desconocido del mundo. Entonces la gente fue y siguió a un equipo, creo que de Nueva Zelanda, y ya el equipo tenía, o de España, y ya el equipo tenía hinchada. Y ya la gente iba a ver los partidos a la cancha. O sea, tiene ese tipo de movida.
0: Una vez
1: dijo, voy a jugar para alguna selección. Entonces empezó a investigar en todas las selecciones del mundo en cuál tenía alguna chance haciéndose...
0: Como hizo acá, ¿no fue Riestra el que sacó el pibe que era un...
1: Claro, un influencer.
0: Un influencer que lo puso el Ogro Fabiani,
1: sí.
0: Que era por guita, ¿no? Era por las apuestas, sí. Pero bueno... Totalmente.
1: Eso fue un poquito más turbio. Sí. ¿Qué hizo esta vez de cara al Mundial 2026 este chico, el Escarso?
0: Sí.
1: Buscó entre todos los planteles de todas las selecciones el jugador más desconocido, teniendo en cuenta, teniendo como parámetro Instagram.
0: Sí.
1: Los seguidores de Instagram de los jugadores. Y encontró un neozelandés llamado Tim Payne.
0: ¿Lo tenemos en el álbum nosotros ese? No.
1: Me parece que no lo tenemos, me voy a fijar.
0: No tenemos
1: buena
0: nadie,
1: pregunta.
0: Claro.
1: No tenemos nadie. Con 4.715 seguidores.
0: Sí.
1: Esa es la cantidad de seguidores que tenía.
0: Sí.
1: Menos que yo, imagínense, yo no soy nadie y tenía menos que yo. ¿Sabes cuánto tiene en este momento?
0: Y mínimamente 400.000.
1: 1.500.000 seguidores.
0: Querido. Qué suerte.
1: Camino a los 2 millones de seguidores, el jugador de Nueva Zelanda, que por un argentino, un creador de contenido argentino,
0: un influencer, un colega, va.
1: Un colega,
0: sí.
1: Que se le ocurrió esta idea, ahora es uno de los jugadores más famosos del mundial que
0: ¿qué
1: se
0: me
1: viene?
0: Conta. Ahí está, Escarso. ¿Y Escarso cuánto tiene?
1: 400.000 o...
0: Ah, tiene menos que lo que...
1: Mucho
0: lo que él...
1: menos. No, es que claramente lo superó a él.
0: El
1: desafío que quiso hacer.
0: A él se le da por hacer esos retos.
1: Tiene muy buenas ideas el pibe. No.
0: ¿Vos
1: son
0: lo seguís?
1: Todas... No, pero cada tanto te sale porque, viste, cuando hacen las cosas bien y son originales en las redes, te sale.
0: Sí.
1: Y esta vez me salió. Y había entrado a verlo y tenía algo así como 40.000. Y
0: mira
1: dije,
0: vos.
1: Che, bien. O sea, lo hizo subir de menos de 5.000 a 40.000. Me parecía espectacular.
0: Mira vos.
1: Y en 48 horas ya superó el 1.500.000 seguidores. Un jugador ignoto de Nueva Zelanda que ahora además ya tiene la figurita, la gente busca su figurita.
0: Claro. Ya lo van a buscar las marcas.
1: Sube fotos,
0: lo van a buscar en el día de la hamburguesa, va a estar comiendo hamburguesa.
1: Exactamente.
0: Comiendo las papas fritas que son ricas.
1: Y todo por uno nuestro.
0: Qué bien que los argentinos somos gente de bien, ¿eh? Qué bárbaro, Dios mío. Mamita querida. Menos el que preside Boca.

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1: Bueno, señoras y señores, le ponemos un poquito de ritmo a TR a la tarde del viernes. Ha salido el sol. Ha salido el sol.

Y puede ser al fiado mucho mejor porque estamos en 29. No se lo olviden, queridos amigos. En un ratito viene la peña. Ahí estamos encendidos en este viernes. Espero que vos también. Haciendo planes. Señoras y señores, a partir de este momento, ensalada TR y arranco con la Dulce Morena. ¿Cómo anda, Dulce Morena? ¿Todo lindo? Pide rumba y gozadera por la banda gorda. ¡Vamos nomás!

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1: Ahora viene el tucu que me pide, ¿me marcho con tu vecino o con tu vecina? Ah, con tu vecina, claro, me parecía. Ah, tu vecina, claro, me marcho con tu vecina, debe decir el tema. Se llama Tu Vecina, Amar Azul. Bueno, Amar Azul me encanta, dale.

0: cómo dejó la vara alta, qué ensaladera. Señoras, señores, aquí está. El momento esperado de cada viernes después de los tres temas. Tres, la yapa. La yapa de Ramírez. Que hoy nos trae a un artista cordobés. Este muchacho es de acá de Córdoba. Atento el nombre. Papi Chimi Romero and Los Creyentes. Señoras y señores, el intérprete, se los vuelvo a reiterar por las dudas, después quieran comprar algún disco de él. Papi Chimi Romero and Los Creyentes. Ramírez nos presenta el tema que los muchachos interpreta y se llama La leyenda de mi tío, el desbombachador. ¿Se entendió, no? La leyenda de mi tío, el desbombachador. Madre mía.
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saladera de viernes. ¡Sí, señor! Papi Jimmy Romero en los creyentes. ¡Sí! ¡Arriba! El tío desbombachador. Colorete, el tema de Ramírez es un descubrimiento. Realmente un temazo. Nunca había escuchado nada de esa banda. Un millón la ensaladera, broche de oro, dice Jonathan. Voló alto, Voló alto Ramírez hoy, Colorete, un mil la ensaladera, Ramírez en tu casa. Están sacando bombachas. Ya está, Pablo. ¿Por qué? El chiste fácil, Pablo. Los dos primeros temas medio pelo, más de lo mismo. Pero el tercero te doy 10 millones. Ay, 10 millones, que año que no te escuchaba ese tema. Ah, el tercero, ¿cuál fue? El de Benny Benassi. Y con Ramírez varios se van a sentir identificados, Bueno, qué lindo, Néstor, querido. Colorete, la ensaladera estuvo mortal. De hecho, el tercero me gustó porque me hizo acordar al negro. Y ¿dónde están las rubias? Ah, el de la película. Y de la yapa se fue al pingo de... Bueno, es al pedo. Este loco no le erra ninguna, ¿eh? Hay que subirle el sueldo, pero ya, a Ramírez, dice Pavlovsky. Muy buena la ensaladera. El desbombachador es para Boca, que anoche... Bueno, ya está. ¿Qué tendrá que ver Luciano y la... Ay, ay, ay, Colorete, Ramírez y la bombachuda de Tuñor, amiga del tío. Martín, pará, loco. Un millón la ensaladera. Hablando de desbombachador, necesito uno. Divino Ramírez, dice Dulce Morena. ¡Ah, bueno! Más rara que perro con zapato, Colorete, la ensaladera, ¿eh? ¡Ay, ay, ay! Castillo de Villa La Tela. ¿Qué más? Colorete, querido, primer y tercer tema son bien ATR para encarar bien el fin de semana. Y la yapa de Ramírez estuvo ahí. Pero no me disgustó, ¿eh? Un 10 la ensaladera, dice Luquita. Te fuiste al pasto con la yapa, dice Patricia. Ramírez, viejo, carne, loco, pará. Cristian de Santa Fe, pobre, pobre Ramírez. Colorete, una cagada la ensaladera, lo salvó Satisfaction. Solo porque me hizo acordar cuando el negro bailaba en Donde Está la Rubia. Un 6, vos sabés que se ve que no lo había la película, pero todo el mundo se acuerda del negro, claro. Bueno, gracias, José. Ramírez, ¿de dónde sacó esa canción? Se merece que lo gorren reiteradas veces. Pará, Martín.

0: Ganadera de los viernes con la chapa de Ramírez, colorete, colorete, colorete, me hizo un homenaje Ramírez, dice Diego. Bueno, imagina, colorete, la carretilla, la pala y el tercer tema full, dice Cristian. Bien ahí, mi hermano, me encantó el tema de Ramírez, justo para mi emprendimiento de bombacha, dice María. Bárbaro, colorete, un 6.5 pelo el último tema, bueno. Pablito de los Guachos, colorete, una genialidad la ensaladera. Con respecto al último tema, me hace acordar a un tío mío que le decían 275 pesos. Casi tres gambas, dice Tutuca. Tutuca de Chingaría Cárcamo. 275 pesos, casi tres gambas, qué monstruo. El tema de Ramírez es un descubrimiento, señoras y señores. Un millón la ensaladera. La gente estuvo bien. Y me parece que Ramírez también estuvo bien. Hoy metió una banda, metió una onda, ¿viste? Distinta. Ya está, ¿viste? El desbombachador Jesús Galdeano es de gusta de ese. Bueno, colorete. Un 5 la ensaladera. No dilates más la peña. Ya viene en un ratito, muchacho. Qué lindo. Colorete. Jilguero de la siesta. Necesito que cantes el desbombachador. Aguante el pirata. Temita dedicado a Talleres que sigue buscando la bombacha. Bueno, Gonzalo. Colorete, el tío era Llanola o era Pancho Metilli jugando el clásico. El tema de Ramiro Mil, ensaladera, dice Franco. Colorete, colorete, colorete, la gente le gustó, estuvimos bien, qué ensaladerita. Y ya viene la peña, mamadera.
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0: Bueno, 20 minutitos, ya venimos con la peña, señoras y señores, para las 4 de la tarde.
10: Las mujeres.
0: Colorete, colorete, te invitamos para el Día del Padre a Sol de Julio, Santiago del Estero, a disfrutar un rico chivito en el cuarto encuentro de destrezas criollas y cabrito a la estaca. Oh, bueno, mira qué lindo programa, ¿no? Santiago del Estero, Día del Padre, chivito, y cabrito a la estaca. Acariciala, saltala y bailala.
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0: Ay, tú por aquí, yo por allá. A ver, Javier me dice, mira, colorete, a ver. Oh, mira, le tocó la figurita de Lionel Messi.
11: ¿Virtual o real?
0: No, la real.
11: Qué bien.
0: La real.
11: Esa vale más, ¿eh?
0: Lionel Messi, 24 del 6 del 87, 1,70 m, 72 kilos, Inter Miami, USA.
11: No le pegues, hermano. Guárdatela, sí, es pegala. La última.
0: No, pegala.
11: Es la última.
0: Si está con el álbum. ¿Para qué?
11: Salvo que
0: ¿para qué
11: tengas todo el álbum lleno y solo te falte Messi, no le pegues. Guárdatela para vos.
0: No.
11: Recuerdo
0: el
11: valor.
0: No,
11: le
0: tejil. No, Javier,
11: pegala. Después lo vende de acá 20 años, ¿sabes qué?
0: Y corta, corta el álbum y la corta así,
11: no,
0: ya está.
11: No, la vendes así con el. Mirá, no la saqué de la etiqueta, le decís.
0: Media la ensaladera, pero está bien. Y bueno, como siempre, Ramírez es un genio. ¿Cómo me cago de risa con esos temas? Bueno, colorete, me voy a seguir preparando la cena para Walter, que le iba a hacer asado. Opa. Pero el señor se antojó de ñoquis, la colo matadora. Y bueno, y está bien, y es mejor que... Ah, no pasa que hay que amasar, hay que hacer todo un poquito más de laburo.
11: Comprate pero... el paquete ñoquis.
0: No, ñoqui casero, colito matadora. Qué cocinadora que estás últimamente, ¿eh? Bueno. Está durando el amor, está durando el amor.
11: Bien.
0: Hace rato que están bien, viene bien la cosa, viene viento en popa, ¿eh? Para mi amor Guille, que hoy cumpleaños en su día y obvio que se le cocinaron unos ricos ñoquis, dice María Belén. Muy bien, María Belén, qué gran mujer que sos.
12: historias de pasión, de amor y fantasía.
0: ¿Qué cuenta, Núñez, querido de mi vida?
11: Bueno, te cuento que hay una serie de publicaciones. Cuando Djokovic juega hace 600 horas un partido de Roland Garros, todavía no lo puede cerrar y... que no va a hacer cosas que se lo ganen.
0: Con Fonseca.
11: Sí, con el brasilero
0: 6-4,
11: Fonseca.
0: 6-4, perdió el tercero 3-6, perdió el cuarto 5-7, se le ganó el otro. Y van Bajovic 5-4 arriba. Si
11: sí,
0: gana este punto.
11: Y saca Fonseca.
0: Saca Fonseca, ya te digo. Para.
11: Sí,
0: ahí
11: dale.
0: No lo veo bien a Fonseca para este. Uy, menos mal que no lo vi bien. Le metí una pelota que la estaba buscando yo, Jovito. Deja, colorete. No hable más. Dale, seguimos.
11: Sí, te decía, hay una serie de no me voy a poner a leerlos todos porque realmente son muchos, de publicaciones del Atlético de Madrid ironizando con las noticias que están saliendo a la luz respecto a Julián Álvarez, respecto a la posibilidad de irse al Barcelona. Ironizando, por ejemplo, con que se le está ofreciendo poco al club por parte de Julián Álvarez, para llevarse a Julián Álvarez. Algunas publicaciones del tono: 4 entradas para el concierto de Bad Bunny del sábado, una suscripción anual al ABC, una bolsa de pipas por Lamine Yamal. Eso le ofrecemos al Barcelona.
0: Ah, claro, están tirando ahí. Sí.
11: Vos vieras, Colo, la cantidad de publicaciones que metió en el día de hoy el Atlético de Madrid. Tirándole palos al Barcelona y a la prensa, sobre todo.
0: Qué mal.
11: Por la cantidad de noticias respecto al pase, y ahora me parece que no va a ser pase, de Julián Álvarez.
0: Bueno, veremos por ahí si pone la tarasca, el pase se hace.
11: Sí.
0: ¿Cuánto eran? ¿150 palos que pedía el Atlético?
11: 150 palos pide, y acusaciones de todo tipo, como que tienen contratado al vicepresidente de los árbitros para tener favores políticos. No.
0: ¿Qué te pasa, Atlético?
11: El Atlético de Madrid sacado,
0: está
11: como dolido. Nunca antes se vio en redes sociales.
0: Está dolido el Atlético. Búsquenlo, porque se van a llevar a la joyita, me parece. 15-44, señoras y señores, gran mundial de Julián. Lo estoy viendo, Gran mundial de Julián.
11: Sí,
0: lo estoy
11: vamos, Julián.
0: Lo estoy viendo así, viste.
11: ¿Lo olfateas?
0: Lo olfateo. Sí, bueno, sí.
11: Muy bien.
0: Ya te cuento bien. Si es que voy.

Martín Fornero, señoras y señores, ¿qué se siente? Ya venimos con la peña en un ratito, muchachos. Ya vamos a lavar los baldes tempranito porque hoy saca.

0: que le mando un saludito para Robertito. ¿Te acordás de Robertito? No estaba vos cuando Robertito nos trajo
1: Robertito,
0: los churros.
1: No, churros no.
0: No, choripán Robertito y está cumpliendo año, 49. Ah, Barrio Arenales, Robertito cumple 49. No nos ha llamado todavía, pero en algún momento podemos tener un llamado para ir a festejar con él. Así que le mandamos un saludo, Robertito querido, que no decaiga. Vamos nomás. Me acuerdo un día, estaba frío. Estaba nuestra productora Romina Villa.
1: Ah, Romina Villa, la flamante mamá.
0: La meta, mecer su hijo entre sus brazos.
1: Sí, claro.
0: Para que duerma tranquilo.
1: Ay, qué lindo.
0: Bajo la atenta mirada de Lolito, que le va a clavar un puñete en cualquier momento.
1: Quizá lo llevó a los festejos el otro día.
0: El otro día lo llevaron a los festejos. Claro, Lolito es de Belgrano.
1: Claro, sí.
0: Claro, Lolito querido.
1: Y bueno, Rami también.
0: Estaba diciendo algo yo. Ah, sí. Y gestionó nuestra productora las correspondientes...
1: gestionaba.
0: Sí, gestionaba, sí. Sí, una gran productora. Y la extrañamos mucho. Y nos gestionó unos churros espectaculares. Que hubo churros para 4 cadenas, 3 más o menos. Sí. Para el primer piso, para el segundo piso, para el tercer piso, para el subsuelo, para los de arriba el techo. Sí. Lástima que vos no estás. Porque vos no nos habíamos fijado.
1: Que Romy en la radio.
0: No te escucho, ¿cómo?
1: Entré al mismo tiempo que
0: Romy. Y bueno, pero vos eras plan C, ¿viste? Después te ascendimos porque nos dio lástima.

0: me hables más de la selección, déjalo a Nico, concéntrate en tu trabajo para el Mundial, que saber cebarle mate al turco, dice Rubén. Loco, pará, pero estoy dando mi impresión. Este debe ser oyente del otro muerto de la mañana.
1: Bueno, hay mucho que son.
0: ¿Qué pasó con Sinner, Colorete, hablando Roland Garros? Lo hablamos ayer, Roque. Una lástima que no hayas escuchado el programa el día de ayer. Qué lástima, pero bueno, hemos hecho el análisis correspondiente. Bien. Bueno, Colorete.
1: Sí.
0: Primero que nada, gracias por ser tan crack de la vida, siempre haciéndole compañía al laburante y alegrándole el día, dice el pirata de Las Palmas. Te traigo un dato curioso. Viste que el tema de Desacatados con Mala Fama, nuevo, Yo Uso Visera, con esa canción se fundó la ensalada TR allá por el 2017-2018. Lo recuerdo porque yo te lo pedí. Bueno, me temita Made in Argentina de Mala Fama. Saludo para todos los pirates. Vos sabés que me mataste.
1: No me digas. El dato que saca
0: la memoria de los oyentes. Algunos oyentes tienen mucha memoria. Yo la verdad que no me acuerdo porque, claro, los viernes veníamos ahí y dijimos, vamos a meter a TR, vamos a meter temita pim pum pan. Y mira vos, pirata querido, lo pediste, claro. Ahora está cuarteteado el tema. Ahí lo tenés. Yo Uso Visera, lo nuevo de Desacatados. Los Power con Mala Fama. ¿No tendrá ganas de hacerlo Desacatado mi tío, el desbombachador de Jimmy Romero y los Creyentes? Bueno, mira qué lindo recuerdo, mi hermano. La próxima tenés que pedírmelo un poquito antes porque ya pasó la ensaladera. Pero bueno, gracias, Piratito, por el recuerdo, mi hermano.

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0: Florete, mirá, querido, tengo a Messi repetido y lo estoy guardando exclusivamente para ustedes. Bueno, Álvaro, bárbaro.
1: Tenganos
0: fe, sale Álvaro. La foto, Álvaro, pero deja que tenemos poquito de fe. Pero ya en cualquier momento empezamos a canjear, con el álbum de fotos de Los Populares, que viene muy escaso de jugadores argentinos. Tenemos todo el mundo menos argentino. Sí, sí, ¡qué bárbaro, Dios mío! Yo quiero que tú lo muevas esta noche. 4 de la tarde con 4.

0: Bueno, Colores te van saldando la deuda. Los bosteros. Luis de San Francisco. Ah, se ve que perdió un bostero, un fernet. Y acá me manda la fotito del fernecito Branca que le han pagado. Muy bien.
1: ¿Y por qué la habrá
0: perdido? Y la habrá perdido. Ya ve, qué se loco. ¿Qué partido será? Ya, si perdemos todo últimamente. Cuatro de la tarde con 5 minutitos. Preparamos novedad popular de la semana, queridos amigos. Y vamos preparando la peña y no más, porque hoy hay que cantar. Tenemos que lavar los baldes antes, tenemos que pasar por el kiosco. Hoy hay fiado, hoy es espectacular el día, mi hermano.
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1: Sigue el bache, ¿eh? Bueno.
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1: Ahí estamos, señores y señores. Venían los Power. Infierno vacío y ha llegado el momento.

0: arranca la peña, señores.
1: El colorete no quiere parar y con la popu vamos a bailar porque la peña ya va a comenzar.
0: Arranca la peña de colorete, la alegría, el canto con sentimiento. Parece que viene con yapa, me dice control. Ay, ay, ay, señoras y señores, bienvenidos a la peña de colorete, peña y corazón abierto.

Da Eric Clapton viene a la peña. Y que venga Canto 4 nomás.

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1: ¡Eso!
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1: ¡Lindo!
3: ¡Hace cola, cabrón!
1: ¡No!
3: Vamos a poner un par de...
1: ¡No!
3: ¡Aro! ¡Vamos a dejar unos aros! Aro,
1: ¡la chinche y el mono!
3: ¡Esa garganta del
1: compañero! ¡No me digas!
3: ¡Compañero!
4: ¡La chinche!
3: ¡Esa garganta!
1: ¡Volvieron!
3: ¡Vamos con un aro, aro! ¡Aro, aro, aro, aro, aro!
1: Sí.
3: ¡Las mujeres son el diablo!
1: ¡Sí!
3: ¡Pariente de las gallinas!
1: ¡Sí!
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1: ¡Vamos a ver! ¡Bueno, bueno, bueno! ¡La chinche y el mono, querido!

0: lindo, señores! ¡Canto cuatro! ¡Esta es la peña de colorete!
1: Dale, las mujeres en los pechos.
0: Sí, hay, hay.
1: En el medio kilo de miel.
0: Ah,
1: sí. Más abajo está el diablo, no, déjame pelear con él.
0: No, veníamos bien, chicos.

¡Qué linda, qué linda peña! La peña de colorete, señoras y señores. Y llega el canto con sentimiento. Un hermoso motivo musical que quiero compartir con ustedes en este espectacular viernes. ¡Qué lindo! ¡Qué lindo! Y les canto de esta manera. El canto con sentimiento en la peña de colorete. 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
10: Colorete, sos único, te vamos a extrañar todo este tiempo que vas a estar ausente. Felicidades, que Dios te bendiga siempre, dice Eduardo. Bueno, tampoco me voy tanto, todavía no sé si me voy. Me entré a bañar, pero te escuché cantar y me bajó el sueño. Regálate una almohada de esas. Bueno, María Eugenia, qué lindo. Yo también te quiero, María Eugenia. Muy buena la peña, Colorete, mi saludo de Río Grande. Carlitos Torres, Río Grande, Colorete, lo mejor de la semana. Tu peña, hermanito, con mi querido Totocha y mis hermanos el Flaco y el Equeco, organizando todo para el cumple, el de Totocha, hoy recordando un día histórico, el cordobazo, ídolo, no te mueras nunca, gracias, mi querido Carlitín, Colorete, Colorete, Colorete, no sabes cómo toca la viola y canta el viejo de la Dulce Morena, pequeño le dicen, un abrazo, ¿el padre? Bueno, lo traemos un día y lo hacemos cantar acá. No compro más perros, se me han muerto todo. Cada vez que te escuchan cantar, por Dios. Sí, para. Sí, si no le da de comer, Jorge.
11: No compre, adopte.
10: Claro, adopte, sí, adopte y dele de comer. Sí. Grande Colorete, otra. Sos el zorzal de Córdoba, que sé que me agarró. Esa es la idea, mi amigo Franco, querido. Metele menos sentimiento y más afinación.
11: No.
10: Adalberto de mi vida. Ay, Colorete, deja que cante el Juaco de desacatado ese tema. ¿Cómo lo arruinaste, desgraciado? Ah, ya está la fanática del otro,
11: y
10: del
11: lo,
10: otro
11: lo
10: fiero.
11: Canta un cachito mejor, me
10: deja,
11: parece.
10: Deja, deja. El otro porque se pone los pantalones más anchos. Deja, tómatela. Sos el Milton Jiménez del canto. No pega una nota, hijo de mil, Gabriel. Tan malo soy, loco, pará.
11: Hoy tuvo flojo.
10: Pero le puse sentimiento.
11: Pasa
10: porque...
11: que iba
10: no,
11: rápido.
10: La canté con más sentimiento.
11: Iba rápido la canción,
10: sí,
11: no te espera la canción.
10: La canté con un poquito más de... Le di un poquito más de cadencias a la canción. Me gustó. La tangué en algún momento también.
11: Bien.
10: Sí, sí, sí, sí. Se me van cruzando los sentimientos. 16:35, queridos amigos. Ya le repaso un poquito lo de mañana sábado. Colorete, muy buena la peña. Te vimos arrancar de cero en el canto y ahí quedaste, Julio. No. Sebastián, bueno, muchas gracias. La puta madre. Qué difícil es ser feliz.

0: momento, señores. Ahí estaba la música que venía con el Sergito Sosa y el Hugo Dante. No me detengo ahora. En realidad la música se llamaba No me olvides. Me había olvidado.
1: Y eso que te digo.
0: Bueno, ¿qué tenemos, mi querido?
2: Bueno, tenemos tema álbum. Y si no, tengo probable de Racing de Nueva Italia para esta noche.
0: Racing de Nueva Italia juega esta noche. Señoras y señores, vamos con Racing. Es la prioridad. Equipo de Córdoba. Racing que la está pasando mal. Viene cascoteado el rancho. Juega Racing de local o de visitante.
2: De local.
0: Lindo para ir a la cancha hoy, muchachos. Lindo, atención. Che. Atención los hinchas de la Academia Cordobesa.
2: Sí, señor, porque van a estar jugando esta noche a las 9 de la noche con la siguiente probable formación para la Academia Cordobesa. Olivera en el arco, línea de fondo con Chamorro, Kummer, Sánchez y Díaz. Mitad de la cancha, Reinaudo, Ávila, Machado y Viano. Y arriba, Córdoba y Chavarría. Simplemente la probable para esta noche, obviamente, con la dupla Torres Mota en la cuerda floja.
0: Ajá.
2: Incluso se habla de que una derrota podría significar la salida de la dupla. Así que, bueno, Racing más que nunca ha necesitado de ganar.
0: Bueno, veremos qué pasa con Racing de Nueva Italia. Señores y señores, toda la suerte, por supuesto.
2: Sí.
0: 16:47.

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0: Bueno, señores, nos vamos yendo. ¡Qué viernes espectacular! Les recuerdo lo de mañana. Atención.
6: Sí.
0: Mañana arrancamos bien tempranito a la mañana con Canciones Encontradas, la banda de Carlito, un tema que canta la mitad más uno de Córdoba. Estas cosas las encuentra Waldo, ¿viste? Hay que ver. Bueno, a las 9, pregunta, Waldo, si mañana desayunamos café o fernecito.
6: Pregunta,
0: café
6: Waldo,
0: con leche.
6: Ahora. Mira vos.
0: Café con leche, Waldo.
6: Son unos mates.
0: Son las 9 de la mañana. Pronóstico del Bocha para mañana y al numerito de la suerte. Vamos ahí, vamos a ver con el móvil pipa, vamos a ver con Gigolo cómo viene el numerito de la suerte para mañana. El mundo IA con una canción de Chiquetete. El permitido con Desacatados y grandes clásicos del cuarteto. El toco y me voy con una banda nacional de reggae. Novedades musicales, pero además, señoras y señores, sí. El mismísimo sorpréndeme. Para mañana. 29 de mayo del 2011. ¿Qué? Delantero Martín Palermo marcaba su último gol con la camiseta de Boca Juniors en La Bombonera.
6: Ese no es el enigmático.
0: No, no, no.
6: Dudas,
0: me recordé esta fecha tan especial cuando todo era alegría, buena onda y optimismo. Y había un presidente distinto al que está ahora. Que contrata a Martegani, por ejemplo, o a Milton Jiménez. Que lo trae a...
6: Belmonte. Toto.
0: Qué lindo. Divino,
6: buen Belmont. Jugador, Tot.
0: Sí, buen jugador para jugar a...
6: Igual que Miramón.
0: Sí, bueno. Miramón. Oh, la gestión Riquelme. Miramón. Qué lindo. Martegani. El que te dije recién.
6: Belmonte. No te cuesta retener el apellido de Toto,
0: porque,
6: veo.
0: Sí, porque...
6: No tenés muchas ganas de acordártelo.
0: No te quiero, no me quiero acordar de tu nombre. Orsini jugó en Boca.
6: Claro,
0: Orsini. Por la gestión de Riquelme.
6: Sí.
0: Norberto Briasco jugó en Boca bajo la
6: ahí?
0: Gestión de Riquelme.
6: Claro, Briasco, el Beto.
0: Claro, sí. Martín Pallero jugó en Boca con la gestión Riquelme.
6: Buen jugador, pase.
0: Bruno Valdés también.
6: Meter.
0: Sí, mirá qué bien. Lucas Hanson. Bueno.
7: Gestión Riquelme.
6: Los indefendibles.
7: Marcelo Saracchi. Gestión Riquelme.
6: Ex River. Bien.
7: Cristian Lema. Gestión Riquelme. Qué lindo. Gary Medel. Oh, salvaba el mundo.
6: La segunda de Gary Medel.
7: Sí, la segunda.
6: Claro.
7: Sí,
6: porque la primera fue muy buena.
7: La trajo el burro este.
6: Bueno, para.
7: También, sí. Martegani. Bienvenido. Miramón. Qué lindo. Bueno, qué. Me estaba acordando.
6: Sí.
7: Es que se me viene a la mente, ¿viste?
6: Sí, veo.
7: Bueno.
6: Tenés presente, sí.
7: ¿Qué va a ser? Ahí está. Ander Herrera, roto. Partido en mil pedazos.
6: Bueno, bien. Si estaban chocos. Lo fueron a buscar al aeropuerto, Ander Herrera. No seas así.
7: Qué bárbaro, Riquelme, cómo sabe de fútbol. Qué bárbaro. Bueno, espectacular, señores y señores. Bien. Ramírez jugó en Boca.
6: ¿El Bocón?
7: Bien.
6: ¿El Bocón?
7: Bien, Román.
6: ¿Qué te
7: buenísimo
6: pasa?
7: No, porque me fui a otro lado.
6: Sí.
7: Me hiciste correr.
6: El enigmático.
7: El enigmático. Vamos de nuevo, por favor. No me desconcentren. Bueno, el enigmático no viene nada leído esta vez, sino que viene con un sonido. ¿Hoy tiene alguna salidita? ¿Cómo le va, Celeste? La veo ahí, o de onda producida. Hola, parece Valeria. Valeria Lynch cuando cantaba Muñeca Rota.
8: Siempre hay algo que hacer un viernes.
7: ¡Apa! El enigmático de Celeste. Atento, enigmático del Sorpréndeme, a ver si lo sacas, querida. ¿Qué pasa?
8: Sí, lo saqué, pero no lo voy a decir.
7: ¿Sí?
8: Ah, después me... canchera, ¿eh?
7: Ah, mira vos, hace la picante. Ah, bueno. Bueno, listo. Lo sacó la Celeste. Después me dice, entonces fuera de aire. Sí,
8: sí. Le quiero hacer una pregunta. Que
7: sí, pregunte, querida. ¿Cómo está afuera? Perdón.
8: Lindo. Ha salido
7: lindo
8: el solcito.
7: Bueno.
8: ¿Qué dijiste de Chiquetete para mañana?
7: Mundo Inteligencia Artificial con Chiquetete.
8: Qué hermoso Chiquetete.
7: Sí, no lo conoce. Explícale un poquito porque no, Núñez de la nueva era.
6: No sé qué es Chiquetete.
7: Núñez es de Trueno, de toda esa gente. No,
6: de Trueno, por supuesto. Claro.
8: Grupo Español.
7: Grupo Español.
8: No, por Dios, que le vas a conocer varios.
7: Cantale algo de Chiquetete un poquito, por ejemplo.
8: Tíreme una.
6: Ah, mira cómo lo conocen. Muy bien.
8: Acero.
7: ¿Corazón de acero que hizo Pelusa? ¿Corazón
6: entre,
7: de acero?
6: Entre los dos traten de sacar alguna de Chiquetete para cantar antes de que se termine.
8: No sé cómo va a ser el programa mañana, pero después de aire te digo.
6: Ah, mira.
8: Ahora, mira.
7: ¿Qué se están secreteando ahí?
6: Ah, no, me contó algo tuyo.
8: No.
6: Algo tuyo me contó.
7: ¿Cómo? Celeste, por favor.
6: Sí.
8: No, jamás haría eso.
7: No, Celeste.
8: No, mi negrito.
7: De la cadena del gol va a pasar cada noche y día. Bueno, señor.
6: Así que Chiquetete.
7: Nos vamos yendo, dando,
6: abramos los sobres.
7: Dando final de obra, comiendo patamuslo como a usted le gusta, bien sequita. Para mi viejo Miguel Oviedo y para todos los muchachos que están en la Polinesia ahí. Mirá la patamuslo, sequita como me gusta en la parrilla con el pan ahí al lado. Oh, Provenzal. Claro. Final de obra y comen ahora los chicos. Qué lindo.
8: Con la piel.
7: Con piel, sí. No, yo no podía, pero ahora puedo. Porque me auto di la alta de la piel.
6: Ah, mira.
7: Sí, como piel. Ya está. Y me comí con panceta anoche la hamburguesa, no me comí pollo
6: está,
7: con piel.
6: Ya está, la piel no es nada.
7: Está todo bien, aparte estoy fuerte, estoy hecho un toro. Listo. ¿Qué más? Estoy viendo si nos quedó algo en el mensajero, creo que no. Creo que la gente ya está. No sacan el Sorpréndeme, yo creí que lo iban a sacar.
6: Qué raro que es el enigmático.
7: Puede que la gente lo pueda sacar. Puede por el sonido o no. Vamos a ver. Hasta ahora no lo sacaron. Bueno, ¿qué? ¿Te quedó alguna cosa para el final del
9: libro? Sí. Colores de furia, corazón y huevo, mi negro.
7: El loco Cala.
9: El
7: loco Cala.
9: Colores de. Acá estamos, como siempre, haciéndote el aguante, escuchando el Radio Popular. Sí, señor. Acá estamos, colores. Sí, hace un poco de frío, pero lindo. Así que bueno, escuchándote a vos, viernes viene la peña, así que. Algo incalculablemente, pero emocionalmente, no sé cómo ya describirlo, ya. Así que bueno. Así que dale color de que va lindo. Así vos métele, ¿eh? Un saludito para la gente de acá de Camino San Carlos, de la Saíti de San Carlos, que están, Esteban, que está escuchando la Radio Popular. También le escuchan, ¿eh? Para Pablito, que trabaja muy bien, hace muy bien su trabajo. Me cambió el filtro de aire esta mañana del auto. Así que bueno, para esa gente linda que escucha Radio Popular, se escucha en todos lados la Radio Popular. Vos vas a una aceitera, vos vas a una pizzería, va donde vaya, está la Popular.
7: Vamos,
9: colores. Este, bueno, vamos.
7: ¿Cómo tiene que
9: y
7: ser?
9: Y no te olvides, pase el pronóstico mañana de Belgrano.
7: Sí.
9: con los jujeños, por favor.
7: Sí, sí, sí, sí.
9: Ya estamos grandes, ya estamos campeones del planeta, de las estrellas, del universo, qué sé yo, lo que lo pongan adelante, Belgrano, ¡tra! Lo hace triza. Vos viste cómo es. Che, ¿qué pasó con vos esta noche, perdió, eh? Quedamos afuera, eh. Bueno. Guarda con eso, eh. Bueno, con la vez, como siempre, te mando un abrazo grande, cuídate, mi loco, buen fin de semana, no te olvides el pronóstico. ¡Chao!
7: Chao, el loco Cala querido, que llama al comienzo del programa. Mañana un parecer, porque Copa Argentina no estoy dando pronóstico, pero mañana
6: claro.
7: Voy a dar un parecer.
6: También,
7: mañana juega la Gloria también.
6: Claro. Sí, también juega Instituto. Mañana último juega. Partido de Alex Luna, ¿acaso?
7: ¿Cómo?
6: Último partido de Alex Luna,
7: y
6: ¿acaso?
7: Y es lo más vendible que tiene Instituto hoy por hoy, para hacer plata.
6: Sí, sin duda. Sin duda, sí.
7: Que no vaya al Club de la Ribera porque te va a arruinar la vida, pibe. Anda a otro lado. Porque hoy por hoy está todo podrido.
6: ¿No lo querés a Luna?
7: No, ¿cómo no lo voy a querer? Por supuesto que lo quiere.
6: Jugadorazo, ¿eh?
7: Pero sí. Pero, ¿qué quiere que haga? ¿Qué quiere que haga? Le van a poner Martegani ahí.
6: Pero vos tenés que primar.
7: ¿Qué quiere que le pongan a Milton Jiménez al lado de Luna?
6: Pero vos tenés que querer que
7: juegue. ¿Querés que juegue con Belmonte, no, Luna? Oh. ¿Vos estás loco, hermano? Dios,
6: pero pará. La figurita. Listo, pará, ¿qué no figurita?
7: Me voy a la mierda.
6: No.
7: Chao, ya está. Vos, Riquelme.
6: No lo vamos a cenar, no. Más en dos, más en dos, más en dos, más.

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0: días, ¿cómo les va, gente? Bienvenidos a esta linda, linda tarde en Córdoba. Y si hace frío, no importa. ¿Por qué, negrito? ¿Por qué, negrita? Porque es viernes. Arriba con esa energía, qué hermoso. No importa si mañana se labura, es viernes y eso es un montón. Ya ha terminado una semana. La última, los últimos días ya de mayo, che, se ha pasado volando este mayo, al menos para mí. Para vos, ¿cómo te fue en este mayo, eh?
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0: Está lindo afuera, está lindo para descorchar un poquito más tarde. Alguna rubia, alguna negrita, no sé, un 70-30 por ahí, al que le gusta. Gitana Pereira de este lado de la radio, Diego Barrios Durán en la musicalización de este programa, hoy con una invitación muy especial, ya la van a descubrir dentro de un ratito, y en el momento clásico de la tarde, el bailable de los viernes, claro que sí, te vas a contar desde dónde estás bailando, todo eso, y un poquito más aquí en La Vueltita, hasta las 20.
2: No es necesario que se roto el calendario, que sea Navidad, sea Viernes Santo, si estás presente

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0: Villera, Desacatados, junto a Mala Fama.
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0: Hora 17, 27 minutos en todo el país. La temperatura a esta hora en Córdoba, capital preciosa. 19 grados, una décima. Está lindo afuera. Hay una que otra nubecita dando vueltas. Se ha asomado el señor Sol. No quiere salir de todo. ¿Qué le pasa al señor Sol? ¿Todo bien? El mensajero de la radio. Ustedes presentes, claro que sí. Como siempre también. Saludos y la bienvenida a la gente del YouTube. Hola, hola, hola. Hoy vamos a bailar. Senti, senti, senti.
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0: El bailable de los viernes, que ya no es boliche, ya no es baile, ya no es. Tiene una mezcla de todo. ¿Por dónde pasaremos hoy? No sé a dónde nos va a llevar Diego Barrios Durán con su música. Hola, gitana, buenas tardes. Saludo desde Carnicería Claudito de Villa Parque Santa Ana. Feliz viernes. Tengo que entrar a Villa Parque Santa Ana. Cuando me voy a Altagracia siempre... Nunca entré. Ya voy a entrar. Gitana, qué lindo nuestro Uriel. Saludos desde el norte de Santa Fe. Se refiere al comienzo de nuestro programa donde sonaba la voz de Uriel Lozano en Noche de Brujas, haciéndonos enganchados de cumbia. Impresionante, ¿eh? Gitana querida, mandale un saludo a mi viejo Richard Galván, que se consiguió a un pintor que le ayude con el frente de casa. Lo que va a renegar ese chico para sacarle un peso al viejo, ¡no! Tendría que haber cobrado por adelantado. Saludos tremenda a la radio, como siempre, dice Sergio por acá. No lo maté así el padre, no, hay que tener fe. Fe y esperanza es lo último que se pierde. Atención que la Vuelta Popular el próximo lunes comienza a partir de la hora 18, ¿eh? Sí. De 18 a 20 horas a la hora 17 comenzamos con la cadena del gol. Con todo el equipo te digo, mira, Mauri Coccolo, Nico Núñez, el ingeniero Gutiérrez, Fede Borelo, Maxi Molina. ¿Qué más me falta? La producción de, obviamente, el señor Roberto Prato. Ah, y yo, claro, somos 6, 7. A partir del lunes a la hora 17, la cadena del gol en la Popu, y a la hora 18 arrancamos con la Vueltita Popular, ¿eh? Obviamente sigue todo igual, el momento clásico, todo. Los signos. Buenas tardes, tapa el Fernet y un loco amato, me dice alguien por acá. Sí. Ay, capaz que se asoma en el bailable, ¿o no? Cele, querida, bendecida tarde, y como vos decís, es viernes, gracias por cada tarde, me dicen Raúl y Valeria, muchas gracias, chicos. Aquí estamos volviendo de la ciudad de Dianfunes, escuchándote con mi amigo La Huicha. Un saludo grande para Antonio Escobedo y Leandro Leguizamón, poneles un tema de Gary. La mujer de mi amigo más fiel. Qué lindo tema es. ¿Estará Gary hoy en el bailable clásico? No sé.

0: Dulce Error, Maggie junto a Luz Paicio. Hora 17:37 minutos en todo el país. Hola, gitana querida, ¿cómo estás? Soy Norma, te felicito por el programa hermoso. Mandale saludos a mi esposo Guillermo, que está de Uber. Soy de Santa Rosa de Calamuchita. Un tema, ponele lindo. Bueno, le vamos a dedicar el bailable que va a venir dentro de un ratito nada más en el momento clásico de la tarde. Hola, gitana, ¿cómo es eso que te roban una hora de programa? ¿A partir de qué? ¿Vos vas a estar en la cadena del gol? Sí, no, nadie roba nada a nadie. Siempre es para sumar, ¿eh? Querido José, gracias por el mensaje. Sí, a partir de la hora, escúchame. A partir del lunes que viene, primero de junio, de 17 a 18 horas, la cadena del gol. Y les mencioné quiénes van a ser los integrantes. Cele, la gitana Pereira, Mauri Cocolo, Nico Núñez, Fede Borelo, Máximo Olina, el ingeniero Gutiérrez, la producción de Roberto Carlos Prato y la operación técnica de Diego Barrios Durán. A partir de la hora 18 seguimos con la vueltita popular, pero sí voy a estar presente en la cadena del gol, obviamente palpitando todo lo que va a ser el mundial. Claro, estamos con todo maníaco. Mauri Cocolo, que va a estar desde USA, desde los Estados Unidos. Nosotros, como dijo Nico Núñez el viernes pasado, en la calle Estados Unidos, ahí en la República. Hola, buenas tardes. Somos gitanas, somos Carlitos y Paloma, acá tomando mates. Pasanos un tema de Giancarlo. Seguramente el negrito Giancarlo va a aparecer en el bailable. Gitana acá en casa dando unos mimos, pintando, esperando el bailable, besotes, me dice Mabel, vamos Mabel.
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0: En un ratito tengo una entrevista, ay por Dios, que nos vamos a matar de risa, ¿eh?
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0: Nos vamos a matar de risa, ya te cuento. Seguimos, vamos.
2: Vamos a cantar. Este tema, ¿cómo se titula? 100 años. Vamos.

0: este mix del Cuarteto Poderoso, Ulises. Yo pongo la cortina de Jean Carlos porque sé que a ella le encanta sentir. Yo le dije que tenía invitadas en el día de hoy, que nos íbamos, y si se me permite, no digo malas palabras, pero nos vamos a recagar de risa, así quiero decir, porque tengo nada más y nada menos. Iba a decir la esposa del Pejo, pero no es la esposa del Pejo.
1: Primero sí.
0: Pero más vale, es la Bicho. ¡Hola, Bicho querida!
1: ¡Hola, gitana! ¡Qué manera en caravana! Se vos venía así, ¿cómo se llama? Con la energía baja y te vende a hacer una inyección de caravana. De ser mala, vos metela a ser mala.
0: ¿Te gusta la energía que le pongo?
1: Sí, no, impresionante, gitana. Vos sabés que yo en las casas te pongo el mangazo. A todos, yo toda la programación los pongo el mangazo. Los chiquitos míos yo los hacía dormir con ustedes.
0: ¡Ay, mira!
1: Ustedes eran el arroyo de los chiquitos míos.
0: ¡Ay, pero!
1: ¿Sí? ¿Se dormía o no se dormía en el avance? Porque yo los ponía, ¿viste? Sí.
0: Bicho querida, bienvenida. ¿No has venido sola?
1: No, yo he venido con mi amiga.
0: La doctora Bazán Quiroga.
1: La doctora Bazán Quiroga.
2: Hola, buenas tardes.
0: Buenas tardes.
2: Gracias por la invitación.
0: Por favor. Pero bueno, vienen a contarme algo, vienen a hacerme una invitación.
1: Sí. También venimos si vos tenés consultas.
0: ¡Ah! Un montón.
2: Sí, venimos a hablar de lo que a nosotros nos encanta hablar.
1: Sí, porque bueno, venimos a presentar principalmente el show que tenemos el 5 de junio, o sea, el viernes que viene. Bueno, viernes que viene en el espacio Quality, en el espacio Lab, ahí en el Quality nuevo, viste que han hecho un espacio nuevo, bellísimo. Hacemos nuestra quinta temporada de Sexo a Gusto.
0: Ay, me da miedito el nombre, Sexo a Gusto.
1: Nada, te tiene que dar gusto. Está bueno.
2: Es justamente. Es un show para hablar de sexualidad, pero para reír, para aprender, para divertirnos, para compartir. Es un show de improvisación y le contamos a la gente que tienen que ir y preguntar de manera anónima, en papelitos, de lo que quieran.
1: Sí. Nosotros le damos los papelitos.
0: La participación activa del público.
1: Sí, pues si no, yo una bosta. Si vos no preguntas, yo una bosta. Pero no tenés que levantar la mano ni nada. Nadie sabe quién preguntó qué, ¿viste? Y tercero, bueno, porque nosotros leemos los papelitos, nosotros le damos la lapicera, que hacemos un pedido, que no se choren las lapiceras, porque cómo les gusta chorizar la lapicera. Entonces, escribe la gente y los mandan en un, ¿cómo se llama? En una urna. Y nosotros la sacamos, yo la leo, y entre las dos las respondemos. Y la gente, vos ve así, alguno del público cuando, no sé, alguno pregunta y hacen alguno. ¿Viste cómo?
0: Pues
1: sí, ¿viste? Así como, es como una mezcla entre orgullo y vergüenza, ¿viste? Porque no va a decir, yo pregunté de atrás, ¿viste? Nadie dice, pero está bueno porque es anónimo. Y a veces se esconden entre las parejas. Ajá. Van juntos y hacen así como, ¿viste? Cuando hacía como parecita para que no te vea el otro.
0: Sí. Mira vos.
1: Sí, está bueno eso. Sí.
0: Y lo bueno, entonces, de todo esto, ¿ningún show se parece?
1: Ninguno.
0: Ningún show
2: Cada
0: se parece.
2: Cada show es único. Y lo que pasa en Sexo a Gusto queda en Sexo a Gusto, sí. Porque realmente es una experiencia para compartir, para ir solo, en pareja, en grupo de amigos. Está buenísimo.
0: Qué hermoso.
1: Y lo lindo es que la doctora responde con una altura. O sea, a veces yo digo, está hablando de tal cosa. Este panel está hablando, te voy a decir simbólicamente. Está hablando, ponele, por el camino de tierra, ponele, así. Está hablando por ir por colector en vez de por la circunvalación, ¿no? Y le preguntan, doctora, ¿cómo yo quiero ir por colector? ¿Cómo hago? Y ella te lo habla así tan segura que como que te dice, mira, vos es como decir, te tenés que prepararte un café. Y está hablando la colectora, ¿verdad?
0: ¡Claro!
1: Y es como, porque ella sabe, ¿sí? Y yo sé de la vida.
2: La Bicho aporta esas experiencias.
0: Me imagino. ¿Seguís con el Pejo?
1: Sí, madre, y 9 chicos tengo yo. Todos deseados.
0: Basta.
1: Todos deseados, ni uno buscado, pero los 9 deseados, madre. Nacido. Qué manera de entrarle con el Pejo, no sabes lo que es. A mí a veces me dice la gente, Bicho, no tenés tele. Sí, le digo yo, la pasa que la prendo después de hacerlo.
0: O vaya a saber en qué canal también. Se inspira, se
1: hay
0: inspira.
1: Hay que ver el orden de los factores, ¿viste?
0: Che, Bicho querida, y al margen, yo supongo que vos has aportado tu experiencia mucho y también, ¿qué cosas aprendiste así, por ejemplo, de
2: muchas
0: la
2: cosas,
0: de la dos?
2: Montón, la verdad, un montón.
0: Porque para tener 9 chicos...
1: Sí, muchas cosas hay que aprender. Sí, aprendí un poco tarde yo, porque la doctora me enseñó, ¿cómo se llama? Para prevenir los embarazos un poco tarde y en el noveno. Pero después del Wisin y Yandel, los mellicitos, ¿viste? Los últimos.
0: Ah, Wisin y Yandel.
1: Wisin y Yandel, sí, tengo el Ike, el Dylan, la Albia Azul, la Alma Celeste, la Yaki, el Johnny, la Jessy, el Wisin y Yandel. Y a veces me olvido los nombres, ¿viste? Le digo, vos, chico, ¿qué? Le digo, sale de ahí, sale. Y me dice, vos no sos mi mamá. ¿Quién vos te sos? Le digo yo, un vecino, se me mete chiquito, ¿viste? Y yo sé que yo ponerle aprendido cosas. Ella dice, yo no doy fe, pero ella dice que el tamaño no importa.
2: Ajá. Sí, ajá. Porque hablamos de placer, hablamos de cosas que nos hacen bien y donde un poco la corporalidad, la genitalidad no define el encuentro, ¿no?
0: Claro,
2: no define el placer. Entonces, uno de los grandes mitos en sexualidad, el tema del tamaño.
1: Sí, claro.
2: Bueno, es una discusión que hacemos con la Bicho.
1: Podría preguntarle vos a tus oyidores. No, a tus oyidores.
0: ¿Alguna pregunta?
1: Sí, a los oyidores.
0: A ver, alguno de los oyidores, si se anima a hacer alguna pregunta para la doctora.
1: Sí, o yo también se lo puedo responder.
0: Sí, o también la Bicho, que bueno, me parece que tiene mucha experiencia. Yo tengo una sola hija, imagínate.
1: Ah.
0: Poca experiencia.
1: No, bueno, pero nace chico, pero nace como que hace, ¿no? ¿O no? ¿Vos has hecho como que hace, o no? Porque no es lo mismo. Uno es con resultado final y el otro es con resultado esperado. Hay que hacer como que uno hace.
2: Aparte, bueno, no importa la cantidad, otra cosa.
0: Claro, voy a hacer. No, Dios mío, flúor estoy. Voy a hacer, y bueno, hay que ponerse en práctica. Claro,
2: la sexualidad es tan importante para nuestra vida. Eso es un poco del mensaje que dejamos en el show, ¿no? Que a lo largo de toda la vida, en las distintas situaciones y circunstancias que nos toque vivir, la sexualidad es parte de nuestra existencia. Y un poco es animarnos a hablar, ¿no? Con soltura, con respeto, sabiendo que nos pasan un montón de situaciones, pero que siempre se puede aprender y que si hay algún problema o dificultad también se puede consultar.
1: Sí, sí, y cosas que por ahí vos decías, mira, tantos años haciéndolo para la bosta yo. Viste que vos decís, yo pensé que yo sabía todo y no, vos sabes. O vos decís, ah, mira, eso también le pasa a otras personas.
0: Claro, ¿viste? Claro, y sobre todo también me pregunto yo la edad.
2: Sí.
0: Viste, mucha gente que va creciendo, va madurando y con el tiempo piensa que a una determinada edad ya no puede darse ciertos placeres.
2: Totalmente. Eso es un gran mito.
0: Eso.
2: Sí, eso es uno de los grandes mitos, como que la sexualidad se pierde con el paso de los años. La realidad es que la sexualidad no se jubila, la sexualidad es hasta el último día de nuestra vida.
1: Sí, hay que morirse entrando a lema. Hay que morirse viéndole la cara a Dios. Así.
2: Y que nos hace bien a la salud, digamos. Hay mucha evidencia científica de la importancia de una vida sexual activa con el paso de los años. Si bien van cambiando las formas, quizás podemos utilizar puntos de apoyo, distintas situaciones.
1: Una muleta te agarra del andador, qué sé yo.
2: Claro, distintos recursos de apoyo, pero, digamos, la posibilidad de sentir placer es para toda la vida. Así que hay que animarse.
1: Sí, y también, bueno, no a veces no te vienen ganas así solo, ella siempre dice. Porque viste que vos cuando sos más adolescente como que estás embrayado todo el tiempo.
0: Claro,
1: ¿viste?
0: Claro.
1: Pero después cuando ya sos más grande, no tanto. Es como que vos te viste que ya, más si estás casada hace mucho. Yo no voy a hablar por mí, pero a mí me pasa que vos sabés que yo a veces el pejo me dice, ¿querés que vamos? Y yo le digo, vamos al súper, ¿viste? Porque es menos quilombo, ¿viste? Menos quilombo.
0: ¿Pero no se acuerdan los chicos cuando decíamos al súper?
1: Sí, sí, y del otro modo también, madre, ¿viste? Que tenés que hacer mudito, ¿viste? Que cuando vos tenés chicos... Porque tenés que ver, que voy a decir, ¿onta los chicos? ¿Están en la escuela? ¿Onta?
0: ¿Y que ustedes duermen todos juntos?
1: No, pero se oye, madre. Mi casa es 2x8, ¿viste? Entonces se oye. Entonces, viste que voy a decir, shh. Y estaba así, shh. ¿Qué fue eso? Se despertó el Dylan, ¿viste? Así. No se despertó, sí se despertó. Y uno piensa que quedándose quieto, viste, en pausa, queda invisible. No, la voz.
0: Claro.
1: Abre la puerta, se te ven en boli igual, ¿viste? Pero uno cree que así se queda.
0: Por ejemplo, pienso en el caso de la Bicho, que tiene 9 chicos. ¿Hace cuántos años estás casada, Bicho?
1: Y pues ya sabes, debe ser como 20, más
0: bueno,
1: menos.
0: Bueno, 20 años. Eso de buscar nuevos lugares para reencender la pasión o irse a la época de novios.
2: Sí, es excelente, es una gran estrategia poder planificar el tiempo de pareja y cambiar de lugar, cambiar el escenario para salir de la rutina. Y eso genera una nueva creatividad, curiosidad, fantasías. Sí. Entonces, bueno, la bicho ya lo hemos hablado, ya ha probado distintos recursos. El juego de roles, sí, de cambiar, de hacer de personajes.
1: Disfrazarse.
2: Usar disfraces.
1: Sí, de poder decir cosas. Sí.
0: Ah, mira, acá preguntan, vamos a tratar de no ser tan explícito como lo plantean los oyentes. Una pregunta para la doctora.
2: Dale.
0: ¿Qué puedo hacer cuando ya el pájaro no levanta vuelo? Dice por acá.
2: Excelente pregunta. Bueno, no sé cuál será la situación.
1: Se apichonó.
2: La edad. Hay dos cosas importantes a identificar. Las personas, durante la noche, ¿sí? Todas las personas tenemos un proceso de vascularización de nuestro cuerpo.
0: Bien.
2: ¿Sí? Tanto las mujeres en el clítoris como el varón en el pene. Cuando el varón a la mañana tiene erecciones espontáneas es un signo de buena calidad de vasos sanguíneos.
0: Ah, mira vos.
2: ¿Sí? Quiere decir de que los vasos sanguíneos están sanos y eso es importante. Entonces, si la persona tiene erecciones espontáneas a la mañana, pero después cuando va a un encuentro sexual pierde la erección, estamos hablando más de una situación de ansiedad, de estrés, de miedo a fallar, de exigencia, de circunstancial del encuentro. Ahora, si es una persona que no tiene erecciones espontáneas en ningún momento y en el encuentro sexual tampoco tiene, bueno, ahí es importante hacer una valoración médica sexológica porque puede ser que esté fallando una cuestión fisiológica de los vasos sanguíneos.
1: Claro, ¿viste que eso que dice la doctora que a la mañana se levanta con la bandera izada, ¿viste? Y vos sabés que a veces te dicen, ¿viste? Mira cómo estoy. Y es porque ellos piensan que han soñado algo, cochino. Y la doctora
2: yo digo
1: que no,
2: que es el alineado balanceado, claro, ¿no? Nuestro cuerpo hace como una oxigenación.
1: Vos le decías ahí, ¿querés venir? Vamos a entrarle porque yo estoy acá. No, el alineado, chotario. Este alineado. Lo tenés así por la línea de balanceado.
0: Pero mira vos que...
1: Claro, ¿qué me venía a decir? Que suena el camino, este alineado, puro alineado.
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0: La pregunta. Yo voy a...
2: Dale, vos preguntá.
0: Gitana.
1: Están nerviosas las gitanas. Nunca,
0: mira. Me lloran, claro. Gitana pregunta, ¿es perjudicial ahorcar al ganso después de los 50?
2: Con mucho amor. No hay que ahorcar nada.
1: Acariciarlo al ganso, no lo ahorquen.
2: Mucho amor. Hay que darle amor. Hay que dedicarle buen cantidad de tiempo, ¿sí? A veces los momentos de autoerotismo, los momentos de mimo son importantes, de autoconocimiento a lo largo de toda la vida y para más con el paso de los años también es importante, pero sin fricción, sin hacer daño, y que no tiene que ser de una manera compulsiva o impulsiva. A veces hacen prácticas como para, están estresados, van a eso. Tienen sueño,
1: mucho,
2: van a eso. Estoy contento, voy a eso. Y eso genera más ansiedad.
1: ¿Y por qué el ganso después? No va a estar listo siempre. Así que flojale, acogotalo. Lo va a dejar sin aire.
2: Y la realidad es que con el paso de los años, la recuperación después de una erección es más lenta.
0: Ah.
2: ¿Sí? Entonces, también hay que, regular la cantidad.
0: Yo estoy anotando.
1: Claro, ahí ponete una peli, más o menos de una hora, 1:40.
0: Hay que ir al colágeno, entonces.
1: Claro, sí, más o menos.
2: No. Pero sí, también descentralizar la sexualidad. O sea, no todo ponerlo en esa zona genital, ¿sí?
0: Claro.
2: En esa zona erógena. Entender que nuestro cuerpo todo está habilitado a estimularse.
1: Sí, voy a decir, ¿cómo se llama? El ganso está dormido, pero la mano está arriba, ¿verdad?
0: Claro. Bicho, ¿qué opinas? Ay, la que me da miedo. ¿Qué opinas del beso de el hormiguero ciego? ¿Sabes cuál es? Pregúntame.
1: Yo no sé, pero me lo logro imaginar el hormiguero, viste que tiene el pico así picudo y mete el hocico en el hueco del hormiguero, digamos, básicamente. Yo opino que está bien, pero bideteada ante todo. Si no, no corremos riesgo.
0: Agua y jabón.
1: Agua y jabón.
2: La higiene es muy importante. ¿Verdad?
1: Bueno, psiquiatra. A buen jabón, buena psiquiatra.
0: Dios mío. Gitana, después de 6 años con mi señora y una hija de 5,
1: sí,
0: estamos pensando en usar juguetes. ¿Eso está bien también? Pregunta por acá alguien.
2: Excelente pregunta.
0: Acá todos se llaman Dordo, ¿eh? Porque no le digo el nombre a nadie.
1: Ah, bien, gracias, bien. Marcelo.
0: Dordo.
1: lo quemaba.
0: Para mantener el anonimato, lo vamos a llamar tordo.
2: Muy bien, muy bien, muy bien. Bueno, está perfecta la pregunta, así es. Los juguetes sexuales son dispositivos que nosotros en sexología siempre favorecemos que la gente se anime a utilizar como un recurso para romper la rutina. Acá es importante también sacar el mito de que cuando uno usa un juguete sexual es porque mi pareja tiene un problema, o porque ya no quiero a mi pareja, o porque tengo que reemplazar a mi pareja con un juguete sexual. No, justamente es un juguete, es un dispositivo que viene a sumar, a romper la rutina, a estimular la creatividad, a divertirse, que no hay que usarlo siempre o en todo el encuentro sexual, pero realmente ayuda un montón. Así que
1: y viene, hay que no sabes la cantidad que viene.
2: Explorar.
1: ¿No? Este tiene una valija llena, llena. Se que yo me miro la valija, se me hace agua en la boca. Cantidad de cosas que yo digo, ¿dónde te metes esto? Vos sabés, tienen forma más rara, te dan ganas de ponerlo al otro feo, los fútbol, chicos, ¿viste? Así. Son lindos algunos.
2: Sí, vienen con más
1: lindos.
2: Diseño, con mucha, claro, tecnología para compartir en pareja, con aplicación para el celular, con hay control uno, remoto.
1: Hay uno que vos te lo pones y y la otra persona te lo hace andar del teléfono.
2: Ah, y hay algunos que los puedes sincronizar con Spotify, entonces según el ritmo de música que vos le pones, se mueve el vibrador.
1: Oye, Carlos,
0: con el bobosa o con el cocha. Con el chingón no se ve. Imagínatelo ahí con el Spotify. Sincroniza con el Spotify.
2: Está, el vibrador está full.
0: Mira cómo baila el chingón.
1: Embrayada, está con ella, mira.
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0: Don querida, por favor, entre las dos, se me ocurre así pensar. Consultas así, van en pareja, van de forma individual o por...
2: Van de todas formas. Eso. Van individual, van en pareja, van amigos, van... digamos... Habitualmente más frecuente que llegue primero la mujer y después trae su pareja, pero hoy estoy recibiendo muchas consultas de varones y de todas las edades. Tengo pacientes hasta de 85 años.
0: Ay, me encanta.
1: Toma para vos.
2: Que van para aprender de juguetes sexuales, para aprender posturas, para aprender nuevas técnicas para las mujeres también. Tengo una paciente de 85 años en silla de rueda que va a aprender sobre lubricantes, juguetes sexuales.
1: Toma muy bien la señora, muy bien. Que uno dice, mira la abuela tejiendo escarpines. Ahí está, tejiendo escarpines. Anda vos, teje escarpines. Yo voy a gozar, claro, yo voy a gozar.
2: Así es, a disfrutar la vida.
0: Tejiendo escarpines, ay, por Dios. No, las preguntas, por Dios. Doctora, ¿qué hago cuando tengo ganas, pero mi pareja no me excita?
1: Vecina. No.
2: Bicho, por favor.
1: No, bicho.
2: Bueno, acá hay dos situaciones. Primero, digamos, si es algo que siempre sucede, que nunca se encuentran y hay destiempos, se puede plantear a la pareja cuál es la situación, se puede hacer una consulta sexológica o también disfrutar de la sexualidad de manera individual. O también plantear qué es lo que está pasando en el vínculo, por qué mi pareja no me excita. Quizás no se está dando el tiempo adecuado para la estimulación. O hay muchas parejas que se aburren de siempre lo mismo. Claro. Hay parejas que dicen, siempre mi pareja viene de la misma forma, en la misma hora, o me toca y quiere que ya suceda todo. Entonces, el cerebro se acostumbra mucho a las rutinas. Mm. Entonces, deja de ser atractivo. Ah. Entonces, no es una cuestión de amor o de falta de excitación. A veces es aburrimiento. Entonces, hay que animarse a salir de las estructuras y explorar cosas nuevas.
0: ¿Y qué pasa cuando el otro no se anima? O sea, o te dice, no sé, yo soy así.
1: Y cambia el caballo, cambia.
2: No, mira, la realidad es que todos tenemos la posibilidad de cambiar, no lo que vos dijiste, pero sí de cambiar en nuestro crecimiento. Si la pareja está muy, muy reticente o muy rígida a la hora de poder cambiar, bueno, sí es importante una buena comunicación, claro, para totalmente. Que sea sincero, porque la realidad es que cada persona tiene su propia sexualidad y que cada uno puede disfrutar y tomar las decisiones que quieran, pero si hay una construcción de pareja, la idea es que la sexualidad de la pareja haya una negociación,
0: exactamente,
2: ¿no? Que haya como un acuerdo.
0: Eso. Gitana, el otro día, ay, por Dios, yo nunca pensé que iba a estar leyendo esto en radio a las 6 de la tarde. El otro día tuve un trío y con uno el niño respondía y con la otra no.
1: ¿Cómo para...?
0: Una la pasó mal. Claro, el hombre...
1: ¿Dos ella y un él?
0: Sí, y sí.
1: ¿Dos ella y
0: sí, porque si vos decís dos él...
1: dos ellos y un
0: yo,
1: ella.
0: ¿Y yo? Te dicen que no.
2: Claro, no, muy bien. ¿Sabes por qué? Porque en realidad el trío es una práctica sexual donde las tres personas tienen que tener de manera simultánea.
0: Claro.
1: Claro, claro. Por eso no quieren. Porque él con ella, ella con él, él con él. Es un quilombo, es todo con todo. En cambio ahí piensan que es como los dos a uno, ¿no? Todo claro. Todos jugamos todos.
2: Eso es reciprocidad. Claro. Muchas veces lo que puede suceder es demasiada exigencia o ansiedad. Habitualmente sucede eso. Y la persona está más pendiente de la exigencia, del rendimiento. Muchas veces puede haber hipervigilancia. Se están todo el tiempo chequeando a ver si hay una buena erección o queriendo sostener en el tiempo. Y eso termina generando estrés. Y el estrés libera cortisol. Y el cortisol es una hormona que genera vasoconstricción. Entonces, no te la deja de niño. Llegar a sangre al pene.
1: Hora de defunción. Eso, por más que le decía la Pachamama, va a quedar ahí.
0: Pero, o sea... entiendo que no se trató de gusto.
2: Claro.
0: O sea, se puede...
2: O salvo que haya pasado alguna situación o desconexión con esa persona, que es una información que no le estemos teniendo en este momento.
1: Contanos todo, Raúl.
2: Pero puede ser de que quizás si una persona... Bicho.
1: Él llama allí.
2: Si esa persona, qué sé yo, no hizo un estímulo adecuado o no se sintió cómoda con esa persona, puede suceder. Nuestro cuerpo no es una máquina sexual.
1: Sí. ¿Sí? Somos seres sintientes. Ah. Ella dice eso.
0: Perdón por el silencio, estoy leyendo los mensajes.
2: Sí. Muy concentrado.
0: Bicho, gracias por la alegría que das. Gracias, dice Juan Carlos. A Juan Carlos lo vamos a leer.
1: Juan Carlos.
0: Otro dordo dice: una dorda. Gitana, si es verdad que al hombre le da placer que le toquen el camino de tierra. Da curiosidad, eso me da cosita, me da como asco, dice Dorda.
2: Perfecto. Bien, Dorda. Bueno, a ver, es una zona erógena, ¿sí? Es parte de nuestro cuerpo y es una zona erógena que está habilitada que las personas que quieran puedan explorar. Es una zona muy sensible, es una zona que también necesita tiempo, necesita que uno vaya con una buena predisposición. Si vamos con asco, con miedo, con un prejuicio, no se va a disfrutar. Pero sí, todas las personas, nosotros decimos en sexología que son las prácticas sexuales más democráticas.
1: Y porque todos tenemos. Voy a decir, ¿por qué no me entregas? Entrégamelo vos también. Si vos tenés también. ¡Claro! Acá entregamos todo. Yo entrego si vos entregás. Pero si vos también tenés uno.
0: ¡Ojo por ojo!
1: ¡Claro! Juega con los dos. Yo juego con el mío, juego con el tuyo, claro. Voy a decir, yo solo te lo voy a dar. ¡Ah, toma!
0: ¿Dónde están las palmas de San? No, yo no puedo dejar de imaginarme cosas. Pregunta, mi marido hace 3 años que no le... Él dice que nos toquemos y me da bronca porque yo me enciendo y no puedo... Bueno, nada. Es como que él no le...
1: No se te enseñó una bolla.
2: No, sí entendimos. Pobre, se pone colorada.
0: Pregunta, mi marido hace 3 años que no se le para. Así bien, dice. Bien. Y él dice... que nos toquemos. Sí. Y me da bronca porque yo... Es que no le entiendo porque dice no...
2: Claro.
0: Que como que no le pasa nada, claro. Y así no puede terminar de disfrutar.
2: Claro.
0: Bueno, pero ahí...
2: Bueno,
0: como decimos,
2: ahí es... lo más recomendable es hacer una consulta sexológica porque es algo que ya viene hace mucho tiempo, ya les genera malestar, les genera angustia y esto no se soluciona evitándose y enojándose, sino al contrario, es sumamente importante que lo puedan... consultar y tiene solución. Siempre hay cosas para hacer.
0: Dice alguien por acá, mi pareja. Es la entrevista más difícil de vivir. Mi pareja me propuso usar juguetes sexuales. Le dije que sí, me quería meter un triciclo en el...
1: ¡No, señor!
0: En el camino.
1: Y capaz que era el receptor, ¿eh? Dice que sí, tenía un camino abierto.
0: Por Dios, de esta manera.
2: De esta manera.
0: Lo que tiene de bueno el show, chicas, es que es esto, ¿no?
2: Es esto.
0: De forma anónima. Exacto. Poder preguntar.
1: Es de forma anónima, nadie se va a sentir ni expuesto ni nada, porque las otras no sabemos quién preguntó. Nada. Pues es que una vez, en los 5 años que hemos hecho este show, un año hacíamos, nosotros leíamos los papelitos y después decíamos, bueno, si alguien se quedó con una pregunta, puede levantar la mano. Lo sacamos eso, porque no nos íbamos más. No sabe lo que era. Todo el mundo quería levantar la
0: ¿en
1: mano.
0: ¿En serio?
1: No, sí. Y empezaban a contar cosas que ya, viste, los otros decíamos, se la está mandando, viste, ponele una vez uno empezó a contar en el Teatro Real. Estaba sentada adelante para como, empiezo a contar y dice, no, porque yo una vez fui a un telo, qué sé yo, y dice, y no sé qué hicimos, y rompimos un vidrio, y mira, y estaba sentado, y dice, fue como, no, no fue con vos. Le dice al marido. El marido se levantó, vos sabes. Entonces los otros dijimos, no, porque entran en un espacio de confianza.
2: Se animan a decir de todo, entonces dejamos de abrir ese segmento porque realmente la gente contaba muchas cosas
1: los
2: que
1: cuidamos,
2: está buenísimo.
1: Los
2: que,
1: vamos
2: a
1: cuidar.
0: Claro, pero, está bueno eso, pero, eso está bueno.
1: Sí, una vez se levantó una señora de 80 y pico, sí. ¿Cuánto era? 80 y pico, en el Teatro Real también. Se levantó así, ¿cómo se llama?
2: El bastón.
1: El bastón, y dice, yo quiero preguntar juguetes sexuales para mi edad. Si vienen por tamaño, no sé qué vos.
0: Toma.
1: Todos lo aplaudieron a la señora.
0: Toma. Sí. Mira vos, qué hermosa. Sí. Yo tomé una, dice Dordo, sí. Yo tomé una pastilla azul y me hizo efecto al otro día. Me quería matar la bruja.
2: Es importante no automedicarse porque son medicaciones que tienen sus interacciones, que a veces si no se las toma de manera adecuada no se absorben adecuadamente. Si realmente hay un problema en la erección, hagan una consulta sexológica y yo o cualquier colega los vamos a guiar para que realmente funcione.
1: Sí, porque mira, no te sirvió en el momento, después el otro día, ¿qué haces? ¿Colga el repasador? ¿Para qué lo tenés ahí? ¿Colga un cuadro? Voy a decir. ¿Y ahora qué hacemos con esto? Yo usalo para algo. ¡Colga la ropa! Yo ponete pienso, el sol, Robert, un rato, yo, que se dejan los pullovers.
0: Yo pienso por ahí que me han contado varios amigos. No, posta. Sí, me contó un amigo. Sí, ¿no?
1: Amigo.
0: No hago la pregunta. No, viste que me por ahí pienso, viste, hablo de los hombres, José, sí. Porque al hombre se le nota más cuando no puede.
2: Exacto.
0: La mujer puede mentir.
1: Puede fingir, sí, claro. Te clavo un... a la boca, entonces quién sabe. Es una ficción.
2: Que no hay que fingir.
1: No hay que fingir.
2: Yo siempre lo explico a eso.
0: Viste que por ahí conoces a un hombre que es bastante avasallante, que se te tira encima, que ya, tú vas a venir, que te vas a dar. A la hora de coso.
1: Sí, iba a decir tanto ruido, pocas nueces. Sí.
2: Por eso no es importante esto del tamaño como
0: pero
2: garantía.
0: De la actitud, y no. Que
2: bueno,
0: no.
2: Puede ser de que esté demasiado confiado, puede ser de que vaya con estrés o con ansiedad. Y algo que a mí me gusta decir, una de las virtudes más importantes para el buen sexo es la humildad. Es ir no con esa actitud que vos decís, sino más bien con una actitud de disponibilidad, de flexibilidad a aprender, a escuchar a mi pareja, a recibir un no, a recibir un cambio, porque cuando son personas que van muy a imponer una postura y de repente la pareja que acompaña no está de acuerdo, claro. Se frustran y no tienen, claro, otras herramientas.
1: Pues, ¿qué me va a venir a decir a mí cómo, claro, hace esto? Y sí, en realidad sí, porque a uno le gustaba así, a esto le gusta así, no hay una forma. Claro.
0: No. Las preguntas. Yo antes tenía de un tamaño y ahora como que...
1: ¿Se puede, sí, chicar?
2: Con el paso de los años cambian nuestros genitales, por supuesto. Puede cambiar también por los niveles de testosterona.
0: Entonces, mira,
2: habría que... Yo no sé la edad de la persona que consulta, en qué situación está, pero se puede hacer un laboratorio hormonal para hacer un chequeo. Los hombres tienen lo que se llama la andropausia. Así como, ajá, las mujeres tenemos la menopausia, los hombres la andropausia. Y la andropausia genera un cambio, una caída de la testosterona, y eso puede impactar también en la forma del cuerpo, en la característica de los genitales.
1: Yo pensé que solo como que se estiraban las campanas, ¿no? Más bien que se les estiran las campanas. ¿Viste? Que iba a decir, mira qué campanudo que te has volvido, ¿viste? Y si no tenía estas campanas antes, campanas de repente de la catedral, ¿viste? Y la capillita ahí, chiquitas.
0: Bueno, es esto lo que van a encontrar en un show, en este show Sexo a Gusto, porque yo pienso... nos has educado, ¿viste?, de manera un montón.
1: ¿Viste cómo sabes?
0: Ya te voy a hacer un par de preguntitas.
2: Dale.
1: Entramos también el carnecito y la obra social, madre.
0: Pero esto, ¿no? Lo importante
2: de
0: también
2: trata, sí,
0: de aprender divirtiéndose.
2: Sí, tal cual, sí,
0: divirtiéndose.
1: Y también entender, gitana, que vos sabés que esto, la gente se libera mucho. La risa es muy liberadora y nos agradece mucho porque a veces dicen, no, yo que voy a hablar esto da. Y hay cosas que a lo mejor ni uno mismo se ha animado a planteársela. Viste que uno a veces no se sincera con uno, ¿viste? Y oye, pregunta que a lo mejor no hizo esa persona, pero dice, ah, mira, a mí también me pasó, yo nunca dije. ¿Viste? Para uno.
2: Sí.
1: Y es como ya aliviador para uno, ¿viste? Y porque vos antes uno decía, ah, yo debo estar mal, yo debo tener algo malo. Y cuando acá ve que en realidad todos nos pasan más o menos la misma cosa.
0: Exactamente.
1: Con distinto color y tamaño, pero a todos nos pasa más o menos la misma cosa, ¿viste?
0: Dios mío.
2: Sí, el show ayuda a naturalizar, ¿no?
0: Eso.
2: También hablar de sexualidad, descomprimir, a sacar los prejuicios, a divertirnos y que se lleven linda información y con una mirada de la sexualidad desde la salud y desde el placer.
1: El show es para mayores de 18 años, sí. Eso hay que decirlo, no te dejan entrar si son más chicos, porque siempre decimos con la doctora, no es que no haya que hablar con los más chicos, claro. Sí hay que hablar, pero de otra manera. Nosotros hablamos ahora con un código y una forma que es para más adultos. Entonces,
2: exacto,
1: no
2: sí. La educación sexual integral es súper importante desde la primera infancia, pero en este caso está orientada a los adultos.
0: Bueno, chicas, mil gracias. El próximo viernes.
1: 5 de junio.
0: 5 de junio.
2: 20 horas.
0: Tempranito. Sí, entonces salgo de acá y me voy volando.
1: Sí, madre, porque aparte después podés tomar y comer también ahí un poco.
0: Ah, mortal.
2: Sí,
1: y,
2: en el show.
1: Y más o menos salí 11 y media. Y te va para donde vos quieras.
0: ¡Ah! ¡Con todo lo que aprendí!
1: Te va en Brian.
0: Bicho, gracias, querida, mándale un beso enorme al Pejo.
1: Gracias,
0: doctora Bazán Quiroga. Gracias, chica. Gracias, esto es Sexo a Gusto. Bueno, me cuentan un poquito más. Después
2: tengo
0: un par de dudas.
2: Dale.
0: Sexo a Gusto el próximo viernes.

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0: junto a Monada sonando en esta vueltita especial. Por Dios, qué manera de ponerme colorada con la bicho. De reírme y sí, como dijo ella al principio, la risa sana, por Dios. ¿Quieren ir a ver el próximo viernes 15? Escúchame, a ver. El próximo viernes 5 de junio en el Quality Sexo a Gusto con la bicho y la doctora Bazán Quiroga. Nombre, apellido, tres últimas cifras del DNI. Participan, vamos. Quitana, qué peso de segmento. Saludo desde Salta, soy Javier y aguante Talleres. Saludanos, saluda Carpincho Producciones. Hoy andamos por Córdoba Capital. Son unas genias, dice Gustavo por aquí. Bueno, y un montón de preguntas que quedaron para la doctora. Vayan el próximo viernes 5 de junio al Quality. Anotan ahí la preguntita, ¿eh? Y bueno, a modo anónimo, varias dordas o dordos van a estar ahí haciendo la pregunta, viste, que por ahí te deja un poquito incómodo. Nosotros te regalamos una vueltita. Mejor dicho, esta vueltita la paga la Popu. Nombre, apellido, tres últimas cifras del DNI. Ya se viene el momento bailable de los viernes. Ahí cómo vamos a bailar. ¿Qué estará preparando Dieguito Barrios Durán?
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0: balas perdidas. La conga. La conga junto a Euge. Sonando en esta vueltita. Atención, atención. Cerrada la participación de sorteo. A ver el sistema. Ya se viene el bailable de los viernes en el momento clásico de la tarde. ¿Quién se va el próximo viernes 5 de junio? El show comienza a la hora 20. Así que tienen que estar antes, ¿eh? Antes, en el espacio Quality, Quality Lab. Con DNI en mano, entrada doble, Fernanda Romano 792. Fernanda Romano 792, se va a ver Sexo a Gusto con la Bicho, con la doctora Bazán Quiroga. Seguro nos vamos a encontrar, porque no, yo quiero ir también, ¿eh? ¡Quiero ir! Fernanda Romano 792, tenés que llegarte directamente ese día, el viernes 5 de junio, al Quality, por lista en boletería, y decís, vengo por lista de la Popu, directamente para con un acompañante para disfrutar de Sexo a Gusto. ¡Vamos! Hacemos tanda que se viene el momento bailable.
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1: Señora, señor, abandone lo que está haciendo, manote lo que tenga al lado para bailar estos temas. Vamos arriba, el bailable de los viernes. ¿Qué te pusiste hoy? ¿Campera? ¿Campera de jean? ¿Toda rota? ¿Sí? ¿Cómo? ¡Contame! ¿A dónde estás?

¿Qué perfume te pusiste que se siente fuerte hasta acá? Sentí. Oh. Hola, Cele, empezó la joda. Estamos con mi hija en Cronopios y ella quiere escuchar Squad Room. Hay gente que se está reuniendo por allá. ¿Qué están haciendo? Mini falda con botas largas, veo. Chombas de colores fuertes. ¿Se están agarrando las manos? ¿Qué pasa que se están agarrando las manos ahí? ¿A dónde estamos? Latin Chat, zona naranja. Messenger activado, dale. ¿Quién se va al ciber después para escribirle a la que vio en el boliche?

las manos para Rosana, que está agarrada de las manos con sus nietas, enseñando cómo se bailaba esa música, la mejor época. ¡Vamos, arriba! ¡Ay, esos cinturones anchos! ¡Me encantan! ¡Qué bonitos que te quedan! ¿Te pusiste mucho spray en el flequillo hoy? ¿Qué pasó? ¿A dónde estás? Mirá la bola, la bola espejada.

0: ¿Qué peli vas a ver este fin de Tonto y Retonto? ¿Ace Ventura? ¿O por primera vez Titanic? ¿En qué año estamos?
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0: Gitana querida, acá escuchando esos temas icones y preparando para hacer un hermoso tatú y sumando gente para el sorteo de un tatú gratis. Te mando un abrazo enorme, reina. Vamos, Huguito. Ya les voy a compartir el sorteo de Huguito en mi Instagram, ¿eh? Atentos. Zíngara, ¿cómo andás? A mí me llevó a los tiempos de Bau en Villa Allende. Qué manera de joder en esos entonces. Éramos jóvenes, seguimos siendo.

Qué lindo te queda ese cuellito de camisa. Mira esos pantalones Oxford. Acá Luciana y Matías me han enviado un zumbido por Messenger.

hermosos acá prendido a la radio como siempre. Hacía bastante que no te escribía. Saludos, L, me dice Dani de Despeñadero. ¿Qué pasa ahora? ¿Se ha ido al ciber a mandarme este mensaje, Dani?

haciendo la coreo del gorila, ¿eh? Te veo, te veo. Para Gianluca, que está tranquilito ahí tomando.

Barco y en Punta Alvear. Gitana, buenas tardes. Saludos a los muchachos de Electro Hard. Gitana, se estrena Mi Familia es un Dibujo. No voy a poder salir al boliche. Ay, César, tenés razón. ¿Qué pasará con Dibu esta vez? Gitana, estamos mateando con mi vieja. Nos dedicas un... Para la gente de Arroyo.

0: morocho tiene lo suyo. Celeste y Gillo de San Juan, qué recuerdo de mi niñez con esos temas, esperando mi cumple que el domingo acá, escuchando como siempre la cadena popular. ¡Vamos arriba! Chele querida, soy Daniel de Villanueva, al lado de Villa María, sí conozco Villanueva. Acá estamos preparando para hacer unas costillas al disco. ¿En qué boliche de Villa María estás, negrito? ¡Ay, qué bonita se vino la Ale de Talleres! Jardinero de jeans. Mira, te estoy viendo. ¿Tiene unas topper blancas también? ¿Tenis? ¿Me ves? ¡Sí, te estoy viendo! ¡Estás preciosa!
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0: En la fiesta de egresado.

pusiste? ¿Hot jeans? ¿Ah? No, bueno, está frío. Hot jeans. Tiene un tajito ahí, ahí atrás, ahí se te ve.

Por acá, ¿qué es? ¿Vodka? ¿Pruebo? Ah, vodka con jugo Tang. Y por acá me pasan la programación de la semana que viene, ¿eh? Estamos en los 90, por más que esta música sea un poquito más adelante. Lunes, estrés con Emilio Dizzy y Doris del Valle.

Martes, MacGyver. Sí, no nos perdamos MacGyver. Miércoles, Amigos son los amigos con Carlos Calvo y Pablo Rago. Jueves, Grande Pa con Arturo Puig y María Leal. Los viernes, sí, los viernes son de Brigada Cola con Guillermo Franchella, Berugo Carámbula, Gino Reni y el perro Tranco. Gracias, Ariel, por pasarme esta grilla. No me pierdo nada, ¿eh? Mientras tomo un destornillador, ¡dale!

desbloqueas recuerdos, malvada, viendo el lobo del aire en Canal 8 o el zorro en Canal 12. ¿Cómo estás? Soy el de Vaquero Levis. Bota cerro y camisa leñadora. ¿Te gustaría bailar y tomamos algo? ¿Te puedo llamar gitana? Claro que sí, papi.

¡Qué linda que está la música de mi Dixman! Hola, gitana, otro tema que sonaba mucho allá por los 90. Era el baile del pimpollo, lo gastaban en los boliches, al igual que el matador de los Cadillacs. Soy Mauro de América Full, elaborando pan para mañana y meta retorno.

sigo acá en el deportivo. ¿Quién está entrando? ¿Quién está entrando? Sentido. Uy, no, no, mira cómo están vestidos. Los tres. No, y seguro se va a hacer la coreografía, Hugo. Me muero, por Dios.

ahora mira, en ese grupo de cuatro, el de Jopo y el de Corte Cubana, están a las cabeceadas invitándonos a la pista. ¡Vamos! Feliz tarde, mi compañera de masa. ¿Sabes por qué están a las cabeceadas? Porque está sonando esto. Sentí. Sí, te veo. ¡Vamos! ¡Vamos, Lau! ¡Dale! ¡Sí! ¡Vamos! ¡Vamos! ¡Vamos! Respondele con la cabeza también, ¿o no? Guiñale el ojo para que se dé cuenta que queremos bailar. ¡Dale! ¡Dale!

0: amigos están cabeceando con esta canción, ¿eh? Hola, gitana, qué buena está la radio. Como siempre, te escuchamos con mi familia. Mi hermana está bailando sola como loca. Pasale ese tema que dice, viene Diego rumbeando para que lo baile ella. Saludos, gitana.
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0: Gitana, cuántos recuerdos. De chico me costaba ver El Zorro porque en casa no teníamos televisión. Nos juntábamos en la casa de mi abuela, me dice Néstor. Mirá que estoy acalorado trabajando, pero con esos temas me haces correr un frío por el cuerpo de tanta emoción que un aluvión de recuerdos inunda mi mente. Si eso no es magia de la radio,

por finalizado el día, ahora estoy con una cervecita bien fresquita, unos maníes y tu compañía con esos temones que estás pasando. Vamos, Lucas, ¿le me pasas el ganador de la entrada de la bicho? Sí, Fernanda Romano 792. Hola, gitana, qué hermoso tema de Pelusa y Gary. Recién vengo del ensayo de folclore. Abrazo desde Villa Mercedes, me dice Moni. Lindo viernes. Lindos son los sábados, los domingos. Menos los lunes, claro.

¡Qué manera de bailar! Ahí lo veo a Renzo, que me está cabeceando, así como diciendo, ¿vamos para la pista de lentos? No, pero estamos bailando, Renzo. Me está cabeceando. ¿Quiere un lentazo? ¿Un lentazo? ¡Ay, Dios! ¡Ay, Dios! Si te agarran las ganas. Agárrame de los brazos. Tómame de la espalda.

Gitana, ya se terminaron los lentos. Vamos al reservado que tengo que conversar un par de cosas con vos. Y en la pista está la música muy fuerte y no vamos a escuchar lo que decimos. Bueno, dale, vamos.

ya salí del reservado, ya hablamos todo lo que teníamos que hablar. Nos pasamos el número de teléfono fijo, el email para del Hotmail para que nos comuniquemos por Messenger. No soy mucho de escribir por acá, pero hoy vale la pena felicitarte por el pedazo de radio que estás mandando. Excelente, gracias Ángel, gracias. ¡Ay, negrito! Para que lo baile la bicho con el pejo. Y la doctora también, claro que sí. Pasa otro chico la bicho, ¿qué va a hacer?

que se está poniendo la noche y aún no termina. Gitana, esos temas. Yo acá sola voy a tener que bailar con la escoba, me dice Mirta. Arriba, dale. Dale que ya se va. El bailable clásico de los viernes lo baila el macho de Sanford, Santa Fe. Vamos arriba, alegría.

0: mejor fin de mi vida. Mándale un saludo a Daiva San de Parque República, que la reamo y que gracias por todo el amor. Pásame un tema de La Mona juntos. Linda la radio de parte de su amor, Nico. Nico querido, para vos y para Dai. No tengo justamente ese para cerrar el bailable, este hermoso bailable clásico de los viernes. Pero siempre, siempre, el gran cierre, el broche de oro, lo hace el Manda Más. Así pasó, señoras y señores, el bailable de los viernes.
1: Gracias.

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1: Vamos que nos vamos. Pero no sin antes hacerles un regalito. Nombre, apellido, tres últimas cifras del DNI. Para ir al cine, ya. La saco ya. Gitana, pasame el tema. ¿Quién se ha tomado todo el vino? Porque en mi casa alguien se tomó todo el vino que tenía en la heladera y no sé quién fue. ¡Ay, por Dios! ¿Quién habrá sido? Hola, Bobu. Estamos con Copete y Rubén Giordano, escuchando la mejor radio en Puerto San Martín, Rosario. Hola, gitana querida, como todas las tardes, escuchándote mientras que hago Uber. Mandale saludos con muchos besos a mi amorcito que está trabajando en Los Chinos de Villa Allende, como toda la semana. Mañana sábado la paso a buscar para darnos nuestras dosis de amor semanal. ¡Ay, mandale saludos a Guada! ¡Qué lindo, Gon! Cele, saludos a la banda de la roticería Noe, que empezamos el viernes acá en Barrio San Alberto. ¿A dónde queda Barrio San Alberto? Y un tema viejo de Damián para que Rocío arme más rápido las empanadas. ¿Hay alguito de Damián Córdoba ahí para la Rocío? A ver. Ay, ¿dónde me quedo, Damián? ¿Dónde me quedo? Lo vamos a buscar. Saludos para la gente de Lubricante JC, que escuchan todos los días. Están ahí en la Sargento Cabral, frente a la parada del 600, me dicen por acá. Vamos al cine. Nombre, apellido, tres últimas cifras. Vamos.
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1: Atención, atención, 2 minutos me quedan de programa. Quienes se van al cine tienen que venir por portería de la radio. Alvear 139, DNI en mano, son entradas dobles. Es para el cine Dino. Atención, Julio Hernán Perales. Julio Perales, ah, no, el otro era, ¿cómo es Perales? ¿Cómo se llama Perales? José Luis. Julio Hernán Perales, 480, y Mayra Ponce, 112. Julio Perales, 480, Mayra Ponce, 112, se van al cine.
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2: Sí, no solo robé el alma, robé el tiempo. 2:20. Ya les doy la bienvenida a los chicos. GS, le gané. ¿Cómo hago para ir? Tenés que venir directamente a la radio, Mayra querida, Alvear 139, a buscar las entradas. No tenés que ir al cine, tenés que venir acá a buscar las entradas. ¿O no, Conradito?
3: Por supuesto, Alvear 139. Exactamente. Documento en mano y te va a recibir Rodolfo, Fabián, Pedro o alguno de nuestros
2: Los sábados también está. Hola,
4: ¿cómo andás, Cele? Y muy importante, que sí, la gente le tiene que decir al de la portería en qué programa se ganó las entradas.
2: Claro.
4: En la vuelta.
2: Exactamente. O vuelta el de la popular. Gitana, o el de la gitana, cualquiera. ¿Todo bien, chicos, ustedes?
3: Excelente, hermoso.
2: A usted lo veo así con...
3: No digan nada, no digan nada, no digan nada, porque la gente está expectante.
4: Viernes, viernes.
3: Y la magia de la radio es... es más, creo que peligra mi contrato aquí por lo que me he hecho en el cabello. Yo no sabía.
4: ¿Se lo ha alisado?
3: Me enteré.
2: Está raro, Conradito, ¿no? Está sí, raro, está raro. Ya mañana te voy a...
3: Nuestra jefa
2: me... voy a escrachar en mi red.
3: Nuestra jefa me puso, no, esto es complicado, se puede caer el contrato. A Cachumba le pasó lo mismo, lo contó. Estuvo a punto de cortarse el pelo cuando firmó con una productora y le dijeron, hermano, ¿se cae el contrato si te corta el pelo? Le dijeron.
2: Yo la semana pasada, porque estoy pensando en esto, lo que decís de los rulos, tenía pensado de cortármelo bien cortito, me lo corté una vez y el Germain me decía que me parecía la araña Muchasti. Así que dije, ¿qué hago? ¿Qué hago, Titi? No, ¿vos alguna vez tuviste esa cosa así, hago de...
4: Sí.
2: ¿De acharte?
4: Y lo hice. Si no fue el flequillo, fue el rapado a los costados.
2: O un color.
4: Corte de gata castrada.
3: No, bueno. Creo que ataca,
2: ¿Qué le podemos agregar?
4: Corte de gata recién.
2: Señores y señores, con ustedes, la Bicho, y en la antesala del Quality, Agostina Brunetti.
3: ¡Vamos, che! ¡Vamos todos! Entren por colectora, diré.
2: Pensé que iba a decir gata rolinga, ¿no? Gata catra.
3: Claro, y si vos ves la gata catra, pasa que se raspa con un pasillo, ¿viste? Le falta pelo de un solo lado.
2: Chau, gente.
3: Chau, nos vemos.
2: ¡Feliz viernes!
3: Parece Laura Branigan.
2: Chau,
3: chau.
2: ¿Laura qué?
3: Branigan. Lo que cantaba Self Control.

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1: Estas son las noticias del portal de Cadena 3 Argentina. La madre de Agostina se descompensó en medio de la marcha en el centro de Córdoba. No aguanto más. A 6 días de la desaparición de la adolescente de 14 años, amigos y familiares se movilizaron. Melissa Heredia se descompuso y debió ser asistida por personal de salud.
2: En otras informaciones con respecto al caso, se conoció un audio de Agostina en los últimos minutos antes de desaparecer, en el cual afirma: me tengo que escapar. La adolescente envió un mensaje a un grupo de amigas horas antes de perder contacto con su entorno. La grabación fue incorporada a la investigación judicial.
1: Limpiavidrios tiraba piedras a autos en un semáforo y lo detuvieron. El hombre fue aprehendido en Villa María tras ser detectado por cámaras de seguridad. Automovilistas habían denunciado que provocaba disturbios y atacaba a autos que circulaban por la zona.
2: Joao Fonseca sorprende al eliminar a Djokovic en Roland Garros. El brasileño de 19 años remontó 2 sets y se impuso por 4-6, 4-6, 6-3, 7-5 y 7-5 tras casi 5 horas de batalla para avanzar por primera vez a los octavos de final en París.
1: Cielo ligeramente nublado en la ciudad de Córdoba, temperatura actual 14 grados 8 décimas, humedad 90%. Viento suroeste soplando a 4 kilómetros por hora, visibilidad óptima a 10 kilómetros. La hora en todo el país 20:10.
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0: muchísimas gracias.
1: Para repetir, la banda de Carlitos Eugenia Quevedo. Porque tú me niegas.
2: Yo sé que tú muy, pero muy buenas tardes, noches a toda la gente. Bienvenidos a Mod Cuarteto. Sigo amándote como si nada. Hermosa jornada de viernes que nos convoca, ¿eh? Aquí en la más popular de Córdoba y el país. ¡Subile, subile, dale!
3: El engaño.
1: 14 minutos nos separan de la hora 20. Gente linda, gente bella, gente hermosa. Nos vamos a quedar hasta la hora 22. Tenemos un montón de cosas para ustedes en el día de hoy.
2: Vamos a ver si llegamos con el tiempo, ¿eh? Con tanta cosa que tenemos para hoy.
1: Tenemos novedades, por supuesto. Vamos a cerrar con la cancioneta de La Mona. Tenemos viaje en el tiempo. Tenemos sorteo que nos quedaron colgados de ayer y dijimos lo vamos a sacar sin falta hoy.
2: Ahí está, sí.
1: ¿Y qué más tenemos?
2: Y tenemos un montón de cosas más, pero son sorpresa. Hoy tenemos, recuerden, la batalla.
1: La batalla, claro, eso.
2: Hoy se define el ganador. Ya
1: no podés. El ganador de esta semana.
2: Así es.
1: Ya tenemos un ganador de semanas anteriores.
2: Exactamente.
1: Guarda, Guarda.
2: Bueno, y el mensajero que está siempre más activo que nunca para que dejes tu saludito, para que nos cuentes desde dónde nos estás escuchando.
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2: ¡Golazo musical!
0: El relato del Bocha, qué hermoso.
2: 23 minutos nos separan de la hora 20, gente linda, ¿desde dónde nos escuchan este viernes?
0: Hola, chicos.
2: Me quedé estilo Bocha Uri.
0: Sí, me encanta, es que es contagioso, ¿viste? Hola, chicos, ¿cómo andan? Les mandamos un saludo, los estamos escuchando con mi hijo Lucas. Estamos escuchando la radio mientras hacemos Uber. Los queremos mucho. Qué lindo que sonar. Darte cuenta que estamos sonando en todas partes. Vos sabés que hoy voy a mandar un saludo muy en especial. Pero primero voy a contar la historia. Estaba en la parada.
2: Pero la historia se les cuenta en el Titi a la mañana temprano.
0: No, el intérprete cualquier cosa. Ah. No, resulta que fue así. Estaba esperando el colectivo ahí en la frente a la escuela Maggi, ahí en la comuna San Roque.
2: ¿Dónde quedes?
0: En la escuela Maggi. Estaba esperando el colectivo y se me acerca un niño de unos 11, 12 años aproximadamente y me pregunta si me iba a trabajar a Córdoba. Le dije que sí. Y me dice él, ¿y de qué trabajas? Trabajo en la radio. Ah, me dice, mándame un saludo. Bueno, le digo, trabajo en la Popu. Ah, me dice, mi familia escuchan todo el día, tienen encendida la Popu. Ellos tienen negocio, tienen ferretería. En Córdoba y mi mamá acá. Y la ferretería, adivina, me dice cómo se llama. ¿Cómo? Y me dice, y Leo Campeón. Mi nombre, me dice. Ah, le digo, mira vos. Bueno, le digo, te mando un saludo esta noche.
2: ¿Y cómo se llama la ferretería?
0: Leo Campeón.
2: Ah, Leo Campeón, así. No le había entendido, Leo Campeón. ¿Y qué, de apellido Campeón?
0: Así que él me dijo que sí. Así es que le entendí bien. Así que bueno, le mando un saludito a Leo.
2: ¿Vos eres en Chivera, no?
0: De la escuela Maggi, que tiene entre 11 y 12 años, y me dijo, mándame un saludo a la radio. Ahí está, saludito para él. Y linda la historia. Bueno, uno interesante, toca la guitarra, me contó cosas de que le gusta la música, que le gusta escribir.
2: Ah, no venía mal el colectivo, ¿no?
0: No venía más. Y uno se pone a charlar, ¿viste?
2: Ah, sí, por supuesto. Hay gente que te mira y se pone los auriculares.
0: La parada de colectivo es un buen lugar para conocer gente.
2: O para no escuchar a nadie.
0: Bueno, sí.
2: Armarse los auriculares y te pone a escuchar.
0: Distintos tipos de personas. Yo soy de las que charla.
2: Sí, oye, el que viene serio y te dice, qué tiempo loco este, ¿no? Así la puta. Yo quería estar tranquilo. Qué loco que está el tiempo, ¿no? Bueno, pero
0: creo que es peor cuando te hablan en el gimnasio. Vos estás concentrado y vienen y te hablan.
2: Bueno, pero en el gimnasio, en la última, 2, 3, 4, empezás a hacer eso y la gente se va. Si vos sos raro, la gente se va. Vos tenés que hacerte el raro
0: siempre. De hacer un... No.

0: Para que se aleje
1: no,
0: la gente.
1: No lo haga acá si quiere que yo me vaya, porque estamos los dos solos, no seas
0: tú. No.
1: Es viernes y como tenemos mucho, artista de la semana y el primer retro del programa. ¿Le parece, Brunetti?
0: Excelente.
1: Suena el Potro Rodrigo. Qué temas, me encanta. Cabecita.

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0: Los Herrera, junto a Valentino Merlo haciendo Gordo.
1: Pero baje un par de kilos yo igual, ¿eh?
0: Gordito.
1: Estoy más ligero, ¿viste como decían antes?
0: Sí, más livianito.
1: Estoy más ligero. Venía del fondo, los viejos. Ah, comiendo un pasto, señores.
0: Bueno, mensajitos de la gente. ¿Qué cuenta la gente? Hola, buenas noches, chicos. Muy linda la radio. Acá cocinando un guiso completo para pasar el frío y un vino con pomelo. La estoy consintiendo a mi mamá. Somos de Trenkelauken, Alexis y Cielo. ¡Qué rico!
1: ¿Cómo es un guiso completo, Brunetti?
0: Puede que tenga de todo, ¿eh?
1: De todo.
0: De todo.
1: O sea, un pedazo de sushi, te sobró de anoche, le metiste milanesa, le pusiste mayonesita al final, tuki. ¿No?
0: Ay. ¿No le metes todo? ¿Cómo me hace renegar, Conrado? Me vas a sacar canas verdes algún día.
1: Hola, chicos. Yo cuando se me acercan en la parada del colectivo y me empiezan a preguntar, me hago el otro. Me pongo a escuchar audios viejos hasta que se van.
0: Sí, ¿viste? Pero si es un nene, no. ¿Lo escuchas?
1: No, hasta un perro. No importa.
0: Qué odioso.
1: No es odioso. Pero ahora tengo una cuestión de que no, que está bien, charlemos en otro lado.
0: Hablando de la comida, volviendo un poquito a lo de la comida y la cena, ¿te acordás que ayer fue un día especial para la comida? Fue el día de la hamburguesa.
1: Bien. Hay mucha gente que ha tenido extremas demoras.
0: Bueno, yo redoblé la apuesta y me parece que va a ser un poco polémico y me tiran con de todo desde ya. Mira, estoy recibiendo flechazos, pero
1: te estás atajando, me parece, innecesariamente.
0: No, bueno, pasa que yo me quedé con ganas de comer hamburguesa y me comí hoy las hamburguesas, pero me las hice de lentejas.
1: No, bueno, eso no es hamburguesa. Eso es un intento de prensado con forma de medallón de legumbres.
0: O llamadas también hamburguesas, por la lenteja.
1: No.
0: Hamburguesa de lenteja. No, simplemente tenés que hervir la lenteja, que quede blandita, la pisas con el pisapapa, le pones un huevo, cebollita picada, un dientito de ajo bien picadito, la condimentas con sal, pimienta, algunas especias.
1: Póngale caviar si quiere. No.
0: No. La pasas por pancito ralladito o por harina en todo caso y a la plancha. Vuelta y vuelta. Riquísima, saludable, livianita, llenadora, porque me comí solo tres nomás.
1: ¿Cuántos bidones de 5 litros de agua tuviste que tomar para pasarte todo eso?
0: No.
1: Seco.
0: No, porque hice una ensaladita, la acompañé con una ensaladita que estaba bastante rica y jugosa. Era brócoli hervido con unas berenjenas asadas.
1: ¡Ah, te diste todos los gustos anoche!
0: Impresionante. Hoy fue. Hoy fue esa comidita.
1: Gracias,
0: riquísimo. Lo recomiendo, Se come rico y saludable.
1: Me dijiste que me ibas a invitar a comer. Gracias. Yo te invito otro día. Vamos otro día. ¿Qué dice la gente por acá? Hola, buena gente. Los escucho desde Pico Truncado, República de Santa Cruz. Saludos, nos dice Don Luis. Bueno, muy bien, qué lindo que nos escuchen de distintos puntos del país.
0: Y seguimos, con el mapa. Aquí desde Perito Moreno los escuchamos con Chloe, que recién sale del spa, jejeje. Y mirá la cara de Chloe. Vos fíjate la pinta de Chloe. El corte que tiene Chloe es perfecta. Es una caniche.
1: Mira vos, Chloe, una esponja.
0: Es hermosa, es una nubecita.
1: Es una nube.
0: Pero qué cosa más bonita.
1: Y hace contraste con el sillón blanco.
0: La carita, como diciendo.
1: Mira vos, una cara de quién me hace. Déjenme en paz.
0: Hermosa.
1: Bueno, Brunetti.
0: Sí.
1: Tenemos millones de cosas para hoy.
0: Sí.
1: Una de ellas.
0: La batalla del cuarteto.
2: Welcome, ladies and gentlemen. Merry Christmas.
1: Es la presentación en inglés, viste que se usaba en presentación.
0: Sí.
1: En el rincón derecho. Nos encontramos con el caño. Nos encontramos con el barba. Nos encontramos con el flaco. Nos encontramos con un pariente de los Olave. En el rincón derecho nos encontramos con el señor Ulises Bueno. Para cerrar Y ya en instancia final del día de la fecha, vamos a buscar el clásico más clásico. En la otra esquina se encuentra una banda que le gusta muchísimo a la señorita Brunetti. De las voces excelentes que tuvo el Cuarteto de Córdoba. Cuando digo que tuvo, me estoy equivocando, porque lo sigue teniendo hasta el día de la fecha. En la izquierda de este cuadrilátero se encuentra Sabroso. Arrancamos la final a partir de este momento. La gente tiene que votar. ¿De qué manera tiene que votar, mi querida tía Brunetti?
0: En el mensajero pone simplemente voto Sabroso o voto Ulises.
1: En caso de tener que desempatar, tenemos otro tema de cada uno.
0: Ok, perfecto.
1: Por lo pronto, la final del día de la fecha en la cual se enfrentan Sabroso y Ulises. Ulises y Sabroso arranca de esta manera.
0: Dale potencia, dale potencia.
1: ¡Dale!

0: Sabroso, bella idiota.
1: Bueno. Desde este momento ya están llegando muchos votos para Sabroso. Pero ya, todavía...
0: Pero ya saben el contrincante.
1: Sí, sí, ya saben el contrincante. Pero bueno, la gente está votando.
0: Pero...
1: Que suene el contrincante y seguimos con los votos, ¿te parece?
0: En la otra esquina, enfrentándose a Sabroso.
1: Para que no queden desventaja, digo.
0: En la otra esquina y enfrentándose a Sabroso lo encontramos... al señor Ulises Bueno.
1: Good. Good. Ulises Good.

0: En la esquina izquierda, el señor Ulises Bueno haciendo Gabriela. En la esquina derecha, Bella Idiota, Sabroso. Tenemos tiempo de tanda y van a tener unos minutos para votar porque sí, tenemos que cumplir con algunas cositas ahora. Así en un ratito es. Vamos con esto.
1: This.
0: En un ratito vamos con las novedades y después de las novedades...
1: Viaje en el tiempo.
0: Nada más para agregar. Después de las novedades también vamos a estar revelando quién es el campeón del día de la fecha que va a pasar a competir en la gran final.
1: Últimos minutitos entonces para que toda la gente rápido voten las cantidades de veces que quieran a los artistas que quieran entre Sabroso y Ulises.
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0: Tres minutos para llegar a la hora 21. Sigan votando. ¿Quién es el campeón del día de la fecha? Si el señor Ulises Bueno, si el señor Sabroso, porque bueno, en ese momento los cantantes.
1: Sabroso. Dicen por acá, mira qué lindo mensaje este. Hola chicos, es la primera vez que escribo el mensajero. Trabajo de Uber, los escucho siempre. Ahora frené para escribirles. Sabroso no tiene comparación. Voto por Sabroso. Qué lindo tomarse el tiempo. Gracias, Jessica. Tamara, dice acá el nombre de ella. Gracias por tomarte el tiempo de frenar y de mandarnos el mensajito. Qué hermoso.
0: Igual lo mínimo que puede hacer, ¿no? ¿Qué sé yo? Sí, ah, sí, estamos no, nosotros acá. Sí. Dele, hablando. Y ella no puede parar para mandarnos mensajes.
1: Es un gesto hermoso, la verdad.
0: No, la estoy perdiendo en chiste. Pero bueno, sí, ahora no, todo, manda audio, foto, todo, ¿no? No labura más, quédate en tu casa y escucha la radio.
1: No.
0: Hola chicos, voto por el Ulay, mi barba, querido. El 5 de junio lo veo en Bombero, San Francisco. Son excelentes, chicos. Gracias por la buena onda. Cada vez que leo Bombero San Francisco es... Estamos grabando en San Francisco.
1: San Francisco en Bombero. Este tema se titula Jaque Mate y comienza así, babo.
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1: Hola, Conrado querido, que aguante el tuyo.
0: Oh, ¿viste? Ya no quedan otros con papi.
1: En un cativo
0: sí.
1: Está la Chachi Brunetti.
0: Igual que los Salamines, también están en un cativo.
1: Y es inaguantable también.
0: No, bueno, pará, pero ¿qué tiene que ver? ¿Quién es la Chachi Brunetti? Pará.
1: Se ve que son así los Brunetti. Abrazo no. Grande, Astrada, babay. Míralo, babay. Sí, te hago trampa.
0: ¿Qué es lo que te pasa, babay? Muy rico los salames tuyos, todo. Si me trae uno, no peleo más. Pero ¿qué te pasa? La voy a defender a la chica. Si me trae uno, Brunetti, bueno.
1: Yo no soy inaguantable. Te pido mildis.
0: Y depende, si me trae un salame, capaz. Si no me trae ningún salame, no. Es una tipaza, mi compañero.